0: fuerte. El temblor se sintió fuerte, pero donde más fuerte se sintió fue en Cali, Manizales, Pereira, Chocó, Medellín también se sintió fuerte. En Bogotá y Medellín no hubieron o no hubo daños, se enteraron, pero en las demás ciudades que mencioné hubo demasiados daños y fallecidos, lamentablemente. Entonces vamos a analizar rápidamente, amigos, si esto tiene que ver con el proyecto HARP o si tiene que ver con algo de connotación natural. Le coloco entre comillas natural porque es como si fuera algo al azar, como si hoy la naturaleza dijera vamos a estremecer la tranquilidad, vamos a hacer que no haya que la calma se perturbe un rato. Entonces, sí, son cosas naturales porque suceden de manera, valga la redundancia, natural. No hay intervención del hombre en ese sentido. Aquí en Instagram, que nos va a decir rápidamente qué es el proyecto HARP y qué concluye esa persona de el, si eso no es intervención del ser humano.
1: ¿Qué es realmente el proyecto HARP y por qué no se relaciona con el sismo en Colombia? Porque la teoría de que un proyecto estadounidense conocido como HARP está detrás de los desastres naturales circula en redes sociales cada vez que ocurre un sismo, aunque no haya existido ni exista una prueba científica que la respalde. Después del sismo de magnitud 7.4 registrado este lunes en Colombia, salieron algunas publicaciones desinformantes asegurando que HARP estaba activo en este país y en Ecuador, y que aparte tenía relación directa con el terremoto. Pero a ver, vamos por partes. ¿Qué es realmente el proyecto HARP? Este es un proyecto científico que estudia la ionosfera, una de las capas superiores de la atmósfera, y para hacerlo utiliza ondas de radio que calientan temporalmente pequeñas zonas de esta capa y permiten a los científicos observar cómo responde y estudiar el comportamiento de la ionosfera. Es decir, HARP sí puede modificar de manera muy controlada y localizada ciertas condiciones de la ionosfera, pero dichas alteraciones son sumamente pequeñas y no tienen nada que ver con generar la enorme cantidad de energía necesaria para provocar un terremoto. Los sismos ocurren principalmente por la liberación súbita de enormes cantidades de energía acumuladas en fallas geológicas, relacionada con el movimiento natural de las placas tectónicas. Entonces, ¿por qué algunas personas relacionaron HARP con el sismo de Colombia y otros eventos naturales? Pues es que en redes sociales algunas cuentas señalaron que supuestamente observaron condiciones atmosféricas extrañas después del movimiento, como calor, condensación o cambios en el cielo. Pero pues, que dos fenómenos ocurran al mismo tiempo no demuestra que uno haya causado el otro. La correlación no significa causalidad. Además, las publicaciones no presentan mediciones meteorológicas, ni registros de una operación de HARP, ni evidencia científica que conecte el proyecto con el terremoto. Remoto, solo presentan supuestas pruebas testimoniales. Y esto sí importa porque este tipo de desinformación genera miedo y sobre todo después de un desastre. Además, también puede desviar la atención de las causas reales de los fenómenos y por lo tanto la información que sí puede ayudarnos a saber cómo protegernos. Así que no, HARP no provocó el terremoto de Colombia y tampoco existe evidencia científica de que pueda provocar sismos o controlar el clima. Pero si quieres conocer más sobre cómo se hizo esta verificación viral,
0: ahí vemos, no tiene nada que ver el HARP, yo también estoy completamente de acuerdo. Yo hace mucho tiempo, por ahí en el 2012, conocí por primera vez la palabra HARP, el proyecto HARP, Lubin y demás. Y bueno, esto es teoría de conspiración. Yo decía, wow, entonces, por ejemplo, lo que sucedió en el 2012, el tsunami y todo eso, se decía que había sido causado por el HARP. Y que porque, bueno, decían que porque necesitaban acabar con inversionistas poderosos para que el control se sumara. Y bueno, hubiera un control más de las masas y bueno, un tema financiero y bueno. Yo sí creo que el HARP existe. Ya lo dijo la persona, el muchacho aquí en el video. Pero lo que yo sí no soy de acuerdo y no creo es que el HARP sea el causante de los terremotos de Venezuela. Por lo menos de todo. De todo los que se han ocasionado en lo que va del 2026, que van por ahí unos 10 terremotos en Filipinas, en México, Venezuela, Colombia, Turquía, no hay unos que ahorita no los tengo presentes, pero son 10 en total, diferentes partes del mundo. Entonces, ¿qué pasa, amigos míos? El planeta Tierra, por muy pequeñito que sea en comparación de Júpiter y demás planetas, el Sol y demás, bueno, constelaciones y sistemas planetarios de estrellas cercanas a nuestro sistema solar, no quiere decir que entonces por eso el ser humano puede hacer y deshacer con el planeta Tierra. El proyecto HARP puede, como lo dijo, hacer pequeñas cosas, pero la gran dimensión de modificar, alterar por completo una región, un continente, eso para el proyecto HARP, eso es un sueño aún. Y está lejos de que esto suceda. Entonces, no le atribuyo esto al proyecto HARP. Puede hacer algunas cosas, sí, pero de esa magnitud, no. Ya quisieran ellos que fuera así. Pero no. No es el proyecto HARP. Ahora te voy a dar mi análisis, el por qué. Bueno, para aquellos que les gusta el tarot y todo eso, también hay un video donde hablan más o menos de eso. Miramos acá.
2: 7.4, vamos a consultar al tarot si hay manipulación del hombre o es simplemente un fenómeno natural que recientemente lo sufrió Venezuela, ahora le toca a Colombia. Hubo réplicas en Ecuador, en Panamá. Vamos a consultar al tarot si esto es simplemente un fenómeno natural o hay manipulación del hombre. 3 cartas, si es simplemente un fenómeno natural, primera. Vamos con una segunda y ahora con una tercera. Y ahora vamos a consultar si hay manipulación del hombre. Si hay manipulación del hombre, primera. Vamos con una segunda y ahora con una tercera. A ver lo que nos anuncia el tarot con esta respuesta. Bueno, bueno, bueno. Atención. Atención a lo que ya venimos mencionando. Que posiblemente estemos llegando, viviendo, transitando la famosa hora 10, la profecía del Benjamín Solari Parravicini. Por los 2 10 que han salido en esta respuesta con fenómenos naturales. El destino del hombre está actuando fuertemente. A prestar atención, que acá la manipulación del hombre está en la Tierra, manipula la Tierra, manipula los climas, pero acá está estrictamente mencionado a fenómenos naturales, porque acá estas 2 cartas emocionales al lado del hombre, el hombre es simplemente una migaja, un granito de arena en el océano, no es nada contra los fenómenos naturales. Y atención, que se está preparando el terremoto más fuerte que puede llegar a vivir Sudamérica. A estar atentos, no solo a octubre, al mes de septiembre.
0: Y bueno, lo menciona bien ahí. Dice que el hombre tiene cierta intervención en la manipulación del clima, de las tierras, pero que es minúscula, porque el hombre es insignificante ante la madre naturaleza, ante Gaia, ante la Pachamama. Entonces, amigos, esa intervención no ocasionó eso, esas intenciones de intervención son minúsculas. Son minúsculas. ¿Y por qué? Y no necesito yo creer en el tarot, porque a mí el tarot no me va a decir si es cierto o no. Yo me baso en otras fuentes y te la voy a mostrar. Primero, vámonos al libro secreto de Juan, pero para en esta ocasión lo voy a hacer un poco más interactivo, más didáctico. No te voy a mostrar el texto que siempre te muestro, ¿sí? Sino que ahora me voy a ir directamente a ilustración. Entonces, lo que te iba a leer es lo que te voy a mostrar ilustradamente. En la creación de la primera fuente a través del Cristo, dice que primero se creó el reino de Armosel, luego Oroyel, luego Davitai, y luego fue impuesto el reino de Eled, ahí lo ves en pantalla. Armosel, amigos míos, yo te lo puedo clasificar así, que es como un gran logosol, lo que se le conoce como los agujeros negros. La ciencia le llama agujeros negros porque pues aún no saben qué hay allá, pero eso dicho por los mismos contactados, los hermanos mayores de Pléyades, Venus y demás, han dicho que estos logos soles son el eje central de cada universo. Entonces, ojo, hay agujeros negros en nuestro universo, pero yo estoy hablando de otras dimensiones. Entonces, estamos hablando de dimensiones, pero abismales. Dentro de un universo pueden haber fácilmente agujeros negros, pero dentro de un universo hay un super agujero negro, un agujero negro supermasivo, y allí eso es, no es que sea un agujero negro, es un sol, el sol, el que da vida, el que está la creación. Es esa Hermosel, solo que en dimensiones que, amigos míos, no se pueden comprender, no se puede ver, no se puede densificar. Entonces aquí te lo dejo, mira. El origen del todo. Vamos a ver acá para que lo puedas leer. El primer reino, el origen de todo. Un sol infinito inconmensurable, más allá del tiempo y del espacio. Una fuente de luz y energía que lo contiene todo. Luego viene Oroyel, el reino de los universos. De Hermosel emana Oroyel. Incontables universos vibran en una dimensión etérea hecha de luz, conciencia y energía pura. O sea, ve lo que estamos hablando. En los primeros reinos estamos hablando de energía. Eso no es palpable. Eso tú no lo puedes ver, no lo puedes tocar. No puedes. Davitai, el reino de los sistemas. De Oroyel surge Davitai, sistemas planetarios y solares de naturaleza energética. Estructuras de luz y armonía que dan forma a la creación. Vemos sistemas planetarios, pero como te digo, aún en de manera de naturaleza energética. Y luego ya el mismo libro secreto de Juan nos dice que se impone, la creación impone al Elet, y dice lo siguiente: el reino de la manifestación de Davitai, dice que nace pero no nace, es impuesto el Elet. Aquí todo se densifica, ya cuando dice se densifica ya es materia y se hace materia, se recrean los tres reinos anteriores pero en la materia, anterior en su forma física, dando el origen al mundo tangible que conocemos. Entonces aquí ya podemos ver los agujeros negros, los universos, los agujeros negros, los sistemas planetarios, y bueno, y a eso ya llamémosle las constelaciones, que son sistemas planetarios, es un conjunto de estrellas y eso forman constelaciones, y cada sol, cada sistema solar tiene su planeta. Eso ya en materia. Entonces el Elet es el reino de la materia, ahí encontramos a Sofía. A Sofía, mientras que los tres reinos anteriores son puras frecuencias altas, energías, y pues allá eso no hay como palparlo. Entonces nos vamos con la otra representación, porque el libro secreto de Juan también nos habla de las humanidades. Luego se le coloca Hermosel al Pijeradán. Entonces el Pijeradán es el primer ser humano de la creación, el primer ser humano de connotación energética. Vamos a colocarlo acá. Mira, de connotación energética. Vamos un momento acá. Energía irradiante. Pijeradán, estado energético. Luego viene humanidad de Noroyel. Es también ya como, pues, un ser de luz. Sí, pero entonces ya es más como energético, como una energía más densa, más plasma, más... Sí, aún así no es físico, no es materia. Luego la humanidad de Davitai, que desciende de Set, es también un ser de luz de sistemas planetarios, también es una energía densa, pero no es luz, la luz es la más pura. La luz es la más pura. Y ya luego, en el cuarto reino, en Davitai, en lo que, en, perdón, en el Eled, en Sofía exactamente, vemos lo que es la materia, la humanificación, la condensación de la materia. Y luego, bueno, en Sofía, el caos, y luego ahí de Sofía surge el Adán, pero no por Sofía directamente, sino por el egregor Yaldabaoth. No tengo que traer aquí a Yaldabaoth, sino ya tengo a mencionar más bien a cómo es este proceso. Entonces, ¿por qué te muestro esto, amigos míos? Porque cada ser de la creación, cada ser de la creación es un ser viviente. Es un ser viviente. Armosel es un ser vivo de carácter, connotación energética. Sí, es un logosol, pero de carácter o connotación energética. Oroiel es igual, también energético, pero es un ser humano. O sea, ellos en la creación tienen su libre albedrío y siguen las leyes, se basan en las leyes. Recuerda que los únicos de libre albedrío que no siguieron las normas por desconocimiento y por eso se implantaron en el cuarto reino fue a Sofía. Y luego de Sofía vino a Yaldabaoth, y Yaldabaoth copió al Piger Adam y sacó a Adam. Entonces aquí es donde es la excepción de seguir las reglas por la ignorancia. Pero a Adán se le dio la oportunidad, a Sofía se le dio la oportunidad de reivindicarse y a Adán de volver a ascender. Entonces, volver a ascender a esos reinos. A esos reinos. Y Sofía también puede ir a esos reinos. Porque ese es el plan de la luz. Entonces, ¿qué pasa? Todos esos amigos son seres vivientes. Ahora, si nos vamos al planeta Tierra, los planetas, al sistema, los sistemas planetarios, para ya ser más puntuales, son seres humanos. Cada sistema solar tiene vida adentro y cada planeta es un ser viviente, un ser humano de connotación planetaria, así como el sol es un ser humano de connotación energética, de sistema energético o solar, como lo queramos llamar. Entonces cada ser vivo en la creación tiene vida y es un ser único en su especie. El planeta Tierra es un ser único en su especie. Todos los planetas que existen son ese grupo de personas, pero tipo planetarios. Los soles son personas tipos solares, energéticos. Los universos son lo mismo, de tipo universales, con mucha energía y demás. La energía es mucho más alta que la misma energía solar. Y así, y bueno, y el agujero negro y demás, hasta llegar allá. Entonces, y quedándonos en el tema del planeta Tierra, amigos míos, es un ser humano. ¿Y por qué te digo que es un ser humano? Porque los terremotos se les atribuye a esto. El planeta Tierra también se rige bajo las normas, bajo el plan estelar, que quiere que pues el ser humano también ascienda y es parte de un proceso. Nosotros no podemos vivir para siempre en ese planeta, el planeta mismo lo sabe y tiene que ir ejecutando su paso para completar el plan. Entonces, vamos acá rápidamente porque encontramos los nueve tiempos, la profecía de los nueve tiempos que se entregó a Enrique Castillo Rincón y que este mismo dejó en su libro Gran Alborada Humana. Y me voy a referir al sexto tiempo, estoy seguro que estamos en el sexto tiempo. Por las características de ese tiempo y no entender que es el sexto tiempo. Mira, entonces vamos a leer todas las características del sexto tiempo. Eso dice que era de 1981 a 1987. Van a decir, no, pero entonces muy malos esos profetas. No. Lo que pasa es que cuando le entregaron esa profecía a Enrique Castillo, le dijeron que nuestro tiempo está mal. O sea, el tiempo Cronos que el sistema impuso está mal. Hay un desfase grandísimo y por eso las diferencias. En teoría aproximadamente debería haber ocurrido en esas fechas, pero como está mal, pues imagínate. Pero lo importante no son las fechas. porque también se lo dijeron a Enrique, no, nosotros no les vamos a dar realmente fechas porque eso no funciona con tiempo, funciona con características. Entonces se precipita el colapso. Satanás ordena la marcha de los acontecimientos. Acuérdense que Satanás es el nombre que se le da a la organización de oscura o del mal para bueno, aquellos que tienen este mundo podrido, por decirlo así. La aceleración de los cambios climáticos es notoria. Muy importante eso, la aceleración de los cambios climáticos es notoria. La gran época de las sequías ha llegado. El cielo se enmudece, todos buscan respuestas salvadoras, mas los cielos siguen sellados. Y eso es lo que está pasando hoy en día. Mucha gente busca respuestas. Mucha gente busca respuestas por todo lo que pasa, pero no las encuentran. Ahorita la desclasificación OVNI también buscan respuestas y no hay nada. Se desbordan los ríos y las avalanchas de lodo sepultan hogares y niños, mueren los animales del hombre. Comienzan los días de hambre. Los días se acortan, eso es cierto. Ya hemos visto que hace más o menos de uno o dos años para acá, los tiempos son más cortos, los solsticios también ya suelen durar menos, bueno, los días se acortan más rápido. Continúan los logros espaciales y aparecen nuevas enfermedades, llegan los días del gran tribulación para la Tierra, el terrorismo está en su apogeo, los políticos juegan sus cartas, es la época de la calumnia y la mentira, todo es un juego de palabras, se han perdido los tiempos del hombre honesto y justo, es el tiempo del desalmado y triunfo de la mentira, sube al podium de la deshonra el virtuoso y trabajador, los poderosos creen que es buen tiempo para sus nuevas ganancias, el banquero, el industrial, el comerciante y el estafador. Ahí yo les voy diciendo, ustedes verán, analizarán si es así o no. El chantaje y la corrupción sube la escala de la gloria. Ya se escucha con fuerza las pisadas del gran manipulador. Ya saben a quién se referirá eso. Es cosecha y tiempo. Se hace clara y patente la fuerza política de una organización que espera dominar el mundo. Ya saben también a quién se referirán. Se dan a conocer experimentos genéticos que degeneran un grave error, también creo que han visto eso por ahí. Aparece la fuerza vivificadora del mundo, el pilar del hombre, la energía inmutable, los escogidos la llevan. Asoma el asalto por hambre, se desploma la economía mundial, aparecen los primeros síntomas de desconocidas enfermedades que atacan sin compasión, no existe remedio, no existe el antídoto y se espera solo la muerte. Los volcanes que en silencio dormían ahora despiertan, abren sus fauces, están todos de acuerdo. Por ahí hay varios, es más, en medio de la emergencia de los terremotos hay volcanes, varios volcanes en actividad. Entonces, yo creo que mucha gente sabrá también que de otras partes donde hay volcanes, amigos míos, en fuerte actividad. La contaminación ha quebrado lentamente el talón del planeta. Ojo con esto. Se acentúan los odios y ahora la turba enardecida busca culpables, caen las industrias, cierran los comercios, aumenta el desempleo, se bloquea la información. Las fórmulas propuestas no son sino aparentes. Se agrava la situación de la economía, se agrieta, los sabios no son sabios. Los medios no son lícitos, los buenos cooperan. La guerra llega orgullosa y se sienta al trono de las naciones, domina y cuál plaga se extiende. No hay salida, los prudentes no fueron escuchados, ya es tarde. Es el fruto de lo que sembraron sus moradores, es el castigo que sus habitantes buscaron. El fuego desciende, la esfera caerá con su mortífera carga, la muerte tiene alas. Los ejércitos se movilizan, las armas son señores del Averno. La tierra gime y se convulsiona en estertores de muerte y de tremenda agonía. Las aberraciones del clima marcan el paso grande de los cambios. Vemos cómo el clima está afectando en Europa, bueno, en todo el mundo prácticamente. Se precipita el abismo, la humanidad materializa sus últimos gritos, son sus últimos gritos. La producción mundial se debilita por las torrenciales lluvias y violentas sequías. El que queda, que compre tierras, quien sea prudente, que siembre. Los trastornos del orden telúrico irán en aumento constante. La estructura de la Tierra se desmorona, las capas internas se mueven, sus venas están rotas, su sangre hierve, las cicatrices se abren. Oh, vosotros, gobernantes, ministros, alcaldes, militares y jueces, sacerdotes, banqueros, periodistas, médicos y abogados, financista y especulador, muñecos de altavoz. Y tú, obrero y trabajador, no os dejéis tentar por el oro de la ilusión. La copa está llena. Cuidado. La profecía se ha cumplido en su primera parte. ¿Y eso qué? Hay muchas cosas que por lo menos yo no sé si se han cumplido. No sé, no puedo decir que se cumplieron. Solo los que de pronto tengan más tiempo investigando que yo, que lleven eso más con lupa, sabrán. Pero yo la verdad no he podido ver eso. Pero te di más de 10, 11 profecías. Y aquí dice claramente la de las... Mira, la estructura de la tierra se desmorona, las capas internas se mueven, sus venas están rotas, su sangre hierve, la sangre hierve, las cicatrices se abren. Así que, amigos míos, eso es lo que tengo a traer. Esa es la profecía que habla que el planeta Tierra es un ser humano de carácter planetario y está siguiendo este plan. Por eso la profecía se está cumpliendo en ese sentido, porque es un ser que hace parte del plan estelar, el plan de la luz, el plan que hace parte de la evolución del ser humano, amigos míos. Y nosotros no podemos quedarnos aquí toda la vida. Tenemos un tiempo en la Tierra para evolucionar, pero eso hace parte de todo esto, de nuestra evolución y también de la misma evolución del planeta Tierra. Y el planeta Tierra va a evolucionar así como nosotros vamos a evolucionar. Todos estamos destinados a esto. Así que, amigos míos, quiero conocer tu opinión en la caja de comentarios. ¿Qué opinas al respecto de eso? Si tienes algo que añadir, te estaré leyendo. Por lo pronto me despido. Gracias por ver. 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Suscríbete si te gusta el contenido del canal y ese video. Y nos vemos en el próximo video. Comparte para que más personas conozcan ese contenido. Y por último, te comento que esa es mi información. Es producto de mi investigación. No pretende ser la verdad absoluta, la verdad es una sola y es nuestro deber buscarla. Así que despierta, amigo. Nos vemos.

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0: 7 de la tarde con 32 minutos.
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0: Para una persona no violenta, todo el mundo es su familia.
1: Mahatma Gandhi. 8 de la tarde con 2 minutos.
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Hola, ¿qué tal amigos? ¿Cómo están? Bienvenidos todos ustedes a Descubriendo con la Certeza en la Búsqueda de la Verdad, su programa investigativo de todos los días, de lunes a viernes, por aquí, por nuestro canal, a las 8 de la noche en punto, para compartir variedad de temas de investigación. Recuerden, 7 de la noche o de la tarde noche en México, 10 de la noche en Argentina, para que siempre estén allí cuadrando su horario de acuerdo al país en el que esté, para que pueda escuchar las investigaciones en vivo. Un abrazo también para quienes nos escuchan después, en diferido, ¿no?, por decirlo de esta manera, y se ponen al día con las temáticas que compartimos cada día acá. Bueno, hoy les invito a que toquemos este tema, el monismo. ¿Cuál es la sustancia única del universo? De pronto no habían escuchado este término monismo. No vayan a creer que vamos a hablar de que venimos del mono, ¿no? Nada que ver con esto, aunque el término tenga alguna similitud. No, tiene que ver con una filosofía que habla de una sustancia única creadora del universo. Sin embargo, han habido durante el tiempo exponentes de esta percepción filosófica que han atribuido a una u otra sustancia el origen de todo, ¿verdad? Sin embargo, aquí, de acuerdo a ese estudio, vamos a proponer, de acuerdo a las investigaciones que hemos realizado, cuál sería la sustancia única del universo. Fíjense que está a manera de pregunta, ¿cuál es la sustancia única del universo? Ya estaremos desarrollando, pero antes voy a darle la bienvenida a varios de ustedes que ya están conectados. Escríbanos, déjenme su like, por favor. Active la campanita de las notificaciones. Claro, primero tienen que suscribirse para que sigamos creciendo como canal. También Mariposa está en sintonía. Saludos, Neily, a todos los presentes y a descubrir con este enigmático tema. Realmente yo descubrí hace muy poco el término monismo y esto de qué se trata. Sin embargo, está relacionado con el tema que hicimos ayer, en Descubriendo, a las 8 de la noche también, al lado de Trinidad, donde hablamos del dios de Spinoza, ¿sí? El dios de Spinoza. Y dentro de la investigación encontramos una postura denominada así, el monismo. Así que se hace necesario en esta búsqueda de la verdad y sobre todo contemplar o intentar contemplar el origen de la misma o de lo que nosotros queremos entender como el principio de la creación abordando estos temas. Así que, como dice Mariposa, muy interesante es. También Marilu García, qué interesante, Neil, acá reportándome. R. Tatiana dice, buenas noches, Neil, desde Perú. También Andrea Vargas, saludos, buenas noches. Santiago Vega nos saluda aquí, pendiente o esperando con ansias este nuevo informe. También Adri Piña desde Coahuila, México. José Luis Gauella, también compartir, está atento a este compartir de información. Pedro Montero, buenas noches. Betty Aguirre también, ella está en Guaymas, Sonora, México. José Clemente también está con nosotros desde Barinas, Venezuela. Nora desde California. En Santa Marta está Cristina Jaraba y también saludamos a María Elena López y a Denis Cervantes. Ella está en Denver, Colorado. Bueno, gracias por estar allí, por estar en los en vivo, por dejarlos el me gusta y participar en el chat. Todo esto es importante porque impulsa pues nuestros contenidos. Vayamos al grano, vamos a hablar del monismo. Pero, ¿qué es el monismo? Vamos con las definiciones importantes para empezar a comprender la temática. Bueno, el monismo es la postura filosófica que sostiene que el universo está constituido por una única sustancia, causa o sustancia primaria como realidad última. Ojo, repito, es la postura filosófica, quiere decir que es una forma de pensamiento humano, un planteamiento del pensamiento humano, que sostiene que el universo, lo que llamamos el universo o la creación, está constituido por una única sustancia, causa también, o sustancia primaria o primigenia también, como se le puede denominar. Esta sustancia primaria como realidad última, es decir, siendo una sustancia única y primera, también es toda y última. Queriendo decir con esto que esta sustancia, por llamarlo en términos terrestres humanos, se encuentra desde el principio hasta en la última realidad que podamos contemplar. Este principio filosófico fue postulado por varios personajes. Recuerden que
cuando hablamos de postulados filosóficos o posturas filosóficas, son seres humanos, pensadores que a través de mirar o intentar dar explicación a las cosas fundamentales de la creación del ser humano, de la naturaleza, del universo, del cosmos, pues hacen sus planteamientos. Siempre estamos o hemos estado acostumbrados a que nosotros simplemente tenemos que pegarnos de los postulados de estos señores, porque consideramos que tienen la suficiente experiencia, conocimiento y adelanto como para que nosotros les sigamos. Claro, también hay que entender algo donde a partir de ahí comienza una propuesta de nosotros mismos. Varias de estas personas ya murieron. Varias de estas personas vivieron hace cientos, incluso algunos miles de años. Y, curiosamente, muchas de esos postulados filosóficos siguen siendo aceptados tiempo después como cosas inamovibles por algunos, ¿no? Hay otros que cuestionan y a partir de allí complementan, amplían o crean una nueva teoría o pensamiento sobre el tema. ¿Ok? Entonces, hoy entendemos que el monismo es aquella idea que intenta descubrir la sustancia que dio origen al todo. Nada menos ni nada más. Así que no solamente vamos a abordar el tema desde el punto de vista filosófico de los grandes pensadores o las teorías que ellos plantearon, sino también desde el punto de vista científico racional. Porque ya hablábamos ayer en el programa de Spinoza que tres caminos fundamentales para la comprensión y expansión del entendimiento debemos tenerlos siempre como rutero. ¿Cuál es? La razón, ¿verdad? Es decir, lo que llamamos el racionalismo, ser razonables en el sentido de utilizar la mente a partir del enriquecimiento de nuestro intelecto, sin dejar que, por supuesto, dejemos de lado las leyes del espíritu o lo espiritual. Son tres elementos, la mente, el intelecto, con el uso de la razón y, por supuesto, el espíritu. La espiritualidad, entiéndase que no la espiritualidad entendida a partir de lo que las iglesias nos enseñaron de ella, ¿no? Ya esa es otra cosa. Eso yo le llamaría espiritualismo, no la espiritualidad verdadera. Pero bueno, la discusión del tema no es el tema. Vayamos entonces a profundizar un poco en la historia del término de la filosofía del monismo. Atención, el término monismo fue introducido en el siglo XVIII por Christian von Wolff en su obra Lógica de 1728. Allí la mencionó o se postuló por primera vez para designar tipos de pensamientos filosóficos en los que se intentó eliminar la dicotomía o el enfrentamiento que había de cuerpo y mente, y explicar todos los fenómenos por una o por un principio unificador, o como manifestaciones de una sola sustancia. Resulta que antes de la postura del monismo existía la dualidad. La dualidad era un principio más viejo en los que se hablaban de dos esencias o de dos principios para el todo, la mente y la materia. La mente y la materia. Entonces estaba como la discusión de qué fue primero, como cuando hablamos del huevo o la gallina. ¿Qué fue primero, la mente o la materia y luego la mente? Entonces esa dicotomía que existía en los pensadores de ese dualismo, pues surgió algo que intentaba dar explicación unificando o entendiendo una sustancia única que dé explicación al origen del todo. Y este principio se llama el monismo. Sigamos aprendiendo. Quienes defienden este concepto afirman que el todo es anterior a las partes y por lo tanto consideran el cosmos como fundamental. ¿Cuáles son las partes que son o las partes que son posteriores al principio o a la sustancia? La mente y la materia. Quienes defienden este concepto afirman que el todo, esa sustancia primigenia, es anterior a las partes, es decir, a la mente y a la materia, y por lo tanto consideran el cosmos como fundamental. Claro, que allí comienzan a haber incluso debates entre el propio monismo. Esto significa que hay clases de monismo,
o definiciones de monismo de acuerdo a lo que el pensador crea que fue primero, como sustancia inicial o primigenia, ¿verdad? Y en ese sentido aparecen los tipos de monismo. ¿Cuáles son los tipos de monismo? Veamos, el primero es el monismo materialista. Este es la corriente filosófica de pensamiento en el que sostienen que la única sustancia o la sustancia inicial es la materia. Todo lo que existe, incluyendo la mente, es reducible a procesos físicos. Y este es el principio más viejo, ¿no? El materialista. Pero ante la dicotomía del dualismo, hay quienes tendieron a explicar el monismo como principio materialista, es decir, el monismo materialista. Usted allí, mientras yo doy las definiciones y los tipos de monismo, usted va sintiendo que es primero, ¿verdad? ¿Cree usted en el monismo materialista, donde dicen que lo primero fue la materia y luego lo después? Cuando hablamos de la materia, algunos se imaginan inmediatamente los átomos, las partículas, ¿verdad? Que son parte fundamental de la materia en nuestra dimensión. Claro, también cabe recordar que estos análisis se hacían partiendo de la existencia del humano terrestre, pero cuando ya se le involucra y se le asocia el principio del todo y la creación, ya comienzan a verse las cosas diferentes. Hay un segundo tipo de monismo, y este se denomina monismo idealista. Este afirma que la única sustancia, o sea, la primigenia, es la mente o la conciencia. En el caso de la materia, si existe, es una manifestación de la mente. Entonces, este monismo idealista o espiritualista, como también le dicen, es contrario al monismo materialista, que dice que primero es la materia. Y hay un tercer tipo de monismo que creo que es el que más se acerca a lo que nosotros hemos entendido en nuestras investigaciones. Y es la propuesta para entenderlo en el programa de hoy, en nuestra investigación de hoy. Nos referimos al monismo neutro. Al monismo neutro. Este monismo fue planteado por el personaje del que hablamos ayer, Baruch Spinoza, con su famoso El Dios de Spinoza. ¿Lo recuerdan? Si no han visto este programa, pues ahí está en nuestro canal, lo realizamos ayer, muy interesante. Y mientras estudiamos para la investigación de ayer, fue cuando nos topamos de este término, de este pensamiento filosófico, el monismo. Pero, ¿qué planteó Spinoza en su monismo neutro? Spinoza dice que estamos compuestos por una sola sustancia que es Dios, la cual solo conocemos, de la cual solo conocemos dos atributos, la extensión y el pensamiento. La extensión, cuando Spinoza habla de la extensión, está hablando de la manifestación hecha en diferentes formas de esa sustancia que él denomina Dios. Y el pensamiento como resultado de esa expansión. Pero antes, incluso, es la sustancia primigenia, Dios. Ahora, cabe recordar que cuando estamos mencionando Dios en los términos de Spinoza, él nos está refiriendo a un ente, o a un ser, o a una persona. Recordemos que el Dios de Spinoza, ayer lo estudiamos, explica que es la creación. Explica que es todo, o el todo. Y que el principio de ese todo se da a partir de una sustancia que él denomina Dios. Pero aquí, inmediatamente, yo les invito a que hagamos un ejercicio dialéctico, por decirlo así, o un ejercicio de términos. Cuando usted escucha la palabra Dios, usted inmediatamente va a crear en su mente la idea del personaje, del Dios que pues siempre hemos creído, en el que nos hicieron creer a través de las religiones, las tradiciones religiosas de antaño y todo esto, ¿no? Incluso también en corrientes, otras corrientes metafísicas o de nueva era, cualquier cosa de esta, siempre visionamos así a ese ser. Y que le decía, el ejercicio que vamos a hacer en aras de comprender el programa de hoy es que, si bien estamos hablando del término Dios, no nos estamos refiriendo al que todo el mundo cree. ¿Ya? Hagamos el ejercicio por un momento. Y vamos a imaginarnos
una sustancia. Ahora, cuando usted escucha sustancia es como si fuese un líquido. No, no estamos hablando de esto. Por eso algunos dicen y corrigen substancia, ¿verdad? Porque la sustancia ya vendría siendo una manifestación. Pero en aras de entender, sin entrar en los debates de qué significa cada término, la sustancia como ese elemento primigenio, ese elemento o esa condición permanente que ni fue creada ni tendrá fin, que no fue creada por algo o por alguien, sino que siempre ha existido. Cuando algo siempre ha existido, se le llama eterno. O sea, para la eternidad o para el principio eterno, no está sujeto a él el tiempo de un principio o un final. Y ahí es donde se nos revienta la cabeza, porque pues nosotros estamos acostumbrados en la dimensión que vivimos, que algo empieza y algo finaliza. Por eso entonces nos preguntamos que, ¿cuál es el principio de la creación? El génesis de la creación. Cuando vamos al génesis de la creación, entonces estamos hablando de la sustancia que propone el monismo. El que yo considero, amigos oyentes, por los estudios que he venido realizando, usted tiene la libertad de estudiarlo y profundizarlo y creer lo que usted bien quiera. El monismo más cercano es el monismo de Spinoza. Sí, que él habla de una sustancia que se llama Dios, o que la gente llama Dios. Claro que eso lo vamos ahora durante el programa a pulir, ¿no? ¿Cómo llamaremos bien ese concepto, o a ese término, o a esa energía primigenia? Este tema es complejo porque nos reta, ¿no? A mí me reta este tipo de temas porque, primero, ¿cómo lo comprendo? ¿Cómo, en términos sencillos, porque si ustedes se aventuran a investigar esto, van a notar que esto tiene una profundidad ideológica, filosófica, varias aristas, y bueno, y se puede uno enredar y comenzar a divagar? Aquí yo planteo los conceptos más principales, los conceptos principales, para a partir de ahí hacer un desarrollo comprensible de la temática. Usted puede incluso tener un avance superior a las capacidades que yo tengo y puede llevarlo a otros niveles. Bien que pueda ser así. Entonces, hay otro, que ese sí no le entendí nada, de hecho se llama el monismo anómalo, tan anómalo que no lo entendí. Dice que una postura específica de la filosofía de la mente que afirma que cada evento mental es idéntico a un evento físico, pero que no existen leyes causales, universales, que relacionen tipos de eventos mentales con tipos de eventos físicos. Bueno, ahí trata de conjugar o de unificar que sigue la dicotomía entre lo material y las leyes no físicas, ¿no? Perdón, lo material y las leyes no físicas o mentales, como se perciben. Recuerden que cuando hablamos de mente, pues si la llevamos a la dimensión terrestre, pues es la capacidad que nosotros tenemos de crear dentro del cuerpo mental ideas, conocimientos, principios, sabiduría, que luego se pueden materializar. Por eso algunos dicen que primero es la mente y la mente da origen a la materia. Sin embargo, antes de la mente y antes de la materia, Spinoza da en el clavo, porque dice que incluso antes de la mente y antes de la materia existía la sustancia primigenia, donde se extiende el pensamiento y, redundo, la extensión. El pensamiento, que es el que da origen a luego la extensión, que en alguna dimensión puede ser la materia. Por eso digo que el planteamiento de Spinoza fue importante. Ayer quedamos gratamente satisfechos con el programa, pues entendimos, más allá de lo que ya habíamos escuchado sobre el personaje, de lo adelantado que pudo estar con sus raciocinios y con sus sentires conforme a la gran pregunta de qué es Dios y cuál es nuestro origen. Y cómo a partir de eso, pues nos despegamos del concepto religioso, de las ideas religiosas que, según Spinoza, se convierten en esclavitud para la raza humana. Tengamos en cuenta que si asociamos esto con lo que estudiamos, por ejemplo, recientemente, de Alex Collier, donde esos dioses que implantaron los cultos y las religiones realmente son seres extraterrestres que generaron el control a partir de eso. Eso complementa a Spinoza, porque Spinoza no logró hablar de lo que Collier y otros hablan, de quiénes son los que
implantaron en la mente de la humanidad el falso concepto que tenemos de Dios. Seres extraterrestres que se hicieron pasar por dioses. Ni siquiera que los vimos como dioses. Ellos nos dijeron que eran nuestros dioses, que nos habían creado, para que usted vea cómo se plantea allí la manipulación. Ok, entonces espero que estos conceptos, si bien de pronto es la primera vez que usted los escucha, dichos de la manera tan simple como lo he hecho, porque esto tendrá una manera más sofisticada, sin duda alguna, pero de la manera simple como lo he hecho, sin querer que pierda con esa simplicidad el sentido que tiene, usted pueda pararse sobre esa base y comenzar a pensar, a razonar. Usted está metiéndole ahora a su cuerpo mental intelecto, dato, para que usted, a partir de lo que está recibiendo y lo que usted amplíe, pueda razonar, que es el otro elemento. Pero a eso se le tiene que unir la esencia espiritual, que es a partir del sentir o la intuición verbo, que ya lo voy a plantear. Ok, aquí están los tres tipos, cuatro con el anómalo, y vamos a intentar entender el monismo desde el punto de vista descubriendo. Ya está en nuestra postura, sí, había, digamos, dicho que lo de Spinoza nos parecía que ayuda mucho a entender, y con lo que tenemos podemos presentar nuestra teoría. Hay algo que hemos querido hacer, y es plantear nuestras teorías, ¿sí? No solamente pegarse a los pensamientos y los raciocinios y las teorías de otros, sino que también arriesgarnos a generar nuestras teorías. Y como teoría, pues simplemente se comparten y usted sobre ellas hará el uso que bien usted quiera, sin imposiciones ni más faltaba. Bien, vamos a entender alguna clase de monismo en el documento bíblico. Vamos a escuchar esto y ustedes me dicen qué tan monismo sea este versículo. ¿Qué tan monista será? ¿Se dirá así? ¿Qué tan monista sea este versículo? Juan 1, documento bíblico. Ahora, quiero aprovechar que he mencionado el documento bíblico por lo siguiente. Ayer, dentro del programa de Spinoza, alguien nos comentó, sepan que nosotros leemos sus comentarios, alguien nos comentó de que ojalá el Dios de Spinoza nos haya enseñado a que ¿por qué perdemos tiempo leyendo la Biblia? Si la Biblia es precisamente la que promueve el Dios contrario a Spinoza. Ok, ese raciocinio, ese principio tiene que ser entendible en qué sentido. Lo que Spinoza y otros, porque Spinoza no es el único que nos hace ver a Dios de otras formas, plantea evidentemente, nos deja en descubierto que el Dios del Antiguo Testamento es falso. Y que si vamos al Nuevo Testamento, la idealización y la divinización de Jesús también hace parte de una manipulación o mala interpretación, empezando por Pablo, y luego concretada de manera definitiva en el Concilio de Nicea. Y que por esos dos fenómenos o esos dos aspectos no es bueno leer el documento bíblico. ¿Qué hay que entender aquí? El documento bíblico no es un libro sagrado. De una hay que comprenderlo, fue escrito por hombres, traducido por hombres, además enfocado a partir de necesidades políticas y religiosas. Sin embargo, el documento bíblico, al no ser sagrado, es como si estuviéramos leyendo, qué sé yo, un periódico, vamos a poner así. Bueno, ya yo no veo los periódicos como antes, ¿no? Con toda la digitalización, ese periódico compraba nuestros abuelos y los padres, ya no lo he visto mucho, pero recordando eso para quienes tienen aquella memoria, uno abre el periódico y encuentra la Crónica Roja, que es donde se informan las noticias, asesinatos, todas esas noticias feas de sangre, pero también hay una sección deportiva, pero también hay una sección política, pero también hay una sección de cómics, ¿sí? Los muñequitos que uno leía ahí, Mafalda y la otra. Y habían unas secciones donde había noticias interesantes e importantes para conocer. El documento bíblico es un compendio de mucha información. Y creer que es una sola cosa es un error. En el documento bíblico hay mentiras, verdades, medias verdades, medias mentiras, mentiras acomodadas, verdades reveladas sobre, si lo entendemos bien, del falso Dios, conocimientos espirituales que bien entendidos pueden servir para el crecimiento. Entonces,
Nosotros tenemos un eterno problema que tenemos que ir planteando solución. Nosotros nos vamos muy fácilmente a los extremos, muy fácilmente a los extremos. Reconocemos que la Biblia no es un libro sagrado y nos vamos al extremo, la pateamos por allá. Pero si creemos que es la palabra de Dios, entonces es el único libro de consulta. Nos vamos al extremo. El único libro de consulta, porque creo que es la palabra de Dios, o la pateo por allá porque eso no sirve para un carajo. Son extremos contrarios. Y por ahí hay una teoría que dice que los extremos al final terminan uniéndose. Estamos igualmente jodidos en cualquiera de los extremos. Que hay que tener el equilibrio y el discernimiento para entender y saber escudriñar, tomando lo bueno y desechando lo malo. Por eso hay personas que dicen o preguntan, bueno, tal texto es positivo leerlo, o este, o tal autor, o tal youtuber, o tal generador. Usted tiene la libertad, y ojalá no caiga en el fanatismo de la, ¿cómo se llama? De la demonización. Demonizamos, por ejemplo, como en el tema de Spinoza. Spinoza, de origen judío sefardí. Y pues tenemos el concepto de que todos los judíos son unos desgraciados, por lo que ya hemos incluso investigado que tienen un origen y una genética horrible extraterrestre de Elohim Yahvé. Y no se nos ocurre pensar que dentro de la misma raza haya alguien que pueda tener una virtud diferente, porque todo lo denominamos o malo o bueno. No hay matices en el desequilibrio conceptual que tenemos. Y eso tenemos que reevaluarlo. Como buscadores tenemos que reevaluarlo, porque los extremos nos llevan al, se llama sectarismo. Yo creo es esto, en la totalidad creo es esto. Y tenemos que ser capaces de ver la diversidad. Entonces, por eso traigo la Biblia. Porque si yo leo este versículo, Juan 1, y creo en el Dios de Spinoza, este es un versículo monista. ¿Sí? ¿Por qué? Vamos a ver. Dice Juan 1, en el principio era el verbo, y el verbo era con Dios, y el verbo era Dios. Este era en el principio con Dios. Todas las cosas por él fueron hechas, y sin él, nada de lo que ha sido hecho fue hecho. Entonces aquí hay una sustancia primigenia, de la cual sale el todo. ¿Cómo le llama este versículo? Este versículo de Juan 1 le llama el verbo. Entonces, el monismo de Juan 1 es que la sustancia primigenia, primaria, que es la primera causa, hasta la última y recién, es el verbo. Ahora, ese verbo tiene un nombre para los hombres, o los hombres conocen ese verbo, o esa sustancia primigenia como Dios. Ahora, cuando Juan 1 habla de Dios, en la dimensión de lo que estamos hablando, no está hablando del Señor, mi Señor Jesucristo, o el Señor que está en la nube, no. Y ahí es donde nosotros nos enredamos. Por eso el ejercicio, al plantear esto, es que a pesar de que está el término que siempre hemos asociado con el Señor de la barba blanca, nos vayamos a la sustancia primigenia. Y ese es el reto de cada uno de nosotros a la hora de hacer el estudio. Ojalá en estos momentos usted esté centrado en entender dicho planteamiento, ¿verdad? Y si no lo hacemos enseguida, por lo menos quedamos iniciados para que en nuestra reflexión y análisis interior, es decir, en nuestra búsqueda de comprensión interna, vayamos haciendo el ejercicio. Nos dice, en el principio era el verbo, y el verbo era con Dios, y el verbo era Dios. Este era el principio con Dios. Todas las cosas por él fueron hechas y sin él nada de lo que ha sido hecho fue hecho. Y ahora plantea qué genera el verbo o Dios. Dice, en él estaba la vida y la vida era la luz de los hombres. Muchos de ustedes han escuchado la expresión, de pronto también la han dicho, que Dios en nosotros es la chispa divina. Sí, es algo para expresar cómo funciona Dios en nosotros, la chispa de vida. ¿Qué es el verbo dentro de nosotros? La sustancia que desde el principio y que siempre ha estado, porque no fue creada por algo o por alguien, por eso el versículo también contempla eso. Era en el principio con Dios. Era en el principio con Dios. Es decir, no fue creada antes o después. Siempre ha sido. Siempre ha sido
y siempre será. De tal manera que cuando hablamos de la chispa de vida o la chispa en nosotros que es Dios, estamos refiriéndonos al verbo, la sustancia que genera, que da vida, que organiza, que sustenta, que coordina, que equilibra, que da función, que da impulso a mi existencia. Estará acompañada de un conocimiento, de una inteligencia y una sabiduría. Y eso en conjunto es la vida. Ese es Dios o el Verbo. Entonces, el Dios de Spinoza es un Dios que está escrito en Juan 1, bíblico. De esa que usted, porque entendió que el Concilio Nicea crearon la Biblia, le da una patada porque eso no sirve. Eso es una acción fanática. Eso es como, y vuelvo y repito, como si estuviera leyendo un periódico. Usted va al Antiguo Testamento en Levítico y es como si estuviera leyendo la Crónica Roja del periódico, ¿se acuerda? Fulano fue asesinado con no sé cuántos tiros, le sacaron no sé qué, le sacaron los ojos. Estamos leyendo eso ahí. Si a usted le gusta eso, usted se queda leyendo esas noticias. Hay gente que no le gusta eso y pasa eso. Hay gente que se pone a escuchar, a leer los deportes, que se entretiene con los deportes. Entonces es quien coge la Biblia y se entretiene con las historias fantasiosas del Antiguo al Nuevo Testamento. Pero hay quienes buscan dentro de ese periódico artículos de reflexión importantes. Y ahí está. Y este es uno, Juan 1. Este era el principio con Dios. Así que según este evangelio y según el postulado del monismo neutro, el principio de la creación o la sustancia primigenia es el verbo. Yo, usted, los árboles, los ríos, las montañas, los animales, el sol, las galaxias, los planetas, las nebulosas, las estrellas y los universos son la, dice, lo voy a poner por acá, dice Spinoza, son la extensión del verbo. Son la extensión y el pensamiento hecho activo del verbo. Dice Spinoza, extensión y pensamiento. El verbo. Tenemos una forma de definir esa sustancia, de imaginarla, de sentirla. Vamos a entender entonces otra forma de presentarse esa sustancia, el uno. ¿Quién lo plantea como el uno? Hermes Trismegisto. En su discurso de Hermes, relacionado con el uno, el principio o la sustancia original, él dice lo siguiente: el gran obrero ha hecho el mundo con sus manos, perdón, no con sus manos, sino con su palabra. Ese término palabra lo podemos asociar muy fácilmente al anterior, el verbo. La diferencia entre el gran obrero que ha hecho el mundo no con sus manos, sino con su palabra, es que no es un Dios que se ponga y se siente con sus manos a crear con el barro y a pegar aquí, no, no, no. Es con su palabra, con su verbo, con una sustancia primigenia organizada, única, inteligente, llena de pensamiento en el sentido de el saber que contiene, la sabiduría que contiene, las leyes, no casuales, sino causales, que permiten la organización y la manifestación del todo. Entonces, el gran obrero, el uno, ha hecho al mundo con sus manos. No con sus manos, sino con su palabra, llámese verbo. Tienes que representártelo, se lo dijo a su hijo, tienes que representártelo como presente y siempre existente. Este concepto que emite Hermes Trismegisto es para dejar de pensar que algo lo creó. Presente y siempre existente. O sea, algo presente y siempre existente es algo increado. La extensión, ya si es creación, del uno o de la sustancia o del verbo, la extensión de esto, la ampliación de esto,
el crecimiento de esto, y así es creación. Pero la sustancia nadie la creó, porque si no habría antes de ella otro. Entonces, la palabra que plantea Hermes como el origen del todo en el uno es presente y siempre existente. No hay, de acuerdo a nuestra forma de percibir la realidad, no hay un inicio en ella ni hay un final. Es perenne. Y ahí es donde se rompe el coco. Porque usted, por ejemplo, nació un día de un año y tiene tantos años. Usted tiene un inicio y morirá. Porque usted es creación. Usted es la manifestación o la extensión de la creación. Pero la sustancia no. Es presente y siempre existente, lo dijo Hermes Trismegisto. Entonces dice, tienes que representártelo como presente y siempre existente, como el autor dice, del todo. Esta sustancia es el autor del todo. El uno, ahí dice, el uno y el solo. Él lo plantea como el uno y el solo. El uno y el solo, la sustancia o autor de todo. El que ha creado los seres por su voluntad. Si utilizo el término de Spinoza, es ha creado los seres por su extensión. Si utilizo otro término, puedo decir ha creado los seres por su expansión. Quiere decir que nosotros, al ser posteriores, no somos creados inmediatamente por el uno. Somos descendientes de él, que es diferente. Porque antes de nosotros hubo otras creaciones que nos dieron vida a nosotros. Y ahí aparece ya el concepto de tiempo para nosotros. Pero como no estamos hablando del origen nuestro, sino de la sustancia, como lo llama el monismo, del todo, donde se origina el todo, entonces tenemos que entenderlo como el uno y el solo. El que ha creado los seres por su voluntad, su cuerpo no es tangible. Es decir, si un cuerpo no es tangible es porque no tiene cuerpo. Ni visible, ni mesurable, ni extenso, ni parecido a ningún otro cuerpo. No es el fuego, ni el agua, ni el aire, ni el espíritu, pero todo viene de él. O sea que ni siquiera el espíritu es la sustancia. El espíritu es posterior al uno. Y si hablamos del aire, pues mucho más. El aire, el agua, ya son la extensión del uno. Entonces vaya usted razonando, está llenando su cuerpo mental de intelecto, es decir, de conocimiento, y usted tiene que imaginar más allá con su sentir de lo que estamos hablando. ¿Qué es lo que yo debo hacer recurso para poder hablar de estas cosas? Porque esto está vetado para el que no sea filósofo, teólogo y que no baje de allí. Y yo, que soy un simple generador de contenido en YouTube, sería un atrevido. Pero, afortunadamente, estamos viviendo un tiempo en el que tenemos que aprender a pensar, a razonar y a sentir. No para implantar a partir de eso verdades y que todos deban seguir, sino para ejercitar. Estamos haciendo un ejercicio de comprensión, de ampliación, de irnos allá, a los límites más insospechados que algún día antes nos pudimos imaginar. Eso es lo que estamos haciendo. Y el ejercicio, si bien de pronto no llegue a dar con lo que intentamos, estamos logrando mover cosas dentro de nosotros a nivel mental, intelectual y espiritual. En otros términos, estamos creciendo. Nuestras moléculas están vibrando. Nuestro espíritu está reconociendo. Es como cuando usted se va a un gimnasio y está haciendo un ejercicio, usted está haciendo que sus músculos se vayan fortaleciendo. Cuando estamos en esto, estamos fortaleciendo nuestra genética, estamos fortaleciendo en el ejercicio lo que somos. Así que no estamos perdiendo el tiempo en la dimensión que cada uno de nosotros la vaya captando. Ahora,
De la versión de Hermes quiero destacar otra cosa. Él dice algo que quiero que lo guarden porque lo vamos a necesitar más adelante. Ni es visible, perdón, dice, su cuerpo no es tangible, ni visible, ni mesurable, ni extenso, ni parecido a ningún otro cuerpo. No es visible. La sustancia no es visible. No es visible. Y ahora vamos a entender esa explicación. Ahora vamos a otro texto. Este texto es el libro secreto de Juan, que también nos impulsa a hacer el ejercicio. Vamos a leer el capítulo 2.1 de este documento apócrifo. El 1, aquí también lo plantea como el 1, el todo, ¿no? El 1 es soberano. El 1, entonces vamos a entenderlo seguida dentro del principio de la sustancia primigenia, de la sustancia única que en su extensión y posterior pensamiento se amplía y da vida a multiformas, a multicolores, a multidimensiones. El uno es soberano, que no tiene nada sobre él. O sea, siempre ha existido y siempre existirá. ¿Sí? Como el principio que estudiamos con Hermes y con también el tema del verbo. Es Dios, como lo dijo Spinoza, pero no el Dios de las religiones. Es Dios y Padre de todos. El uno, invisible, que está sobre todo, que es imperecedero, que es luz pura, que ningún ojo, y aquí coincide el otro, que ningún ojo puede ver. O sea que esa sustancia es invisible para nosotros. En nuestra dimensión, aún mucho más. Pero aquí dice algo importante. Está sobre todo. Es decir, cuando se habla de todo, es que todo lo creado contiene esa sustancia. Contiene al uno invisible. Contiene al soberano. Cuando se dice soberano es que está encima, que está contenido en todo. Entonces, imaginemos una estrella. El sol nuestro es una estrella. Ese sol, como materia que es, partículas que son visibles para nosotros, en él se manifiesta el soberano. En él se extiende la sustancia, se hace manifiesta para nosotros en nuestra dimensión. Ahí está el sol. Entonces, ese sol, si lo llevo a Juan 1, no podría ser o existir, no podría existir primero, no podría ser ni podría permanecer si en él no exista una soberana sustancia, el verbo. Y esa sustancia tiene una forma en la dimensión que incluso se hace visible para nosotros en el sol, en su energía, en sus frecuencias, en sus radiaciones. Es luz también, pero ya una luz visible, porque hay luces que no, hay una luz que no podemos ver. Usted tome, por ejemplo, el control remoto que enciende su televisor. Cuando usted hunde, oprime una tecla de su control, sale una luz del bombillito que está en la parte frontal de su control remoto. Un rayo de luz literalmente sale de allí y llega a un receptor que está en su televisor. Usted no ve esa luz porque está en unas frecuencias diferentes, unas frecuencias que su ojo no puede percibir. Pero así no lo pueda percibir, existe esa luz. Ese ejemplo del cotidiano es para que comprendamos que el principio de la luz varía en la dimensión que esté. Por eso cuando dice, es luz pura que ningún ojo puede ver, significa que esta sustancia primigenia está en dimensiones incluso desconocidas. Dice, es el espíritu invisible. Uno no debería considerarlo como un Dios, y aquí es donde el libro secreto de Juan ayuda a replantear el término que hemos utilizado para referirnos a la primera fuente o a la sustancia primigenia. Dice, es el espíritu invisible, uno no debería considerarlo como un Dios o igual que un Dios. ¿Sabe por qué? Porque a eso que llamamos Dios es a Jehová, que es un ser corpóreo, es a Zeus, que es un ser corpóreo, ¿sí? Es a los Anunnakis, que son seres corpóreos, o a los Chitauris, que son seres corpóreos y que se presentaron como dioses.
Eso es Dios, eso es lo que la humanidad cree que es Dios. Y esos señores escuchaban las oraciones a través de la religión y él contestaba. Porque recuerden que hasta psíquicamente se comunicaba. Él contestaba. Entonces, cuando usted siente que las oraciones son escuchadas, oiga, le aseguro que no es el Creador, que no es el Uno, que no es el Soberano. Porque del que estamos hablando no tiene boca, no tiene oído, no tiene nada de eso. Eso es manifestación de creación, ya eso es en mundos como el nuestro. Así que pilas con eso, ¿ah? No es que a mí me habla Dios. Ojo, le puede estar hablando entidades, presentándosele como Jesús, o como un ángel, o como un gurú. Como usted muy bien crea, ahí le proyectan en su mente, en su psiquis, lo que usted quiera creer. Ese es la manipulación arconte, como también se puede llamar. Alex Collier, que estudiamos esta semana también,

existe dentro de cada, no existe dentro de nada que sea inferior a él, ya que todo, aquí está la sustancia, vuelve, ya que todo existe únicamente dentro de él. Aquí entonces hay otro concepto monista o del monismo, ya que todo existe únicamente dentro de él, en esa sustancia, en ese origen, en ese espíritu invisible. Cuando menciona el libro secreto de Juan, espíritu invisible, no crea que es el espíritu por allá que usted ve que tiene, que no tiene cuerpo, pero es un espíritu con dos brazos y con... No, no, no. Espíritu a esta dimensión se está refiriendo a un campo energético lleno de memoria, de conocimiento, de sabiduría, no de leyes casuales, sino de leyes causales y ordenadas que dan principio a todo. Es la luz inconmensurable, pura, santa, brillante, es inexpresable y es perfecto en su inmortalidad. No es que forme parte de la perfección o de la bienaventuranza o de la divinidad. Es mucho más grande, o sea, está por encima del todo. No es corpóreo ni incorpóreo, no es grande ni pequeño, es imposible de decir. Es la sustancia primigenia, es la sustancia que da extensión al todo. Vamos a seguir, ahora vamos a tomar otro principio. Este principio que vamos a estudiar ahora de la luz es del mensaje de los Windmaker, mi mensaje central. Tomé, me puse a leer y a estudiar mi mensaje central y saqué frases y las junté aquí para ustedes, para entender ese principio del todo. En mi más profunda luz te he creado. En mi más profunda luz. ¿Se acuerdan verbo luz? El libro secreto de Juan, luz pura, inmensurable, que nadie puede ver. En mi más profunda luz te he creado. Ustedes son herederos. Ojo con esto. Ustedes son herederos de mi luz. Entonces aquí se extiende Spinoza. Porque Spinoza dice que esa sustancia se extiende y nosotros somos extensión de ella. Por lo tanto, se entiende cuando los Windmaker dice, ustedes son mis herederos. Son herederos de mi luz. Dice, ustedes son herederos de mi luz, que les dio forma. Ah, nuestra forma es el resultado de la extensión de la sustancia. Entonces, cuando hablamos de la materia, y aquí es donde entra realmente el sacudón, la materia no es oscura, la materia no es del diablo, la materia no es de Yaldabaoth, no, no, no. Es un preconcepto que la gnosis ha distorsionado mucho. La materia hace parte de la extensión de la luz. Es luz. Solo que en algunas dimensiones corporales a alguno se le ocurrió pensar distinto y por la ley del albedrío distorsionó su luz y su materia. Ese es otro cantar. Entonces dice... Yo, la indeleble luz infinita, crezco cada vez más visible, ¿a través de quién? De sus creaciones. Siendo una luz, una sustancia invisible, se hace visible en la extensión de sí misma. Por ejemplo, en el árbol. El árbol es visible, se hace visible de manera orgánica, de manera, digamos, viva, la sustancia. No hay lugar donde puedas estar sin mí. Mi ausencia no existe. Soy la primera causa y el último efecto. ¿Recuerdan? Igual acá lo dice. Soy la primera causa y el último efecto. Siempre he estado. Soy la causa primigenia y la causa del último suspiro o el último evento o el último pensamiento. Allí se manifiesta. Y el último pensamiento ya será el inicio de lo que continúa, porque es eterno. Soy una personalidad que vive dentro de cada uno de ustedes como una vibración. Vive dentro de cada uno de nosotros como una vibración. Una vibración es una energía. Y la energía es luz. Tú eres mi bendita descendencia y vivo dentro de ti.

0: Ahora, los Wiimakers están planteando como si él hablara, para hacernos entender a seres humanos que siempre hemos creído que él es alguien. Se utiliza el principio literario que utilizó Spinoza cuando decía en sus escritos, yo no te he dicho que me ruegues, como si hablara él, pero no es que hable él. Es que para personas como nosotros, que estamos tan acostumbrados a pensar que es él, nos hablan para comenzar, partiendo de esa creencia, salir a otra, más encima, más arriba. Ahora, vamos a la ciencia. La ciencia está tirando y tirando y tirando a ver qué encuentra. Y nosotros escuchando el principio, los principios filosóficos, que son intelecto, raciocinio. Pero también utilizando espíritu podemos encontrar sentido a la ciencia. Miren lo que dice acá. Los científicos hablan de algo que se conoce como la materia oscura. Si vamos a la definición, dice que la materia oscura es un componente misterioso del universo. Esto es ciencia. Esto lo sustraje de la definición científica de la materia oscura. La materia oscura es un componente misterioso del universo que no emite, refleja ni absorbe luz. O sea, no se ve. Hay una sustancia, hay una materia, entre comillas, que no se ve, que ni refleja ni absorbe la luz. No emite nada. Por eso los científicos le llaman la materia oscura. ¿Será esta la sustancia? Vayan ustedes calculando. Pero que se manifiesta a través de sus efectos gravitacionales. ¡Qué maravilla! Mire cómo encaja todo lo que habíamos leído. Pero que se manifiesta esta materia oscura, este componente misterioso del universo, que ni emite, refleja ni absorbe luz. O sea, no se ve. ¿Se acuerda que decía una luz que nadie puede ver? Pero, ¿qué dice? Pero que se manifiesta a través de sus efectos gravitacionales. Es decir, pero se extiende, pero se expande y permite en sus efectos gravitacionales dar vida a otras cosas. ¿Ah? Miren, se estima que constituye esta materia oscura, es el término científico, ¿no? No es que sea ni materia ni que sea oscura, sino que como no se ve, es invisible. Y como siempre tenemos el concepto de materia, pues le ponen ese nombre, ¿no? Pero usted vaya haciéndose la idea mental y de sentir que de qué se está hablando. Se estima que constituye alrededor del 27% de la masa energía del universo. Mientras que la materia visible, la que nosotros podemos observar directamente, solo representa una pequeña fracción alrededor del 5%. O sea que la materia que nosotros observamos, el sol cuando brilla, cuando usted me mira a mí, cuando toco este micrófono, todo eso que calculamos porque se observa, porque es visible, solo es apenas, según los cálculos científicos, el 5% de esa esencia. ¿Cuál será el otro 95%? ¿Otras multiformas? ¿Otras multidimensiones? ¿Otras expresiones? O como lo dijo Spinoza, otras extensiones de la sustancia. Entonces, dice, la materia oscura es crucial para la formación y evolución de las galaxias y la estructura a gran escala del universo, aunque aún no se comprende completamente su naturaleza, dicen los científicos. No la comprendemos aún. ¿Se acuerdan lo que dice los Wiimaker o quién fue el que lo dijo, el libro secreto de Juan? Es inexplicable, es inentendible, porque como no se manifiesta físicamente como estamos acostumbrados para creer en algo, entonces se nos hace complejo. Pero la podemos sentir, la podemos intuir. No la vemos, pero está ahí, dicen los científicos. Sí, no la vemos, pero está allí. Y el 27% de la masa energía del universo la contiene. Mientras que la energía o la materia visible apenas es el 5%. Siendo esa materia oscura o esa sustancia oscura, o mejor, digan, esta sustancia invisible de la creación, siendo crucial para la formación, evolución, expansión, extensión de las galaxias y la estructura a gran escala del universo, aunque no se comprenda científicamente aún o completamente su naturaleza, porque apenas somos niños de la creación, tratando de entender tremenda cosa inconmensurable. Ahora, seguí investigando y encontré lo que se conoce como el mundo cuántico. ¡Wow! ¿Qué es esto? La cuántica, el mundo de la cuántica. La física cuántica, también conocida como la mecánica cuántica, es la rama de la física que estudia el comportamiento de la materia. Recuerden que la materia ya es la manifestación visible de la sustancia, del verbo. Y la energía a escala atómica y subatómica, o sea, es decir, entre partículas. A diferencia de la física clásica, que describe el mundo macroscópico con reglas determinadas, ya en la mecánica cuántica introduce conceptos como la dualidad onda-partícula, o la superposición y el entrelazamiento, que desafía nuestra intuición sobre cómo funciona el mundo. O sea, ya no estamos adentrando las partículas subatómicas y los espacios que hay entre ellas, porque la materia, la masa, no es un cúmulo estricto y unido fuertemente de partículas, sino que hay un espacio entre ellas, subatómico, y el espacio está llenado por una sustancia. Eso que hace que estén unidas, pero que no estén pegadas. Cuando entramos allá, se da cuenta que la masa, usted cree que es una roca sólida. No, hay partículas entre ellas, hay un espacio, por decirlo así, vacío. Una sustancia que mantiene la unidad, el verbo. ¡Qué maravilla, amigos! Esto es una maravilla, pero miren cómo yo lo puedo entender uniéndole a otros mensajeros. Algunos filósofos, algunos mensajeros, algunos pensadores. La revelación del libro secreto de Juan, que me hace comprender, si bien no, y no soy pretencioso con esto, me hace imaginar otras cosas. Y ya con eso, yo me doy bien servido, porque sé que seguiremos aprendiendo. O también el bosón de Higgs. ¿Han escuchado del bosón de Higgs? O la llamada partícula de Dios. Veamos. Es una partícula elemental, ya los científicos lo descubrieron. Es una partícula elemental, la partícula de Dios también le llaman. Predicha por el modelo estándar de la física de partículas, la más pequeñita, que explica cómo otras partículas fundamentales adhieren masa. Se asocia con el campo de Higgs, un campo que permea todo el espacio y con el cual interactúan otras partículas para obtener masa o materia. Esto fue descubierto en 2012 en el LHS del CERN. Fue un hito importante en la física y le valió el premio Nobel de Física a Peter Higgs, que es el nombre que tiene el bosón de Higgs, y François Englert en el año 2003, un año después del descubrimiento. La partícula de Dios, es decir, una partícula elemental, así le llaman, una partícula elemental que ellos la pusieron o la asociaron al campo de Higgs para poder ver su comportamiento. Ese campo que permea todo el espacio entre partículas y con el cual interactúan otras. Entonces, ese mundo subatómico está mostrando que allá adentro hay una sustancia, hay una partícula elemental. Hay algo que le da sentido, que le da orden, que le da vida, que le da sustentación en la eternidad de acuerdo a la forma, a la dimensión y a cómo está expresada esa energía, esa partícula o esa sustancia que habla el monismo, que es el principio del todo. Entonces, todo esto que le estoy mostrando, amigos, de descubriendo, es mi intento de entender esto. Puedo quedar muy corto, y me disculpan si es así, me arriesgo, incluso a equivocarme, pero me arriesgo, con un único propósito, de animarlo a usted. De pronto, como dije al principio, usted entiende más de esto, y se va más lejos, o si de pronto usted ni siquiera había mencionado esto, ya usted hoy está imaginando, ya hoy está usted comprendiendo ¿Y saben para qué sirve esto? Para resolver un pequeño conflicto y estancamiento en el que estamos como humanidad. La figura en el Dios que no existe, que ha hecho minusválido al humano, que ha hecho dependiente y esclavizado, que también ha generado guerras y confrontaciones, sectarismo y esclavitud. Ese es el problema. Esa es la manifestación como problema de nuestra ignorancia en la sustancia que hemos llamado Dios, o en la partícula primigenia que no hemos sabido llamar Dios ni hemos entendido. Al hacer nosotros este ejercicio y consistentemente permanecer hasta adelantar esa antigua visión a una nueva, verán ustedes que muchos de nuestros males y dolores comenzarán a irse. Pero esto no será bajo el modelo de implantación, de obligación, de que ustedes deben, no. No funciona así. Todo con base a su propio impulso, a su propia necesidad, a su propia comprensión de este tema. Porque incluso usted tiene el derecho de seguir pensando en el Dios de siempre. Usted tiene todo el derecho. Y si usted quiere seguir pensando en él como es, yo aquí le respetaré su creencia. De tal forma que hablo para quienes quieren desafiar lo que siempre creyeron. Hablo para ellos, hablo para mí mismo, porque siempre he querido desafiarme en el concepto que traigo de Dios. Porque la relación que hemos tenido con Dios, o el Dios que nos impusieron, imposibilitaron de manera efectiva nuestra realización espiritual. Corregir esa visión, esa relación, nos impulsará en una verdadera espiritualidad. Seguro que sí, para quienes se desafían en ese sentido. Bien, esta ha sido la investigación. Espero que haya sido entendible y que más que entendible usted pueda sacar de ahí algo, lo que usted quiera. Y de esa manera, pues, todos avanzamos. No se ofenda si dije algo que no va en de acuerdo a su creencia, a sus conceptos, o si dije algo técnicamente mal visto, no vea la forma, trate de ver el fondo, ¿verdad? Porque a veces nos quedamos en las formas y no en el fondo, ¿verdad? Saludo a José Luis Rodríguez, dice, muy buen tema, supongo, y hace que se expanda más nuestro intelecto. Patricia Córdoba dice, es por esta razón que el hombre será un eterno buscador de la verdad. Así es. En cada día de creación e impulso, descubriremos más del Padre Creador. Así es. Por ahora es lo que nos toca. Ay, ay, ay, qué gran sabiduría, Patricia. Lo dijiste muy bien en este nivel de evolución. Así es. Le pondría en este nivel de ascenso. También Beatriz Coronel dice, muchas gracias, Neil. Como siempre, maravillosa enseñanza para escuchar varias veces. Buenas noches, que descansen. Gracias. Gabriel Echesuría dice, qué molleja, José, vos sois de Zulia. Asín Omar dice, la figura religiosa de Dios que nos formatearon, esas instituciones es una caricatura. José Clemente dice, ¡qué molleja, Neil! Tremenda interpretación, me dejó tambaleando. También Patricia Alfaro y dice, y división en la humanidad. De pronto viene de más arriba. También Asim dice, con la unión de pensadores abstractos e investigadores concretos que usted realiza, nos acercamos al núcleo de la verdad. Bueno, ahí vamos de a poquito, ¿no? Sir Fred Molinari, el libro de la respuesta de Pablo Hauser, este es un libro que debo leer, no lo he hecho, me han preguntado varios de esto, y es algo que tengo ahí postergando, ¿no? Explica esto muy técnico, según revelaciones de razas extraterrestres avanzadas. Dalia Flores dice, un tema muy difícil, pero aprecio tu didáctica. Es muy buena, Espinosa, ahora lo veo mejor. AP dice, muy buenas noches a todos los buscadores de la verdad desde el sur de Chile. Lore D dice, esta materia es invisible para nuestros ojos físicos, pero visible a nuestros ojos espirituales, una vez que los abrimos. Héctor Hernández también dice, Neil, qué tema tan interesante, qué gran exposición, gracias Neil. Christian Phil dice, has medido un átomo de mi cuerpo. Así lo dice mi mensaje central, lo dice Christian en una parte cuando dice, imagínate el punto más lejano de la galaxia. Multiplícalo por el número, por la cifra numérica más grande que te imagines. Felicitaciones, has solo medido un átomo de mi cuerpo. Está en todas partes. También, lo dice Christian, imagina un punto más lejano del universo. Mira, ya lo tenía escrito antes. Detrás del portal negro lanzado en algunas galaxias distantes. Luego multiplica esta distancia por el valor numérico más alto que conozcas. Felicitaciones, has medido un átomo de mi cuerpo. Así es, Christian. Un abrazo, Christian. La voz de RCPC. Él graba, nos ha grabado los jingles de RCPC, la radio, como debe ser. Nelly Sierra dice, ahí en los espacios, ahí. Y entre tanto está el verbo luz, uniendo las partículas. Yolandita también dice, gracias por este tema. No la difiero muy rápido, no la digiero, supongo. Pero avanzaré y entenderé. No se preocupen, esa no es la preocupación. Sigan adelante. Carlos Augusto González dice también, acordémonos de todas formas que en un paso superior de la humanidad comprenderemos bien el tema del creador verdadero. Así es. También Gabriel dice, y también existe una energía que todavía los científicos no han podido nombrar, porque tampoco la han podido ver, y la denominación de la energía oscura, la que hablamos ahorita, que junto a la materia oscura conforman el 95% del todo. También Mauricio Baptista, excelente interpretación, saludos cordiales de un venezolano en Argentina. Saludos, Mauricio. Patricia también nos saluda, muchas gracias. Estrella Ochoa, buenísima, estoy muy de acuerdo. Luz Ramírez también dice gracias, me encantó, dice Silvana González. Luz Cárdenas también, muy interesante la investigación. Manzana de Polet dice, me encantó. Lore de, gracias por tanta investigación y trabajo de vuestra parte para compartirlo con nosotros. Así poco a poco vamos entendiendo al uno. Bueno, yo me voy y les voy a pedir antes de irme esto, el me gusta. Si le sacaron algo provechoso, por favor, regálenos el me gusta. 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De esa manera usted devuelve la gratitud. Y por supuesto también si usted quiere, comparta con otras personas este contenido. El monismo. Un tema que seguramente las personas ni siquiera se han imaginado que existe, pero ahí está. Bien, me voy. Gracias por haber estado con nosotros. Regresamos el lunes en Descubriendo. Estamos todos los días de lunes a viernes a las 8 de la noche, hora de Colombia, 7 México, 10 de la noche Argentina, 7 horas más en España, si están por el otro lado del charco, como decimos, para que siempre estén atentos al Descubriendo, con la certeza en la búsqueda de la verdad. Hasta el lunes.
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0: 9 de la noche con 14 minutos.
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5: 10 de la noche en punto.
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0: Y pues básicamente la iluminación de un Buda por eso es la más elevada y no se puede comparar.
1: Sí, muchas gracias, amigo. Creo que sí quedó muy, muy, muy claro. Gracias por tu respuesta. Ya para ir terminando, hay una, los cuatro paramitas: el amor, la compasión, la alegría y la ecuanimidad. ¿Por qué surge este, no sé si se le puede llamar oración o recitación o comprensión, ¿no? De estas cuatro virtudes, ¿por qué son importantes para el budismo? Estos, los cuatro, perdón, cuatro inconmensurables, los cuatro inconmensurables,
0: Sí.
1: amigo.
0: La razón por la que es tan importante es que cuando, mira, no, cuando nosotros no escuchamos las enseñanzas sobre vacuidad, lo mismo que dije sobre que en realidad no hay Buda, que en realidad no hay practicante, que todo es simplemente una interdependencia, muchas personas se apegan a estas enseñanzas y pues se aferran a la nada. No, no hay nada, no hay nada. Entonces piensan que la meta suprema es tener una mente vacía. Y para eso está estos cuatro Brahma Viharas. No, la mente no se trata de buscar una mente vacía. Se trata de buscar una mente que lo abarque todo, que abarque todos los seres, que sea básicamente pues un refugio o que, porque todos estamos aquí para algo, no estamos aquí simplemente para desvanecernos e irnos. Todos somos piezas importantes, por eso se dice todo es interrelación. Yo, una cosa existe por otra, por ejemplo, la tierra. ¿Por qué la tierra es? ¿Por qué es tan importante? Porque de ella surgen los árboles. Por qué el viento es tan importante? Porque de ello respiran las plantas. Entonces, ¿por qué un iluminado entonces es tan importante? Porque de él las personas alcanzan la felicidad, alcanza la liberación. Y nosotros debemos, por lo tanto, ser así. Es decir, un iluminado está lleno. ¿Lleno de qué? Lleno de compasión, lleno de ecuanimidad, lleno de amor benevolente y lleno de alegría compartida. Por eso están estos cuatro Brahma Viharas. Cuando la mente ya está liberada del sufrimiento, en el Kalama Sutta, entonces el Buda dice, cuando un practicante se ha liberado del deseo, el apego, el odio, la aversión, entonces el practicante se llena de compasión, se llena de amor benevolente, se llena de ecuanimidad y se llena de alegría compartida. Entonces el Buda no te está llamando a estar vacío, a tener tu mente vacía, sino más bien a ser lo que eres, un ser humano. El Buda no está negando tu humanidad, no está diciendo que tú no existes, simplemente te está diciendo, tú eres apenas un mecanismo interdependiente de este vasto mundo. Sin embargo, tú, como estás en este vasto mundo, en esta interdependencia, eres valioso. Viniste aquí a aportar algo. Viniste aquí a liberarte del sufrimiento, por supuesto, pero también a ayudar a liberar a los otros. Y entonces ahí se abre el camino del Bodhisattva, el camino de la compasión.
1: Muy bien, amigo. Sí, fíjate que ahí, ahorita que hablábamos fuera de cámaras, te mencioné, ¿no? Del maestro Thich Nhat Hanh del budismo Zen. No recuerdo ahorita el libro, por ahí voy a poner, en la edición voy a poner el nombre del libro. Este habla de estos cuatro inconmensurables y dice que son las características de una persona iluminada. Y como bien tú lo mencionaste, o sea, no es que estemos vacíos, sino que debemos de desarrollar, ¿no? Estas virtudes para poder ayudar a todos los seres. Por ahí, amigo, este, ya para finalizar, por ejemplo, como te mencionaba, en la comunidad hay personas, pudiéramos decirlo, avanzadas, que no solamente se enfocan en ver diferentes tipos de canales, sino que también ya son. Su impulso es realmente investigar. No solamente se quedan con los videos de internet y de ahí ellos van. No, no, sino que son personas que han estado, ya investigan, compran un libro, van a ciertos lugares a escuchar diferentes tipos de conferencias. Pero hay, amigo, hay personas que a lo mejor el título del video les llamó la atención. Y a lo mejor al momento de estar viendo este video, pues están pasando por situaciones difíciles, amigo. A lo mejor han perdido a un ser querido, puede ser a su papá, a su mamá, puede ser la pérdida de un hijo, puede ser la pérdida de su pareja, la pérdida de su trabajo, incluso puede ser que no estén pasando por esto, pero empiezan a cuestionarse, ¿no? Se dan cuenta de que hay cosas que no cuadran en su iglesia, en su manera de vivir, en lo que le han enseñado sus padres, y vive en sufrimiento, está sufriendo. Tú, amigo, a esas personas que están iniciando en este impulso de investigar o de encontrar alguna verdad, ¿tú qué consejo les darías a estas personas, amigo?
0: Mira, comúnmente las personas piensan que, pues, para uno estar lleno, completo, es necesario gozar de una felicidad interminable. Las personas piensan que el logro último es la felicidad. Es la felicidad, pero felicidad me refiero a los placeres, al dinero, a las casas, etcétera. Todo eso es porque obviamente es todo lo que te quiere vender básicamente la sociedad, porque sin eso, sin ese incentivo, las personas pues no se van a sentir pues animadas a contribuir. Sin embargo, esto ha sido muy dañino porque, primero, somos seres humanos, y segundo, el Buda nos dice, y esto no porque el Buda lo diga, esa es la realidad, todos los estados son impermanentes. Felicidad, sufrimiento, alegría, tristeza, etc. Y lo importante, y esto es muy importante, debemos reconocer precisamente esa impermanencia. Porque esa impermanencia, pues, es lo que nos hace ver que, pues, incluso este sufrimiento, pues, es impermanente. Incluso esta felicidad, pues, es impermanente. Y si es impermanente, ¿por qué entonces seguir apegando? ¿Por qué buscar satisfacción en algo que se va a ir? ¿Por qué? Y también está entonces, si las cosas son impermanentes, si las cosas no nos pueden satisfacer completamente debido a que obviamente son impermanentes, ¿por qué entonces no identificamos con ella? ¿Por qué entonces, imagínate, por ejemplo, si tú fueras tu cuerpo, ¿acaso tú le dirías a tu cuerpo, sé de este color, sé de este tamaño, sé blanco, sé negro, ten ojos azules? No, no puedes, con tu simple deseo no puede hacer que tu cuerpo cambie. Entonces, si tu simple deseo no puede hacer que ni siquiera tu cuerpo sea de tal forma, ¿por qué pensamos que el cuerpo somos nosotros? Porque se supone que lo que somos nosotros, el yo, se supone que es aquello que tiene una total individualidad, que es lo que a todo aquello que quiere ser. Entonces, si algo pues está más allá de nuestro control, ¿por qué nos identificamos? De la misma manera, si nosotros no podemos decidir ni siquiera una sensación agradable, desagradable o neutra, ¿por qué decimos, esta sensación es nuestra, esta sensación soy yo? No tiene sentido, porque lo que caracteriza a un yo es que es siempre lo que quiere ser. Entonces, lo que yo aconsejo es que las personas pues vean su humanidad, que no quieran cumplir expectativas que la sociedad falsamente quiere que cumplas. Y lo fundamental, ser honesto y auténtico contigo mismo, que es básicamente lo mismo que acabo de decir anteriormente. Si sientes que algo pues no va contigo, si sientes incomodidad, si sientes lo que sea, sé completamente consciente y alerta de los estados presentes. El Buda, por ejemplo, cuando el Buda dice, ¿cómo uno puede ser una isla para uno mismo, un propio refugio? El Buda dice, la forma en que uno puede ser su propio refugio, su propia isla ante todo el sufrimiento, es simplemente, básicamente, ser consciente del cuerpo, ser consciente de las sensaciones, ser consciente de los pensamientos, de la mente, y eso es todo. Esa es la técnica en que uno puede ser su propio refugio, porque cuando uno es consciente de todo esto, entonces esta honestidad con uno mismo nos hace desidentificarnos. Desidentificación lleva a la libertad. ¿Y la libertad a qué lleva? Al reconocimiento, a la sabiduría de estoy libre, porque eso es la iluminación. La iluminación es simplemente saber, ya estoy libre. Ya estoy libre. Primero se busca la libertad, no es que siempre has estado libre. Por supuesto, ahorita mismo estás lleno de aflicciones. Muchas enseñanzas te pueden decir, no, ya tú eres un ser completo, lleno, liberado. No, ahorita mismo es deshonesto decir, no, yo soy Dios, yo soy energía. Esto es un autoengaño. Uno tiene que primero ser consciente. Estoy atado a tal pensamiento, estoy atado a tal creencia, a tal sensación, a tal sentimiento, a tal estado de conciencia. Y viéndolo de esta forma, entonces pues uno busca pues la forma de liberarse. Lo mismo que cuando uno hace un nudo, es el hacer un nudo es básicamente jalar los hilos por el mismo lugar por el que lo metiste. Asimismo es básicamente la liberación, no es un atajo mágico ni nada, es simplemente un giro de 180 grados, básicamente no hacer aquello que te ata, pero primeramente obviamente debes reconocer qué es aquello que te ata. Una vez que lo sabes, entonces estas son las cuatro nobles verdades, básicamente. Este es el sufrimiento. Una vez que sabes que esto es sufrimiento, y mira, que incluso es difícil, es simplemente el simple hecho de reconocer esto es sufrimiento. No todos saben, esto es sufrimiento. Las personas están tan dormidas que ni siquiera son conscientes de algo tan, tan evidente. Cuando reconoces esto es el sufrimiento, entonces después reconocen este es el origen. Es fácil saber el origen porque el sufrimiento y el origen están básicamente en el mismo tiempo y espacio. No puede haber origen sin sufrimiento y sufrimiento sin origen. Existen en el mismo tiempo y lugar. Este es el origen. Este es su cese. Su cese es básicamente cuando se quita el origen. No es que vas a pelear con tu sufrimiento. No vas a erradicar el sufrimiento. Simplemente quitas el origen. Cuando quitas el origen y la semilla, básicamente no brota el árbol. Así de simple. No vas a atacar el sufrimiento. No vas a estar en contra del sufrimiento. No vas a huir de él. Simplemente lo verás con sabiduría. Cuando lo ves con sabiduría, ves su origen. Cuando ves su origen, entonces, como ser humano, como un ser humano con voluntad, como un ser humano con inteligencia, como un ser humano capacitado para saber hacer algo y saber no hacer algo, pues como un ser humano inteligente y sabio, simplemente vas a cortar ese origen. Tienes esa capacidad. La naturaleza te dio la fuerza, te dio la capacidad de la energía de simplemente eliminar el origen. Muchas tradiciones se han autoengañado y dicen, no, tú no tienes la voluntad, tú no tienes el poder, la capacidad de liberarte por ti mismo del sufrimiento. Tiene que venir Dios a liberarte. No, la naturaleza te dio inteligencia, la naturaleza te dio poder, la capacidad de sabiduría para tú cortar ese origen. Entonces, una vez que corta el origen, pues está el cese. Pero, por supuesto, para cortar ese origen y llegar al cese se necesita pasos, el camino. Y está el noble octuple sendero, que básicamente son 8 pasos. Que es básicamente, no son pasos que escalones a escalones, son pasos que se cultivan simultáneamente. Es decir, recta visión es pues tener un recto modo de ver las cosas. Eso es lo que se llama recta visión. Y no es tener una nueva creencia, simplemente ver. Esto es el sufrimiento, básicamente lo que hablamos anteriormente. Esto es recta visión, lo que es compartido. Este es el sufrimiento, este es el origen del sufrimiento y este es su cese. Y todo el mundo, por supuesto, no creas lo que, no es porque yo lo diga, tú tienes que verlo. Esa es recta visión. Recta intención es básicamente el deseo, la intención de hacer algo. Cuando tú ves el sufrimiento, su origen y su cese, tú pues, muchas personas, aunque tengan, aunque vean por quién está sufriendo, aún así no hacen nada. Y eso es no tener una recta intención. Recta intención es básicamente hacer algo, proponerte hacer algo. Y ese es, de hecho, la intención es lo que crea el karma, lo que llamamos karma. Recta intención, recta palabra, nuestra recta palabra. La palabra es muy poderosa porque la palabra es básicamente cómo nos interrelacionamos con los demás. A través de tus palabras puedes causar mucho daño, puedes causar mucha paz. Puedes lograr a través de la recta palabra, pues, muchas cosas. Tú puedes ver que hay personas que con simplemente hablar, ves personas que se han vuelto exitosas con simplemente hablar. Con simplemente, por ejemplo, el Buda tan solo habló en toda su vida. Eso es recta palabra y mira cuántas personas ha ayudado el Buda. Entonces, la palabra es lo que nos conecta con los demás. Por lo tanto, no debemos, la recta palabra se caracteriza de no mentir, no hablar groseramente, no hablar sin sentido, porque hablar sin sentido significa las personas hablan nada más porque pues simplemente quieren hablar, no pueden simplemente estar en paz consigo misma. Recta palabra, luego viene recta acción, que es básicamente los preceptos no matar, no robar, no mentir, no abstenerse de conducta sexual errónea y no, pues, no consumir bebida o cosas que nublen la mente. Esto es obvio. Yo no creo que alguien con sus 6 sentidos va a estar en contra de eso. Sería un psicópata si la persona está en contra del no matar. Entonces, son cosas básicas que no son reglas. Es rígida, son básicamente la forma natural de cómo se debe vivir con los demás y con uno mismo. Entonces, es algo, no es para tomarlo como una regla rígida. Luego está recta acción, luego está recto esfuerzo. El esfuerzo es básicamente tú hacer el esfuerzo, poner la energía, porque no solamente se trata de observar y ver. Esto es un mal pensamiento, esto es un buen pensamiento. Se trata de tú activamente corregir ese mal pensamiento. Se trata de tú activamente crear buenos pensamientos. Los buenos pensamientos no van a venir por sí solos. La sabiduría, la meditación no va a venir por sí sola. Recto esfuerzo, recta atención. Recta atención es básicamente, pues, está con todo lo anterior. Recta atención es ver, este es el sufrimiento, el origen del sufrimiento, su cese. También recta atención es lo que dije, observar el cuerpo, la sensación, la mente, los objetos mentales. Esto es recta atención. Y finalmente está recta concentración. Recta concentración es básicamente ya domar la mente. Es básicamente, muchas personas tienen miedo a esto, a domar la mente. Sin embargo, esto es estúpido. Porque cuántas personas pues se drogan, se consumen cosas que básicamente destruyen su mente sin miedo, sin ningún tipo de temor. Entonces, si las personas hacen esto, ¿por qué le tienen temor a la concentración, a la meditación? Porque incluso es algo más natural, porque lo haces por tu cuenta, por tu propio esfuerzo. ¿Por qué entonces la gente le va a tener miedo a la concentración, a dominar la mente? Si es, básicamente todo el mundo ya está descontrolado, todo el mundo está básicamente con su mente destruida. Entonces, las personas ven, ay no, estas personas nos quieren pues controlar, nos quieren adoctrinar. Sin embargo, si tú los ves, te das cuenta que ellos ya están adoctrinados, ya están básicamente con su mente pues consumida por redes sociales, por creencias. Entonces, recta concentración es básicamente dominar esta mente. Pero dominar la mente no es obligarte a tú ponerla a creer en cierta cosa o a pegarte a cierta cosa. Es simplemente tomar el control de tu mente. Entonces, esto es básicamente el noble octuple sendero. Es algo que todo el mundo lo puede cultivar independientemente si es budista o no.
1: Sí, amigo, no, muchas gracias. Fíjate que el que más aprende aquí soy yo. Siempre que invito a alguien y que tratamos de profundizar en temas, el que más aprende soy yo. Realmente estoy muy agradecido porque me hayas aceptado esta invitación. Espero que no sea la primera y última vez. Hay muchos temas que me gustaría aún continuar platicando y tal vez nos veamos por aquí. Como te digo, espero que no sea la última vez. Quiero invitar a todas las personas que pertenecen a la comunidad de sabiduría espiritual que puedan seguir a nuestro amigo Ángelo, a su canal de Campo de Mérito. Por ahí les voy a poner unas imágenes de su canal en YouTube. También pueden seguirlo en TikTok, que es donde a él lo conocí. También de vez en cuando, no sé si todos los días, ahorita si quieres nos hablas un poquito acerca de tus lives, amigo. Cada cuándo te podemos encontrar, o el simple hecho de que se suscriban ahí de que te estén siguiendo en tu canal de TikTok, pues ya les va a llegar el mensajito. Como les menciono, les voy a poner unas imágenes y les invito a que puedan unirse a su canal en YouTube y también en TikTok. No sé si por ahí quieres comentarnos si tienes algún blog, alguna página de internet, o solamente ahí sería, amigo, en tus canales de YouTube y de TikTok.
0: Bueno, aparte de mi canal de YouTube y TikTok, pues yo tengo una comunidad de WhatsApp, la comunidad budista. Una es de chat, otra pues es donde un canal donde de WhatsApp donde comparto sutras, enseñanzas directas del Buda. Y pues básicamente es una comunidad única y exclusivamente para aprender sobre budismo. Todo el que quiera llegar allí, además somos muy amistosos, no somos una secta rígida. Cualquiera que llegue allí, pues puede hablar directamente conmigo y aparte de mí, con muchísimos otros integrantes de la comunidad. Y pues es una comunidad sana donde con mucho gusto todos estamos disponibles para compartir sobre budismo y no solamente de budismo. Podemos pues hablar de por lo menos de cosas relacionadas o cosas. Podemos ayudarle como problemas personales, alguna ansiedad, alguna inquietud, lo que sea, todo lo que tengamos a nuestro alcance, estamos ahí para ayudarles. Sobre a qué hor los horarios de yo hacer live, realmente no tengo un horario fijo. Como trabajo de día, comúnmente suelo hacerlo de noche, pero a veces llego del trabajo un poco cansado. Entonces, sin embargo, pues, posiblemente me motive a hacer live si veo pues que muchas personas entran, si muchas personas quieren pues hablar conmigo, compartir conmigo, y yo con mucho gusto enseñarles todo lo que pueda y también escuchar, pues yo también puedo aprender.
1: Sí, muchas gracias, amigo. Por ahí, como les menciono, voy a poner los enlaces de su canal y donde pueden seguirlo. También voy a poner los enlaces del WhatsApp ahí en la descripción del video. Y pues de nuestra parte sería todo. Ahora sí nos despedimos. Si esta es la primera vez que visitas mi canal, te invito a que te suscribas, te invito a que actives la campanita de las notificaciones para que estés al pendiente de cuando yo suba un nuevo video. Te invito también a que me dejes tus comentarios y que me digas qué piensas acerca de lo que nosotros vimos. Y pues chicos, de nuestra parte sería todo. Nos despedimos y hasta la próxima. Nos vemos, amigo.
0: Chao.
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0: 10 de la noche con 25 minutos.
1: A continuación, nuestro habitual espacio, el consultorio sexual de la doctora Miralles.
2: Amigas, amigos, ¿cómo están? Pues les diré que se equivocaron, ¿ah? No estaba muerta ni estaba de parranda, como dice la cumbia. Ya algunos andaban inventando que la doctora Miralles había abandonado el consultorio. Nada, nada de eso. Lo que pasa es que tuve que ausentarme unas semanitas para un curso de especialización, porque en estos asuntos de sexualidad siempre hay cosas nuevas que aprender. Y una tiene que actualizarse, una tiene que ser doctora y alumna al mismo tiempo. Pero en fin, ya estamos aquí nuevamente. Y con una sorpresita. Sí, les tengo una sorpresa. Verán, muchas veces cuando termina el consultorio me llaman y me dicen que tienen otra pregunta, pero que el teléfono estaba bloqueado y no pudieron hacerla. Entonces, he decidido abrir un consultorio por internet. Un consultorio online en la página de Radialistas. ¿Qué les parece? Ustedes pueden escribirme y yo les voy respondiendo. Así que ahora podemos conversar por teléfono y también conocernos por internet. A ver quién nos llama. ¿Aló?
3: ¿Aló, doctora Miralles?
2: Sí, ¿qué tal?
3: Pues yo me alegro mucho de esa noticia, porque yo soy uno de los que he querido comunicarme con usted y el teléfono estaba siempre taponado.
2: Ay, bueno, pero ahora dime, ¿qué me querías preguntar?
3: Ay, doctora, es que, bueno, mejor se lo escribo por internet. Es que es un poco boba mi pregunta, doctora.
2: Ay, amigo, no hay preguntas bobas. Las respuestas, esas sí pueden ser bobas, pero las preguntas, no.
3: Es que yo quería saber, doctora, ¿por qué usted es tan simpática?
2: Sí.
3: Tan especial.
2: ¿Cómo?
3: Tan seductora.
2: Ah, sí, bueno, tenías razón, mijito, con lo de las preguntas bobas, ¿ah? Ay, Dios mío, estos don Juanes desempleados. En fin, veamos otra llamada. ¿Aló?
4: ¿Aló, doctora?
2: ¿Qué tal? ¿Cómo estás?
4: Pues yo llamo para felicitarla por esa nueva oportunidad que nos da.
2: Ay, muchas gracias.
4: Especialmente para mí, doctora.
2: ¿Y por qué especialmente para ti?
4: Porque yo soy muy vergüenzosa, doctora. Me da no sé qué preguntar o hablar de lo que yo hago con mi marido en la cama.
2: Pues no hay que ser tan vergüenzosa. Mejor preguntar antes.
4: Ay, sí, doctora.
2: Y no lamentar después, ¿no crees?
4: Tienes razón. Doctora, y dígame, ¿cómo hago para entrar en ese consultorio?
2: ¿En el de internet?
4: Ajá.
2: Pues atiende bien.
4: Ya.
2: Entras a la página de Radialistas.
4: Ajá.
2: www.radialistas.net. Te repito, ¿eh? Anótalo.
4: Ajá.
2: www.radialistas.net. ¿Lo anotaste?
4: Ajá, ya lo copié, doctora. ¿Y después?
2: Bueno, después te fijas en la página donde dice consultorios.
4: Ah,
2: el de abajo
4: ya
2: dice sexualidad.
4: Perfecto, ahí es donde tengo que entrar, doctora.
2: Exacto, sí. Entras ahí, escribes tu pregunta y yo te respondo.
4: Excelente, doctora.
2: No te fijes en la foto que me han tomado, ¿ah? Porque es una foto artística de media cara. No.
4: Perfecto, doctora, yo la escribo.
2: Tenemos otra llamada. ¿Aló?
5: ¡Aló, doctora Miralles!
2: ¿Qué tal?
5: ¡Ay, un gusto, doctora! Pues le cuento que yo trabajo en una emisora de radio.
2: ¡Ah, qué bien! Entonces, somos colegas.
5: Sí, doctora. Y en mi emisora, siempre pasamos su consultorio.
2: Ah, yo me siento muy halagada con lo que me cuentas. Muchas gracias.
5: Y yo, doctora, lo que quiero es pedirle un favor. Un favorzote.
2: ¿Un favor? A ver, ¿de qué se trata?
5: Que usted me grabe una cuñita, un spot, doctora, diciendo que escuche en su consultorio en mi emisora.
2: ¡Ay, qué buena idea! Claro que lo hago sin ningún problema. Si quieres, ahora mismo te la grabo, ¿ah?
5: ¿Verdad?
2: Déjame despedir el consultorio y te grabo el saludito.
5: ¡Ay, gracias, doctora!
2: Hasta la próxima, amigas y amigos, quienes me escuchan a través de esta emisora y quienes van a hacerme preguntas a través del consultorio en la página web de Radialistas. ¡Hasta la próxima!
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0: adora.
1: El caballo del califa. Al-Mamun, conocido califa de Bagdad, poseía un hermoso caballo. Tan hermoso que el jefe de una tribu vecina, llamado Omag, se antojó del animal.
2: Me gusta tu caballo, califa Al-Mamun, me gusta. Véndemelo.
3: No, gracias, amigo, no quiero venderlo.
2: Pero...
3: este animal es como un hijo para mí.
2: Te doy una caravana de camellos a cambio del caballo. Es que me gusta, lo quiero para mí.
3: Pues lamento entristecerte, amigo, pero el animal no tiene precio. ¡Arre, caballo, vamos!
2: Ya vas a ver, gran califa, ya vas a ver quién se queda con el caballito.
1: Y sucedió que el envidioso Omag planeó una treta contra el califa Al-Mamun. Sabiendo que este solía pasear con su caballo por la ruta que sale de Bagdad hacia el oriente, Omag se disfrazó de mendigo y se tendió junto al camino.
2: ¡Piedad! ¡Piedad para este pobre mendigo! ¡Piedad!
3: ¿Qué te pasa, amigo? ¿Quién eres? ¿Te han asaltado los ladrones?
2: Estoy muy enfermo y nadie se compadece de mí.
3: Ven, sube. Te llevaré a donde te puedan curar.
2: ¡Oh, buen hombre!
3: Pero sube.
2: Estoy tan débil que ni eso puedo. Llevo días aquí postrado y no tengo fuerzas ni para levantarme y subir a tu caballo.
1: El califa bajó, se acercó al falso mendigo, lo alzó del suelo con cuidado.
3: Vamos, vamos. Sube, sube, vamos.
1: Y lo montó en su caballo. Y cuando iba a montar él en la grupa, se llevó la sorpresa.
3: ¿Qué te pasa, amigo?
2: Caíste en la trampa, califa tonto.
3: ¿Pero cuál trampa?
2: ¿No me reconoces?
3: ¿No?
2: Soy Omag, a quien no quisiste vender el caballo. ¡Adiós, califa tonto!
3: ¡Espera, espera! ¡Detente!
2: ¿Qué quieres ahora, eh? ¿Qué quieres?
3: Está bien, me has robado el caballo. Ahora solo tengo una cosa que pedirte.
2: Dime, ¿de qué se trata? ¿Qué quieres?
3: Por Alá, una cosa te pido que no podrás negarme. No cuentes a nadie cómo te hiciste con el caballo, ¿lo prometes?
2: Para que no se rían de ti.
3: ¡Ja! Oh, no, no, nada de eso. Porque quizás un día haya un hombre realmente enfermo tendido junto al camino. Si la gente se entera de tu engaño, pasarán de largo y no le prestarán ayuda.
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0: Muy buen día, familia RCPcista. La menopausia. Entre el bajo nivel hormonal y los frecuentes dolores de cabeza, fuerte hinchazón, sofocos y depresión que experimentan algunas mujeres al comienzo de la menopausia, solo existe una correlación, no una relación causal. Si el cuerpo femenino estuviera diseñado genéticamente para desarrollar una verdadera deficiencia hormonal que afectara sus funciones vitales, todas las mujeres del mundo, al alcanzar determinada edad, experimentarían estos mismos síntomas u otros similares. Sin embargo, únicamente una parte de las mujeres tienen síntomas menopáusicos, la mayoría de las que viven en países desarrollados. Las mujeres que tienen una visión negativa de la menopausia pueden padecer secuelas psicológicas adversas cuando éstas les sobrevienen. En hallazgos destacan la importancia de las actitudes culturales, es decir, lo que esperan o sienten las mujeres con respecto a esta etapa de su vida determina lo que van a experimentar realmente. Tomado del libro Los secretos eternos de la salud del Dr. Andreas Moritz. Este fue el tip saludable de su canal Planeta Conciencia.
1: 12 de la noche con 4 minutos. 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
1: Hola, bienvenidos todos ustedes a Visión Noticiosa, la otra cara de las noticias. A esta hora, 8:09 de la mañana, en este, hoy es martes, 1 de septiembre de 2026, inicio de mes, el noveno mes del año, y estamos listos para hacer el análisis y, digamos, la contextualización de las noticias de Colombia, América Latina y del mundo. Recuerden regalarnos el gusto, el me gusta si les parece, compartir, dejar su like, y bueno, ya saben. Ahí van ayudando el noticiero.
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1: Bien, amigos, el tema de orden público en el país está serio, serio, seria la cosa, porque un muerto y 11 heridos dejó un atentado, otro atentado con carro bomba contra una estación de policía. Los grupos armados, amigos oyentes, pues han respondido a la declaración de guerra que hizo el presidente colombiano Abelardo de la Espriella. En el municipio de Los Patios, en el departamento de Norte Santander, se presentó este hecho de violencia, un atentado con carrobomba, exactamente contra la estación de este municipio llamado así Los Patios, allí ubicado en el departamento de Norte de Santander, que es fronterizo con Venezuela. Esto ha dejado, según los reportes, una persona muerta y 11 heridas, dos de ellas policías y también, amigos oyentes, como suele ocurrir, civiles, personas que no tienen nada que ver con esta confrontación entre el Estado y los grupos armados, terminan afectados. La información este martes lo dicen así las autoridades. Así también tenemos, por otro lado, la respuesta de Abelardo de la Espriella. Cada día estamos más cerca de Iván Mordisco, dice Abelardo Pirimpimpín de la Espriella, ya que de la Espriella confirma 20 muertos en operación contra disidencias, 5 capturados y 2 menores recuperados. El número de muertos que deja una operación contra el Grupo Estado Mayor Central, la mayor disidencia de las FARC, en el departamento del Cauca se elevó a 20, confirmó este lunes el presidente, amigos oyentes, Abelardo de la Espriella. Recuerden que aquí murieron unos menores de 15 y 14 años, y además se había dicho que un personaje muy importante, o una de las cabecillas más importantes de este grupo disidente, había sido de baja, y resulta que no. Es decir, podríamos catalogar como el primer falso positivo, o sí, la primera escachada en cuanto a la información de quién, amigos oyentes, se ha dado de baja. Recuerden que hay un afán de mostrar resultados en el gobierno del señor Abelardo de la Espriella, y ahí van a cometer errores. Errores en cuanto a la estrategia y también errores en la comunicación, diciéndonos una cosa y después corrigiendo. Atención, este informe que les voy a compartir es parte de lo dejado por el gobierno de Gustavo Petro. Pues el DANE reportó que el desempleo en julio, todavía gobierno de Petro, desempleo en julio fue del 8,1% con una reducción del 0,7%. Es la cifra más baja para un mes de julio desde el año 2001. De la costa Caribe, Cartagena es la que presenta una peor cifra de desocupación, 13,6, mientras que Barranquilla es la de mejor resultado. Así que Gustavo Petro dejó, y esto es muy importante, apúntenlo, amigos de Visión Noticiosa, porque el último mes de gobierno de Petro, el DANE reportó que siguió disminuyendo en 0,7% el desempleo. Lo dejó entonces en 8,1%, ¿ok? Ya el de agosto, ya así es, amigos oyentes, el comportamiento que irá presentando el gobierno del señor Abelardo de la Espriella. Muy atentos a estas cifras porque son interesantes que las conozcamos. Vamos a nivel de América Latina, porque también el desempleo en Chile, bueno, a diferencia de lo de Colombia, alcanza un nivel histórico, 981,000 personas sin trabajos. Así que allá fue lo contrario, subió el desempleo en Chile con CAST. la administración de CAS culpa a las gestiones de los gobernantes anteriores de la crisis del desempleo en el país austral. Bien, entonces, miren cómo la política de CAS, que ya lleva varios meses en el gobierno chileno, muestra un desempeño del desempleo negativo. A nivel internacional, se conocen videos donde los líderes de los países de la Organización de Cooperación de Shanghái, la OCS, posan para una foto grupal conmemorativa. Recordemos que desde ayer, la cumbre del bloque se reunió celebrando su 25 aniversario. Esta reunión tiene lugar en Kirguistán. Recordemos que este es un grupo de países orientales, una organización de países orientales que busca crear un bloque que les blinde económicamente, pues, de las agresiones que permanentemente tienen que estar lidiando de Occidente. Así que estos son los titulares. Les invito a que pasemos al desarrollo de las noticias de Colombia.
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1: Bien, vamos a las noticias del país. Como les decía en los titulares, amigos oyentes, el tema del orden público en Colombia está al rojo vivo. Y esto es claro de entender. Llega un nuevo gobierno que tiene una voluntad, no tiene una voluntad de paz, sino una voluntad de confrontación. Y claro, del otro lado, vas a encontrar grupos armados dispuestos a responder a esa actitud. Y lo que más saben hacer estos grupos armados es, a través de carros bombas, este tipo de atentados, dirigirlos hacia su enemigo directo, la fuerza pública. Entonces, de allí vemos que la información muestra este carro bomba a una estación de policía, ¿sí? Porque ese es el enemigo, los militares. Al hacer esto, evidentemente, pues policías van a tener que estar pendientes y además heridos, además civiles que estén por ahí, ese es el problema. Así que este último atentado, este ataque bomba, deja un saldo de, como dicen las autoridades, un muerto y varios heridos. 11. El atentado es un atentado con carro bomba contra la estación de policía del municipio de Los Patios, en el departamento de Norte de Santander, fronterizo con Venezuela, dejó una persona muerta y 11 heridas. Dice la información que dos de ellas, policías, heridos, ¿no? Informaron este martes las autoridades. El vehículo cargado con explosivos detonó a las 11:15 de la noche del lunes, ¿no? 11:15 de la noche ayer a esa hora, ¿no? Lunes. Según un comunicado de la Policía Metropolitana de Cúcuta, capital de Norte de Santander y área a la que pertenece este municipio, Los Patios. El ataque deja preliminarmente, esto es según lo que acaba de ocurrir, la muerte de un ciudadano común y corriente y 9 civiles afectados. Lo que hemos analizado siempre en esta guerra, porque esto hace parte de la guerra que se está librando entre el gobierno, el Estado y los grupos armados colombianos, las víctimas, el mayor número de víctimas son civiles, heridos y muertes, ¿no? Los cuales están siendo trasladados a centros asistenciales, así como heridas a 2 uniformados, señaló la información. La explosión causó un incendio en la estación de policía y en varias motocicletas de los uniformados y provocó el pánico, claro, entre los habitantes del sector, según confesó o constató la Agencia Internacional de Noticias EFE en la zona, que quedó sin luz tras el ataque. La Policía Nacional, en coordinación con la Fiscalía General de la Nación, adelantan las labores de investigación criminal, inteligencia policial judicial, encaminadas a establecer las circunstancias de esta cobarde acción terrorista, así como identificar y judicializar a los responsables, indicó el comunicado. Esto es lo que se nos informa, amigos oyentes, hasta el momento. Permítame aquí. Bueno, ahí tenemos un sonido. Bueno, ahí tenemos el sonido. Ok. Entonces, amigos oyentes, la información es clara cuando advierte que la onda explosiva causó además daños en varios locales comerciales de este municipio, llamado así Los Patios, también de viviendas ubicadas cerca a lo ocurrido el pasado 31 de julio. Al menos 8 policías y otras 3 personas fueron heridas por la explosión de un vehículo bomba cerca del comando de la Policía del Norte Santander en Cúcuta, o sea que ya van varios atentados. 31 de julio, el norte de Santander, y en especial en la convulsiva región del Catatumbo. Recuerden que allí es una región donde convergen varios grupos armados por el tema de los negocios ilegales que estos, en los que estos están metidos. Operan distintos grupos armados ilegales, entre ellos la guerrilla del Ejército de Liberación Nacional, mejor conocida como el ELN, y el Frente 33 de las disidencias de las FARC. Son los que actúan allí. El ataque en Los Patios tuvo lugar el mismo día en que el presidente colombiano, Abelardo Lesprey, anunció la muerte de al menos 20 miembros de una disidencia de las FARC en un bombardeo militar en el departamento del Guaviare, en el centro sur del país. Van 2 bombardeos y en este se dice que por lo menos murieron 20 miembros de estas disidencias, entre ellos menores de edad. El primer bombardeo, amigos oyentes, tuvo algo en particular que aquí les informé de parte del gobierno de Abelardo, y es que dijeron haber bombardeado un campamento de los grupos violentos. Sin embargo, en videos publicados por la población de la región, advirtieron que esto había caído sobre fincas de campesinos, y los que realmente habían caído en ese bombardeo habían sido los animales en esas fincas. Y aquí les mostré justamente esos videos, esa denuncia. Entonces, una de las cosas, amigos oyentes, que ocurre es que cuando se informa, claro, hay un afán de mostrar resultados. Acaba de llegar Abelardo y lo que quiere es mostrar que él está cumpliendo la mano dura con la que prometió tratar a estos grupos y, según él, eliminarlos en 90 días. En 3 meses dijo que él pondría paz en el país a partir de la bala. Pero bueno, eso no va a ser posible. No es ningún vago, y el tema de la patria milagro, los milagros no existen, amigos. Lo que existe es el cumplimiento de situaciones que puedan derivar un plan claro, conciso y concreto de realización que lleva un tiempo, si se hace de manera seria y constante. Entonces, la información llega distorsionada, a propósito, claro, y tienen que haber medios de comunicación que amplifiquen, a pesar de que no sea muy clara, como la del bombardeo, el segundo bombardeo. Entonces, cada día estamos más cerca del mordiscón, de Iván Mordisco, ese mismo personaje que en el gobierno de Iván Duque, este había dado la noticia de que habían dado de baja. Recuerden que Duque pues salió a decir muy muy orondo, muy muy muy orgulloso, que habían dado de baja al señor Mordisco, y a los días apareció Mordisco allá en un video, y uno dice, bueno, ¿y entonces? Y no solamente eso, sino que recordamos que dio una plata de recompensa supuestamente a quien había dado información para lograr ubicar a Mordisco. Entonces, después apareció Mordisco y todos nos preguntamos, bueno, ¿y la plata que supuestamente dieron para el informante que les permitió dar de baja a Mordisco, qué?
2: Se perdió esa platica.
1: Bueno. Entonces, De la Esprilla confirma 20 muertos en operación contra disidencias. Es toma y dame, dame y toma, toma y dame. Carro bomba por aquí, bombardeo por allá. Civiles en aprietos. Niños menores de edad en aprietos. Así estén con el uniforme de los grupos armados. Son niños reclutados forzosamente. Obligación del gobierno, obligación del Estado, ser selectivos, recuperar a esa gente, esos niños, esos menores, y sacarlos de las fauces, de las garras de los grupos armados. No tirarles bomba y que caiga el que caiga. El número de muertos que dejó una operación contra un grupo del Estado Mayor Central, la mayor disidencia de las antiguas FARC, en el departamento del Guaviare, se elevó a 20, confirmó este lunes el presidente Abelardo Lesprey. Ayer les había dado la misma información, pero habían sido menos. Ya sigue llegando más información y dicen que son 20. La operación militar Azaría se llama, deja hasta el momento 27 integrantes de las estructuras Carolina Ramírez afectados, 20 muertos en desarrollo de operaciones militares, 5 capturados y 2 menores recuperados, expresó el mandatario en su red social de X, olvidando colocar los menores asesinados por el ejército. Sí, siempre tenemos que tener eso en cuenta porque no podemos normalizar que nuestro ejército viole los convenios internacionales sobre el tratamiento de menores en la guerra. No es un capricho, no es gana de joder, no es gana de molestar. Tenemos que, amigos oyentes, cumplir cómo son las normas en la guerra. Esta mañana la Esprilla informó que la operación contra el Estado Mayor, al mando de Néstor Gregorio Vera, alias Iván Mordisco, el hombre más buscado del país, había dejado 8 muertos, entre ellos el jefe del Frente Carolina Ramírez, alias El Tigre, y quien ya fue plenamente identificado mediante prueba dactiloscopia. Durante la operación, afirmó el presidente, esta noche las autoridades incautaron 26 fusiles, 4 ametralladoras, 3 pistolas, 10 equipos de campaña y 13 chalecos. Bueno, ese es el resultado oficial, la noticia oficial, amigos oyentes, que viene de parte del gobierno, exactamente del Ministerio de Defensa, que es el encargado de coordinar, dirigir, informar sobre las operaciones. Este golpe afecta la capacidad militar, logística, financiera de la organización y debilita su control sobre corredores del narcotráfico. A Mordisco y a sus estructuras, la ofensiva continúa. Vamos por sus cabecillas, sus hombres, sus armas y sus finanzas criminales. No tendrán territorio seguro para esconderse, agregó. Bueno, ahí está, amigos oyentes, y esto genera la sensación de que se está haciendo lo correcto, de que estamos en el camino que nunca debimos abandonar, bombardear, perseguirlos, darles duro. Y claro, eso se hizo también en el gobierno pasado. Y el tema es, ¿hasta dónde vamos nosotros realmente a soportar esto? Les voy a mostrar, porque aquí nos damos cuenta de que volvimos a las viejas andanzas de creer que esto se resuelve a bala. Ya, como les dije en programas anteriores, eso ya lo sabemos. Lo que pasa es que, yo no sé, bueno, ya sabemos que los medios no lo van a hacer, pero al ciudadano se le olvida. El ciudadano cree que está viviendo un idilio, algo nuevo, algo que nadie se atrevió a hacer. Eso se ha hecho siempre. Gobiernos lo hicieron más fuerte, como Uribe y todo esto, pero siempre se ha hecho. La persecución de los grupos y toda esta vaina. Recuerden que en el Plan Colombia se utilizaron elementos logísticos, estratégicos, de inteligencia, hasta el momento que los gringos mataban para que pues hiciéramos bombardeos y toda la vaina, y el negocio iba para arriba, el negocio del narcotráfico sigue para arriba, los grupos armados no disminuían, entonces uno se decía, bueno, ¿y entonces cómo es la cosa? Pero lo más lamentable, como ya les he explicado, es que en medio de esa guerra, amigos oyentes, es que si fuese que el ciudadano común y corriente está salvaguardado, no va a tener ningún peligro en medio de esta declaración de guerra y acciones de guerra. Pero amigos, mire lo que pasó con el carro bomba este. Entonces, claro, tú le dices a un grupo de estos, vamos por ti, y esos grupos dicen, por mí, espérate, que aquí lo que se viene es la guerra. Y eso va ablandando, eso va ablandando. Hoy Abelardo está hablando con fuerza. Vamos, vamos a escucharlo, vamos a escucharlo. A escuchar aquí a Belardín, pirim, pim, pim, lo fuerte que está en estos días y cuánto le dura esta actitud. Veamos.
3: Compatriotas, anoche en el departamento del Guaviare, nuestra fuerza pública realizó un bombardeo a un campamento narcoterrorista de las disidencias del narcoterrorista Iván Mordisco. Yo mismo autoricé esa operación hace 2 semanas como comandante en jefe de nuestra fuerza pública. Este bombardeo que fue en la selva y a este campamento narcoterrorista dio un resultado absolutamente extraordinario, un resultado que hace muchos años no se veía en Colombia. Dimos de baja a 20...
1: Y que no se ha dado a muchos años en Colombia. Payaso, el que no está informado se le traga el cuento.
3: 20 narcoterroristas. Capturamos a 5 narcoterroristas y recuperamos 2 menores que se encontraban en ese campamento. Además, nuestra fuerza pública incautó 26 fusiles, 4 ametralladoras, 3 pistolas y equipo de campaña. Entre los muertos en ese bombardeo, hemos identificado al objetivo primordial de esa operación, alias tigre o pintado. Jefe de la estructura, Carolina Ramírez, de las disidencias de Iván Mordisco. Este bandido era uno de los hombres de confianza de Mordisco. Cada vez estamos más cerca de Mordisco.
1: Bueno, así dijo Duque, Petro también lo dijo, y por ahí no es la película. Por ahí no es la película. Entonces, cuando sigan viéndose, amigos oyentes, los resultados, ¿cuáles van a ser los resultados? Estos grupos utilizan cobardemente los atentados, cobardemente, es su modus operandi, sus emboscadas. ¿A quién buscan atacar? Su enemigo. ¿Quién es su enemigo? Pues la fuerza pública, el ejército y la policía. Pero el ejército y la policía está en las ciudades, está en los municipios. ¿Sí? Entonces, si hacen un atentado, pues los civiles están en la mitad. Están en la mitad, literalmente. Del lado del ejército, pues estos grupos habitualmente se meten en los montes, en las selvas, en las montañas. Esa vaina es dificilísimo ir por ellos. ¿Usted por qué cree que el ejército de los Estados Unidos ni se le ocurre decir a Colombia que la va a ayudar en terreno para hacer una lucha contra la guerrilla? Porque eso es muy difícil, muy difícil. Entonces lo más fácil para atacar estos grupos es por el aire. Te manda un avión de combate, un helicóptero y todo eso, y desde arriba bombardea, metralla y todo el cuento. Evidentemente, pues ahí en esa operación tú no sabes con exactitud qué edad tienen los que están allá abajo. Tendrías que hacer un trabajo de inteligencia que dure un tiempo en asocio con la gente del sector donde se mueven, quiénes son, y eso lleva un tiempo, y ese tiempo es el que la prensa y los sectores opositores dicen: ay, no están haciendo nada. Ey, espérate, que están haciendo un trabajo de inteligencia para ser más quirúrgicos con las operaciones. Pero si quieres mostrar resultados, eso tiene que ser rápido, y un análisis, un estudio, un proceso de inteligencia demora. Entonces, no, ¿para qué vamos a demorar si cómo damos las noticias de que vamos ganando? Bombardeé, mijo, bombardeé. Entonces el helicóptero va, el avión va y ve allá el campamento. Eso no dice si es mujer, si es hombre, si cuántos años tiene. Comienza la balacera, la vaina. Y ahí cayó el que cayó. Ahí cayó el que cayó. Y luego ese número, no importa cuántos años tenga, entra a engrosar la cifra de los que hemos dado de baja. Entonces se cree que ganamos la guerra en la medida en que mostremos más cifras de muertos. Y eso, en la razón, suena como preciso, como así, por ahí es. Eso sería así si lo que mueve esos grupos no fuera tan atractivo, ¿no? Y eso fuese así como si esos grupos y el beneficio de esos negocios sucios no beneficiara incluso ya a USA y a otras mafias. Es decir, hay mucho interés detrás de lo que estos grupos realizan allí. Ellos son un instrumento para un poder más poderoso. Así que si cogen a un cercano a Mordisco, o póngale que coja a Mordisco, porque van a poder coger a Mordisco, quien quita, ponen a otro. Amigos, siempre, es que la historia nos muestra que siempre ha sido así. Cae uno, ponen a otro. ¿Ustedes se acuerdan cuando Uribe, en un bombardeo ilegal, se fue para Ecuador? Allá en Ecuador bombardeó a Reyes, ¿no? Le dieron de baja. Y Reyes era el Iván Mordisco de hoy. Y Uribe le dio de baja. Y Reyes, ¿y se acabó eso? No se acabó. Ahí está eso, otra vez, normal. Salen otros, y otros, y otros. ¿Por qué? Porque lo que mueve eso, la existencia de eso, es una ganancia. Es un gran negocio del que se benefician gente que está sentada en escritorios muy poderosos en Bogotá también. Entonces, esto es un engañabobos, esta guerra. Entonces, no nos dejemos engañar. Aquí tenemos que hacer un análisis distinto a eso. Entonces, esta guerra o esta problemática hay que atacarla. Por supuesto que sí, porque no vamos, por lo que he dicho, a convivir con esto porque no se puede acabar. No, sino que la forma debe cambiar. Primero, partiendo de la base de pacificar el país para que no haya derramamiento de sangre. Y luego, ir buscando las causas estructurales del problema e ir atacándolas. Entonces, por ejemplo, ¿usted cree que en el gobierno del señor Petro no le dieron información a Mordisco cuando iban a hacer los operativos? ¿Quién da la información? Gente de la fuerza pública, gente del ejército, gente de la misma estructura del Estado, del ejército. ¿Qué come de eso? Usted tiene que atacar eso primero. Usted tiene que buscar los generales, los comandantes, los coroneles y sacarlos. Pero hacer eso, según las corrientes conservadoras de derecha, es desmotivar a la tropa. Es un engaño. La otra, ¿usted tiene presencia como Estado en esas regiones apartadas? ¿Verdad que no? ¿Cómo nosotros como Estado, instituciones educativas, financieras, llegamos a los territorios? Y eso lleva tiempo. Invertimos en los territorios. O sea, amigos, esto es una vaina muy amplia, que a punta de bala no se ha podido. No se ha podido. A menos que generes una matazón. Bombardeo indiscriminado, que caiga el que tenga que caer, no importa donde esté, y dele duro. Que sea una vaina masiva. Una masacre, lo único. Y ahí te van a caer los derechos internacionales. Por eso es que Abelardo habla, su gobierno y su equipo de gobierno hablan de sustraer a Colombia de esos convenios internacionales, de esos órganos que vigilan el cumplimiento de los derechos humanos, porque la única manera que tú quieras hacer esto a la brava es matando hasta las moscas, hasta lo que huele, hasta lo que se mueva, que no quede nada de pie. Y eso no lo puedes hacer. Porque en la guerra, hasta en la guerra, hay normas. Si no, pregúntele a Israel cómo se las pasa todas por encima, por la faja, por el arco. Bien, entonces ahí está. No nos dejemos engañar. Esto va a seguir. Yo aquí les voy a informar todos los días de los problemas de orden público. Aquí le da el uno, el otro lo bombardea, el otro, un atentado, una emboscada, la cosa, el secuestro, y dele, y dele, y dele. Entonces, claro, vamos a estar en un medio, en un ambiente en el que los medios de comunicación van a decir, vamos ganando, como en la época de Uribe, ¿se acuerdan? Oiga, nos hicieron ver que esto era una maravilla y resulta que estábamos matando a inocentes, más de 10.000, algunos dicen que son 20.000 falsos positivos, en la famosa guerra contra las guerrillas. Y no era cierto. ¿Quién hace pensar que es cierto? Los medios de comunicación. Así que la experiencia que tenemos con los falsos positivos en el gobierno de Uribe nos hace necesariamente desconfiar de lo que la prensa amiga hoy de este gobierno va a comenzar a hacer para decir que vamos ganando. Y a nosotros nos toca hacer lo que hicimos en aquel entonces. De pronto muchos de ustedes no nos escuchaban porque apenas estábamos en radio, no en YouTube, pero en aquel entonces teníamos que informar de las cosas que los medios no informaban. Esto es viejo, ya lo conocemos. Dando las noticias, supimos cómo era. Ha vuelto la cuestión. Solo fueron 4 años donde se intentó hacer de otra manera, pero no dejaron, porque pues criticaron eso, atacaron eso, desinformaron alrededor de eso, y no se pudo, lamentablemente. Pero entonces vuelven las acciones que más gusta en el país, porque detrás de eso hay muchos que ganan. Así que, amigos, en resumen, es mostrarle al ciudadano una fantasía de victoria sobre la violencia, sobre el violento, sobre los grupos violentos, pero en el fondo el negocio sigue y se fortalece. Usted cree que sí, pero por debajo todo sigue igual. Pensémoslo. Bien, seguimos. Amigos oyentes, en los análisis, en estos momentos, hay quienes comienzan a hacer los análisis como Juan Lozano, el bueno, con su página El Florero, explicándonos el debate alrededor del presupuesto nacional, ¿no? Cómo anteriormente era, digamos, estigmatizado el monto que pidió Gustavo Petro para el presupuesto 2027. Escuchemos este análisis.
4: Abelardistas fingiendo que están contentos con cada anuncio funesto detrás del otro.
5: Voy a empezar a bombardear los campamentos narcoguerrilleros.
6: El gobierno del presidente Abelardo de la Estrella reconoció a 3 menores de edad de 15 y 16 años en el segundo bombardeo de su gobierno en medio de la operación Amón.
7: Pues de acuerdo con la nueva directiva del Instituto Colombiano de Bienestar Familiar, pues ya las niñas de nuevo desaparecen del lenguaje político institucional.
8: Abelardo ganó prometiendo reducir el Estado hasta en un 40%.
9: Si yo puedo recortar el Estado en un 40%, puedo bajar los impuestos porque baja el gasto público.
8: Tres semanas después presentó un presupuesto 59 billones de pesos más grande que el que había dejado Petro.
10: Como el Congreso devolvió el presupuesto que Petro puso a su consideración en julio pasado, el presidente de la Estrella debía entregar uno nuevo para el año entrante. En vez de la prometida reducción del gasto público, más allá de los 30 billones necesarios para la reconstrucción luego del terremoto, presentó un presupuesto superior en 59.3 billones, que solo se pueden financiar de una forma, con impuestos.
8: Entonces yo sinceramente le quiero preguntar a los que votaron por él. ¿Ustedes votaron conscientes de que ese era un engaño de Abelardo para ganar? ¿O de verdad creían que él iba a hacer eso?
11: Me parece que es una desfachatez proponerle al país un presupuesto de 556 billones de pesos.
12: ¡Fuimos timados!
13: ¡Timados!
12: ¡Embaucados!
13: ¡Fuimos embarajiñados!
14: Eso ni siquiera existe, pero concuerdo contigo.
8: Y digamos que Petro calculó mal el presupuesto. Incluso en ese escenario también uno podría decir, si su promesa, la de ustedes, era disminuir el presupuesto en un 40%, el mal cálculo de Petro no los beneficiaba a ustedes para ir por la senda de disminuir el gasto fiscal. Por supuesto que los habría beneficiado para cumplir esa promesa. El problema es que ustedes no la quieren cumplir. Ustedes llegaron a improvisar en ese gobierno. Y esa improvisación hoy tiene un reflejo en el presupuesto general de la nación. Y a este ejercicio lo llamaron el presupuesto de la verdad.
15: Que lo que el ministro de Hacienda ha hecho es revelar la verdad. El presupuesto de la verdad.
8: Pero usted imagínese que su pareja a usted a cada rato le dijera, oye mi amor, yo te estoy diciendo la verdad. Y que cada cosa que su pareja le dice a usted la remata con la frase, es que yo siempre digo la verdad. Usted no sospecharía, porque cuando uno dice la verdad, no necesita estar diciendo que dice la verdad, no necesita avisarlo. Que en toda la propaganda del gobierno digan que es el empalme de la verdad, el presupuesto de la verdad, el libro de la verdad.
16: Necesita verdad, de la verdad en materia del presupuesto nacional, informe la verdad.
15: Revelar la verdad.
16: El primer paso es revelar la verdad.
15: Habló con la verdad.
16: El presupuesto de la verdad. Es decirle la verdad a los colombianos.
15: Sobre el presupuesto de la verdad.
8: Me llena de muchas dudas sobre la supuesta verdad de esta gente que ya comenzó engañando a los electores. Y ahora viene la reforma tributaria. Y Abelardo ya prometió que va a eliminar el impuesto al patrimonio a pesar de que va a inflar el gasto del Estado. Si ya no va a contar con esa plata, adivine a quién se la va a sacar. Es con usted, porque es a usted. Hasta Cultura, en plena famosa batalla cultural, el ministerio va a tener una reducción del 29,5% de lo asignado para pasar de esa plata al sector defensa. Y yo sé que ahí usted, abelardista, me va a decir, es que por eso fue por lo que yo voté. Sí, pero usted votó para hacer más con menos. Ahora está haciendo menos con más. Inflan austeridad y en lugar de eso les inflan el Estado, les cobran más impuestos y los paga la clase media. ¿Y usted qué opina? ¿Cree que Abelardo que haya sido responsable con el manejo presupuestal del país? Lo leo en comentarios y no olvide seguirme como @soyjuanlozano en todas mis redes sociales.
1: Ahora, en la reducción del Estado hubiese sido una fácil, amigos oyentes, de cumplir por parte del nuevo gobierno si este gobierno no hubiese estado conformado por la política tradicional, los de siempre. Ya eso se ha explicado en diferentes contenidos. Y esa clase de dirigente tradicional tiene como costumbre desangrar al Estado. Enflaqueces el Estado y ¿dónde sacan ellos? Desangrar al Estado. Simplemente fue una promesa falsa de campaña para pues motivar a varios y votar por él. Pero en el tema del presupuesto, eso ha generado mucha en los sectores opositores a Abelardo, pues la confirmación de lo que ya se había dicho antes, pero en los sectores que lo apoyaron, Ciudadanos Comunes y Corrientes sobre todo, y algunos influenciadores ya dijeron, el man como que nos está quedando mal. Bien, pero bueno, yo les decía que la estructura bajo la cual está conformada nuestra nación ha servido para que muchas clases políticas y sectores económicos se enriquezcan. O sea, esto está diseñado para que así funcione. Cuando Petro llegó quiso desajustar eso, y ellos pues se enojaron, ¿no? ¿Tú cómo vas a quitar una estructura que por muchos años a nosotros nos sirvió para enriquecernos? Sectores políticos, grupos financieros, grupos económicos, empresas, toda la vaina. Con toda la forma en que se establece y se dirige Colombia. Llegó Petro, pues lo sacaron, vaya para allá. Bueno, sus 4 años los cumplió. Y llegó Abelardo. Ahora miren cómo la familia Hilinski aprovecha que puso a Abelardo allí, porque recuerden que su revista Semana terminó siendo como el medio de comunicación oficial de su campaña, ¿no? Una revista que antes tuvo un gran reconocimiento por sus periodistas y todo esto, terminó siendo lo que hoy es. El periodista Ricardo González nos muestra que detrás de cada proposición de cumplimiento o incumplimiento del gobierno de Abelardo, realmente lo que hay atrás es un montón de gente enriqueciéndose. Los negociantes que aprovechan los beneficios de estar cerca del Estado están frotándose las manos y para ellos estos 4 años serán un idilio, una cosa fuera de lo común. Entonces, analicemos esto y verán.
12: La familia Kilinski, dueña de la revista Semana, empieza a disfrutar los beneficios por haber apoyado a De la Espriella. Y no solamente con el muy probable nombramiento de Tania Kilinski en la Embajada de Israel, sino con la posibilidad de hacer fracking en Colombia, tener contratos petroleros en Venezuela y con su objetivo final, que se llama Bancolombia. Y es que miren, este fin de semana, mientras se conocía que Delcy Rodríguez le regalaba a Trump una cuarta parte del petróleo venezolano, supimos del interés de la petrolera colombiana GeoPark por operar allá en Venezuela. Los accionistas mayoritarios de esa empresa es la familia Kilinski, que va a necesitar de la autorización de Estados Unidos para explotar petróleo en Venezuela, porque ese país, luego de que cayera el dictador Maduro, pues se convirtió en la práctica en un protectorado gringo. Pero la verdad es que no será difícil para estos multimillonarios colombianos tener vía libre para ese negocio, porque desde hace años están alineados con el eje gringo-israelí. No solamente por su impulso a la candidatura de Abelardo, que era el candidato de ese eje, sino por su origen judío, que los ha llevado a tener nexos directos con el genocidio de Netanyahu. Acá lo pueden ver, por ejemplo, a él con Gabriel Kilinski y con el expresidente Duque. Y precisamente Duque es un personaje clave en estos ambiciosos planes de los Kilinski. Por un lado, porque el presidente de GeoPark, Felipe Bayón, quien dirigió Ecopetrol en ese gobierno, es considerado una ficha del expresidente. Además, para que el negocio de GeoPark sea funcional en Colombia, necesitan que haya fracking. Y por eso, durante los últimos meses, en varias ocasiones, Bayón ha insistido que se debe hacer esta controvertida práctica en Colombia, a pesar del impacto negativo al medio ambiente. Ese es un favor que seguramente Abelardo de la Espriella le hará a la familia Kilinski, que está recién llegada al mundo petrolero. Recordemos que él dijo que se va a explotar el subsuelo a lo que dé. Pero más allá del petróleo, del venezolano con el visto bueno de los gringos y del colombiano con el fracking que autorizará Abelardo, hay más. El interés de los Kilinski seguirá siendo la joya de la corona que perdieron hace casi 30 años, que es Bancolombia. El primer paso que dieron para esa recuperación fue debilitar al grupo empresarial antioqueño dueño de Bancolombia con la compra hostil que hicieron de las acciones de Nutresa y de Sura, una operación que facilitaron desde las superintendencias financiera y de industria en el gobierno Duque. Y uno de sus superintendentes que ayudó a ese proceso fue Andrés Barreto, quien es hoy un funcionario de primera línea del gobierno de la Espriella. Ahí se cierra el círculo. Entonces, lo que está por verse es qué nuevos movimientos vendrán con la ayuda del gobierno de la ultraderecha para que los Kilinski hagan una nueva toma hostil de acciones que les permita finalmente recuperar a Bancolombia. Porque como ven, Semana es el poderoso y ruidoso instrumento digital que utilizan los Kilinski para impulsar a personajes de ultraderecha como era Espriella, pero detrás hay intereses inmensamente superiores a una revista que no hace periodismo, sino política con fines económicos.
1: Entonces lo que estamos viendo son los intereses económicos, el circuito, el círculo, amigos oyentes, que hay alrededor de Abelardo, de Trump y de Israel. Miren ustedes cómo el tema del petróleo es clave. Ahorita en las noticias de Latinoamérica hablaremos sobre este acuerdo que le entregó un cuarto, amigos oyentes, de las reservas petroleras de Venezuela a los Estados Unidos y a todo el poder económico que hay detrás de ellos. Los Kilinski, recién integrados al mundo petrolero, pues están detrás de que se den los negocios de fracking, a pesar de que ya saben que se piensa a nivel internacional de esta práctica peligrosísima, y también de lo que está ocurriendo en Venezuela. Venezuela, Colombia, sacaron a Maduro, ahí está esta señora, ya se están dando los supuestos y entre comillas acuerdos, en este lado la manipulación que se dio para que pusieran a Abelardín pirin pim pim, y todo el mundo, los multimillonarios y los negocios, comenzaron a moverse. Como les digo, amigos oyentes, en todo esto, los que terminan siendo los que viven en el idilio, en estos 4 años serán estos personajes. Y la gente, pues, se le va a dar lo que quiere, ¿sí? Para que sientan, amigos oyentes, la comodidad de que votaron bien. Ah, votamos por seguridad, porque le estamos entregando el Estado, el gobierno a las guerrillas. Esto no es la violencia. Entonces te van a mandar los bombardeos, tal, y tú vas a decir, ¡oh, sí, los bombardeos! Oh, ah, oh, ah. Claro, claro, y para que eso tenga sentido, te tienen que poner unos noticieros que a diario te ponga la cuestión. De lo contrario, no lo vas a sentir, ¿verdad? Pero hay que explicarlo de manera diferente en la otra cara de las noticias. Bien, amigos, ahora resulta, amigos oyentes, que el ministro de Hacienda del señor Abelardo de la Espriella, el ministro de Hacienda, el señor Gómez, deja claro que no va a aumentar el salario mínimo como lo hizo Gustavo Petro. Él dice que no, que para qué. ¿Quién dijo que eso es necesario? Y así lo dijo. ¿Quién dijo que es necesario abrir, alzar los sueldos más allá de lo que merece un empleado? Porque lo dijo así en esta entrevista en Caracol. Así que empleados, amigos, los que se hayan dedicado a votar por Abelardo, esto es lo que se les viene.
13: A ver, ¿usted qué cree que debería pasar con el salario mínimo el próximo año?
17: Sí, los incrementos, si aumentar los salarios sacara a la gente de la pobreza, y si aumentar los salarios hiciera a los países ricos, hace años que no habría pobres. Aumentar los salarios de manera desmedida aumenta los costos de la economía y por lo tanto disminuye por lo general las utilidades de las empresas, por un lado, pero adicionalmente disminuye la capacidad que tiene la economía de crecer. Entonces, aumentar los salarios tiene que ser siempre una medida de muchísima responsabilidad. El salario debe crecer en la medida en que crece la productividad. O sea, si cada vez utilizamos mejor nuestra maquinaria o nuestro conocimiento, nuestra organización de producción, y podemos producir más, naturalmente podemos permitirnos aumentar los salarios. Pero en los últimos años la productividad en Colombia ha estado estancada. Y mientras tanto hemos subido el costo. Entonces, claro, al principio, como todo en economía, los efectos son benéficos, la gente tiene más dinero, gasta más, entonces empiezan a subir los precios y vemos lo que estamos observando hoy por hoy. Nosotros tenemos que volver a una política de salarios que sea racional, que proteja naturalmente el poder adquisitivo y sobre todo el poder adquisitivo de las personas de menores ingresos. Pero nosotros no podemos aumentar el salario mínimo 4 o 5 veces por encima de la inflación, como se hizo de manera populista en el año 2025 para este año.
1: Bueno, entonces vamos a ver si fue de manera populista. Sí, porque esto fue populismo, según ellos, populismo de Petro, para ganar las elecciones. Populismo se vería reflejado en que la medida tuvo un desacierto. ¿Y qué es, amigos oyentes? Esto es sencillo. Esto no vamos a ponerle a nosotros fórmulas económicas que nadie entienda, para que nadie entienda y nadie diga y nadie reclame. Esa es la idea de los términos sofisticados económicos. Que usted no entienda y mire para otro lado y se ponga a ver la novela o el partido de fútbol, porque no entiende. ¿Cuál es uno de los costos en una empresa si quiere producir lo que produce o lo que vende? El trabajador. Claro, porque tú necesitas pagar mano de obra para poder que tu empresa funcione, ¿verdad? Eso es un costo, entre comillas, en tu producción. La fórmula del capitalismo feudal que nosotros vivimos es pagarle menos al trabajador, explotando sus horas de trabajo, ¿verdad? Para yo, como empresario, ganar más. O sea, de lo que tengo que pagarle a él, o debería pagarle a él, yo me lo ahorro y me lo gano y me lo echo a mi bolsillo. Esa es la fórmula del capitalismo feudal que existe en Colombia. Pero Petro dijo, no, es que vinimos con un déficit, realmente Colombia viene con un déficit de lo que deberían ser los niveles reales del salario, que la Constitución lo protege, salario mínimo vital, y subió por encima de la inflación 3 o 4 veces. ¿Cómo se ve reflejado esa medida, si o dónde se vería reflejada esa medida negativa de Petro, según el señor ministro Gómez, si fue populista? Bueno, en el empleo, así de sencillo. El desempleo aumentaría porque el empresario no tendría cómo pagar ese aumento porque fue desmedido. Y esa no es la noticia, del DANE. Veanlo aquí, el DANE reportó que el desempleo en julio fue del 8,1% con una reducción del 0,7%. O sea, se redujo nuevamente, viene reduciéndose sistemáticamente el desempleo en Colombia a pesar del aumento del salario mínimo por encima de la inflación, que es la costumbre aquí en Colombia. Así que no fue populista, porque si hubiese sido populista, es decir, erróneo, dañino para la economía, el DANE nos tendría que haber reportado un empleo o desempleo mayor en julio. Amigos, así de simple como se lo estoy explicando. No se lo explican de simple para que usted no entienda y crea los relatos mentirosos. El DANE reveló que en julio de 2026 la tasa de desempleo en Colombia se ubicó en 8,1%, lo que significa la disminución del 0,7% en comparación del mismo mes del 2025. O sea, el haber aumentado no afectó la economía, no afectó el empleo, al contrario. Así que la fórmula de Gómez es mentirosa. La fórmula de Gómez es la fórmula, como yo le llamo, al capitalismo feudal que tenemos aquí. Este no es el capitalismo europeo o del norte de Europa, donde te pagan bien para que tú tengas en el bolsillo y muevas la economía. Así que el empresario, como tú tienes plata para comprarle, él tiene que producir más. Se aumenta la producción y el ciclo comienza a funcionar. Pero si tú le quitas la posibilidad al trabajador, a la clase trabajadora, con salarios paupérrimos, entonces la economía tiene que moverse de otras maneras, como tradicionalmente se ha movido.

dice el gobierno de Abelardo que le dejó Petro. No, para que ese relato tenga un acompañamiento real, entre otras cosas, se tiene que mostrar un desempleo por las nubes. Y viene, como lo recibió Petro, en dos dígitos, creo que estaba en 11, y Petro comenzó a bajarlo, a pesar de los aumentos significativos que hizo en su gobierno al salario mínimo. Esa es la fórmula real. Claro que tienen que hacer que usted no entienda eso. Usted como ciudadano, que debería entenderlo, así como usted entiende otros temas, usted estos temas económicos debería normalmente entenderlos. Normalmente, es decir, sin ningún esfuerzo, no tiene que hacer un curso, nada, nada. Si se lo explican sencillo, porque se puede explicar sencillo, o se puede explicar con términos de especialistas, o usted lo puede llevar a un nivel de entendimiento colectivo y ciudadano. Y el ciudadano saca su cuenta y dice, oiga, sí, sí funciona. Pero no, no, no se puede que usted lo entienda. Entonces, ¿cómo se logra? Pues con un relato todo distorsionado de la realidad. Ahí está. Entonces, la brecha laboral entre hombres, y esto es otro, ya es más específico el informe, la brecha laboral entre hombres 6,7 y mujeres 10,1 es el del 3,4 a nivel de desocupación, la mayor contribución en puntos porcentuales la arrojó la Administración Pública y Defensa, Educación y Atención de Salud Humana, tal, tal. Y ahí el DANE comienza a desarrollar todo eso. Entonces, ¿en qué quedó? ¿Cómo quedó? Vamos a ponerlo aquí. Tómele una captura de esto y guárdelo en su celular de aquí para final de año. 8,1. Esa es la cifra del desempleo en el último mes de gobierno de Petro. ¿Por qué es importante? Porque ya agosto, septiembre, octubre, noviembre y los que vienen, ya es el desempeño económico que, claro, también dejará rezagos, ¿no? La economía, como la dejó Petro, seguirá mostrando, digamos, ese comportamiento en los próximos meses, pero ya comenzará Abelardo a implantar sus medidas económicas a través de sus ministros, sobre todo el de Hacienda, y eso se va a ver reflejado en la economía. Por ejemplo, para que lo entendamos, sencillo. Se viene una reforma tributaria, indiscutiblemente necesaria por el déficit fiscal. Pero ya advirtió que no le va a cobrar a los ricos el impuesto al patrimonio, que es una plata buena que hubiésemos recibido. Entonces, si se necesita financiar al Estado, si se necesita tener plata para el presupuesto 2026, y además lo aumentaste más de lo que Petro propuso, entonces necesita sacárselo a alguien. Tú tienes que salir de algún lado. Y si lo haces con préstamo, pues aumentaría el porcentaje de deuda que ya tenemos, con intereses, porque eso va con intereses a bordo, o tienes que pedírselo a las clases medias y bajas. Bien, entonces viene, se lo aprueba, pongamos, se lo aprueba el Congreso. A Petro no se lo aprobaron durante 2 años de seguido. Así, así le tocó a Petro con las uñas. A este man se lo van a aprobar porque pues tiene mayorías y eso se va a ver reflejado en su bolsillo. Por ejemplo, ya dijeron que le van a quitar los subsidios de la energía, creo que al estrato 3, si no estoy mal. Entonces, si usted es estrato 3 y recibía un subsidio de los estratos superiores para que su recibo se bajara, ya usted le va a tocar pagar más. ¿Ok? Entonces vendrán impuestos, lo más seguro es que a productos de la canasta familiar que no tenían el IVA, se los van a poner. Quiere decir que si usted tiene 10 pesos, se va a gastar más, ¿verdad? Le va a salir más caro, es decir, va a poder comprar menos. O si quiere comprar lo que se había comprado, tiene que gastar más. Y así entonces la economía comienza a las medidas económicas se verán reflejadas en su bolsillo. En su bolsillo. La capacidad de comprar o no. Y ahí nos vamos a dar cuenta que la capacidad de compra o de adquisición variará y eso va a afectar la producción. Porque el productor vende conforme a la demanda. Simple, eso no tiene, eso no hay que ser un especialista económico. Entonces eso lo vamos a comenzar a ver. Y los reportes, yo digo que a partir de noviembre, diciembre, ya lo irán mostrando. Eso es hacia futuro. Aquí estamos haciendo apenas una proyección. Y ahí nos vamos a, así nos vamos a dar cuenta con cifras, no con opiniones, los modelos económicos, cuáles son los mejores. Cuando ya usted tenga el resultado de esos

0: digamos, de esas cifras, usted dirá, este sistema es mejor, este sistema es peor. ¿Para qué no llega a decir que todo es lo mismo? Usted tiene esas conclusiones porque no está pendiente de esas cifras, no las compara, sí, porque y no las entiende, entonces para usted todo es lo mismo. Pero si está pendiente, usted sí puede decir, este sistema es mejor, este sistema es medio-medio y este sistema es un poco mejor. Y entonces cuando va a elegir dice, yo elijo este porque este es mucho mejor para mí como pueblo. Ahora, si yo fuese de los grandes emporios económicos, digo, ¡ah! A mí me sirve es este. ¿Sí? Y entonces ahí están las diferencias, pero conociendo las cifras, ¿vale? Entonces ahí queda desmontada con esta imagen, con esta noticia que les acabo de dar, queda desmontado el relato de que el aumento que hizo Petro al salario mínimo, y aquí hay que defenderlo porque es el salario de los colombianos comunes y corrientes, fue una medida populista. Si eso hubiese sido cierto, lo primero que se hubiese visto reflejada esa locura populista es en el desempleo, hubiese aumentado. Y que se siente aquí el cualquier economista y lo debata para que vea. Eso es así de simple. Ah, que quieras utilizar términos raros para hacerle creer a otro pendejo, bueno, vaya con otro pendejo. Bueno, amigos, miren que una de las que ya salió trasquilada, tal vez por algo que no sabemos, fue esta María Camila Zuluaga. María Camila Zuluaga, la periodista de Blu Radio, que ya tenía un programa después del Néstor Morales. Oiga, ¿sabe qué? La sacaron. La sacaron de Blu Radio. ¿Y por qué? ¿Qué dice Camila Zuluaga de lo que le hicieron?
1: Y ayer, particularmente en el edificio de Caracol Televisión, yo me encontré con uno de los candidatos. Me encontré con el candidato Abelardo de la Espriella, a quien le planteé y le dije, candidato, ¿cuándo nos va a dar la entrevista a nosotros? Y me responde el candidato Abelardo de la Espriella que él no me va a dar la entrevista a mí ni a nuestro programa. Y le da la orden a su jefe de prensa y a su equipo de comunicaciones que a nosotros no nos responda. Y no nos responda porque considera que cualquier cosa que él vaya a decir, nosotros lo vamos a calificar de misógino y que le vamos a inventar algún cuento. Entonces yo sí quiero decir en estos micrófonos que eso va en contra de la democracia, de la libertad de expresión y del acceso a la información. Porque aquí hemos planteado un espacio para que todos los candidatos puedan expresarse y responder todas las preguntas exactamente iguales, para que los oyentes de este espacio pues conozcan qué es lo que proponen los candidatos en ese sentido. Y ayer, particularmente...
0: María Camila, dijiste algo que no tenías que decir. Dijiste algo que no tenías que decir, a menos que quieras ser influencer, periodista de como nosotros acá en YouTube. Si estás en Blu Radio, debes saber, y sos de Caracol, ¿no? Debes saber que no te puedes poner con esas clases de ética periodística porque eso lo mueven, son intereses políticos, económicos. Y ya no está ahí. ¿Qué pasó al interior de Blu Radio que ya no está esta señora Zuluaga? María Camila, ¿no se llama ella? María Camila. ¿Será la primera damnificada del gobierno, la primera periodista damnificada del gobierno de Abelardo? Les pregunto ahora, y por favor escríbanmelo en el chat, ¿qué periodista fue despedido porque comentó algo contra Petro? Al contrario, le daban premios. Ay, hombre, miren ustedes. Está bueno que le pasen esto porque pues creen que la vaina es como lo venían haciendo. Bien, hay otra cosa muy importante, amigos oyentes, y se los decía ayer, en el verdadero periodismo. Resulta que en Bolivia cogieron preso al señor Cerimedo, recuerden, en Bolivia cogieron preso a Cerimedo, y se dieron cuenta que tenía una oficina allí clandestina en su casa, desde la cual tenía una granja de bots, ¿sí? Desde la cual se hacían campañas de desinformación en favor de candidatos de la ultraderecha y derecha en el continente americano. Y gracias a esa granja y a muchas más, pues gente tonta pues votó por lo que no debía votar. Porque le comieron el cuento a los bots, a celulares programados para hacer creer una vaina y darle palo a los mejores candidatos. Y lo que les mostré ayer es que inmediatamente periodistas de otros países llaman a la señora Bell, que creo que es su apellido, la expareja de Cerimedo, a preguntarle, oye, ven acá, ¿tú escuchaste a tu expareja haberse referido a las elecciones acá de nuestro país y se metió? Así lo llamaron, la llamaron desde Chile. Averiguar si Cerimedo se había metido en las elecciones para ganar Katz. Y ella dijo, señor, le hizo campaña a Katz acá con sus jugueticos acá de los bots. Y acá en Colombia yo decía, ¿y quién llama para averiguar si Cerimedo hizo lo mismo para la campaña de Abelardo? Caracol llamó, RCN llamó, Revista Semana la llamó. No, pero el periodista Ricardo González sí la llamó. Hombre, Ricardo, qué buena por esa. Entonces vamos a ver la entrevista, una parte, por supuesto, de la entrevista que le hizo Ricardo González a la expareja de Cerimedo.
2: Hay un trino en el que este señor Cerimedo, en diciembre del año pasado, hablaba de que seguirá trabajando o que el reto ahora, este 2026, va a ser trabajar en Colombia, en Perú y en Brasil. ¿Usted supo algo al respecto de su vinculación en estos países?
3: Yo le voy a decir lo que yo entiendo de la empresa que él manejaba. Como le digo, es una empresa de manipulación de opinión pública. Contratan influencers, contratan líderes de opinión, contratan medios, tienen su granja de bots. Él iba y ofrecía este servicio a nombre de ser libertario. Sin embargo, él era pragmático. Pero tengo entendido, inclusive les pasé un chat, tengo entendido de que en Colombia no lograron cerrar un monto para que le contraten sus servicios. O sea, no es una cuestión ideológica. Si es que, claro. Si es que un candidato no le paga, él no trabaja. Y tengo entendido de que en Colombia no lograron cerrar absolutamente nada.
2: Hubo una reunión con gente de la campaña del candidato que ganó, de Abelardo de la Espirilla, pero no se concretó finalmente ningún trabajo. Es la información que usted tiene.
3: Supe que ofrecieron sus servicios, pero que no concretaron. Al menos Fernando me dijo de que no participó de esa elección.
2: Porque es que han surgido muchas dudas sobre la vinculación de personas como Javier Negre, un socio de Cerimedo, o Agustín Laje, un ideólogo de allá, que estuvieron los dos muy metidos en la campaña de Colombia. ¿Usted conocía del vínculo de Cerimedo con estos dos personajes, de las conversaciones que tenía con ellos?
3: Sí, sé que el uno es su influencer, uno de los influencers que él promocionaba, Laje, y el otro, Negre. Se me fue ahorita su nombre, es su socio de la derecha diario.
2: Javier Negre.
0: Negre. Entonces, ella dice que Abelardo, el equipo de Abelardo, fue a hablar con Cerimedo para que le ofreciera sus servicios. Cerimedo le cobró, son tanto, te cobro tanto. Y estos manes como que no tenían la plata o no quisieron pagarle el tanto, dice la expareja de él, que lo tienen problemado porque al parecer la mandó a desvivir. Entonces, más allá de eso, me llama la atención lo siguiente. Esto es lo que ella dice, ¿no? Lo que me dijo Cerimedo es que no lograron cerrar el negocio para seguramente poner las granjas de bots a crear una campaña de desinformación mediática. Ojo, fíjate que ella lo dice. Y vamos a escucharlo aquí porque me parece importante que entendamos estas cosas.
2: Hablaba de que seguirá trabajando o que el reto ahora, este 2026, va a ser trabajar.
0: Presten atención a cómo funciona la cosa.
2: En Colombia, en Perú y en Brasil. ¿Usted supo algo al respecto de su vinculación en estos países?
0: Ahí viene.
3: Yo le voy a decir lo que yo entiendo de la empresa.
0: Una empresa. Cerimedo tiene una empresa. El man, más que ideólogo, es un comerciante, un negociante, un hombre de negocios que vio en este tema de la desinformación una oportunidad, ¿cómo le llaman eso? Un emprendimiento. Entonces, miren.
3: Que él manejaba. Como le digo, es una empresa de manipulación de opinión pública.
0: Una empresa de manipulación pública. Atención, amigos de Visión Noticiosa. Hay empresas, porque este no es el único. Empresas que trabajan para la manipulación de la opinión pública. Usted tiene que entender qué es la opinión pública. La opinión pública es una especie de idea colectiva, de opinión, que se pone o se establece como normal en un momento específico, en un grupo social, en un país, en una ciudad. La opinión pública. Ahora, la opinión pública, ¿quién la genera? Uno podría decir por el mismo término, el público. La gente comienza a creer o a pensar tal cosa. Pero la opinión pública es creada por empresas que van generando dicha opinión. ¿Y a través de qué lo hacen? Atención, amigos de Visión Noticiosa, estoy que a saberlo. Lo que se dice por ahí, la gente está creyendo esto, la gente está diciendo esto, eso es manipulado. ¿Cómo lo manipulan?
3: Contratan influencers.
0: Contratan primero a influencers. Contratan influencers, o sea, son personas que les pagan para que a través de sus contenidos generen una opinión, generen una idea. La gente crea en algo, apoye algo. Los influencers están en X, en Twitter, en lo que es X hoy, en YouTube, en Instagram, y generan y hablan y hablan. Uno de ellos es Agustín Laje. O sea, amigos, ya está claro, Agustín Laje es un influencer pagado para manipular la opinión pública en favor, claro, de los sectores conservadores libertarios de ultraderecha. O sea, Laje no es un académico, un estudioso, un independiente, un filósofo. No, es un man que tiene un verso, que sabe hablar, que tiene información y que le pagan para generar información, desinformación. ¿Ok? Entonces, primero, influencers. Después,
3: tratan líderes de opinión.
0: Líderes de opinión. ¿Quiénes son los líderes de opinión? Se preguntarán ustedes. Voy a poner un ejemplo. Estos que escriben en los diarios. ¿Cómo es que le llaman a esto? Pónganme ahí que se me ponga el nombre. Líderes de opinión. Los columnistas. Eso, los columnistas. Ya las columnas son hasta digitales. Las escriben para un medio digital. Y luego, amigos oyentes, ellos leen sus vainas de opinión. Líderes de opinión. O también tiene que ver, amigos oyentes, con gente que haga análisis político, análisis de cualquier tipo, pero sean reconocidos. Son los líderes de opinión. ¿Ok? ¿Qué demás?
3: Tratan medios.
0: Medios de comunicación. Entonces, cuando usted es un Néstor Morales, cuando usted es una Vicky Dávila, cuando usted ve los presentadores de Caracol Noticias, los presentadores, ellos son periodistas pagados que contribuyen a la desinformación o a la manipulación de la opinión pública. Les pongo un ejemplo, todo con ejemplo. En días anteriores les mostraba que en la época del gobierno de Gustavo Petro, cuando algún grupo violento hacía un atentado, que los hacían, y como siempre lo han hecho, pues los medios de comunicación inflaban con la forma en que daban la noticia. ¡Atención, Colombia! ¡Ta, ta! Crear la opinión de que estamos en un caos. ¿De acuerdo? Pero llega el gobierno de Abelardo y recientemente un presentador de noticias de Caracol dice, hubo un atentado, pero chiquito. Así dijo. Que eso fue el hazme reír de toda Colombia en las redes sociales, claro. No, chiquitico, un acto terroristitita, chiquititito, para quitarle fuerza a la vaina. Entonces ahí estás manipulando la opinión pública. Entonces repitamos, ella dice que las empresas de manipulación de la opinión pública se hacen a través de influencers, a través de líderes de opinión y a través de los medios, los periodistas. Toda esta gente gana billete justamente con toda esa manipulación de la información.
3: Tienen su granja de bots.
0: Y por último, las granjas de bots. Así que esta chica, expareja, política también, conoce la cosa porque ya está metida ahí. Estuvo muy cerca de todo eso. Entonces, la otra son las granjas de bots. Una oficina, así como este estudio, se le montan una cantidad de celulares. Todos esos celulares pueden ser miles, 10.000 celulares, 12.000 celulares y hasta más. Usted monta ese negocio, usted lo puede montar. Entonces todos esos celulares están interconectados a un gran computador y allí, o varios computadores, y allí se les da órdenes a esos computadores. Entonces le dicen, vamos a crear esta publicación. Y eso, pum, se la mandan a todos los celulares y comienzan a hacer tendencia a algo. Por ejemplo, Neil Barrios es antisemita. Entonces ellos, alguien pone eso y hacen que en la granja de voz eso se vaya ¡fua! Y entonces al tiempo yo soy antisemita. Manipularon la opinión pública e hicieron creer algo. Entonces, Petro es drogadicto. Granjas de bots, líderes de opinión, medios de comunicación, influencers diciéndolos todo el día. Y el que va en la calle, el ciudadano común y corriente, que va en el bus, que va en la carro, que va en el carro, que va, que está en su casa trapeando, lo que sea, ahí, mira el presidente que tenemos, es un drogadicto. Ya, manipuló su opinión pública, en ese caso su opinión individual. Y así, ya manipulada esa opinión, ellos pueden conducir la intención de voto de un ciudadano hacia donde ellos quieran. Manipulan la opinión, es decir, lo que piensa la gente, para que la gente luego vote por el que ellos digan. O sea que al final necesitan, si ustedes lo ven bien, al final ellos necesitan que la gente vote, validando la idea de quien elige es el ciudadano votando. ¿Cómo? Con su opinión individual manipulada. Ya estoy en el sistema electoral, ya estoy en el tema electoral. Entonces, todo esto que acabo de decir lo conducen a la manipulación del votante, del potencial votante. Y vota por un payaso como Milei, o vota por un payaso como Abelardo, porque su opinión individual está manipulada. Y además de eso, contratan algunas empresas del pueblo elegido, de la estrella azul de seis puntas, que son especialistas en vainas cibernéticas, para abordar y tocar los software electorales. Entonces, son dos cosas al tiempo. Ciudadanos que votan, sí, que van y votan, ese voto les cuenta, les sirve. O sea, que el ciudadano participa en la elección. Esto me parece importante, porque queremos reducir todo a que lo pusieron por la registraduría. No, no solamente. Ciudadanos votan y esos votos sirven para ellos. Pero ¿cómo votan? Ya, como les dije, con su opinión manipulada, con una idea distorsionada de la realidad. Y luego, para rematar, para garantizar la victoria, se meten en los sistemas electorales a través de manipulación, como ya saben hacerlo, comprando el voto, cambiando los tarjetones, toda la estupidez que ya sabemos que hacen. Entonces, todo eso unido pone a un filipichín de presidente. Dicho esto, estudiado esto, ¿qué hacemos? Porque usted se pregunta, ¿qué hacemos? Amigos, lo primero que tenemos que nosotros atacar es la desinformación a la opinión pública. Lo primero. Nosotros tenemos que trabajar en conjunto, en masa, coordinados, juiciosos, en potenciar la verdadera opinión pública. La verdad en la opinión pública, o lo más acercado a la realidad y a la verdad. ¿Cómo? Bueno, de la misma manera, con influencers, con medios de comunicación y líderes de opinión. La granja de voz, no, porque eso no tenemos plata para eso. Entonces tiene que haber influencers, generadores de contenido, que se dediquen. Aquí les pongo en la pantalla uno. Este es un periodista, porque lo tengo en pantalla, porque hay muchos más. Ricardo González, periodista, que se está convirtiendo en un influencer en los medios de comunicación. Investiga y dice, y dice, y dice. Entonces, ¿qué tenemos que hacer con Ricardo González? Ey, hacer mover su opinión, su investigación, su trabajo periodístico, para que llegue y vaya creando él, con otros como él, una opinión más cercana a la realidad. Un visión noticiosa, man que se llama Neil Barrios por allá, el otro que se llama Estrato Medio, el otro, todos los que ustedes, pues, los influencers. ¿Cómo hacemos? Potenciarlos verlos, escucharlos, comentarles, compartirles sus contenidos y estamos ayudando a crear una nueva opinión pública. Estamos hablando estratégicamente. Aquí no estamos hablando de posibles, de pajaritos preñados, de Espíritu Santo, no. Acciones. Líderes de opinión. ¿Quiénes son los líderes de opinión? Usted puede ser un líder de opinión. Usted puede poner su opinión de la verdad, porque aquí no vamos a sujetar a la verdad, a los hechos, a las comprobaciones, a las cifras. Usted puede opinar. ¿Y dónde puede opinar? En un chat, usted puede opinar ahí. Ahorita yo los leo. Me llevo un buen rato el noticiero leyendo sus mensajes. Usted puede opinar en sus redes sociales. Opine. Cree opinión. Y apoye los que crean opinión de la verdad. Y lo otro son medios de comunicación. ¿Medios de comunicación qué? Alternativos. Oiga, amigos, ¿usted qué hace viendo RCN y Caracol todavía? ¿Usted qué hace viendo Semana? No es que yo entro a Semana para decirles un poco de cosas a la señora Vicky Dávila. Gracias, le estás haciendo un favor a Vicky Dávila. A Vicky Dávila hay que invisibilizarla. Como ellos invisibilizan la verdad. Invisibilizan al quien dice la invisibilizan. No existe. No le dan pantalla. No son pendejos. Nosotros sí. Caracol lo seguimos viendo. Ay, que yo lo veo para ver las estupideces que dicen. Me está haciendo el favor. Y para caer rematar, comentas. Ay, Dios mío, por favor. Las granjas de voz, sí, no, porque esos son. Imagínate que dice la expareja de Cerimedo que el equipo de campaña de Abelardo no concretó el negocio con Cerimedo. Imagínate lo que cobraría Cerimedo. Cas pagó. Milei pagó. Todos han pagado. Este Filipichín como que hasta tacaño es que no quiso pagar. Pero seguramente lo hicieron por otro lado que les cobró más barato. Porque lo hicieron. Por ejemplo, ¿se acuerdan cuando el video en que salió Cepeda diciendo que él odiaba a Norte de Santander? ¿Se acuerdan cuando él dijo que en otro video decía donde él iba a poner las vainas satánicas, la iba a impulsar el satanismo, iba a destruir las iglesias evangélicas y toda esa vaina? ¿Se acuerdan? Bueno, eso se hace con inteligencia artificial. Entonces viene un man que le pagaron, hace la inteligencia artificial y pone a Cepeda a decir todas esas tonteras, todas esas mentiras, y eso entra a una granja de voz. El videíto lo montan en una granja de voz. Y esa granja de voz comienza, todos los celulares, publican, retuitean, dan like, comentan, ay, mira Cepeda, nos va a construir, y todo eso lo construyen. Y va llegando a los sectores evangélicos, ay, este es el enviado de Satanás. Este es el comunismo de Satanás. Ay, este es de derecha del comunismo. Vamos a votar por Abelardo. Y salen a votar por Abelardo. Eso lo hace una granja de bots. Y lo hicieron. Ya aprendimos. Todas estas cosas que estamos dialogando aquí es para saber cómo lo hacen y qué podemos hacer nosotros. Entonces, en la granja de voz no podemos contratar eso y decir, bueno, vamos a meter la verdad sobre lo que ocurrió aquí y pagamos una granja de voz para que lo difunda. ¿De dónde plata? De flores, si no hay jardín. Pero sí podemos nosotros ser todos una, entre comillas, de granjas bots. Por ahí, Ricardo, voy aquí con Ricardo. Este videito yo lo retuiteé. Está en mi cuenta de X, @rcpc9. Yo lo retuiteo, yo lo multiplico, le doy like. Entonces usted entra y ve, oiga, qué interesante, lo voy a replicar. Y el otro lo replica, y usted lo replica. Todos los que están ahí conectados lo replican. Y comenzamos a hacer ese trabajo ya personal, no unos bots. De pronto no vamos a ser tantos como los otros bots, pero, hey, hacemos algo. Entonces ahí está. Esta gente nos muestra cómo lo hacen. Apliquémosles el doble a ellos. Pero con la verdad, con los datos, cómo es la cosa, cómo debe ser la rectificación y todo. Recuerden, influencers, líderes de opinión, medios de comunicación y en redes sociales, la verdad. Es hora de comunicar. Entonces, es golpear con la verdad, es golpear con la información veraz, la mentira. Es lo que hace destruir ese castillo de naipes. Pero si usted está viendo lo que están haciendo y lo único que hace es llorar, porque usted es un llorón, que usted, ¡ay, este mundo! Y no está haciendo nada. ¡Haga! Deje de llorar y haga. O sea, en este momento, la actitud de derrotar, de sentirse derrotados, es favorable a quien nos viene derrotando. Y es la actitud, vamos a actuar. Entonces yo felicito a Ricardo González y a muchos más, hombre, que están haciendo una labor. Retuiteen, comenten, compartan, háganlos visible a todos, me meto ahí, a todos nosotros. Y no es que seamos los artífices de la verdad, los dueños de la verdad, no. Pero hay muchos muy buenos periodistas, influencers que se preocupan porque el pueblo sepa la verdad. Y uno tiene que identificar eso y tiene que multiplicar eso. Entonces, bueno, ahí está entonces el análisis que hemos hecho de esta situación, ¿no? Ustedes me dirán qué opinan. Déjenme ahí los comentarios. Bueno, ya voy llegando casi al final de las noticias de América de Colombia. Resulta que Petro, antes de irse, amigos oyentes del gobierno, le dijo a en la reunión esa que tuvo con Donald Trump, oye Donald, ven acá, sácame de la lista OFAT, por favor, me metieron en esa lista OFAT y me tienen embargar las cuentas, no puedo hacer nada, estoy llevado. ¿Y sabe qué le contestó Donald Trump a Petro ante la solicitud que lo saque de la lista OFAT? ¿Ah? Vamos a escuchar la entrevista que le hizo en la revista Raya Cecilia Orozco al ex embajador de Colombia en los Estados Unidos en el gobierno de Gustavo Petro, Daniel García Peña. Esto es de no creer. Presten atención, y aquí es donde yo le digo, vaya y véase la entrevista completa y le da me gusta a esta entrevista que hizo Cecilia Orozco. Cecilia Orozco fue hace mucho tiempo la directora de Noticias 1, cuando Noticias 1 servía. Todavía dice unas cositas interesantes. Cecilia Orozco es una muy buena periodista, una líder de opinión. Esto es lo que esta gente es la que hay que hacer mover, ver, reconocer, leer, compartir, crear opinión más cercana a la realidad y no darle tanta fuerza a los influencers manipuladores y todo esto. Vean aquí entonces lo que es. Esto es de Ripley, escuchen bien.
4: Pero volviendo a esa última llamada que mencionaba ahora, hay otra anécdota que es diferente, increíble, cuando Petro le dijo, mire, sáqueme la lista OFAC. De hecho, en la reunión que se hizo en Casablanca nunca salió a la lista OFAC. De aquí a hablar de los temas de Colombia. No, es situación mía, yo estoy totalmente de acuerdo con el presidente, entonces nunca se trató el tema. Pero ya terminando el gobierno, y eso que nosotros, la embajada, y la cancillería, en múltiples ocasiones dijimos, oiga, desde el momento que metieron a Petro en la lista OFAC, dijimos, retírenlo, es un narcotraficante, lo hemos reiterado. Y finalmente, la última llamada de Petro dijo, mire, sáqueme la lista OFAC. Y Trump le contesta, ¿la lista qué? OFAC, me tocó a mí decirle, no, presidente, se escribe OFAC. Digo, ¿cómo escribe? O sea, Trump no tenía ni idea cuál es la
1: no
4: lista
1: OFAC. No le puedo creer a usted.
4: Es increíble.
0: ¿Está yendo usted? A Petro lo metió el gobierno de Trump en la lista OFAC, que es una lista en la que meten a narcotraficantes, gente que delinque y toda esa vaina. A Petro lo metieron ahí, Estados Unidos. Y Petro, pues, no es narcotraficante y no es esa vaina, y dice, hey, compadre, ven acá, sácame esa lista, hombre, ya me voy, me van a dejar a mí aquí enredado con esta vaina. Y entonces dice Donald Trump, ¿la lista qué? ¿La lista OFAC? ¿La lista OFAC? Sí, OFAC. ¿Y eso qué es? Donald Trump no sabía qué es la lista OFAC y por lo tanto no sabía ni que a Petro lo había metido ahí. Amigos oyentes, ¿ustedes están escuchando esto? Véanlo otra vez.
4: Y finalmente, la última llamada de Petro dijo, mire, sáqueme de la lista OFAC. Y Trump le contesta, ¿la lista qué? OFAC, me tocó a mí decirle, no, presidente, se escribe OFAC. Digo, ¿cómo escribe? O sea, Trump no tenía ni idea cuál es la
5: no
4: razón.
5: No le puedo creer a ustedes.
4: Es increíble. Para mostrar para nosotros, que este hombre para... tiene ni idea de nada. De las cosas. Él está en su mundo, en sus titulares, y alguien le dice, mire, ese señor en Colombia es un narcotraficante, firme aquí. Y el tipo firme. Entonces, él no sabía qué era la lista OFAC. O sea, Trump no tiene ni idea de muchas cosas. Pero muchas de las cosas que él hace, las hace desconociendo la porque él está pensando en el rating, en su público, en que lo aplaudan. Él piensa en el efecto. Él no conoce los detalles. Y en el tema de economía, el tema de la lista OFAC, pues es evidente que él lo manipulan. Alguien es el que lo pone a filmar y a meterlos en la lista. Pero él, en ese día para mí fue realmente increíble. Pero no sé, tenía que deletrearle. OFAC, OFAC.
0: ¿Ustedes qué opinan? Trump no sabe ni qué es la lista OFAC. Y por supuesto no tiene ni idea que Petro estaba metido ahí. O sea que él no metió a Petro en la lista OFAC. Porque no sabe ni que existe la lista OFAC. Que le daña sus finanzas y le daña el caminado a Petro. Alguien influyó y lo metió ahí. Solo usted firme, presidente. Y cuando Petro le dice, compadre, sáqueme de eso. Yo digo, ¿qué es eso? Entonces vemos cómo todo lo relacionado con Petro lo manejaba otro. Marco Rubio, el senador Bernardo Moreno, colombiano que se tira gringo ahora. ¿Ah? Eso por un lado, ¿ah? La manipulación para meter a Petro a la lista OFAC, donde ni siquiera el presidente de Estados Unidos sabía eso, ni de la lista, ni de que Petro estaba ahí. Segundo, ¿ven ustedes qué es Estados Unidos, o mejor, ¿ven ustedes qué es Trump? No sabe muchas cosas. No tiene ni idea, como Abelardo no tiene ni idea. Trump, como Abelardo, son unos personajes colocados por su personalidad, ¿no? Por su personalidad, por sus características, terminan siendo un modelo perfecto para quienes realmente mueven los hilos. Y ya sabemos quiénes son, los del pueblo de la estrella azul de seis puntas, que dicen ser elegidos de Jehová, ese pueblo, con su política asociada. Son los que sí saben qué es la OFAC, son los que sí saben para qué sirve, cómo la manipulan, para qué la utilizan, y colocan a estos carajos a firmar vainas que ellos ni entienden, para hacerle daño y golpear políticamente a quienes les estorban. Entonces, yo cuando escucho esto, yo digo, ah, no todos son iguales. Hay unos que son incómodos, hay otros que son amigos, otros que son títeres, hay de todo. Y yo no puedo decir, es que todo es lo mismo. Porque estoy demostrando absoluta inocencia e ignorancia. Entonces, amigos oyentes, sorprendente. ¡Sorprendente! Miren ustedes, ya saben que pueden impulsar nuestro informativo. 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
0: Bien, entramos a las noticias de América Latina y bueno, tenemos que hablar de desempleo en Chile porque alcanza un nivel histórico. La vaina está maluca, 981,000 personas sin trabajo. Atención, el desempleo en Chile alcanzó una cifra histórica de 981,315 desempleados. Según el Instituto Nacional de Estadísticas de este país, el INE, lo que representa un 9,4% en el trimestre móvil marzo-mayo. Fíjese que Colombia presentó un mejor índice, 8.1, y Chile presentó uno más alto, 9,4. Y bueno, todo el mundo dice que pues la economía de Chile es chévere y la economía de Colombia quedó como un desastre con Petro. O sea, qué locura. Y ahí las cifras son las que hablan. El nivel es el más alto en los últimos 5 años sobre el desempleo y revela que el número de desocupados aumentó en 63,000 personas respecto al mismo periodo del año anterior, lo que ha generado una ola de reacciones políticas y sociales. Claro, evidentemente. Al respecto de esto, la corresponsal de la plataforma de Telesur en Chile, Paola Dragnik, contextualizó el incremento en medio de la discusión sobre la mega reforma económica impulsada por el presidente José Antonio Kast. Entonces, miren, las reformas, en este caso se llama la mega reforma económica de Kast, genera efectos en la economía. De tendencia, esta reforma, claro, ultraderechista como lo es Kast, lo que ha intensificado el debate público. La administración de Kast culpa a las gestiones o a las gestiones gubernamentales anteriores de la crisis del desempleo. Claro, así que es culpa de Petro, como aquí todo el mundo le echa la culpa a Petro. El ministro de Economía y Minería, Daniel Mas, declaró que Chile sigue pagando los costos de años de malas políticas públicas. Lo de siempre, ¿eh? No asumen de responsabilidad. Entre los factores señalados por el Ejecutivo figuran la reducción de la jornada laboral de 45 a 40 horas y el aumento del salario mínimo, medidas que, según el oficialismo, habrían encarecido la contratación y frenado la creación de desempleo. Falso, porque en Colombia se aumentó el salario mínimo y no generó lo que está pasando en Chile. Sin embargo, los reportes no dirían lo mismo que el Ejecutivo. Mientras tanto, los datos del INE también evidencian una brecha de género. El desempleo femenino llegó al 10,5% frente al 8,6% en los hombres. La participación laboral masculina alcanza el 71,6%, mientras que la femenina se sitúa en apenas 53,6%. La situación se agrava cuando se conoce que la crisis se focaliza en regiones específicas, como Valparaíso o Higgins registraron la tasa más alta del país con un 10,2% de desempleo, tras un incremento de 1,3 puntos porcentuales en un año. Mientras el discurso oficial sostiene que el trabajo cuesta demasiado, que es la fórmula del capitalismo feudal, quiere tener esos esclavos, aludiendo a los derechos laborales, sin embargo, los críticos señalan que el problema radica, ojo, en la situación de empleos formales por relaciones laborales sin protección ni estabilidad, donde las riquezas quedan en manos de unos pocos que costean determinados gastos de la vida chilena cuando la economía se enfría. Y mientras la sociedad civil sigue siendo precarizada de forma laboral, la decisión de Kast y su camarilla es firme al otorgarle privilegio a unos pocos, como quiera ser Abelardo, como es la fórmula del capitalismo feudal. La periodista Paola Dragnit advirtió que la población demanda contratos más estables, pues los trabajadores enfrentan una creciente incertidumbre sobre sus ingresos. Claro, pero la fórmula de la que les hablo no contempla eso. Vamos entonces a partes del informe, si lo podemos ver aquí. Aquí, podemos verlo aquí.
2: Aquí en la capital chilena, Santiago, recién atardece en esta nueva semana, que bueno, la polémica justamente por esta alta cifra de desempleo que se conoció a finales de la semana pasada abre entonces el debate sobre todo de lo que va a ser la mega reforma del presidente José Antonio Kast. Hemos preparado una nota para que puedan conocer más detalles.
3: Canta en el metro de Santiago debe esconderse de policías y viajeros que lo denuncian. Es ilegal, pero este es su trabajo y aunque informal, se toma en cuenta. Así, el 9,5% de desempleo en Chile que ha encendido las alarmas parece ser una cifra que hay que entender mejor.
4: Para ser un ocupado se requiere haber trabajado una hora a la semana de referencia y haber recibido un pago en dinero o en especie. Esto significa que si tú trabajaste una hora el domingo en la feria y recibiste un dinero a cambio de lo que hiciste, y el resto de la semana solamente buscaste trabajo los 7 días restantes, en ese caso tú sigues siendo un ocupado y no un desempleado.
3: Chile se convierte en uno de los países con mayor desempleo en la región a pocos meses de asumir el nuevo gobierno. Un récord que, a pesar del impacto mediático, mantiene a las autoridades chilenas optimistas.
5: Hay algunas señales que empiezan a mejorar. El desempleo femenino vuelve a bajar y también disminuye la informalidad respecto al trimestre anterior. Pero mientras tengamos a tantos chilenos buscando trabajo, no podemos estar conformes.
3: Un optimismo que quizá busca entusiasmar a los chilenos con la mega reforma, que entre otros muchos temas, también mete la mano en el trabajo.
6: El contrato por horas es la propuesta más regresiva que ha hecho el gobierno
0: en materia. Contrato por horas, ¿les parece conocido? Por acá también se está hablando de lo mismo. La misma fórmula económica de la derecha y ultraderecha en el continente.
6: En materia laboral, esto no crea empleo, precariza el empleo y solo busca reemplazar contratos más estables por trabajadores que no van a tener ninguna certeza respecto a sus ingresos mensuales o semanales. Por este camino, el siguiente proyecto del gobierno va a ser el pago con fichas.
3: En cierta manera, se trata de legalizar aún más la precarización laboral que hoy disfraza las cifras reales de desempleo. Pero además, hay otro grupo de personas en edad laboral que ni siquiera están a la vista de las estadísticas. Se les conoce como los desalentados, aquellos que ya perdieron la esperanza de encontrar un empleo. Técnicamente se les llama en condición de inactividad.
4: Si sumamos ambos grupos, los desalentados, personas desalentadas, más las personas que se encuentran en una situación de trabajar muy pocas horas pero necesitan trabajar más, hoy día la tasa de desempleo sube de un 9,5 a un 13,4%.
0: Carajo, Dios mío, la situación está compleja, compleja en Chile. Y eso que no viene la mega reforma laboral o económica, la mega reforma económica de Kast. Ay, ay, ay, eje que entre. Bueno, entonces, como lo habíamos analizado en estos días, luego de la victoria de Abelardo, el continente americano, lo informa la DW, se está pintando de azul azul derechoso. ¿Cómo así?
7: El mapa político de América Latina se transforma. Elección por elección, la región se ha inclinado hacia la derecha, incluso en antiguos bastiones de la izquierda como Argentina. Desde 2025, 7 países más han elegido gobiernos de derecha. Ahora todas las miradas están puestas en Brasil, que celebrará elecciones en octubre. Pero, ¿por qué debería importarnos esto?
0: Brasil es una potencia emergente y otros minerales críticos que el mundo necesita, desde las tecnologías de transición hasta la preservación de hábitats naturales de la selva amazónica.
7: Esto ha convertido a Brasil en un escenario clave de la competencia entre Estados Unidos y China. Uno de estos dos hombres se convertirá en presidente. En la izquierda, Luis Inácio Lula da Silva, actual presidente, y en la derecha, Flavio Bolsonaro, senador por Río de Janeiro e hijo de un expresidente. Entonces, ¿qué haría cada uno?
0: Lula ha sostenido que Brasil cuenta con tantas reservas de tierras raras que todo el mundo desea. Y que la mejor manera de explotarlas es garantizar que cualquier país que invierta también lo hagan en la capacidad industrial de Brasil.
7: Por eso Lula ha tratado de mantener relaciones sólidas tanto con China, que sigue siendo el principal socio comercial de Brasil, como con Estados Unidos, su segundo mayor socio. Bajo Bolsonaro, ese equilibrio podría cambiar radicalmente.
0: Una de las cosas preocupantes es que si Flavio gana, podría autorizar algún tipo de negociación con Estados Unidos. Por ejemplo, para otorgarle acceso exclusivo. Claro, a las tierras raras y que Estados Unidos se quede con ellas. Lo que cambiaría sería el grado de que Brasilia estaría dispuesta a aceptar presiones de Washington.
7: Los dos posibles presidentes también tienen visiones diferentes sobre el papel de Brasil en la región y sobre el rumbo de América Latina.
0: Si se observa la política de exterior de Lula desde que llegó al poder, se ve una estrategia basada en el fortalecimiento de instituciones multilaterales diseñadas para aumentar la influencia de Brasil, Mercosur, BRICS y el G20. Flavio Bolsonaro, por el contrario, considera que los BRICS y esfuerzos similares son intentos deliberados de contrarrestar a Estados Unidos. Y argumentaría que este intento de crear un polo alternativo en el mundo definido por numerosos países hostiles a Estados Unidos. Lo único que consigues es aislar a Brasil en el escenario internacional, dice Bolsonaro, el hijo de el Bolsonaro preso.
7: Las encuestas dan a Lula una ligera ventaja, pero incluso si gana es probable que la tendencia regional hacia gobiernos de derecha continúe.
0: Creo que incluso después de Lula en 2030, el programa o panorama favorece a una nueva generación de políticos de derecha. Muchos más hábiles en redes sociales o en voz o en la manipulación de la opinión pública, claro. Y que han sabido centrarse en cuestiones claves que conectan con los brasileños más jóvenes. Temas como el emprendimiento y una respuesta contundente al crimen organizado, entre otras cosas, ¿no? Como aquí Abelardo, la misma vaina, el mismo, no son creativos, la misma cosa, amigos. Entonces, Brasil es fundamental, amigos oyentes, es uno de los países más grandes, el más grande de América Latina, y por supuesto con los recursos de tierras raras, que son apetecidos por los gringos y por los chinos. Estados Unidos pues quiere que todo le quede solamente a ellos, y con Bolsonaro sería garantizado porque es pro-yankee, como el que tenemos aquí, el que tienen en Ecuador, el que tienen en Argentina, todos son pro-yankee, lo que diga USA. Entonces, amigos oyentes, ¿qué va a pasar? Lo mismo, van a manipular la opinión pública en Brasil con influencers de derecha, con líderes de opinión que distorsionan la realidad, con canales oficiales en Brasil para darle duro a Lula, y luego con las granjas de voz que se van a poner en servicio de el hijo de Bolsonaro, Flavio Bolsonaro. Y van a votar la gente por un tipo que su papá está preso por golpista, así como votaron en Perú por una señora, Keiko Fujimori, donde su papá también fue condenado por agredir, por asesinar, por pasar por encima de los derechos humanos de varios peruanos. Pero bueno, así también lo dice la red, el canal Red Latinoamérica.
8: Tony Caracas anunciaron hace 3 días un acuerdo petrolero que celebraron cada uno a su manera Donald Trump, Marco Rubio, Delcy Rodríguez, Nicolás Maduro Guerra y un sector de la militancia que todavía dice identificarse con el chavismo, a veces lo hace con mucho ruido y bastante esfuerzo. Los detalles del acuerdo, que según informes de prensa se alcanzó tras 3 meses de conversaciones secretas, son escasos. Lo que se sabe lo repasará Marco el Bueno, Marco Terucci, en su sección. Pero por lo que conocemos hasta ahora, a partir del anuncio del propio Donald Trump, Washington pasa a controlar unos 65 mil millones de barriles de petróleo venezolano sin costo alguno para el contribuyente estadounidense. Detengámonos en ese número. Venezuela concentra las mayores reservas probadas de crudo del mundo, unos 300 mil millones de barriles, alrededor del 17% de las reservas mundiales, haciendo una simple cuenta, la administración Trump se aseguró el control de aproximadamente una quinta parte de todo el petróleo venezolano. Técnicamente parece que no será propietario los Estados Unidos. En eso insistió Delcy Rodríguez en su breve informe a la Nación que acaban de escuchar. Venezuela, dijo, mantendrá la soberanía sobre el recurso. Pero el papel lo aguanta todo y ningún contrato va a decir explícitamente, a partir de ahora su lugar será el de colonia extractivista de un imperio en declive, matón y necesitado de combustible barato. Donald Trump dijo que esta era una suerte de regalo de los venezolanos a los estadounidenses. No sé si los venezolanos están conformes con ese regalo después de años de guerra económica, persecución, intentos de aislamiento internacional y cerco diplomático liderado precisamente por Estados Unidos y un Estados Unidos de Trump. No sé si un pueblo que ha visto caer su economía, emigrar a millones de compatriotas, bloquear sus cuentas, perseguir sus empresas y criminalizar a su Estado, considera que ahora debe agradecer la oportunidad de entregar una quinta parte de su petróleo al mismo poder que lo castigó durante años.
0: Bueno, ganó Estados Unidos. ¿Y cómo lo logró? Con lo que hizo con Maduro, apoyado porque la gente también le pidió a Estados Unidos que lo hiciera. Ayudamos a que ocurriera. Siempre ayudamos a que ocurran las cosas. Siempre. Y lo digo siempre porque tenemos la idea de que no somos los que decidimos, sino ellos. También nosotros lo hacemos y también ellos dependen de que nosotros lo aceptemos. Y eso es importante porque si nosotros ponemos freno, podemos cambiar las cosas. Ojalá esto que yo estoy explicando se capte en la dimensión correspondiente, porque nosotros hemos asumido como verdades unas cosas que lo que hacen es paralizarnos y ponernos como una presa fácil. Necesitan que hagamos cosas y nosotros las hacemos manipulados o nos quedamos quietos porque creemos que no se puede hacer nada. Amigos, ha sido un cuento que nos ha hecho bastante daño. Bastante daño. Y hemos caído redonditos ante él.
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0: Bueno, amigos, y se me escapó alguito para mostrarles en esta información. Aquí Donald Trump, el pato Donald, decía que era imposible que Francia triplicara los precios de los medicamentos gracias a que los amenacé con ponerles aranceles. Es fácil tomar a estos países grandes, dijo al público. Les cortas el comercio, renuncias a sus productos y te conviertes en una máquina de ganar dinero. Trump se vanaglorió de lograr que Emmanuel Macron aceptara triplicar los precios de las medicinas en su país a base de amenazas de aranceles. Afirma que esta táctica le puede hacer con todos los países y Estados Unidos se llenará de plata. En esto consiste la, entre comillas, democracia en el capitalismo que vivimos, donde el bullying imperial amenaza a sus vasallos con arruinarles el comercio si no obedecen sus órdenes. Amigos, ¿qué tal si lo que yo estuviera leyéndoles no dijera Trump ni Estados Unidos, sino Xi Jinping y China? ¿Qué tal si ustedes escucharon que China obligó a través de aranceles a Francia a subir los medicamentos y hoy los franceses tengan que pagar más en precios de sus medicamentos? Ustedes dirían, ¡qué demonio! ¡Qué desgraciado! Ese desgraciado Xi Jinping, ese chinito desgraciado, esos son unos comunistas desgraciados. Pero como no dice la noticia eso, sino que lo dice Trump y Estados Unidos, ahí la gente después dice, ¡ay, pero eso está bien! ¡Ay, sí, ¿no?

0: are bigger dollar-wise than the money we're talking about. Easy. Again,
1: es fácil, dice él, es muy fácil. De nuevo, toma ciertos países.
0: You take certain countries, I don't want to mention any.
1: No quiero mencionar ninguno, pero países que consideras grandes.
0: But countries that you consider great.
1: Realmente no necesitamos sus productos.
0: We don't need their product. So we cut off trade.
1: Entonces, si cortamos el comercio con esos países, acabamos de ganar 40 millones de dólares y haces con algo país y haces con algunos países así. Y nos convertimos en una gran máquina de hacer dinero. Así de frente lo dijo, allá atrás estaba su equipo ministerial. Así podemos hacer, cogemos, los arrodillamos. Yo digo, ¿qué hace Macron cuando llega nuevamente a la Casa Blanca y le da la mano? Ay, ay, ay. Entonces decíamos, amigos oyentes, que estábamos en el chat. Vamos a leer sus mensajes. ¿Cómo es la cosa? ¿Cómo es la cosa? Bien. Sonando feo esto aquí. Bueno, pues lo arreglo. Bueno, amigos oyentes, vamos a leer sus mensajes. Sus mensajes en el chat. Tenemos aquí los mensajes en el chat. ¿Será que los podemos ampliar aquí para que se puedan ver? Vamos a ver si no está molestando la máquina que me pone los mensajes. A ver. No, no me sale. Vamos a leerlo desde el principio. Tenemos a Ángela Pérez que nos saluda. Hola, buenos días. Desde Querétaro, también Leti García desde la Ciudad de México. También Ángela nos dice, ahora, con estos bombardeos, quiero escuchar a la prensa oficial indignados como lo hacían con Petro, y más cuando había niños en bajas. También Cristina Jaraba nos saluda desde Santa Marta. Feliz inicio de mes. Rui Bañe nos saluda desde Girón, Santander. Silvana González, buenos días, desde República Dominicana. Ormilson desde Cali. También Rosa Contreras. Hola, Rosa, un abrazo. Muy buenos días. Pasen todos un hermoso día en compañía de la gran programación de RCPC. Gracias. También Nancy Franco nos saluda y dice, buenos días, Neil, y además, familia RCPCista, excelente fin o comienzo de semana, o de mes, mejor. Abrazos. También Adri Venegas, desde Pensilvania. Ángela nos dice, se la pasaron con el relato indignante de los niños reclutados por la guerrilla. Pero ahora que el gobierno de Abelardo les da de baja, no hay indignación. Ya no importa que sean niños. ¡Ay, los niños con la ideología de género! ¡Ay, los niños! ¡Ay, los niños! Pero cuando los niños están reclutados obligadamente en la guerrilla, bombardéelos. No hay problema. Fren dice, está intermitente el internet. Bueno, acá ha estado bien, sin problema. Ingrid Hernández, dejemos el like. Dalcon también nos saluda desde La Gabarra, norte de Santander. Ángela dice, Abelardo le dio de baja a sus cómplices, irónicamente, a un tal tigre como él. Bienvenidos los falsos positivos. También María Elena López nos saluda desde Cali. Rosa Yasno, John Ayala desde Bogotá. También nos dice John, empieza la persecución de la prensa de la verdad. Petro respetó la libertad de prensa, así hablarán mal de él. Rodolfo Álvarez nos saluda desde Bucaramanga. Jorge e Isaías también nos saluda dejando el like. Nancy Franco, ¿qué pensarán los abelardistas si llegan a oír a la señora víctima de Cerimedo sobre el gran o la gran manipulación que hizo esta campaña que para llegar donde está este gobierno? ¿Qué manipulación tan asquerosa? Bueno, se dice la mujer de Cerimedo, la expareja, que no pudieron cerrar el negocio con Abelardo por tacaño. Bueno, tal vez se lo dijo a ella para hacer creer que no hicieron contrato, pero sí hubo manipulación. Con Cerimedo o por otro lado. Ronnie Rivera desde España. Buenas tardes, Neil, para ti y para toda la audiencia de Visión Noticiosa. Saludos, Ronald. También Leonel Lavalle nos saluda. Luis Fernando Ramírez dice, buenos días, Neil. Según la información del programa de anoche, el espíritu nos fue dado solo mientras volvíamos a la vida real. ¿Por qué? No, Luis. No, lo entendiste muy mal. Tienes que ir a volver a ver el programa, ¿no? El espíritu es dado al ser humano apenas llegó al planeta, primer día de creación. John Ayala dice, Neil, Abelardo me recuerda a la película No mires hacia arriba. También Nancy Franco dice, bueno, sabemos que esa campaña no le funcionó con Cerimedo por tacaño. Sin embargo, lo debió hacer con otro de sus socios, por lo seguro que se les veía del triunfo, sabía que trabajaban para ello. También Humita nos saluda,

0: Alejandra Sandoval, dice Nail, pasa algo raro en los comentarios, que no los veo. También Humita dice, yo tampoco los veo, pensé que era yo nada más. Bueno, aquí estoy leyendo los mensajes que me han llegado, no sé qué es. Aquí, estos son los mensajes directamente del programa. Bueno, vamos con la imagen reflexión del día que nos dice lo siguiente. Nos la envía Lili Montes desde San Luis Potosí. Qué bien se siente liberarse del qué dirán. Te quitas tremendo peso. Oiga, ¿verdad? ¿Ah? ¿Qué tal? Qué bien te sientes cuando te liberas del qué dirán. Porque es un peso que llevamos. ¿Eh? Uy, ¿qué va a decir la gente? ¿Y si yo hago esto, qué va a decir la gente? ¿Y si no lo hago, qué va a decir la gente? ¿Y si me pongo esto? ¿Y si no me pongo esto? ¿Y si? ¿Y si? ¿Y si? Pero si tú te quitas y te liberas de ese qué dirán, ¡ay! Comienza la libertad. Gracias, Lili, por compartirnos esta imagen reflexión que compartiré también en el canal de RCPC en WhatsApp. Bueno, me voy agradeciéndoles su compañía aquí en Visión Noticiosa. Y regresamos, por supuesto, mañana a las 8 de la mañana en punto. 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Suscríbanse al canal, activen la campanita y compartan. Comenten también ahí en el chat. Saludos, ya cuando digan saludos, ya hay un comentario. Eso aporta. Recuerden lo que hacen los otros para ser virales. Y nosotros no hacemos nada para ser viral lo nuestro. Hay algo que tenemos que hacer. Bueno, cuídense, un abrazo. Visión Noticiosa es la otra cara de la noticia. Chao, chao.
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0: Hoy celebramos 50 años de amor, las bodas de oro entre Marcela y Julián.
1: Oiga, padre. Ajá. ¿Y no sería mejor decir bodas de agua?
0: ¿Cómo que de agua?
1: Claro, padre, porque el agua vale más que el oro. Eso dijo hace poco el Papa Francisco. El agua es vida, el agua vale más, muchísimo más que el oro.

0: 2 de la mañana con un minuto.
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Hola, ¿qué tal amigos? Bienvenidos a Descubriendo con la certeza en la búsqueda de la verdad. Bienvenidos a los lunes de aplicación para tocar y abordar este tema sobre el futuro espiritual de esta humanidad. Hoy vamos a ser futuristas, hoy vamos a imaginar, o mejor, a estudiar, pues estamos en los lunes de aplicación, a estudiar lo que se nos compartió sobre el futuro espiritual de la humanidad. ¿Hacia dónde camina esta humanidad? ¿Qué podemos esperar que suceda en esta con base a la que han o lo que han experimentado humanidades antes de la nuestra? Y esa experiencia de humanidades antes que la nuestra es la que han venido a compartir aquí los mensajeros estelares. ¿Qué quiero decir? Desde el universo, los mensajeros luz han venido a compartirnos el plan de ascenso. ¿Cómo es que las humanidades adámicas de la creación avanzan? ¿Qué impulsos van cumpliendo? ¿Qué metas van completando? ¿Cuáles son los pasos? Eso puede variar mucho en la realidad de cada dimensión, de cada planeta, de cada humanidad, sus propias circunstancias, pero se espera, sin duda alguna, por la misma condición del espíritu humano, recuerden el humano como un ser de la creación, un ser universal, tiene ese espíritu que es el aprendizaje. Y esto que hoy vamos a estudiar va concatenado con dos programas que hicimos la semana pasada. Primero, recuerden, cuando hablamos de Hermes y cómo este destruyó al dios de las religiones. Y allí, más que eso, pues comenzamos a imaginar el principio de la creación y la creación misma como esa inteligencia del todo más allá de los dioses de este mundo. Y luego, el otro contenido que hicimos el viernes, cuando hablamos de cómo Billy Mayer, un contactado, sobre todo en el mensaje de los 70, habla, él no, sino los pleyadinos, le entregan la información de la creación, de que está por encima de lo que nosotros llamamos dioses. Y un punto muy interesante de lo que abordamos en estos temas es que la creación se amplía y se perfecciona con la experiencia de los seres humanos dentro de la misma. Así que en ese plan de ascenso, la creación se multiplica, se expande y se perfecciona a través del mismo ascenso humano en diferentes latitudes y dimensiones que aprendíamos durante esta semana, se presenta en tres vibraciones, espiritual, luz y materia. Nosotros somos criaturas espirituales viviendo una experiencia en un mundo o dimensión de materia. Y no solamente somos nosotros, son muchos otros, ¿verdad? Entre ellos quienes han venido a contarnos cómo es ese plan de ascenso, cuál es el futuro espiritual que depara esta humanidad, que la espera. Los pleyadinos, por ejemplo. Ellos vinieron a compartirnos esto y ellos han vivido también de todo esto. Así que sean todos bienvenidos, amigos oyentes. 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Así que será maravilloso. Así será el futuro espiritual de esta humanidad. Veamos, entonces, ¿qué información vamos a abordar para tener ese dato, para lograr comprenderlo? Bueno, entonces el viernes hablamos de Billy Mayer. Billy Mayer también recibió el conocimiento conocido como los siete pasos motores e impulsos gestores. Él, desde Europa, en Suiza, ciudadano suizo, recuerden, compartió este conocimiento en el informe de contacto, en uno de sus informes de contacto. Pero del lado de Latinoamérica, otro personaje que recibió la información de esos pasos gestores fue Enrique Castillo Rincón. Bueno, que a este se la sacó arbitrariamente de su gaveta, de su escritorio, Carlos Torres Valencia, quien la publicó con el nombre de los siete días de creación. Es una información muy valiosa porque nos habla del pasado espiritual de esta humanidad, el presente de esta humanidad espiritual y, por supuesto, el tema que vamos a hablar, el futuro. ¿Por qué creo que este tema es importante?
porque pues nosotros vivimos en la actualidad en un mundo lleno de problemones, tremendos problemas, situaciones difíciles que nos preguntamos, ajá, ¿y qué? ¿Para dónde vamos nosotros? ¿Cuál es el futuro de esta humanidad? Y por otro lado, hay quienes hablan de una catástrofe mundial, de un apocalipsis, que pareciera un final, ¿no? Pero más allá de todo esto, ¿existe un futuro para la humanidad? ¿Qué nos dice este conocimiento, este mensaje al respecto? Pues sí lo hay, y eso es lo que vamos a estudiar. Bien, entonces, vamos a estudiar el quinto paso motor con sus impulsos gestores y el sexto también. Bien, estamos viviendo, para que lo recordemos, porque esta información la he abordado, porque es muy, muy importante, y en los lunes de aplicación es fundamental, porque esto nos hace entender quiénes somos. Se me olvidaba decirles que nuestro compañero Robinson, que nos acostumbra a acompañar los lunes de aplicación, tiene gripa y tiene la garganta se le cerró, y bueno, la vez pasada fue porque estaba de viaje trabajando, y esta vez pues está enfermo. Así que bueno, tengamos de paciencia, que se recupere pronto y el próximo lunes pueda estar ya con nosotros nuevamente, como lo hace los lunes de aplicación. Bueno, entonces les decía que nosotros vivimos en estos siete pasos o siete días, y en la actualidad nos encontramos casi todos, en el segundo día, llegando a los límites, al final de ese paso, en lo que para entenderlo sería el séptimo impulso de ese segundo paso. Sí, porque cada paso tiene siete subniveles, pasos, y los otros son impulsos. Pasos gestores, impulsos motores. Ok, entonces la humanidad está mostrando, tendría que ratificarlo, ¿verdad? Una cosa es mostrar y otra es ratificar. La humanidad, o parte de esta humanidad, está dando visos de querer salir de aquel impulso de la creencia, la manipulación, el fanatismo, el dogmatismo, la corrupción de sí mismo, y querer adentrarse un impulso espiritual más inteligente. Eso es indudable. Claro, faltan muchos más. Y esto nos llevaría a un tercero, pero no vamos a hablar del tercero, que sería un futuro inmediato. El futuro que nos depara si logramos resolver todos los chicharrones que hoy tenemos a diferentes niveles. Vámonos al quinto. Porque en el quinto, más allá de ponernos a soñar, nos va a poner a comprender hacia dónde se dirige la humanidad, con los pasos motores e impulsos gestores. Y este será el futuro espiritual de la humanidad. Así que, entrando al estudio del quinto paso, recuerden información llamada pasos motores e impulsos gestores, en el contactado Billy Meyer, y también en el contactado Enrique Castillo lo encontramos como, bueno, él no, sino que Torres le puso siete días de creación. ¿Cómo debemos llamarle? El nombre técnico original son los siete pasos motores e impulsos gestores. Entonces, esta información de los pleyadinos dice que cuando estemos en aquel futuro espiritual, presentaremos las siguientes señales, las siguientes actitudes, los siguientes comportamientos, los siguientes adelantos, los siguientes avances, la siguiente evolución, el siguiente ascenso. Porque no somos los primeros que vamos a caminar esto o estamos caminando esto. Antes de nosotros ya han habido muchas humanidades de nuestra dimensión material que la han vivido. Por eso nos pueden decir que se nos viene. Entonces, el primer impulso de este quinto paso llamado vida creacional, se habla de la procreación y dirección de las formas de vida. Habrá una dimensión en la que nosotros haremos, dice aquí, procreación y dirección de las formas de vida. En otros términos, es la creación y control de las formas vivientes y criaturas hechas por el hombre. Se establece el conocimiento de la ley universal. Entonces, amigos, nosotros hoy estamos para que hagamos un comparativo y podamos entender este futuro paso gestor de la humanidad. Hoy nuestros científicos están trabajando la robótica y la inteligencia artificial.
Y lo que estamos mostrando es evidencia de que entendemos cómo se pueden utilizar mecanismos electrónicos y otra clase de tecnología para crear un robot que desempeñe una función. Y además de eso, hemos desarrollado la capacidad de que tenga un procesamiento de información mucho mayor, llamado la IA. Sin embargo, eso es pañal, o esto es un tiempo pequeñito, ínfimo, para lo que nos espera en el futuro. Porque ya, en ese primer impulso del quinto paso, se nos muestra la creación y control de formas vivientes y criaturas hechas por el hombre. Aquí ya no estamos hablando de robots o de máquinas, criaturas vivientes. No estamos hablando de seres humanos. Aquí no son seres humanos hechos por el hombre, no. Nosotros no tendríamos esas capacidades. Pero, ¿cómo imaginaríamos futuro, verdad? Formas vivientes y criaturas. Especie de criaturas biológicas hechas por nosotros, ya no con los propósitos por los que hoy creamos la inteligencia artificial, para generar control, para generar ganancia, que es típico de la inconsciencia que vivimos. No, aquí estamos a otro nivel. Y aquí hemos dejado atrás mucho del atraso que como humanidad en la actualidad tenemos. Se establece, dice aquí, se establece el conocimiento de la ley. Pero que, ¿cuál ley? La ley de la vida, la ley de la procreación, la ley de la existencia. Aquí estamos en un nivel sumamente elevado que nos permitirá a nosotros tener ese control de las formas vivientes. En criaturas pueden ser, amigos oyentes, qué sé yo, por decirles, sin meter seres humanos. Los seres humanos, esto es otra cosa ya en otro nivel. Pero sí podemos hablar de plantas, animales o cualquier otra cosa que hoy podríamos conocer o llamar como cyborgs. Pero al tiempo, esto nos puede ayudar a entender cómo humanidades antes de nosotros han podido ya expresar esto. Entendiendo con esto que, por ejemplo, ustedes saben que nosotros hablamos de que los pleyadinos trajeron el maíz, ¿cierto? Esta es una ingeniería de los mundos para la humanidad. Entonces, ¿qué tecnología debería tener una humanidad para poder crear una forma viviente, en este caso una planta, que sería propia para el cultivo de los humanos terrestres, como nuestras culturas ancestrales lo advierten, ¿no? Ellos dicen, nosotros tenemos al dios del maíz, es decir, un ser venido de las Pléyades que le dice, bueno, este es el maíz, así se siembra, esto se come así, se come asado, ¿cierto? Entonces, esos diseños hablan de humanidades que ya han tenido creación y control de las formas vivientes. ¿De acuerdo? Entonces, nos da este conocimiento la claridad de que llegaremos a un impulso en que podremos hacer lo que humanidades anteriores a nuestra, de este planeta, por supuesto, o sea, humanidades estelares, ya han hecho. ¿Verdad? Ya han hecho. Y eso sería apenas el primer impulso, llamado así, procreación y dirección de las formas de vida. Vayamos al segundo impulso, que es denominado creación de formas de vida viables basadas en máquinas y aparatos. Quiere decir que además tendremos una tecnología muy avanzada, pero demasiado avanzada. Ya en este punto, quinto paso, hemos descubierto, o sea, en los pasos anteriores del tercero, cuarto y quinto, hemos descubierto las capacidades de ir a otros mundos. Para hacer esto necesitamos una tecnología de desplazamiento por el espacio-tiempo, como lo hacen ya los mensajeros estelares que aquí han venido. Entonces, por allí es donde ustedes ven acá que dice la creación de formas de vida viables basadas en máquinas, aparatos. Construcción de organismos, miren aquí, mecánico-vivientes, que se aprueban nuevas leyes para trabajar con las reales leyes. Esto me hace recordar, voy a dar un ejemplo, y también están estos dos contactos, el de Billy Meyer y el de Enrique Castillo, que ellos mencionan en sus documentos, en sus libros, en su trabajo de
difusión de sus conocimientos, no de ellos, sino los que le compartieron, de máquinas vivientes, o sea, ovnis, como le llamamos los terrestres, naves que parecían seres vivos. Eso es una cosa muy extraña, porque en el libro de Enrique dice que cuando él toca las partes de la nave, sintió que esto era, que tenía vida, por decirlo así. Igual en las narraciones de Billy Mayer. Entonces, ¿qué quiere decir? Que en este tiempo los humanos logran, amigos oyentes, desarrollar organismos mecánico vivientes, máquinas vivientes. Eso ni lo imaginamos hoy. Ni lo imaginamos hoy. Una máquina viviente, creación de formas de vida basadas en máquinas, aparatos o máquinas vivientes. Bien, luego en el tercer impulso de ese quinto paso, me están siguiendo, ¿verdad? Recuerden, son siete pasos motores y cada paso tiene siete impulsos gestores. Entonces, el tercer impulso del quinto paso dice: desarrollo de poder espiritual basado en la conciencia para el control de formas de vida orgánica materiales. Aquí se profundiza más en lo que los dos impulsos anteriores el ser humano viene logrando, y en el caso de nuestra humanidad logrará. Desarrollo de poder espiritual y basado en la conciencia para el control de formas de vida orgánicas y materiales. Estos son los basamentos de las fuerzas espirituales para el control del material de los organismos vivientes y otras fuerzas y formas de vida complejas y diferentes que asombrarán. ¿Esto cómo lo podemos entender? Voy a seguir con lo que estas narraciones de los contactados nos han dicho, nos han enseñado. Miren, en las naves resulta que cuenta Enrique Castillo que las órdenes las daba un comandante de la nave. Comandante, como le llamamos aquí, a quien manda, pues, porque allá se mueven las cosas a otro nivel. Pero, para entenderlo a nuestra altura de hombres de segundo día, de segundo paso, comandantes. Entonces, él da la instrucción a un cristal central de la nave, que es un órgano mecánico viviente. Y este interpreta el impulso de su pensamiento y recibe la orden y la máquina obedece. Entonces, ¿qué quiere decir? Que el control de estas máquinas vivientes se hace, o de la materia, como podemos llamarle así, se hace basado ya en las fuerzas espirituales adquiridas por el ser humano. Así, una compenetración, ¿verdad? El desarrollo tecnológico es un desarrollo técnico-espiritual que permite hacer, entre otras cosas, máquinas u organismos mecánico-vivientes, que hoy no es posible. ¿Por qué? Pues no tenemos ese impulso todavía, no tenemos ese avance, y nosotros todavía estamos creando cosas para ganar plata, para imponernos o para la guerra y toda esa vaina. Entonces, eso es una limitancia. Cuando hayamos atravesado el tercer y cuarto paso, es evidente que hemos superado, claro, hemos superado o superaremos todo lo que nos atrasa en la actualidad. Aquello que ponemos de primero cuando queremos inventar algo. Hay unos que lo inventan con todo el amor, pero después lo ve alguien que ve en ese negocio y hasta se lo roba, se lo quita, lo manda a matar, lo desaparece. Y bueno, toda la locura que ya hemos visto durante este tiempo del segundo paso, del segundo día. Entonces ya aquí la cosa cambia. Ya el ser humano tiene una condición especial espiritual que le permite el desarrollo en esta parte del primero, segundo y tercer impulso, este quinto paso, organismos mecánicos vivientes, con un alto desempeño que le ayuda al ser humano pues desempeñarse en todas las necesidades que tiene como humano viviente. Ahora, esto va en consonancia porque dice en el primer impulso se establece el conocimiento de la ley de la vida, de la naturaleza. Esto no va en contravía de nosotros mismos, ni irá en contravía de la naturaleza, que hoy, por ejemplo, queremos petróleo y hacemos fracking, vamos destruyendo, vamos pateando, vamos desordenando, porque la producción, no, no, no. Ya aquí, en este nivel, tenemos un conocimiento de la ley. Miren que al tiempo, lo que estamos aquí hablando es que la humanidad tiene futuro.
Y me parece muy importante esto porque, como les decía al principio del programa, podemos ahogarnos dentro de las problemáticas presentes sin pensar o sin llegar a pensar que eso es temporal como humanidad. Esta realidad es temporal. Esta realidad pareciendo incambiable no es eterna. Solo que la humanidad la va cambiando en la medida en que vaya avanzando los impulsos. Porque vivimos un plan de ascenso. Lo que ahora pareciera eterno será apenas en los impulsos superiores un recuerdo de lo que fuimos en nuestra infancia de imperfección. Sigamos, entonces todavía estamos en el quinto paso, ¿verdad? Ahora vayamos al cuarto impulso, ese quinto paso llamado vida creacional. Aquí encontramos el control voluntario de la vida y todas sus formas y especies. Carajo, esto es poderoso. La voluntad maestra y condicionada por la vida en todas sus formas, procesos y manifestaciones. Repito, la voluntad maestra, o sea, el control voluntario de la vida y condicionado para la vida en todas sus formas, procesos y manifestaciones. ¿Qué le puedo explicar yo aquí para que podamos entender esto? El hombre en ese momento ya tiene un control voluntario de la vida, un control maestro y condicionado para la vida. No llueve, podemos hacer llover. Llueve, podemos hacer que deje de llover, sin armas hard, no. Solo con la conexión y conocimiento de la ley. Y no solamente, amigos oyentes, con los elementos. Dice todas sus formas, la vida y todas sus formas y procesos y manifestaciones. Habrá una integración con elementos, con la materia, con animales, con los procesos y manifestaciones de la vida aquí, que nos permitirá hacer un control de esto. Hoy no. Hoy pasa el río y arrasa. Hoy se mueve la tierra y todo lo que se cae. En el futuro, en nuestro futuro espiritual, el desarrollo de este espíritu, de esta conciencia nuestra que vino a aprender, esto no es opcional, vinimos a aprender, esto es un futuro que viviremos. Claro, nosotros podemos decidir si queremos destruirnos. Claro que también ahí aparece una de las fuerzas espirituales más potentes de la creación que estudiamos la semana antepasada, que le llamamos, o no le llamamos, descubrimos cómo los esenios hace 2000 años le llamaron a esta una orden estelar espiritual llamado Melquisedec. No el Melquisedec que aparece en la Biblia, en el Génesis, no, eso es otra cosa. Ya ese programa lo explicamos, lo desarrollamos y todo. Entonces, lo que quiero decir, amigos, con todo esto es que Este desarrollo, este planteamiento, es un planteamiento que muestra el futuro de la humanidad y la esperanza de que esto que estamos viviendo ahora no es eterno. Esta desgracia, esta corrupción, esta manipulación, este control, el otro, el anticristo, estas vainas son temporales. Y también nos muestra que a pesar de todos los planes que tengan, eso será un recuerdo en el futuro. No será el fin de la humanidad, no será la destrucción de la humanidad, serán momentos que vivirá, porque ha permitido muchas cosas en su inconsciencia, por su avaricia, por su terquedad, etcétera, pero propio del impulso. Recuerden que los seres buscan la perfección, expandiendo la perfección en la creación. Sería el quinto impulso de ese día, la etapa de reconocimientos, recuerdos de vidas pasadas. Esto es lo que tantas veces la gente pregunta en el tema de la reencarnación. Hombre, ¿y por qué nosotros no recordamos las vidas pasadas? Bueno, el futuro espiritual que nos depara nos coloca en un momento en el que alcancemos la talla, la altura, la edad espiritual. Es el desarrollo, madurez de conciencia. El desarrollo emocional, porque ya aquí no nos gobernarán las emociones, como hoy sí lo hacen. Hoy estamos condicionados por nuestras emociones, la rabia, el ira, la tristeza. En este quinto paso ya eso no nos dominará, y aquí es la conciencia. Por tal motivo, ya aquí despertamos la habilidad, desarrollamos la habilidad, maduramos la capacidad de recuerdo de vidas pasadas. Por eso es importante no dejarnos engañar,
con lo que muchos hoy dicen ser recordadores de sus encarnaciones. Me da pena decirlo y con todo respeto lo haré, eso es charlatanería. La máxima expresión al respecto se puede ver en niños de hasta 5, 6, máximo 7 años, que por su reciente encarnación o reencarnación son capaces de tener destellos esporádicos de su antigua identidad, ya comprobado por diferentes investigadores. Pero de manera natural y por principio de desarrollo de una nueva identidad, pues lo va olvidando o lo vamos olvidando y nos adentramos a nuestra nueva identidad, a nuestro nuevo nombre, a nuestra nueva familia, y desarrollamos una nueva etapa o vida de aprendizaje. Pero ya cuando llegamos al quinto paso, sucede algo que es lo que hoy todo el mundo quisiera: recordar vidas pasadas. Eso tiene un nombre, miren. Aquí surge el mecanismo de posibilidad de retrocognición. Así se le llama eso a la capacidad de recuerdo de vidas pasadas. Retrocognición, reminiscencias del pasado y de otras vidas anteriores. El hombre terrestre llega al conocimiento del gran plan evolutivo o evolucionario, el saber, la vida y la muerte. Entonces yo quiero que analicen en un espacio-tiempo como el quinto paso, en el que ya tengamos las posibilidades de hacer máquinas u organismos mecánico vivientes, de impulsos en los que podamos integrarnos con esas creaciones nuestras, con esas máquinas, incluso con esas criaturas vivas que también pueden, digamos, recibir nuestras, ya no se llamaría órdenes, porque órdenes es de acá nuestro impulso, instrucciones, posibilidades, ¿cómo le diría yo? Pero imagínense esa misma condición, ya el ser humano con una madurez de su espíritu, un desarrollo de su conciencia, que ya la retrocognición o la recuerdo vidas pasadas no le va a hacer ningún daño, como hoy sí podría hacerlo. De ahí la imposibilidad por la inmadurez espiritual que en la que aún estamos. Vuelvo y repito, esto es importante, ¿por qué? Porque hoy sale cuanto personaje por allí para engañar a muchos, para hacerse especial, para poder llamar la atención, decir que recuerda sus vidas. Y claro, eso suena muy, muy, sí, es como dar respuesta a una de nuestras grandes necesidades, yo quiero saber, pero no. Esto de acuerdo al conocimiento estelar, es posible solo en un tiempo. Luego, amigos oyentes, llegamos al sexto impulso de ese quinto paso. Recuerden, se llama vida creacional. ¿Qué vamos a encontrar aquí? Primer impulso es de esencia de sabiduría realeza. Aquí está el penúltimo más alto del poder del conocimiento. Aquí aparecen, amigos oyentes, lo que se conoce como el título o la sabiduría realeza llamado los maestros de conciencia, que son los que visitan otros mundos, ya a esta altura espiritual que estamos estudiando, para ayudar a civilizarlos. En el caso nuestro, los terrestres, hemos recibido las visitas en el pasado de seres estelares, corpóreos, por supuesto, porque aquí en este quinto paso somos seres humanos todavía corpóreos, pero con un alto conocimiento, con un alto poder de conocimiento y sabiduría. Y a ellos se les llamó dioses, los buenos, ¿no? Los buenos. Como, por ejemplo, Quetzalcóatl. ¿Quién era este personaje? Un maestro de conocimiento y sabiduría civilizatorio, como muchos vinieron al planeta. Bueno, esta gente viene a una altura o de una altura espiritual en su humanidad original de quinto paso. Sexto impulso gestor. Entonces ya ahí tiene un título de sabiduría realeza. Aquí los hombres, como reyes de sabiduría, conocimiento de los altos poderes extraterrenos y manifestación de los hombres de las altas jerarquías planetarias para el total entendimiento del gran plan evolutivo cósmico. Entonces ya estos son seres humanos. Uno dice seres y ya suena a otra cosa, ¿no? Estos son seres humanos bastante evolucionados. Imagínense todo lo que les he explicado, que han desarrollado máquinas, organismos mecánico vivientes. Imagínense la tecnología con que vinieron.
Estoy hablando de los positivos. Todo esto es plan de ascenso, luz. Claro que si hablamos de los negativos, ellos también tienen esa tecnología, parte de esa tecnología. Solo que la tecnología de los draconianos no es una tecnología integrada al espíritu. Es una tecnología que va inducida o conducida por los intereses de la materia. La destrucción, el arrasar. Por eso esto no es de lo que estamos hablando hoy. Estamos hablando de los seres en la evolución espiritual luz y cómo será nuestro futuro de acuerdo a las capacidades que vayamos desarrollando. Le voy a poner un ejemplo. Eso es como cuando usted entra a la escuela y le dicen los logros que usted alcanzará cada vez que pase un curso. Por ejemplo, usted si está en primaria, quiere decir que por ahí en segundo, no sé cuándo es exactamente, ya se me olvidó eso, segundo o tercero de primaria usted tendrá que saber multiplicar. Entonces, usted sabe que en el tercer año usted ya multiplicará. ¿Y por qué lo sabe? Porque ya la gente que pasó por ahí sabe que en el tercer año usted multiplica. ¿Ok? Entonces, ese ejemplo es el mismo acá. Las humanidades que han vivido a esto ya nos vienen a decir, mira, cuando estén en el quinto paso, ustedes van a tener este alcance. Ya nosotros lo vivimos y otras humanidades lo vivieron. Entonces, explicado esto, los hombres, como leyes de sabiduría, se hacen maestros de sabiduría, del conocimiento y civilizatorios, se unen al plan de evolución cósmico y acompañan otras humanidades. Así que, cuando estemos en el quinto paso, nuestro futuro espiritual nos colocará como viajeros del tiempo y el espacio a llegar a otros mundos que estén detrás de nosotros, que estén iniciando. ¿Y a qué iremos allá? A decirle, bueno muchachos, mire, esto se llama maíz, esto se come así, se come asado, lo van a sembrar así. Estoy poniendo un ejemplo, porque ya no será el maíz. Ya será lo que nosotros inventemos que le pueda servir a una humanidad infantil comparada con nosotros. Estudiaremos su clima, estudiaremos su densidad, su temperatura, estudiaremos su gravedad, todo, y con base a esos datos haremos las máquinas vivientes, perdón, los seres vivientes, plantas, una siembra que le pueda servir a esa humanidad. Iremos allá, sembramos y tal, y nos devolvemos. Y entonces cuando esos humanos de por allá nos vean y dicen, ¡ay, estos son los dioses del pasado! Algo así, para hacerme entender. Entonces ya aquí se hacen maestros de conocimiento y sabiduría. Luego aparece el séptimo impulso, que es el reconocimiento de la paz espiritual, el amor universal y la armonía creacional. ¿Ok? Aquí ya comienza a haber un equilibrio en las tres leyes creadoras. La paz espiritual, el amor universal y la armonía creacional. Aquí el ser humano estará llegando a esto. Resulta que aquí la cognición de la paz espiritual, el amor universal y de la armonía creacional se establece. Se establece como un equilibrio en estos tres conocimientos para la integración final del hombre terrestre. Quiere decir que cuando pisemos el séptimo impulso del quinto paso, nosotros estaremos integrados al equilibrio propio de la creación, de esa de la que hablamos en los programas pasados, ¿se acuerdan? La integración con las formas y leyes que dieron existencia a la creación. Hoy no lo podemos hacer. Hoy vivimos en un desorden. Hoy vemos un árbol y lo queremos patear. Hoy vemos el río y lo queremos contaminar. No, en ese momento ya estaremos integrados a la paz espiritual, la armonía universal y la armonía creacional. Ahí estamos como seres espirituales, perdón, como seres humanos corpóreos todavía, quinto paso todavía, pero con la integración final, con los conocimientos suficientes para la integración final del hombre terrestre. Estamos a una altura impresionante. Entonces, aquí yo les pregunto, ¿dónde quedan los famosos maestros ascendidos? Que nos meten en la metafísica. No confundirá. Si hablamos de maestro ascendido, tendríamos que referirnos a seres que no son de aquí y no viven aquí. No son de aquí. Llegan y se van. Y necesariamente para poder llegar aquí a cumplir el plan evolutivo cósmico, deben estar en un nivel mínimo
mínimo de sexto impulso del quinto paso, cuando ya tiene el grado, el título de maestro de conocimiento y sabiduría. Pero ningún terrestre en la actualidad, ninguno, no nos dejemos engañar más, va a llegar a un impulso de conocimiento y sabiduría apenas estando en un segundo paso como hoy, o póngale que esté en tercero, porque le faltaría mucho tiempo de existencia, mucha experiencia y mucho desarrollo. Es más, la misma charlatanería de decir que es un maestro ascendido, un no sé qué, estaría mostrando que no es lo que dice ser, sino que está aprovechándose de la ingenuidad, de muchas cosas que el ser humano en la actualidad tiene, y pues que necesita líderes, que necesita gente sobre quien alabar y todo el cuento, ¿verdad? Bien, y entonces entramos a un impulso, perdón, ni siquiera un impulso, entramos a un paso, amigos oyentes, que esto es una maravilla, el sexto. ¿Y por qué este paso es una maravilla? Se llama vida espiritual. Miren, los cinco primeros pasos somos carne, somos materia, este cuerpo así. Primer paso, segundo paso, tercer paso, cuarto paso y quinto paso. Acabamos de hablar del quinto paso, con todos los conocimientos, la sabiduría, pero corpóreos. No como los corpóreos ahora, que nos da un hambre feroz y voraz, y comemos lo que se nos atraviese, ¿verdad? Imagínense cuando estábamos en el primer paso, éramos cavernícolas. No, allá seremos seres humanos con un impulso distinto, pero igualmente materia. Avanzada, evolucionada y todo, claro que sí. Pero el sexto paso, cuerpo. Y esto es lo maravilloso, que el plan de ascenso nos muestra un ser humano que va constituyendo primero su intelecto, primer día de creación. El segundo día o segundo paso va conformando su razón. En el tercer paso va conformando o conformará, porque eso también ya es futuro, su inteligencia espiritual. En el cuarto paso irá constituyendo la vida real, en el quinto, que es el que acabo de estudiar con ustedes, la vida creacional, y aquí es la vida espiritual. Aquí está viviendo la vida espiritual. El quinto es la vida creacional. Puede crear. ¿Qué va a crear? No va a crear los robots de ahora. Va a crear formas u organismos mecánico-vivientes, plantas. De pronto puede crear un órgano, un alga, una cosa, no sé, aquí estoy inventando para hacerme explicar, entender. Formaremos, haremos, crearemos conforme a las necesidades, porque tendremos un conocimiento de la ley, no seres humanos, ¿no? Formas de vida útiles para nosotros. Y este sexto paso es muy llamativo, porque comienza la vida espiritual. La que tanto hoy hablamos, eso todavía nos falta. Pero este es el futuro. Vean ustedes. Aquí nos dice, el primer impulso de este sexto paso, llamado vida espiritual, nos dice, reconocimiento y realización de la paz espiritual, el amor universal y la armonía creacional. Reconocimiento y realización. Recuerden que el séptimo impulso del paso anterior, o sea el quinto, dice que entramos a vivir esa armonía. En el primer paso, en el primer impulso de este sexto paso, comienza el reconocimiento y realización de esa paz espiritual, amor universal y armonía creacional. Entonces, ¿qué es esto? Otras realizaciones en el campo espiritual. Otras realizaciones en el campo espiritual. No ahondaron más los pleiadianos al revelar este impulso. Solo dice que es una realización de conocimiento de paz espiritual, el amor universal y la armonía creacional. Y nos dicen otras realizaciones del campo espiritual, otras que estarán determinadas por nuestras competencias, nuestras capacidades, lo que hayamos desarrollado individualmente como humanidad, que será distinta a lo que pues realizaron los pleiadianos cuando estaban en ese impulso allá, ¿verdad? Aunque recuerden que hicimos los cálculos de que los pleiadianos que hemos nosotros recibido contactos en los 70, pues aún no están en este sexto impulso. Tal vez lirianos y otros ya pasaron por ahí. Pero vamos al segundo. ¿Qué nos dicen ahí? Segundo impulso del sexto paso de la vida creacional.
vida en formas puramente espirituales. Vida en formas puramente espirituales. O sea que la dimensión, claro, porque esto va en compenetración con el planeta. Así como nosotros venimos evolucionando, el planeta también. Nosotros desarrollamos este avance ascensional en el planeta. Pero no el planeta como está hoy. El planeta también cambiará. Permanentemente cambiará, permanentemente se moverá, permanentemente llegará a nuevas formas y dimensiones. Y cada dimensión esta es un impulso para nosotros. Entonces aquí habla de formas, vida en formas espirituales. ¿Qué es esto? Viviendo de acuerdo con conocimiento adquirido de la manera más pura espiritualmente. Viviendo de acuerdo con conocimiento adquirido de la manera más pura espiritualmente. O sea que hoy nosotros estamos recibiendo conocimientos, pero no los vivimos de la manera más pura espiritualmente. Eso no es por ahora. Por eso es que nosotros decimos, uy, pero es que yo para transformar este vicio, para transformar eso, uy, cuánto me cuesta. Pues claro, Señor, porque son 7 pasos, usted lleva 2. Y entonces a nosotros las religiones y los grupos apocalípticos nos dicen que tenemos que alcanzar la perfección ya, si no nos morimos y nos cae el meteoro y nos jodimos. La perfección es en 7 pasos. Llevamos 2 para 3. 2 para empezar, 1 tercero. Y nos exigen religiones, filosofía y cuanta vaina que se inventan que hoy tenemos que ser puros. Esa es manipulación. Esa es la manipulación. Claro, porque si no das la talla, como no la vas a dar, entonces cada vez te sientes más preso a quien te dice que te va a dar la salvación. Si estás en la iglesia, la iglesia. Si estás en no sé qué, si estás en el grupo ese, te tiene a través del grupo, a través del líder. Y utilizan el fin del mundo para asustar con todo esto. El fin del mundo no es el fin del mundo. El fin es la transformación del planeta, que servirá para borrar ciertas cosas de inconsciencia en esta humanidad. Y la humanidad debe seguir. Con sus defectos, seguirá. Porque los defectos los pulen 7 pasos, amigos oyentes. Y no se dejen engañar más por grupos y religiones que ponen yugos de perfección simplemente para crear el negocio. Socio, como dicen por ahí. En la creación no hay este tipo de condicionamientos, de amenazas y de castigos. Por favor, maduremos eso, ¿eh? Porque ahí es donde nos tienen a nosotros enganchados varios. Aquí hay que vivir la experiencia buscando siempre el ascenso, que es diferente. Comprendiendo los impulsos, las limitaciones, pero hacia dónde vamos y qué vamos a lograr. Entonces aquí se habla en el segundo impulso del sexto día que vamos viviendo de acuerdo al conocimiento adquirido de manera más pura espiritualmente. O sea, aprendiendo y aplicando de la manera más contundente. Hoy no es. Hoy aprendemos, nos cuesta, unas cositas sí, otras cositas no. Nos va a caer un rayo del cielo para matarnos porque no lo hicimos toda la tarea. ¿Qué es eso? Estaríamos en una creación castigadora, régimen militar del universo, porque no, eso no es así. A la humanidad se le da el tiempo, el espacio y el impulso de su espíritu para aprender y va llegando a la perfección. Y estos programas nos sirven para entender que llegaremos. Tampoco es que nos morimos y se acabó. Volvemos, tenemos el suficiente tiempo para lograrlo. El tercer, y viene otra cosa. Imagínense que el quinto impulso, perdón, siempre me confundo ahí. El quinto paso hablaba de creaciones de organismos biológicos mecánicos. ¿Se acuerdan? Y aquí ahora habla de creación espiritual. Creaciones espirituales. Creación espiritual y creaciones. Es el umbral de la máxima sabiduría. Creaciones espirituales. En el quinto hacíamos
formas y criaturas de vida, como lo expliqué, y ya aquí es creaciones espirituales. Wow. Y aquí esto rompe la cabeza, rompe el coco, porque nosotros creemos que la percepción religiosa, ¿no? Ser humano y Dios. Nosotros no somos nada. Somos nada. Nada, nada. Y Dios es el poderoso. Ese es el modelo de pensamiento nuestro. No. Lo que hemos venido estudiando en los programas de la semana pasada es que el ser humano vive, aprende, se desarrolla, quiere el conocimiento, la conciencia, la sabiduría, y va en un ascenso, un ascenso, un ascenso, y va logrando desarrollar los poderes espirituales reales, y comienza a fundirse con la creación, expandiéndola con mayor conocimiento y sabiduría. Es increíble. Ahora, vamos al cuarto, y aquí es donde esto se pone, mejor dicho, viene la desencarnación del espíritu de los cuerpos orgánicos. ¿Qué es esto? La desencarnación del espíritu de su matriz orgánica, los dones del espíritu, las potestades y la gran ley son ahora conocimiento del hombre. ¿Qué quiere decir? El espíritu que está dentro de nosotros hoy día necesita un cuerpo para manifestarse. Y ese cuerpo, que es materia orgánica, materia física orgánica, está en dos géneros, masculino y femenino. Para procrearnos necesitamos que los cuerpos se unan, los cuerpos físicos, a través del amor espiritual, nos unimos y tenemos descendencia. Pero cuando estemos en el sexto paso, en el cuarto impulso de ese paso, el sexto, recuerden, comienza la desencarnación del espíritu de su matriz orgánica. O sea que vamos muriendo a la experiencia en el cuerpo físico y comienza a aparecer la identidad plena del espíritu. Por eso se llama, el sexto paso se llama vida espiritual, seres espirituales, o sea, seres humanos espirituales. Ya usted no va a tener que bañarse, no te va a tener que echarse desodorante, no le va a dar hambre porque no tiene cuerpo ya. Ya no va a ser ni hombre ni mujer, porque eso es cuando tiene cuerpo físico, que tiene pipí o tiene vagina. Y ahí es el espíritu. Y el mundo también ya estará en otra dimensión. Porque entonces usted no se va a poder comer la manzana, porque la manzana es materia, ¿verdad? Usted, como siendo espíritu, se come una manzana, no puede. Entonces, así como se desencarna el espíritu, su matriz orgánica, el planeta también ya cambió la dimensión. Entonces ya la manzana no será de materia, serán otros alimentos que alimentarán ese espíritu, de otro tipo, energético, cualquier otra cosa. Mire para dónde vamos, mire para dónde vamos. Así entonces aparece el quinto impulso gestor, que es la primera existencia espiritual. La primera existencia espiritual pura, sin cuerpo. Se da inicio a el que es y se olvida el que era. ¿El que es qué? El ser espiritual, y el que era, el ser humano. De hecho, en el impulso anterior dice, hasta aquí se le conoce como hombre al hombre. El hombre, como lo conocemos, en el impulso en el que estamos, pues está determinado por hombre y mujer. Pero ya cuando no haya cuerpo, porque el espíritu se desencarna, se desprende de su matriz orgánica, o sea, de la materia, entonces ya estamos viviendo la vida espiritual, amigos. La vida espiritual. Hoy no vivimos una vida espiritual. No nos traguemos los cuentos. Todavía estamos en una matriz orgánica. Todavía estamos en una matriz orgánica. Nos da hambre. Porque es propio de la matriz orgánica. Entonces sale uno por allá
a engañar un montón de gente de que no come hace 5 años porque encontró que él se alimenta de no sé qué. ¡Joder! Y la gente se lo cree. Cuando usted tiene esa información, viene ese bandido, usted le dice, ah, compadre, déjese la huevonada y deje de creer que yo también lo soy. Deje de manipular. Sí, por ahí salen unos que no han comido hace 5 años, que no necesitan de comer porque ya elevaron su espíritu. O sea, mentiroso, hombre. Y por allá escondidito se meten el yogur. Ya se han visto los casos. Entonces, la verdadera existencia espiritual aparece en el cuarto o quinto impulso, llamada así, la primera existencia espiritual pura, sin

transición a la creación, entrada al ciclo de la gran conciencia de la creación. Y aquí hay que entender esto con los dos programas anteriores. El de Hermes destruyendo al dios de las religiones y el de Billy Meyer destruyendo pues al dios Jehová. Esos dos programas hablan de la creación y la forma original de esta, el principio primigenio y las tres dimensiones de la manifestación de esa creación. Materia, vida, espíritu. O materia, luz y espíritu. Entonces, cuando entremos al sexto impulso, el sexto paso, comienza el final de la existencia espiritual. Y la señal de que entramos en el séptimo impulso de ese sexto paso es que ya empieza la transición a la creación. O sea, entramos al ciclo de la gran conciencia y la creación. Nos integramos a la creación. Nos integramos a la creación. Ese es el futuro verdaderamente espiritual que nos espera como humanidad. A todos nosotros. A todos nosotros. ¿Quiénes no llegarán hasta allá? Los que renuncien a su luz, a las leyes de la creación contenidas en él o en ellos. ¿Y pueden hacerlo? Absolutamente. Por decisión propia pueden decir, no quiero la inmortalidad y me quiero quedar atrás. Desafiando las leyes de la vida, destruyendo la vida, destruyendo todo, pasando por encima de todo. Y se atrasa. Y como se atrase, no hay cuerpo en el futuro para encarnarlo. Entonces, ¿qué nos depara? Creación espiritual. Transición a la creación. Final de esa existencia espiritual para entrar en los ciclos de la gran conciencia de la creación. Porque luego de esto viene el séptimo paso. Que ya es la vida en la luz. Se llama vida-luz. Pero ya eso es en otro programa del que les hablaré. Porque hoy les hablé del futuro de la vida espiritual del hombre en el planeta Tierra. Que comienza a tomar forma o fuerza en el quinto paso. Cuando ya entiende y desarrolla la verdadera conciencia y conocimiento. Cuando ya lo contiene, entonces el sexto paso es integrarse a la verdadera vida espiritual, la verdadera vida espiritual, o sea, donde usted es espíritu puro, no en el cielo con Dios, ni Jesucristo, ni la Virgen María, en este planeta que también ya será a nivel espiritual, porque el planeta va moviéndose también, un ser vivo que va ascendiendo, lleva una era planetaria por encima de nosotros, porque él es más viejo que nosotros, aquí, esa es la verdadera vida espiritual. Entonces, a grosso modo, con el mensaje estelar que nos compartieron los extraterrestres positivos o pleyadinos, en el caso terrestre, así será el futuro espiritual de la humanidad. Luego, el próximo lunes de aplicación, vamos a estudiar, así será el futuro luz de la humanidad. Entonces, ¿dónde hay final aquí? ¿Dónde hay muerte aquí? ¿Dónde hay castigo aquí? ¿Dónde hay, si no haces, te castigo? ¿Dónde hay eso aquí? Eso no huele. El plan de ascenso no huele a eso. Lo que sí sucede es que cada ley que está dispuesta, nosotros al cumplirla o no, o lo que sea, en causas que generemos, tendrán efectos generados por nosotros y vividos por nosotros. Nada más. El planeta se está cambiando, el planeta está cambiando y seguirá cambiando. No lo entendemos. Causa generada, efectos, nos golpeará. No fue ni castigo, sino que no comprendimos. Ahí hay una causa, incomprensión, causa, efecto. Sentimos el rigor para corregir. El rigor es para corregir, no es castigo. El rigor sentido es para corregir. Pero no hay más de la manipulación religiosa,

0: el odio al otro, no hay esas mentiras y engaños de supuestas alturas espirituales, porque si no te cortan, te quitan, te sacan, te castigan. No, no, no, no. Qué gran engaño todas estas corrientes que han enseñado esta cosa así. Es simplemente la utilización del miedo para la sujeción y manipulación del hombre terrestre. Este es el conocimiento estelar, que es un conocimiento que al comprender genera libertad y entendiendo la causa y efecto nos protege del libertinaje. Nos da libertad y nos protege al tiempo del libertinaje, porque el libertinaje nos lleva a nuestra autodestrucción. Bien amigos, este ha sido el estudio de los lunes de aplicación. Conocimiento adquirido, conocimiento ya compartido con ustedes, pero llevado a otro nivel. Eso lo intentamos hacer los lunes, para madurar lo aprendido. Porque cuando nosotros aprendemos algo, cuando lo aprendemos lo entendemos de una manera, lo interpretamos a ese nivel. Sin embargo, a veces llegamos al error de creer que, ah, ya yo lo entendí, ya yo lo leí, ya yo lo estudié, ya. No. Eso que entendiste y aprendiste en un tiempo es apenas la forma inicial de hacerlo. Tendrás que madurar esa información y se madura en la medida en que crezcas intelectiva, ¿sí? Porque recibes más información cada día, por el empeño que le tengas, por el desarrollo de tu vida, vas aprendiendo más y más y más y más. Por eso se llama lunes de aplicación. Y la aplicación es la conciencia despierta en el conocimiento adquirido. Bueno, amigos, ese ha sido el programa de hoy. Voy a leer algunos de sus mensajes aquí en el chat para compartir lo que ustedes nos dicen a esta hora aquí en RCPC y Descubriendo. También tenemos a Mary Luz Español. Buenas noches, familia de Descubriendo. También está Dateris, dice Neil. No comprendo mucho lo de si ese hombre y mujer, entonces, lo que van creciendo y dicen que sienten que no están en el cuerpo equivocado. No entendí la pregunta. Ahora yo fui el que no entendí la pregunta. Lo que ustedes tienen que tener en cuenta es que el espíritu es una cosa y el cuerpo tiene una biología. ¿Cierto? Que cuando tú naces en un cuerpo masculino, porque estás todavía en la dimensión de la materia orgánica, tú desarrollas, tú integras tu espíritu con esa naturaleza masculina o femenina. ¿Ok? Eso es lo natural. Dice que los que te están en cuerpo equivocado, supongo que estás hablando de la homosexualidad. Ya aquí hemos hecho otros programas sobre la homosexualidad. La homosexualidad es la persona, el espíritu, no es la persona, el espíritu que en sus experiencias corporales hace mala utilización de su sexualidad, de su reproducción, y al hacerlo de esa manera, pues genera como consecuencia una falta de identidad plena en una futura encarnación. Llámese, como le decimos los terrestres, la homosexualidad. Eso no lo va a cortar de la creación, eso es un aprendizaje que tiene que depurar su propio espíritu. También nos saluda José Delgado, que dice, buenas noches, Neil, gracias por la información, saludos desde Fresno, California. También tenemos a Adal, que nos dice, las estrellas, soles del universo entero, su matriz es de un espíritu muy súper avanzado, que avanzó tanto espiritualmente que calificaron para ser estrellas o soles. Eso es correcto. Entonces, ¿qué significará Adal? Porque cuando hablamos del cuerpo humano, el ser humano, aquí estamos en esta dimensión. Criaturas humanas. Seres espirituales, sexto paso. Paso, sí, sexto paso. Criaturas humanas, espirituales. Luego pasamos a la experiencia luz. Y esos son futuros soles, como tú planteas allí. Futuros soles de su galaxia. Y esa es una dimensión de creación inimaginable todavía para nosotros. Pero es interesante. También Patricia Alfaro dice, las religiones en sus templos de la corrupción han sido el mayor sistema de atraso y del avance del espíritu y del encarcelamiento mental y espiritual de la humanidad. Estoy también completamente de acuerdo contigo. Para eso es que han servido, para atrasar. Angie también está con nosotros, que nos dice, solo somos materia orgánica e inorgánica. La palabra Dios y Espíritu son sustantivos abstractos. Saludos cordiales desde Zapito, Perú. Saludos. También Reinaldo nos dice, hola Neil, en estos momentos es difícil entender, interiorizar o visualizar semejantes formas de existencia, incluso por el mismo apego al cuerpo material. Estoy de acuerdo. Sin embargo, si de pronto no podemos imaginar eso o comprender esto, sí nos sirve para algo, para muchas cosas. Los comentarios asociados que hacía en medio del programa decía, por ejemplo, ¿dónde queda aquí el temor ese a que si no te corto de la vida? Desaparece, ¿verdad? ¿Dónde queda aquí que hoy tenemos que ser santos como Dios es santo? No, todavía no. ¿Dónde queda aquí que esto que vamos a desarrollar de la IA y de los robots y la robótica, todo eso, eso es lo último en guaracha que vamos a hacer? Eso es insignificante para lo que viene. ¿Sí? No podemos entender eso, como dice Reinaldo, pero podemos sacar conclusiones del futuro que nos depara y lo que nos han dicho del presente y del futuro también. Fausto Guzmán también está con nosotros. Dice, buenas noches, Neil Barrios. Buena información. Saludos cordiales desde Chiapas, México. Buenas noches. También saludamos aquí a... ¿quién tenemos por acá? Llegó Edka, que dice, saludos, Neil. Interesante tema. Nos ayuda a seguir aprendiendo. También Tedder dice, ¿todos evolucionamos igual o según el avance? Todos evolucionamos, solo que cada uno como quiere. Ejemplo, Dateris, para que lo entiendas. Todos estamos en quinto de primaria, o en primero de bachillerato, segundo de bachillerato, lo que sea. ¿Quiénes pasan? Los que se empeñen. ¿Quiénes se quedan? Pues lo que quieran, ¿cierto? Y ahí está la libertad del espíritu. Pero todos se van a graduar. Unos se demoran más, otros se demoran menos. Hay unos que se salen del colegio. Esos son las ovejas negras, esos salen del colegio. Póngale que algunos de nosotros amarán tanto la oscuridad que renuncien al ascenso. También Armando dice, gracias, desde hace meses te sigo también. Estuve hace tiempo en el conocimiento de Carlos Torres. Bueno, allá también estuvimos nosotros y pues nos dimos de cuenta de varias manipulaciones que también se han hecho allá. Alta Pineda nos dice, ya no me preocuparé. Usted no se preocupe, usted aprenda, desarróllese, trate de ser mejor todos los días. Conocimiento aprendido, trate de practicarlo, no se dé látigo, no se castigue. No hay una, ¿cómo se llama eso? Una cosa aquí en el cuello que la está amenazando porque no, tranquila, viva la vida, se equivocó, corrija. Eso sí, nunca vaya a conformarse con lo negativo. No ame esa oscuridad. Eso sí es claro, ¿no? Ed Huesca nos dice, ¿será que en el cuarto paso gestor las dificultades económicas de la familia desaparecerán? Yo creo que sí. También Ángela dice, hermoso, gracias. Liliana Marente dice, gracias Neil, así es, maravilloso. También está con nosotros Rosa Contreras, muy buenas noches Rosa. Oiga Rosa, gracias siempre por el impulso, por el apoyo, siempre es vital para nosotros. Rosela González, gracias Neil, también está con nosotros por acá. A ver, busco personas para leerles a todos. Omaira Quintero, que está, dice Neil, y todo esto nos pasará a todos a la vez, es decir, que nos falta muchísimo tiempo para llegar a esta vida. Sí, nos falta mucho. Claro que lo podemos acelerar. Ese tiempo depende de todos nosotros. Por eso yo pienso que al saber este futuro, esto que han vivido otras humanidades, y que la humanidad también vivirá a su forma, el saberlo, nos plantea la necesidad de querer vivirlo y de saber que allá vamos y redireccionar el motivo de nuestra existencia para que así sea, un mundo mejor. Adal nos dice, el maravilloso mundo del mañana es primero destruir el sistema de la élite judía y después en el mismo planeta Tierra mostrar un desarrollo de nivel totalmente espiritual para avances más positivos. Ahora le digo, ¿usted cree que esta gente con lo que está haciendo ahora, me refiero al pueblo de la Estrella Azul de seis puntas, ¿usted cree que esa gente va a perpetuar su poder durante todos estos pasos y días que faltan? Eso es temporal. Incluso si vamos a los proyectos de ellos y a las profecías que advierten, eso no llega ni al tercer paso de la vida intelectiva. Eso perece ahorita. Por ejemplo, ahí ya análisis geopolíticos, ya meramente geopolíticos, que advierten que ese estado del que estamos mencionando es insostenible en el tiempo. Eso ahorita se autodestruye. Kevin Levy dice: gracias, Neil, por subir un poco el ánimo, porque la verdad, a veces no tengo mucha esperanza en la humanidad de este mundo. Un abrazo. Bueno, fíjate que esta es una de las razones del por qué hacer estos programas. Esto no es, esta temporalidad no es una eternidad. Esto será apenas un recuerdo. Inés Martínez, buenas noches. Comunidad Descubriendo, saludos desde México. También tenemos a Lorenzo Reyes, que nos dice: buenas noches, Neil, y toda la comunidad de investigadores. Un abrazo desde La Habana, Cuba. Adelante, sigamos descubriendo. Saludo para todos nuestros hermanos cubanos. Patricia Alfaro, que nos dice: buenas noches, Neil. Saludos a todos desde Chile. Mariposa, nuestra querida amiga oyente, nos dice: saludos, Neil, y a todos los conectados. Gracias, Neil, por las interesantes investigaciones. También tenemos acá abajito a Einer Guillén, que nos dice: creamos un nuevo planeta. Debemos crear un nuevo planeta. También Magadi dice: linda enseñanza. Qué bueno. Rocío García: ¿cuántas humanidades nos faltan? ¿Cuántas humanidades nos faltan? ¿O cuántos pasos nos faltan? Pasos son 7. Vamos por el segundo. Nos faltan 5 pasos. Humanidades somos una, nosotros, en este planeta. ¿Verdad? Bueno, amigos, me voy, esperando que el programa de hoy le haya sido de aportación en algo que ya se haya mencionado. No pretendemos que desde el primer minuto al último sea, digamos, recordado siempre, pero cositas que se hayan dicho que les enganchen a ustedes para entender otra cosa, para nosotros sería haber aprovechado este tiempo que utilizamos para conectarnos todos. Regálenos, por favor, en un gesto de impulso, amigos oyentes, el like. El like es muy importante porque el algoritmo interpreta que gusta el programa y se lo puede recomendar a otras personas. Vivimos del algoritmo, de que YouTube le recomiende esto a otras personas. Y eso se hace con likes, o cuando comenta, o cuando comparte. Así hacen las granjas de voz, de los que manipulan. Pagan una plata, una granja de bots, y esa granja de bots comienza a darle me gusta un montón de cosas, reproducciones, comenten, tal, y hacen tendencia a cualquier cosa. Para lo malo. Pero nosotros, que queremos hacer bien, usted puede contribuir dando un me gusta, comentando. Así sea para mal, pero comenta y eso también aporta. Así que muchas gracias por comprenderlo. Regresamos el miércoles. Todos nuestros programas investigativos, lunes, miércoles y viernes, 8 en punto de la noche de Colombia, 7 México, 10 Argentina, en vivo, aquí, en Descubriendo, en la certeza o con la certeza en la búsqueda de la verdad. Chao, chao.
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0: 3 de la mañana con 12 minutos.
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1: Noveno mandamiento:
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3: 4 de la mañana, con 3 minutos.
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0: ¿Habéis oído hablar de Pix? Es una revolución brasileña totalmente disruptiva que está sacando de quicio a Donald Trump. Pix es un sistema de pagos electrónico desarrollado por el Banco Central de Brasil que ya utiliza casi todo el mundo en el país. Y cuando digo todo el mundo, no exagero, porque lo utilizan hasta los vendedores ambulantes y los sin techo para pedir dinero. ¿Y por qué enfurece tanto a Trump? Simplemente porque Pix está destronando a las tarjetas de crédito, un sector dominado por los mastodontes estadounidenses Visa y Mastercard, y por los sistemas de pago también estadounidenses de Apple, WhatsApp o PayPal, que ven cómo el modelo brasileño se está convirtiendo en un referente internacional. Escuchamos al presidente de Brasil, Luis Ignacio Lula da Silva.
1: ¿Sabéis por qué nos tienen miedo? Dejadme pensar. Nos temen por Pix. ¿Sabéis por qué? Porque Pix está acabando con las tarjetas de crédito y las tarjetas de crédito son un robo.
0: En este contexto, Trump ha ordenado investigar a Brasil por competencia desleal.
2: En 2020, Brasil inauguró Pix, una plataforma de pagos instantáneos creada y operada por el Banco Central de Brasil. Pública, gratuita, rápida y sobre todo no dependiente de las grandes redes financieras privadas. Hoy casi toda la población brasileña la utiliza en sus transacciones diarias para pagar un café, enviar dinero, cobrar, vender, comprar, mover la economía cotidiana. En un país de más de 200 millones de habitantes, Pix desplazó a un segundo plano a muchas operaciones que antes dependían de tarjetas de débito y crédito de bancos internacionales o de transferencias vinculadas al sistema financiero global. Y cuando decimos bancos internacionales o sistema financiero global, ya saben perfectamente de qué estamos hablando. Estamos hablando sobre todo de infraestructuras controladas directa o indirectamente por Estados Unidos. Redes de pago, sistemas de mensajería bancaria, plataformas tecnológicas, normas, sanciones, permisos, bloqueos, todo un entramado que permite que el dinero circule por el mundo, sí, pero también que deje de circular cuando Washington decide apretar un botón, porque ese es el punto. El sistema financiero global no es neutral, es una arquitectura de poder y como toda arquitectura de poder puede convertirse en arma. Lo vimos en Rusia en 2022 cuando de un día para otro millones de personas dejamos de poder pagar con nuestras tarjetas bancarias porque el sistema financiero global, occidental, se retiró espantado o hizo como que se retiraba espantado por la guerra en Ucrania. De pronto, algo tan cotidiano como pasar una tarjeta por una terminal dejó de funcionar. Antes lo habían hecho con Venezuela, antes y durante lo han hecho con Cuba y cada vez que ocurre el mensaje es el mismo. Si no obedeces, te desconectamos. Y si un sistema de mensajería bancaria puede convertirse en arma política, que no puede convertirse en arma política. La moneda estadounidense de la que depende buena parte del comercio mundial, las redes de pago, las tarjetas, las plataformas digitales, la inteligencia artificial, las big tech, la nube, la infraestructura de datos, los sistemas operativos, las redes sociales, los cables, servidores, los algoritmos, las tiendas de aplicaciones, los mecanismos de monetización. Todo eso que parece simplemente tecnología es también geopolítica. Todo eso que parece comodidad es también dependencia. Todo eso que usamos todos los días puede convertirse, llegado el momento, en herramienta de castigo. Y entonces surge la pregunta que América Latina debería estar haciéndose con urgencia. ¿Tenemos alternativas propias? ¿Tenemos instrumentos financieros, tecnológicos y digitales que dependan de nuestros estados soberanos y no de empresas con sede en Estados Unidos? ¿Tenemos algo que nos permita resistir una desconexión, una sanción, un bloqueo, una guerra financiera, una ofensiva digital? Brasil con Pix entendió algo fundamental, que la soberanía real incluye también soberanía financiera y digital. Y precisamente por eso le están cayendo presiones y amenazas, porque si un país de más de 200 millones de habitantes demuestra que puede construir una infraestructura pública, eficiente, masiva y no subordinada a las redes privadas estadounidenses, entonces otros podrían hacer lo mismo. Y esto para Washington es peligrosísimo, porque no hay imperio que acepte tranquilamente perder una palanca de control. Entonces Brasil lo entendió. ¿Y los demás? ¿Qué pasa con los demás? Bueno, nada, no hay nada o casi nada. En el terreno de la soberanía financiera y digital, América Latina tiene muy poco que decir. No hay instrumentos regionales potentes, no hay una estrategia común, no hay empresas tecnológicas estatales de escala continental. Y lo más grave, muchas veces ni siquiera hay una concepción clara de por qué esto importa. Miremos hacia atrás. Casi todos nuestros países tienen o tuvieron empresas petroleras estatales. Pemex en México, Petrobras en Brasil, YPF en Argentina. Empresas creadas en momentos históricos donde las élites populares, nacionales o revolucionarias, entendieron que el petróleo no era solo una mercancía, era poder, soberanía y capacidad de desarrollo. Estas generaciones lo entendieron. Entendieron que si el petróleo iba a organizar la economía mundial, los estados latinoamericanos no podían limitarse a mirar cómo empresas extranjeras se llevaban el recurso, la renta y la decisión política. Por eso nacionalizaron y crearon empresas públicas. La pregunta hoy es bastante sencilla. ¿Dónde está esa ambición en el campo tecnológico? ¿Dónde está la empresa latinoamericana de inteligencia artificial? ¿Dónde están las redes sociales latinoamericanas? ¿Dónde está una infraestructura financiera digital soberana que nos permita comerciar, pagar, transferir y ahorrar sin depender siempre de plataformas extranjeras? No están, no existen, o existen apenas como ideas marginales, pequeñas, dispersas, sin escala, sin prioridad política, sin inversión suficiente. Y mientras tanto, el nuevo orden mundial se disputa también ahí, en los datos, en la inteligencia artificial, en la nube. América Latina corre el riesgo de repetir la historia. Antes fuimos territorio de extracción de oro, plata, caucho, petróleo, litio, soja, cobre. Ahora podemos convertirnos también en territorio libre para el extractivismo digital de Silicon Valley y el extractivismo financiero de Wall Street. Hoy en la base de América Latina hablamos de PIX, de Brasil, de soberanía financiera y digital, del poder de Estados Unidos sobre las redes globales de pago, de las sanciones, inteligencia artificial, de las big tech, del extractivismo de datos y de una pregunta urgente para nuestros pueblos. Si América Latina va a construir sus propias herramientas para el siglo XXI o si volverá a quedarse atrapada en infraestructuras diseñadas para que otros manden. Bienvenidos y bienvenidas.
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2: ¿Qué tema tan fundamental traemos al debate hoy? Marco Teruggi ha estado mirando qué hay en el continente, en América Latina, de lo propio, de lo soberano, con qué vamos a disputar esa nueva página, nueva fase geopolítica. ¿Qué hay?
4: Bueno, me detuve en esta hermosa palabra que es soberanía. ¿Y por qué le molesta tanto a Trump que en América Latina haya soberanía? Y sobre todo busqué aterrizarla en ejemplos concretos. ¿Qué es la soberanía hoy? ¿Qué es un país ejerza soberanía? ¿Cómo se come eso? Y me fui a Brasil, tal vez porque es el principal país que está probando formas de soberanía y porque de ahí hay que tener algunos ejemplos. Y por último, ¿por qué es tan importante la integración latinoamericana si queremos tener algo parecido a la soberanía?
2: Estefanía Veloz, ¿qué nos vas a contar hoy?
5: Algo de México, porque a mí me gusta hablar de México. ¿Cómo es que México se está intentando acercar a la soberanía y luego hay unos que dicen, no, espérate tantito porque me debes dinero? De hecho, me da mucho miedo tener a JP Morgan atrás de mí en este momento, así que ya veremos qué es lo que dicen los medios mexicanos de este intento de soberanía.
2: Vamos a verlo, y hoy también para analizar este tema nos va a acompañar el periodista, analista brasileño y fundador de Opera Mundi, Breno Altman. Vamos a arrancar ya, Juanma.
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4: Estados Unidos lo dejó muy claro en estos últimos meses. Los márgenes de autonomía de América Latina y el Caribe respecto a Washington deben ser igual a cero. Traducido en el idioma de Trump, o se alinean o los alineamos por la fuerza. Se terminaron las metáforas, las sutilezas, los mensajes indirectos, la sofisticación diplomática. Todo eso con Trump no va más. Acá reina el idioma de la amenaza, el chantaje, los aranceles, los barcos militares y los quites de visa. Si te gusta, bien, y si no, pues mala suerte. No está de más repetir por qué sucede eso. Vamos a sintetizarlo en dos razones. Primero, Estados Unidos, al menos esta administración, asumió que no puede sostener el control global del mundo. Entonces, en su declive, decidió que su lugar de repliegue central es este, América Latina y el Caribe. Está escrito blanco sobre negro en la Estrategia de Seguridad Nacional de diciembre del año pasado y la Estrategia de Defensa Nacional publicada en enero de este año. ¿Y qué quieren de nosotros? Facilito. Control de materias primas críticas como petróleo, litio, agua, mano de obra barato y mercados de proximidad.
2: La segunda cosa que quiere Estados Unidos relacionada con la primera es que el continente sea de su exclusividad, y esto significa disminuir la presencia de su gran rival estratégico, la República Popular China. Ya les voy a contar en mi sección. No se puede entender todo este repliegue, esta aceleración imperial hacia Latinoamérica, sin entender que lo que hay de fondo es esa disputa global y la necesidad de Washington de tener la exclusividad continental. Porque así como en el siglo XIX y principio del siglo XX, Estados Unidos competía con España, Inglaterra y Francia por la exclusividad de América Latina, ahora lo hace con China y, bueno, en menor medida también con Rusia.
5: Y China es una potencia rival que viene creciendo justamente en su relación económica con la región desde hace 20 años. Pongamos algunos datos. En el 2025, el comercio bilateral chino-Latinoamérica superó los 530 mil millones de dólares. Beijing es el principal socio comercial de 9 países de la región y tiene inversiones en puntos clave como puertos, préstamos o ferrocarriles. Razones, en efecto, para preocupar a Washington.
4: Como dice la máxima, la política es economía concentrada y la geopolítica también lo es. Pero el programa de hoy no es para analizar la estrategia de Estados Unidos hacia nuestra región, sino para pensarlo inversamente. ¿Qué puede hacer, qué debe hacer América Latina y el Caribe ante esta ofensiva de Estados Unidos, este malandraje con el que funciona su diplomacia hacia la región? Vamos a decirlo de otra forma. ¿Cómo puede el continente construir una autonomía necesaria para, en consecuencia, tener mayor soberanía? Esa palabra tan importante. Eso en un contexto donde justamente Washington quiere que no exista soberanía en América Latina y que los países del continente respondan a las necesidades suyas como si fueran gobiernos a control remoto desde la Casa Blanca y que en consecuencia tengan políticos que favorezcan a Estados Unidos y no a sí mismos, así como suena. Y no es abstracto, así que vamos a verlo con un caso muy concreto que es tal vez el más paradigmático en este momento en la disputa por uno de los aspectos de la soberanía en el continente como es la financiera, y me refiero a lo que contaba Ina en la editorial, el sistema de pagos PIX del Gran Brasil,
2: el PIX del que se habla mucho desde hace bastantes semanas ya. Primero, ¿qué es el famoso PIX? Es, para decirlo sencillamente, un sistema para realizar pagos y transferencias de dinero que armó el Banco Central de Brasil. Comenzó a funcionar plenamente el 16 de noviembre de 2020, o sea, hace casi 6 años, y hoy lo utilizan unos 176 millones de usuarios, equivalente al 80% de la población brasileña. Siempre recuerden que son muchos en Brasil, por algo le dicen el gigante sudamericano. El sistema PIX registra cada mes cerca de 7 mil millones de transacciones y se convirtió en el gran sistema de pago popular en el cotidiano a través de teléfonos celulares. Puede ser a través de transferencias con alias o con escaneo de códigos QR con la cámara del teléfono. ¿Cuál es el gran beneficio? Primero, que es muy práctico, pero además que PIX no le cobra recargos al comprador y al comercio le cobra comisiones del 0,22% en promedio, más o menos.
4: Bueno, hasta ahí tenemos un sistema de pagos que lo hizo el Estado brasilero, o sea que no es de un privado, que tiene comisiones de pago más baratas que las tarjetas de crédito o de débito bancario. Suena lógico, diría yo, que un Estado haga eso, ¿no?
5: Bueno, debería... La verdad que sí, pero en este mundo no tanto, porque la lógica, según Estados Unidos, es otra. Si haces algo que te beneficia a ti, Estado, pero me perjudica a mí, Estados Unidos, entonces tenemos un problema. Y en este caso, Estados Unidos sacó un informe basado en la sección 301 de la Ley de Comercio de 1974, que permite a Washington investigar prácticas extranjeras consideradas injustas o discriminatorias contra empresas y productos estadounidenses. Y este informe, publicado en junio de este año, dice que con el sistema PIX, Brasil ha perjudicado injustamente a empresas estadounidenses que operan en servicio de pago electrónico, como Visa y Mastercard.
4: Para. Vamos a repetir eso. Estados Unidos está en contra del PIX porque el PIX beneficia a Brasil. lo que es lógico, en detrimento de las empresas estadounidenses. Pero yo pregunto, Ina, ¿no se supone que un Estado, su banco central, crea justamente políticas para beneficiar a su país y a su población?
2: Digo, se suponía, ¿no? Estados Unidos igual debería investigarse a sí mismos por competencia desleal en todo el mundo. Bueno, pero el mundo de Trump, eso no se puede. Usted no tiene derecho a tener su propio sistema de pagos con el que operar en su propio país. No tiene usted derecho de construir su soberanía financiera. Siendo PIX, además, un sistema que ni siquiera fue construido bajo el mando de Lula da Silva, sino durante los años en que gobernaba Jair Bolsonaro. O sea que de izquierdista no tiene nada, solo que beneficia al Estado brasileño, que se queda con las comisiones, y a los millones de usuarios que paguen menos porcentajes en sus transacciones. De hecho, el documento acusa al Banco Central de Brasil de exigirle el uso de PIX a las instituciones financieras con más de 500.000 cuentas y requerir que PIX se muestre en la pantalla principal de la aplicación de las instituciones participantes con una prominencia no menor a la de cualquier otra funcionalidad de pago o transferencia. Traducido, que sencillamente tiene una política de promoción de PIX, una cosa que se ha hecho en Brasil y Brasil lo promueve. Es algo normal, ¿no?
4: Es normal, pero el mundo, como es el tango que fue y será una porquería, ya lo sé. O sea que Estados Unidos acusa a Brasil, porque entiendan esto, de tener soberanía financiera, de tener medidas concretas para ejercerla, para promocionarla, y de no entregarle el sistema de pagos a las empresas estadounidenses. Se dan cuenta, ¿no? Y no solo acusa a Brasil, sino que además, en base a eso, justificó imponerle 25% de aranceles a Brasil en el mes de junio. Aranceles que también forman parte del ataque contra Lula da Silva en el marco de las elecciones presidenciales del mes de octubre, donde Washington busca desesperadamente que gane su aliado Flavio Bolsonaro. Pero para sintetizar entonces, en el caso PIX tenemos un ejemplo muy gráfico de cómo un Estado latinoamericano pone en pie un dispositivo de soberanía sobre sus transacciones económicas, y lo que Estados Unidos no quiere justamente es que, como decimos, exista soberanía en el continente, sino dependencia y subordinación.
5: ¿Se imaginan si pudieran pensarse algo similar al sistema PIX en los diferentes países de la región? O sea, si cada uno desarrollara una soberanía nacional sobre algo tan importante como es su sistema de pagos, porque es muy importante, implica que en un mundo donde el dinero es cada vez más virtual, su ingeniería no esté solo en manos de empresas estadounidenses ni de ningún país extranjero. Qué bonito es soñar.
2: Qué bonito sería, y además permitiría ser menos vulnerable a un bloqueo económico por parte de Estados Unidos, como el que vive ahora mismo Cuba, el que tuvo que enfrentar Venezuela durante años con el bloqueo de sistemas de transferencias internacionales o cuentas bancarias, o como lo que vive Rusia también, que afortunadamente tiene sus propios sistemas.
4: Y por eso, claro, Estados Unidos, con toda su desfachatez, se opone a una soberanía financiera de terceros, así sea parcial y que no sea de izquierda. Pero quisiera ir a un segundo ejemplo de soberanía que es menos conocido, pero nos permite para pensar las formas de soberanía en este siglo. Me refiero a la soberanía espacial, algo de lo cual se habla menos porque, claro, es menos conocido. ¿Qué es la soberanía espacial? Es la capacidad soberana e independiente de un país, de un estado, de una nación para operar en el espacio, allá arriba, para tener, por ejemplo, sus propios satélites. Bueno, siguiendo con Brasil, resulta que a principios de año la agencia de telecomunicaciones Anatel autorizó a la empresa china SpaceCell a operar en su territorio, y que es SpaceCell, una empresa que garantiza conectividad vía satelital. Para ponerlo en términos muy sencillos, es la competencia china de la empresa Starlink de Elon Musk.
2: Recordemos que Starlink opera en Brasil desde 2022, cuando llegó a un acuerdo con el gobierno entonces presidido por Bolsonaro, y hoy cuenta con más de 11.000 satélites autorizados para operar en el país y tiene cerca de 1 millón de clientes que están principalmente en zonas rurales o en la Amazonía, es decir, lugares de más difícil conectividad. Y claro, acá vamos al tema problemático. Resulta un problema que existen poblaciones que tengan una sola opción de conectividad, en México también existen, y que esta opción de conectividad además sea propiedad de un magnate trumpista aliado al bolsonarismo.
5: Claro, el problema, si lo queremos ver más de fondo, radica en que las empresas brasileñas o el Estado brasileño no puedan garantizar la conectividad para toda su población. Pero Pero ante la imposibilidad de lograrlo en lo inmediato, decidió abrir la competencia para que existan al menos dos opciones, Starlink o SpaceX.
4: Y alguien podrá decir que tener satélites propios es innecesario, pero no es así. Los satélites sirven, además de para las comunicaciones, para tener informaciones sobre el medio ambiente, sobre la tierra o sobre las cosechas del campo, algo que en un estado debe tener, y los que producen en el campo también. Y si no lo tiene el estado, lo termina teniendo una empresa extranjera que controla los datos, en este caso de las tierras de un país como es Brasil. Ahora bien, hablamos de soberanía financiera, de soberanía digital, de soberanía del espacio, para poner algunos casos. Pero se pueden agregar otras formas de soberanía: soberanía energética, alimentaria, militar, territorial o política, claro está. Y se habrán dado cuenta que en estos dos ejemplos que dimos, hablamos los dos casos de Brasil. ¿Por qué de Brasil solamente? Bueno, porque es en gran medida quien, por su escala, puede dar estas disputas por cuenta propia. En muchos otros casos de América Latina resulta necesario procesos de coordinación, de articulación. Por eso, entre otras cosas, es que la integración latinoamericana, hoy inexistente, es tan importante, porque permite avanzar en agendas que difícilmente puede desarrollar cada país por su cuenta.
5: Y la soberanía en sus diferentes facetas es hoy indispensable para hacer frente a la arremetida de Estados Unidos, porque permite fortalecer las capacidades propias de controlar su sistema de finanzas, de defensa, de manejo de los datos de las poblaciones y el suelo.
4: Y hoy el clivaje principal, este clivaje que resume la época, puede sintetizarse en soberanía o dependencia, o soberanía y recolonización, como pasa en países como Argentina, con un gobierno presidido por Javier Milei, que entrega los recursos del país y depende económicamente del respaldo del Fondo Monetario Internacional. O como tristemente en Venezuela, donde luego del ataque militar del 3 de enero quedó un palacio presidencial teledirigido desde Washington, con desembarco de marines incluidos. Entonces la pregunta es, ¿cómo garantizar esa soberanía? ¿Cómo construirla? ¿Es posible hacerlo sin algún grado de integración continental? Muy difícilmente, tal vez salvo para un país como Brasil por su escala. Y claro, las dificultades hoy son particularmente adversas, pero por esa misma razón puede ser una oportunidad, porque la misma presión de Trump obliga a fortalecer la soberanía en sus diferentes aspectos, o si no, tener que ceder ante los embates que ya no son solo de garrote y zanahoria, sino solo garrote, y que llegaron además para quedarse.
2: Muchas gracias, Marco.
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2: Que claro lo tienen algunos brasileños, ¿no?
5: Vamos arriba.
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5: Vamos a revisar notas, editoriales y todas publicadas con fechas que muestran cómo la prensa financiera reacciona cada vez que México se aleja un poquito del dólar, de la deuda externa o del criterio de las calificadoras en Nueva York y Londres. El patrón siempre se repite.
2: Ay, el 20 de mayo de 2026, Moody's bajó la calificación de México y lo que importa es lo que escribió para justificarlo. Dijo que la soberanía energética y el gasto redistributivo del gobierno debilitaron la fortaleza fortaleza fiscal del país, una calificadora de deuda usando la palabra soberanía como si fuera un defecto.
4: Y no es casualidad que sea justo eso lo que le molesta a Moody's, porque su negocio no es medir si un país es justo con su gente, no evalúa si el gasto público baja la pobreza, si hay agua o luz en las comunidades, si el salario mínimo alcanza, mide algo mucho más angosto.
5: ¿Qué mide? Se estarían preguntando. Pues si el gobierno va a poder seguir pagando puntualmente a quienes le compraron su deuda, sin importar si ese pago se logra recortando en hospitales o subiendo impuestos a los más pobres, porque siempre es a los más pobres.
2: Por eso un país puede subir su calificación mientras la desigualdad crece y puede bajarla aunque esté invirtiendo más en su gente, porque no son la misma medida. Un ajuste que le duela a la población, pero que garantice el pago puntual a los bonistas. Moody's lo lee como responsabilidad fiscal y un gasto que mejore la vida de la gente, pero que reduzca el margen para pagarle primero a la deuda, lo lee como riesgo.
5: Así que es una empresa privada con una oficina en Nueva York que cobra a los mismos gobiernos que califica. Se fundó en 1909 y se puso de moda en los años 30, sí, en la Gran Depresión, cuando el propio gobierno de Estados Unidos empezó a exigirle a los bancos invertir solo en deuda con buena nota de estas agencias.
2: Y con fallas bastante vistosas para tratarse de la última palabra sobre quién es confiable. ¿Recuerdan la caída de Enron, no? Pues tenía AAA de calificación días antes de quebrar en 2001 y Lehman Brothers seguía con nota alta meses antes de colapsar en 2008.
5: Vaya, vaya. Entonces, cuando el gobierno mete dinero a Pemex para mantenerla como empresa pública o gasta en programas sociales antes que en la deuda externa para la calificadora, esto no es una decisión soberana legítima. Es simplemente menos garantía para quien le prestó el dinero viniendo de la misma agencia que aprobó a un banco que quebró semanas después, como nos contaba Ina. Y ahí está la otra parte del negocio. Si México deja de depender tanto de la deuda externa y del criterio de Nueva York para financiarse, Moody's pierde exactamente el trabajo que le paga. Su vara no es el bienestar de la población mexicana, es la seguridad de cobro de quien tiene un bono mexicano en un portafolio, y esas dos cosas casi nunca pues van de la mano.
4: Esa baja de la que hablo es la calificación de deuda de México, la nota que le ponen las agencias como Moody's para decirle al mundo qué tan riesgoso es prestarle dinero al país. El 20 de mayo de este año, Moody's le bajó esa nota a México de un nivel llamado BAA2 a otro más bajo llamado BAA3, y con ese cambio México quedó a un solo escalón de caer a lo que se conoce como un grado especulativo, el nivel que ya se considera riesgoso para invertir.
5: Y la jornada explicó lo que eso significa en la práctica con palabras muy simples. Cuando un país pierde el nivel en esa nota, los bancos que le prestan dinero le suben la tasa de interés, o sea que pedir prestado le sale un poco más caro al gobierno, y esos intereses extra que México va a pagar terminan en los bolsillos de los mismos bancos que escribieron los reportes que generaron esa alarma de que está bajando México.
4: Esto no empezó con Moody's. En 2025, S&P, Standard & Poor's, una compañía financiera estadounidense, ya había cambiado su perspectiva sobre México de estable a negativa, y Yahoo Finanzas recogió el análisis de Banamex que anticipaba el recorte que llegó 12 meses después.
2: El caso más claro es la reforma judicial de 2024. The Wall Street Journal publicó un editorial que compara a México con Venezuela y con Rusia y afirma que el partido en el gobierno controlará la Corte Suprema mientras la inversión privada queda abandonada.
5: Y el editorial no analizaba si el mecanismo de elección de jueces funcionaba bien o mal, analizaba si México sigue siendo predecible para el capital extranjero. Ese es el criterio real de este texto.
4: Y ahí The Wall Street Journal eligió presentar el número más alarmante posible sin matizarlo. Publicó que 35 mil millones de dólares en inversión extranjera estaban frenados por la incertidumbre de la reforma, una cifra que sonaba enorme y que el periódico dejó ahí, comparándola con la inversión extranjera directa de un año entero, sin contrastarla con otras lecturas ni con la opinión de analistas que veían el impacto de forma pues distinta.
2: Y meses después, con la reforma ya aprobada, Bloomberg reportó que las empresas evitan los tribunales mexicanos y prefieren en arbitraje privado por desconfianza en jueces sin experiencia y en lo que el reporte llama un sistema politizado.
5: Politizado. Y esa misma palabra, politizado, nunca apareció en las coberturas de estos mismos medios financieros cuando describían el sistema anterior, donde los jueces salían de las designaciones hechas desde el Poder Ejecutivo con enorme peso de despachos privados y cámaras empresariales en esas decisiones. El adjetivo solo se activa cuando decide la gente, no cuando decidía un grupo reducido partido con más contactos, pues, que votos.
4: Reuters, la agencia, sin proponérselo, dejó ver quién empujaba esa alarma justo antes de que el Senado votara la reforma. Citó a la Coparmex, que agrupa a los empresarios más grandes del país, diciendo que la reforma ponía en riesgo el flujo de capital, y en la misma nota a la calificadora Fitch, advirtiendo que podía dañar la calidad institucional del país. Dos fuentes con el mismo interés de fondo, presentadas como si fueran independientes.
2: Una cámara empresarial y una calificadora citándose entre sí dentro de la misma nota, presentadas como fuentes independientes, cuando defienden el mismo interés que el costo del financiamiento de México siga decidiéndose fuera del país.
5: Y además estamos en récord histórico de inversión extranjera, dicho sea de paso. El mercado reaccionó en esta misma línea. Associated Press reportó que apenas se confirmó el resultado electoral del 2024, el peso cayó de 4% frente al dólar y la bolsa mexicana bajó 6%, con un análisis hablando de fuga de capitales solo por la posibilidad de estas reformas. Ese mismo reportaje menciona que el peso venía fuerte por el aumento de remesas del último año, algo que el expresidente Andrés Manuel López Obrador presentaba como logro propio, pero que los analistas venían describiendo como una moneda sobrevaluada desde antes. Cuando el peso sube por remesas, se lee como un problema que corregir, y cuando baja por el miedo de los inversionistas, se lee como la reacción normal del mercado.
4: FX Street, el medio financiero, dio los números exactos. El peso llegó a 17.70 unidades por dólar, con caídas de más de 4%. Y un analista de Goldman Sachs advirtió ahí mismo que un Congreso con mayoría de Morena podría frenar las reformas necesarias para aprovechar el traslado de fábricas hacia México. Este traslado de fábricas es la parte de México que le sirve a la prensa financiera, el país como territorio útil para producir barato, pero no como país con derecho a decidir su propio rumbo institucional. Es contratar a alguien para trabajar en tu bodega y molestarte porque esa persona quiere elegir su propio horario.
5: El otro lado de esto es cómo se cubren las remesas dentro de México, porque ahí el criterio también cambia según convenga. El Universal publicó hace años un editorial que dice que una economía sana no puede depender de dólares conseguidos por mexicanos que fueron expulsados del país y que ahora esos migrantes terminan pagándole a quienes los obligaron a irse.
2: Años después, en 2025, el mismo periódico publicó otra columna de Enrique de la Madrid que compara remesas con inversión extranjera directa, 65 mil millones de dólares en remesas contra 37 mil millones en inversión extranjera directa en 2024, y concluye que esta dependencia reduce la autonomía del país frente a Estados Unidos.
5: Dentro del mismo periódico aparece la contradicción: cuando las remesas suben es dependencia peligrosa, y cuando la reforma judicial busca depender menos de las calificadoras extranjeras es un riesgo institucional. Lo único constante es la palabra negativa cada vez que un país reduce su dependencia externa, sin importar de qué lado venga esa reducción.
4: La misma lógica aparece en los debates sobre dinero digital. El Economista reportó en 2026 que México no tiene plan frente al yuan digital ni frente a las monedas digitales privadas, y que las remesas, que en el 25 superaron los 60 mil millones de dólares, casi todas desde Estados Unidos, siguen pagando comisiones de hasta 6% cuando ya existe tecnología para enviar ese dinero casi gratis y en segundos.
5: Entonces México sí ha intentado moverse hacia menos dependencia del exterior, meter dinero a Pemex en lugar de abrir más al capital privado, gastar en su gente con recursos propios, elegir jueces por voto en lugar de dejarlo en manos de despachos privados, y buscar cómo mandar remesas pagando menos comisión a los bancos. Pero cada uno de esos intentos se frena desde afuera con la misma herramienta. Las calificadoras bajan la nota apenas aparece la palabra soberanía.
2: Ay, México necesita empezar con un PIX propio, ¿verdad? Gracias, Estefanía.
9: La seguridad energética de los datos es seguridad nacional. Seguridad nacional de ambos países. Empresas estadounidenses y del mundo quieren entrar en la Argentina, pero quieren garantías que sus datos son protegidos y están en redes de confianza. China exige sus empresas que le den al Estado chino acceso a cualquier dato que pasa por su tecnología y sus redes de AI. Entienda eso. Cualquier dato que pasa por su tecnología y sus redes de AI, todo controlado por el Partido Comunista Chino. Esto no vale. Y tampoco va a ayudar a atraer inversores extranjeros a Vaca Muerta. Pregúntanse, ¿por qué uno de los países más capitalistas y más libre en el mundo, los Estados Unidos. ¿Por qué en los Estados Unidos no se puede comprar ni vender equipo de Huawei? No hay duda que las empresas de los Estados Unidos son líderes globales de seguridad y transparencia. Y esas empresas de los Estados Unidos no usan tecnología crítica.
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2: Este discurso que acaban de escuchar lo da el embajador de Estados Unidos en Argentina, Lamelas, bonito apellido. Bueno, el diablo está en los detalles y los gringos también están en los detalles. La historia que vamos a contar comienza con un extraño mensaje de WhatsApp que decía así, abro comillas: "Estimado Sergio, espero que se encuentre bien. El motivo de mi solicitud urgente de una llamada es que el gobierno estadounidense está implementando una nueva política que restringe o revoca visas para los directivos que expanden las operaciones de Huawei en Argentina. Mis superiores han manifestado su preocupación por esta iniciativa de Huawei y me han pedido saber si es posible cancelar la iniciativa o si CALF ha traspasado los límites al impulsar el avance estratégico de Huawei en Argentina. ¿Existe una posibilidad de terminar esta iniciativa con Huawei? Sergio, es Sergio Fernández Novoa, gerente de tecnología de una cooperativa llamada CALF, que provee de servicio eléctrico a 110 mil usuarios en la provincia argentina de Neuquén. El diablo en los detalles, al otro lado del WhatsApp, era Andrew Deals, agregado de asuntos económicos de la embajada estadounidense en Buenos Aires. Sorprendido por lo que estaba leyendo, Sergio Fernández Novoa informó a la presidencia y al Consejo de Administración de la cooperativa sobre el mensaje que había recibido. Poco después, la cooperativa CALF envió una nota formal dirigida al embajador de Estados Unidos que acaban de ver, Peter Lamelas. En un pasaje, la carta decía así, abro comillas: "Una cosa es el ejercicio soberano de la potestad de los Estados Unidos de decidir sobre sus visas, otra es la invocación de sus posibles consecuencias personales mediante un canal no institucional y ante un trabajador sin facultades para adoptar unilateralmente la decisión consultada".
5: Pasemos en limpio lo que tenemos hasta acá. Un funcionario de la embajada gringa envía un mensaje de WhatsApp. Lo recibe el gerente de una cooperativa eléctrica. El contenido del mensaje incluye la amenaza de perder la visa para ingresar a Estados Unidos y el nombre de Huawei aparece mencionado en 4 ocasiones.
4: El trasfondo de la historia es este. CALF es la cooperativa provincial de servicios públicos y comunitarios de Neuquén. Brinda servicio eléctrico y también conexión a internet. El área de sus operaciones incluye el yacimiento de hidrocarburos no convencionales de Vaca Muerta. Vaca Muerta se ha convertido en uno de los puntos geoestratégicos más importantes del continente para los intereses gringos. La máxima que guía la diplomacia de Estados Unidos podría ser: si hay petróleo es mío y no importa dónde se encuentre. ¿Por qué Vaca Muerta es tan importante? Se trata del segundo yacimiento de shale gas más grande del planeta.
2: ¿Y qué ocurre con CALF y Huawei? La expansión de la cooperativa para proveer servicios de internet incluye un proyecto para construir un centro de datos. En ese marco, se entablaron negociaciones con las empresas que podrían hacerlo y participar como proveedoras. Y la compañía líder en el mundo en ese rubro es Huawei, por lo que aparece como una opción obvia. Pero ocurre que yacimiento de hidrocarburos más Huawei forman para Estados Unidos como un combo explosivo, porque si hay petróleo es mío y ningún chino puede andar cerca. Háblame de soberanía. A través de este centro informático, cuando esté operativo, pues correrán los datos de muchas de las empresas que operan en el yacimiento de Vaca Muerta. Y en ese punto, en un típico ejercicio de posverdad, Estados Unidos hace lo que denuncia. ¿Qué quiero decir? Denuncia que China se va a robar los datos. ¿Y qué pretende hacer? Bueno, meter a sus empresas para ser ellos quienes se roben datos que no pertenecen ni a China ni a los gringos, sino en todo caso a la Argentina.
5: La carta enviada por la cooperativa a la Embajada de Estados Unidos después de haber recibido las amenazas también pedía, y cito, confirmar si los mensajes informales enviados reflejan una postura oficial del gobierno estadounidense.
4: Sigo, precisar cuál es la norma o regla general de visado que contemplaría sanciones a directivos de firmas privadas por la ejecución de contratos tecnológicos.
5: Cito, explicar el significado institucional de la expresión traspasar los límites y detallar qué conducta concreta del CALF habría excedido estos marcos.
4: Y continúa, formular por escrito y mediante un canal institucional eventuales objeciones técnicas de ciberseguridad o protección de datos. Cierro comillas.
2: La cooperativa le envió a la embajada una clase gratuita de diplomacia, pero la embajada respondió con grillos. Cri, cri, cri, cri. Frente a la falta de respuesta, la cooperativa elevó el pedido a la Cancillería Argentina pidiendo al ministro su intervención para exigir que cualquier requerimiento o preocupación sobre la infraestructura sea canalizada a través de vías diplomáticas formales en lugar de enviar amenazas por WhatsApp. Además, aclaró que el centro de datos que se va a construir no es una red china, es una red multiproveedor elegida con criterio técnico, comercial y de servicio. Entre los proveedores de la cooperativa eléctrica también hay empresas estadounidenses como Hewlett Packard, Eaton o las europeas ABB o MikroTik. También aclara que las adquisiciones a Huawei se deben a que la empresa ofrece la mejor combinación de calidad, precio y financiamiento. Para la construcción del centro de datos, que aún no está cerrada, Huawei es una de las posibilidades, pero también hay negociaciones con empresas gringas como Vertiv o Schneider.
4: Sergio Fernández Novoa, el directivo que recibió las amenazas en su WhatsApp, declaró que nos sorprendió el nivel de apriete e intimidación. Si en vez de eso nos proponían una mejor oferta comercial, la zanahoria y no el garrote, digo yo, le comprábamos a Estados Unidos. Compramos tecnología para dar el mejor servicio al mejor precio a los usuarios de Neuquén, no para tomar partido en una disputa entre potencias. Por su parte, el embajador Peter Lamelas, que apellido, declaró al diario Clarín que no se trata de una injerencia en la soberanía argentina. No. Se trata de una estricta cuestión de seguridad nacional para Estados Unidos en la zona de influencia de Vaca Muerta. Pará. O sea, Vaca Muerta es argentina, la cooperativa es argentina. Estados Unidos aprieta, pero es nada que ver con la soberanía argentina.
2: Lo mismo que con lo que contaste de PIX, ¿no?
4: Exactamente.
2: Brasil. Y es curioso cómo la seguridad nacional de Estados Unidos alcanza a Cuba, Ucrania, Taiwán, Vaca Muerta, Brasil, en cualquier momento, bueno, a toda la Vía Láctea, ¿no? Como el escándalo, bueno, fue creciendo, la embajada finalmente respondió para salvar las formas sin corregir su prepotencia. Primero fue una carta del embajador dirigida a la cooperativa y luego se realizó una reunión formal en la embajada. En el ínterin, Lamelas fue convocado para comparecer en el Congreso argentino, pero se ausentó de la cita sin dar explicaciones. Donde sí las dio fue en su cuenta de X, donde escribió que las tecnologías de alto riesgo de empresas chinas como Huawei están en última instancia sujetas a los designios del gobierno comunista chino. También alertó sobre los riesgos de espionaje, ataques informáticos e interrupciones de las redes, e intimó a reemplazarlos por proveedores que Estados Unidos considere confiables. El amenazado, Sergio Fernández Novoa, luego de participar de la reunión, declaró que el embajador ratificó los mensajes intimidatorios. ¿Quién lo podía haber imaginado?
4: Tenemos a la embajada, a la cooperativa, al Congreso y a Huawei. Me pregunto qué papel jugó en todo esto mi querido gobierno argentino. Dicho sea de paso, atrás de Estefanía está el dibujo de JP Morgan. Ahí en realidad está el gobierno de Argentina. Imagino que el gobierno habrá salido Milei en defensa de la soberanía del país. Quiero pensar que sí.
2: Lamento decepcionarte, querido Marco Teruggi. Marco, el bueno, el gobierno de Javier Milei aprovechó la volteada para dar continuidad a otra de las guerras que lleva adelante y que es en contra de todas las cooperativas del país. ¿Qué hizo? Utilizó a los mercenarios que ofician como periodistas a su servicio para cuestionar que las tarifas de la cooperativa neuquina son demasiado elevadas. Me dirán que más rastrero no se consigue y así es. La defensa de la soberanía argentina, vaya paradoja, quedó a cargo de la embajada china, que dijo: estas prácticas reflejan plenamente la arrogancia y los prejuicios de Estados Unidos y constituyen una grave falta a la soberanía de otros países y un grave menoscabo de los principios de libre mercado.
5: En otra publicación agregó que, cito, el gobierno chino nunca pide ni pedirá a las empresas proveer, recolectar o archivar datos violando las leyes locales. Lo que viene haciendo la parte estadounidense es motivado por la mentalidad de la Guerra Fría. Jamás mejor dicho.
2: El diablo está en los detalles y los gringos también. Ya no se trata de amenazar a países o a gobiernos, sino incluso a ciudadanos particulares con mensajes intrusivos enviados a su WhatsApp. Si un gerente de tecnología de una cooperativa ubicada bien al sur del mundo puede recibir amenazas desde la embajada, si una sede diplomática puede ser utilizada para amenazar a los ciudadanos del país donde se encuentra esa sede, pues nadie está a salvo de ser la próxima víctima de la prepotencia gringa. Si el país que oficia como víctima no responde como debería, haciendo respetar su soberanía, llamando al embajador a dar explicaciones o incluso expulsándolo del país, se avala y se alienta a que estas prácticas se repitan.
10: Después de mi visita al presidente Trump, de forma intempestiva, anunciaron un aumento de la taxación de las cosas brasileiras para 25%. Com base numa mentira, porque eles alegam que eles têm déficit comercial com o Brasil e eles têm um superávit em 15 anos de 415 bilhões de dólares de superávit comercial. E a segunda coisa que eu fiquei preocupado é porque o PIX assusta eles. O PIX assusta. Eu falei pro Trump, cara, ao invés de ter medo do PIX, coloca o PIX para funcionar nos Estados Unidos, faça o PIX para nós, faça o PIX para nós. É muito mais simples. E ele, na verdade, a preocupação dos americanos é que o PIX pode abalar muito as chamadas empresas do cartão de crédito deles, que estão aqui no Brasil. Acho que o PIX vai acabar com isso. E o PIX vai acabar mesmo, porque o PIX é de graça e é público e ninguém paga nada. É só clicar o PIX e está resolvido o nosso problema.
2: Y hoy nos acompaña el analista internacional, periodista y fundador de Opera Mundi desde Brasil, Breno Altman. Breno, muchísimas gracias por estar en La Voz de América Latina nuevamente. Bienvenido.
11: Gracias, Dina. Gracias por la invitación. Un honor estar con ustedes, con la audiencia de La Base, con Marco, con Stephanie. A la orden.
2: Breno, te voy a pedir una evaluación del sistema PIX desde dos niveles. En primer lugar, como usuario cotidiano, diario de esta aplicación, en qué te facilita la vida a ti concretamente como brasileño. Y en segundo lugar, segundo nivel, un nivel geopolítico. ¿Qué es lo que viene a cambiar, ¿no?, en este escenario PIX y cómo evalúas su papel dentro de esta disputa geopolítica global?
11: Mira, el PIX es un instrumento, una herramienta del Banco Central brasileño. Es un instrumento, por lo tanto, estatal, público. Lo que ha cambiado con el PIX, antes que existiera el PIX, la gente pagaba sus cuentas de tres formas. Una forma con la tarjeta de débito, otra forma con la tarjeta de crédito. Esas dos tarjetas, esos dos tipos de tarjeta, fundamentalmente eran medios de pagamento extranjeros, de la bandera Visa, de la bandera Mastercard, de la bandera American Express y así por adelante. Casi 94% de los medios de pagamento a través de tarjeta de crédito y débito eran de banderas de Estados Unidos. Además de esas dos formas, tarjeta de crédito, tarjeta de débito, había órdenes de pagamento intrabancario, o sea, alguien podría emitir una orden de pagamento de un banco para otro banco, para una otra persona, una otra empresa, en otro banco, en un mismo banco, y eso era un sistema que salía caro porque el banco cobraba por ese servicio, muchas veces cobraba bastante caro en relación al montante de la operación, y tardaba, podía tardar como un día útil, por ejemplo. Con el PIX, cualquier persona, cualquier empresa puede hacer un pagamento directo, sin cobro de ninguna, sin cancelar ninguna tarifa, sin pasar por tarjeta de crédito, sin pasar por tarjeta de débito. Hasta porque el PIX ahora también permite dividir una adquisición por cuotas, como se hacía con la tarjeta de crédito, ahora se hace por el PIX. Y repito, no hay cobro, no hay pago a ser hecho por la utilización de esa herramienta. Eso ha facilitado mucho la vida de todos los brasileños, mucho. Primero porque se eliminaron esas tarifas bancarias. Segundo, porque todo es inmediato. Si yo hago un pagamento en PIX, aparece en la cuenta de la persona en el mismo momento, directo a su cuenta bancaria, no pasa por los sistemas de compensación interbancaria. Pero por otro lado, los bancos perdieron tarifa y fundamentalmente las tarjetas de débito están dejando de ser utilizadas en Brasil, reemplazadas por el PIX. Y también eso ya afecta a las tarjetas de crédito. Y por esa razón Estados Unidos está en esa lucha contra el PIX brasileño, porque los negocios de sus grandes monopolios de crédito, que son exactamente los grupos Mastercard y Visa, han perdido negocios y la tendencia es que vengan a perder más negocios en Brasil por cuenta del PIX.
4: Breno, gracias por estar nuevamente en la base América Latina con nosotros. En las diferentes épocas hay diferentes clivajes o contradicciones principales. Un tiempo fue democracia o dictadura, otro puede haber sido izquierda o derecha. Ahora el clivaje principal es soberanía o dependencia. ¿Eso es lo principal, la soberanía o la dependencia en este momento?
11: Bueno, yo no tengo duda que tienes razón cuando afirma que la contradicción principal en el periodo que estamos a vivir, la contradicción principal es entre soberanía e imperialismo. Especialmente después de que Estados Unidos publicó la nueva estrategia de seguridad nacional, también

0: soberanía tiene muchos niveles, ¿no? No puede ser tratada como una palabra poética, no es solamente una intención. Tenemos que hablar de soberanía política, tenemos que hablar de soberanía energética, tenemos que hablar de soberanía financiera, tenemos que hablar de soberanía militar. Esos son los factores fundamentales de la soberanía. Y tenemos que reconocer que Latinoamérica tiene muchas vulnerabilidades en lo que corresponde a defender su soberanía. Aunque mantengan formalmente una soberanía política, los estados latinoamericanos están muy lejos de tener soberanía financiera, de tener soberanía militar o de tener soberanía comercial, o sea, de las relaciones comerciales con otros países que no con Estados Unidos, ¿no? Y hay que construir eso, y yo creo que ese es el gran reto de Latinoamérica en ese periodo histórico, y yo creo que es el gran reto especialmente de la izquierda latinoamericana, que ha sido muy dedicada a un discurso soberanista por toda su historia, pero si uno mira con atención, con rigor, los hechos y la historia y la realidad, la capacidad de construcción de soberanía de la izquierda latinoamericana en los periodos en que dirigieron y siguen dirigiendo importantes países de la región, nuestra capacidad, la capacidad de Latinoamérica de construir soberanía aún es limitada, ¿no? Yo creo que la situación venezolana el 3 de enero es un buen demostrativo de eso. Y la situación cubana es otro demostrativo. Los países latinoamericanos casi no logran apoyar a Cuba, aunque haya la voluntad política, como en el caso mexicano, son tantos los obstáculos que ese sencillo acto de apoyar a un país cercado no puede realizarse plenamente. Por ejemplo, no puede realizarse a través de la entrega de combustible, ¿no? Yo creo que hay que repensar el tema de la soberanía latinoamericana. Hay mucho autoengaño, ¿sabe, Marco? Mi opinión, eso de Latinoamérica es una zona de paz, es muy bello, muy bonito eso, pero el tema es que Estados Unidos no están dispuestos a aceptar ese concepto, y Estados Unidos están imponiendo una presión militar creciente sobre la región.
1: Breno, siguiendo el hilo de la conversación, ¿tú crees que México y Brasil puedan encabezar esta lucha por la soberanía? Y de ser así, ¿cómo crees que podrían lograrlo?
0: Mira, Brasil y México son las principales economías de Latinoamérica. Son también los países con más población y con más territorio. Feliz o infelizmente nos toca a nosotros, brasileños y mexicanos, un papel esencial en ese proceso, junto con la Argentina también, evidentemente, pero Argentina vive en ese momento un gobierno de extrema derecha absolutamente superditado a la Casa Blanca. Yo creo que México y Brasil son claves en ese proceso, claves, y deberían estar en un nivel de cooperación bilateral mucho más intenso de lo que ocurre. Hay una buena relación entre los gobiernos Sheinbaum y Lula, pero hay que considerar que el momento actual exige mucho más que una buena relación. Exige proyectos de integración, exige una estrategia común, exige una cantidad de pasos prácticos, concretos, porque el avance, la ofensiva de Estados Unidos es muy intensa y es muy rápida. Recordémonos lo que se pasó en poco más de 15 meses, que es un poco más de 17 meses ahora, que es el periodo en que está Donald Trump en el gobierno. La rapidez en que ha logrado cambiar gobiernos, imponer sistemas de tutelaje, presionar para favorecer la ultraderecha en todos los países de la región, construir otros instrumentos de intervención. Es un momento decisivo, está en curso una batalla decisiva y hay un retraso de Latinoamérica. Y ese retraso, los países que tienen como enfrentar ese retraso son Brasil y México, porque siguen con gobiernos de izquierda, porque tienen la posibilidad económica, las bases económicas para...

0: hacerlo, porque tiene una relativa capacidad industrial, porque tiene territorio, porque tiene población. Y bueno, ese es el gran reto de esos dos países.
1: Breno, muchísimas gracias por tu análisis, muy didáctico como siempre.
0: Gracias Ina, Stephanie, Marco Terruggi, un gran abrazo, un honor siempre estar con ustedes.
1: Y llegamos al final de este programa. 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
2: A continuación,
3: adultitis,
2: una enfermedad que afecta la mente de las personas adultas. Las personas adultas dicen:
4: más tarde, ahora no puedo.
5: Más tarde, ahora no puedo.
2: Pero...
6: mami, mami, hoy vino la profe y nos dijo que...
4: sí, hijita, sí, más tarde me lo cuentas, ahora estoy ocupada.
6: Papá, ¿quieres escuchar un chiste que inventé?
5: Sí, hijo, pero más tarde, ahora no puedo.
6: Mami, mami, ¿sabes lo que me dijo tía Matilde?
4: Cuéntaselo a tu papá, anda, anda, ahora no puedo.
5: Cuéntaselo a tu madre, que estoy muy ocupado.
2: Adultitis de papá y mamá. Adultitis.
4: Es que tengo mucho trabajo.
5: Y no nos dejan en paz.
2: Tu trabajo puede esperar. Tus hijos, no.
6: Tenemos edades distintas, pero valemos igual.

0: 5 de la mañana con 2 minutos.
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0: Saludos amigos de Despertemos Juntos. Y bueno, vamos a hablar de un tema pues que ya muchos saben por el título del video y porque pues donde yo vivo en mi país Colombia, en el país vecino, nuestro hermano país de Venezuela, también han sucedido cosas de catástrofes naturales, terremotos, y pues en Colombia ha ocurrido lo mismo recientemente, el pasado lunes 10 de agosto. Y bueno, yo, para quienes no saben, yo vivo en Colombia, en la capital del país colombiano, y se sintió fuerte, el temblor se sintió fuerte, pero donde más fuerte se sintió fue en Cali, Manizales, Pereira, Chocó. Medellín también se sintió fuerte. En Bogotá y Medellín no hubieron o no hubo daños, se enteraron, pero en las demás ciudades que mencioné hubo demasiados daños y fallecidos, lamentablemente. Entonces vamos a analizar rápidamente, amigos, si esto tiene que ver con el proyecto HARP o si tiene que ver con algo de connotación natural. Le coloco entre comillas natural porque es como si fuera algo al azar, como si hoy la naturaleza dijera: vamos a estremecer la tranquilidad, vamos a hacer que no haya tranquilidad, que la calma se perturbe un rato. Entonces, sí, son cosas naturales porque suceden de manera, valga la redundancia, natural. No hay intervención del hombre en ese sentido. Aquí en Instagram, que nos va a decir rápidamente qué es el proyecto HARP y qué concluye esa persona de el, si eso no es intervención del ser humano.
1: ¿Qué es realmente el proyecto HARP y por qué no se relaciona con el sismo en Colombia? Porque la teoría de que un proyecto estadounidense conocido como HARP está detrás de los desastres naturales circula en redes sociales cada vez que ocurre un sismo, aunque no haya existido ni exista una prueba científica que la respalde. Después del sismo de magnitud 7.4 registrado este lunes en Colombia, salieron algunas publicaciones desinformantes asegurando que HARP estaba activo en este país y en Ecuador, y que aparte tenía relación directa con el terremoto. Pero a ver, vamos por partes. ¿Qué es realmente el proyecto HARP? Este es un proyecto científico que estudia la ionosfera, una de las capas superiores de la atmósfera, y para hacerlo utiliza ondas de radio que calientan temporalmente pequeñas zonas de esta capa y permiten a los científicos observar cómo responde y estudiar el comportamiento de la ionosfera. Es decir, HARP sí puede modificar de manera muy controlada y localizada ciertas condiciones de la ionosfera, pero dichas alteraciones son sumamente pequeñas y no tienen nada que ver con generar la enorme cantidad de energía necesaria para provocar un terremoto. Los sismos ocurren principalmente por la liberación súbita de enormes cantidades de energía acumuladas en fallas geológicas, relacionada con el movimiento natural de las placas tectónicas. Entonces, ¿por qué algunas personas relacionaron HARP con el sismo de Colombia y otros eventos naturales? Pues es que en redes sociales algunas cuentas señalaron que supuestamente observaron condiciones atmosféricas extrañas después del movimiento, como calor, condensación o cambios en el cielo. Pero pues, que dos fenómenos ocurran al mismo tiempo no demuestra que uno haya causado el otro. La correlación no significa causalidad. Además, las publicaciones no presentan mediciones meteorológicas, ni registros de una operación de HARP, ni evidencia científica que conecte el proyecto con el terremoto. Solo presentan supuestas pruebas testimoniales. Y esto sí importa porque este tipo de desinformación genera miedo y sobre todo después de un desastre. Además, también puede desviar la atención de las causas reales de los fenómenos y por lo tanto la información que sí puede ayudarnos a saber cómo protegernos. Así que no, HARP no provocó el terremoto de Colombia y tampoco existe evidencia científica de que pueda provocar sismos o controlar el clima. Pero si quieres conocer más sobre cómo se hizo esta verificación viral,
0: ahí vemos, no tiene nada que ver el HARP. Yo también estoy completamente de acuerdo. Yo hace mucho tiempo, por ahí en el 2012, conocí por primera vez la palabra HARP, el proyecto HARP, Bluebeam y demás. Y bueno, esto es teoría de conspiración. Yo decía, wow, entonces, por ejemplo, lo que sucedió en el 2012, el tsunami y todo eso, se decía que había sido causado por el HARP. Y que porque, bueno, decían que porque necesitaban acabar con inversionistas poderosos para que el control se sumara. Y bueno, hubiera un control más de las masas y bueno, un tema financiero y bueno. Yo sí creo que el HARP existe. Ya lo dijo el muchacho aquí en el video.
2: Pero lo que yo sí no soy de acuerdo y no creo es que el HARP sea el causante de los terremotos de Venezuela, por lo menos de todo el los que se han ocasionado en lo que va del 2026, que van por ahí unos 10 terremotos en Filipinas, en México, Venezuela, Colombia, Turquía, no hay unos que ahorita no los tengo presentes, pero son 10 en total, diferentes partes del mundo. Entonces, ¿qué pasa, amigos míos? El planeta Tierra, por muy pequeñito que sea en comparación de Júpiter y demás planetas, el Sol y demás, bueno, constelaciones y sistemas planetarios de estrellas cercanas a nuestro sistema solar, no quiere decir que entonces por eso el ser humano puede hacer y deshacer con el planeta Tierra. El proyecto HARP puede, como lo dijo, hacer pequeñas cosas, pero la gran dimensión de modificar, alterar por completo una región, un continente, eso para el proyecto HARP, eso es un sueño aún. Y está lejos de que esto suceda. Entonces, no le atribuyo esto al proyecto HARP. Puede hacer algunas cosas, sí, pero de esa magnitud, no. Ya quisieran ellos que fuera así. Pero no. No es el proyecto HARP. Ahora te voy a dar mi análisis, el por qué. Bueno, para aquellos que les gusta el tarot y todo eso, también hay un video donde hablan más o menos de esto. Mira, vamos a acá.
3: 7.4, vamos a consultar al tarot si hay manipulación del hombre o es simplemente un fenómeno natural que recientemente lo sufrió Venezuela, ahora le toca a Colombia. Hubo réplicas en Ecuador, en Panamá. Vamos a consultar al tarot si esto es simplemente un fenómeno natural o hay manipulación del hombre. 3 cartas, si es simplemente un fenómeno natural, primera. Vamos con una segunda y ahora con una tercera. Y ahora vamos a consultar si hay manipulación del hombre. Si hay manipulación del hombre, primera. Vamos con una segunda y ahora con una tercera. A ver lo que nos anuncia el tarot con esta respuesta. Bueno, bueno, bueno. Atención. Atención a lo que ya venimos mencionando. Que posiblemente estemos llegando, viviendo, transitando la famosa hora 10, la profecía del Benjamín Solari Parravicini, por los 2-10 que han salido en esta respuesta con fenómenos naturales. El destino del hombre está actuando fuertemente. A prestar atención, que acá la manipulación del hombre está en la Tierra, manipula la Tierra, manipula los climas, pero acá está estrictamente mencionado a fenómenos naturales, porque acá estas 2 cartas emocionales al lado del hombre, el hombre es simplemente una migaja, un granito de arena en el océano, no es nada contra los fenómenos naturales. Y atención, que se está preparando el terremoto más fuerte que puede llegar a vivir Sudamérica. A estar atentos, no solo a octubre, al mes de septiembre.
2: Y bueno, lo menciona bien ahí. Dice que el hombre tiene cierta intervención en la manipulación del clima, de las tierras, pero que es minúscula, porque el hombre es insignificante ante la madre naturaleza, ante Gaia, ante la Pachamama. Entonces, amigos, esa intervención no ocasionó eso. Esas intenciones de intervención son minúsculas. Son minúsculas. ¿Y por qué? Y no necesito yo creer en el tarot, porque a mí el tarot no me va a decir si es cierto o no. Yo me baso en otras fuentes y te la voy a mostrar. Primero, vámonos al libro secreto de Juan, pero para en esta ocasión lo voy a hacer un poco más interactivo, más didáctico. No te voy a mostrar el texto que siempre te muestro, ¿sí? Sino que ahora me voy a ir directamente a ilustración. Entonces lo que te iba a leer es lo que te voy a mostrar ilustradamente. En la creación de la primera fuente a través del Cristo, dice que primero se creó el reino de Armosel, luego Oroyel, luego Davitai, y luego fue impuesto el reino de Eled. Del Eled, ahí lo ves en pantalla. Armosel, amigos míos, yo te lo puedo clasificar así, que es como un gran logosol, lo que se le conoce como los agujeros negros. La ciencia le llama agujeros negros porque pues aún no saben qué hay allá. Pero eso dicho por los mismos contactados, los hermanos mayores de Pléyades, Venus y demás, han dicho que estos logos soles son el eje central de cada universo. Entonces, ojo, hay agujeros negros en nuestro universo, pero yo estoy hablando de otras dimensiones. Entonces, estamos hablando de dimensiones, pero abismales. Dentro de un universo pueden haber fácilmente agujeros negros, pero dentro de un universo hay un super agujero negro, un agujero negro supermasivo, y allí eso es, no es que sea un agujero negro, es un sol, el sol, el que da vida, el que está la creación. Es esa Armosel, solo que en dimensiones que, amigos míos, no se pueden comprender, no se puede ver, no se puede densificar. Entonces aquí te lo dejo, mira. El origen del todo. Vamos a ver acá para que lo puedas leer. El primer reino, el origen de todo. Un sol infinito inconmensurable, más allá del tiempo y del espacio. Una fuente de luz y energía que lo contiene todo. Luego viene Oroyel, el reino de los universos. De Armosel emana Oroyel. Incontables universos vibran en una dimensión etérea hecha de luz, conciencia y energía pura. O sea, ve lo que estamos hablando. En los primeros reinos estamos hablando de energía. Eso no es palpable. Eso tú no lo puedes ver, no lo puedes tocar. No puedes. Davitai, el reino de los sistemas. De Oroyel surge Davitai, sistemas planetarios y solares de naturaleza energética. Estructuras de luz y armonía que dan forma a la creación. Vemos sistemas planetarios, pero como te digo, aún en de manera de naturaleza energética. Y luego ya el mismo libro secreto de Juan nos dice que se impone, la creación impone al Eled y dice lo siguiente: el reino de la manifestación de Davitai, bueno, dice que nace pero no nace, es impuesto el Eled. Aquí todo se densifica, ya cuando dice se densifica ya es materia y se hace materia, se recrean los tres reinos anteriores pero en la materia, anterior en su forma física, dando el origen al mundo tangible que conocemos. Entonces aquí ya podemos ver los agujeros negros, los universos, los agujeros negros, los sistemas planetarios, y bueno, ya eso ya llamémosle las constelaciones, que son sistemas planetarios, es un conjunto de estrellas y eso forman constelaciones, y cada sol, cada sistema solar tiene su planeta. Eso ya en materia. Entonces el Eled es el reino de la materia, el reino de la materia. Ahí encontramos a Sofía. A Sofía, mientras que los tres reinos anteriores son puras frecuencias altas, energías, y pues allá eso no hay como palparlo. Entonces nos vamos con la otra representación, porque el libro secreto de Juan también nos habla de las humanidades. Luego se le coloca Armosel al Pijeradán. Entonces el Pijeradán es el primer ser humano de la creación, el primer ser humano de connotación energética. Vamos a colocarlo acá. Mira, de connotación energética. Vamos un momento acá. Energía irradiante. Pijerán, estado energético. Luego viene humanidad de Noroyel. Es también ya como... Es un ser de luz, ¿sí? Pero entonces ya es más de como energético, como una energía más densa, más plasma, más... Sí, aún así no es físico, no es materia. Luego la humanidad de Davitai, que desciende de Set, es un también un ser de luz de sistemas planetarios, también es una energía densa, pero no es luz, la luz es la más pura. La luz es la más pura. Y ya luego en el cuarto reino, en Davitai, en lo que en el Eled, en Sofía exactamente, vemos lo que es la materia, la humanificación, la condensación de la materia. Y luego, bueno, en Sofía el caos, y luego ahí de Sofía surge el Adán, pero no por Sofía directamente, sino por el egregor Yaldabaoth. No tengo que traer aquí a Yaldabaoth, sino ya tengo a mencionar más bien a cómo es este proceso. Entonces, ¿por qué te muestro esto, amigos míos? Porque cada ser de la creación, cada ser de la creación es un ser viviente. Es un ser viviente. Armosel es un ser vivo de carácter, connotación energética. Sí, es un logosol, pero de carácter o connotación energética. Oroyel es igual, también energético, pero es un ser humano. O sea, ellos en la creación tienen su libre albedrío y siguen las leyes, se basan en las leyes. Recuerda que los únicos de libre albedrío que no siguieron las normas por desconocimiento y por eso se implantaron en el cuarto reino fue a Sofía. Y luego de Sofía vino a Yaldabaoth, y Yaldabaoth copió al Piger Adam y sacó a Adam. Entonces aquí es donde es la excepción de seguir las reglas por la ignorancia. Pero a Adán se le dio la oportunidad, a Sofía se le dio la oportunidad de reivindicarse y a Adán de volver a ascender. Entonces volver a ascender a esos reinos, a esos reinos, y Sofía también puede ir a esos reinos porque ese es el plan de la luz. Entonces, ¿qué pasa? Todos esos amigos son seres vivientes. Ahora, si nos vamos al planeta Tierra, los planetas, al sistema, los sistemas planetarios, para ya ser más puntuales, son seres humanos. Cada sistema solar tiene vida adentro y cada planeta es un ser viviente, un ser humano de connotación planetaria, así como el Sol es un ser humano de connotación energética, de sistema energético o solar, como lo queramos llamar. Entonces, cada ser vivo en la creación tiene vida y es un ser único en su especie. El planeta Tierra es un ser único en su especie. Todos los planetas que existen son ese grupo de personas, pero tipo planetarios. Los soles son personas tipos solares, energéticos. Los universos son lo mismo, de tipo universales, con mucha energía y demás. La energía es mucho más alta que la misma energía solar, y así, y bueno, y el agujero negro y demás, hasta llegar allá. Entonces, y quedándonos en el tema del planeta Tierra, amigos míos, es un ser humano. ¿Y por qué te digo que es un ser humano? Porque los terremotos se les atribuye a esto. El planeta Tierra también se rige bajo las normas, bajo el plan estelar, que quiere que pues el ser humano también ascienda, y es parte de un proceso. Nosotros no podemos vivir para siempre en ese planeta. El planeta mismo lo sabe y tiene que ir ejecutando su paso para completar el plan. Entonces, vamos acá rápidamente porque encontramos los nueve tiempos, la profecía de los nueve tiempos, que se entregó a Enrique Castillo Rincón y que este mismo dejó en su libro Gran Alborada Humana. Y me voy a referir al sexto tiempo. Estoy seguro que estamos en el sexto tiempo por a las características de ese tiempo y no entender qué es el sexto tiempo. Mira, entonces vamos a leer todas las características del sexto tiempo. Eso dice que era de 1981 a 1987. Claro, van a decir, no, pero entonces muy malos esos profetas. No. Lo que pasa es que cuando le entregaron esa profecía a Enrique Castillo, le dijeron que nuestro tiempo está mal. O sea, el tiempo Cronos que el sistema impuso está mal. Hay un desfase grandísimo y por eso las diferencias. En teoría aproximadamente debería haber ocurrido en estas fechas, pero como está mal, pues imagínate. Pero lo importante no son las fechas, porque también se lo dijeron a Enrique, no, nosotros no les vamos a dar realmente fechas porque eso no funciona con tiempo, funciona con características. Entonces se precipita el colapso. Satanás ordena la marcha de los acontecimientos. Acuérdense que Satanás es el nombre que se le da a la organización de oscura o del mal para aquellos que tienen este mundo podrido, por decirlo así. La aceleración de los cambios climáticos es notoria. Muy importante eso, la aceleración de los cambios climáticos es notoria. La gran época de las sequías ha llegado. El cielo se enmudece, todos buscan respuestas salvadoras, mas los cielos siguen sellados. Y eso es lo que está pasando hoy en día. Mucha gente busca respuestas. Mucha gente busca respuestas por todo lo que pasa, pero no las encuentran. Ahorita la desclasificación OVNI también buscan respuestas y no hay nada. Se desbordan los ríos y las avalanchas de lodo, sepultan hogares y niños, mueren los animales del hombre. Comienzan los días de hambre. Los días se acortan, eso es cierto, ya hemos visto que hace más o menos de uno o dos años para acá, los tiempos son más cortos, los solsticios también ya suelen durar menos, los días se acortan más rápido. Continúan los logros espaciales y aparecen nuevas enfermedades, llegan los días del gran tribulación para la Tierra, el terrorismo está en su apogeo, los políticos juegan sus cartas, es la época de la calumnia y la mentira, todo es un juego de palabras, se han perdido los tiempos del hombre honesto y justo, es el tiempo del desalmado y triunfo de la mentira, sube al podium de la deshonra el virtuoso y trabajador, los poderosos creen que es buen tiempo para sus nuevas ganancias, el banquero, el industrial, el comerciante y el estafador. Ahí yo les voy diciendo, ustedes verán, analizarán si es así o no. El chantaje y la corrupción sube la escala de la gloria. Ya se escucha con fuerza las pisadas del gran manipulador. Ya saben a quién se referirá eso. Es cosecha y tiempo. Se hace clara y patente la fuerza política de una organización que espera dominar el mundo. Ya saben también a quién se referirán. Se dan a conocer experimentos genéticos que degeneran un grave error, también creo que han visto eso por ahí. Aparece la fuerza vivificadora del mundo, el pilar del hombre, la energía inmutable, los escogidos la lleva. Asoma el asalto por hambre, se desploma la economía mundial, aparecen los primeros síntomas de desconocidas enfermedades que atacan sin compasión, no existe remedio, no existe el antídoto y se espera solo la muerte. Los volcanes que en silencio dormían ahora despiertan, abren sus fauces, están todos de acuerdo. Por ahí hay varios, es más, en medio de la emergencia de los terremotos hay volcanes, varios volcanes en actividad. Entonces, yo creo que mucha gente sabrá también que de otras partes donde hay volcanes, amigos míos, en fuerte actividad. La contaminación ha quebrado lentamente el talón del planeta. Ojo con esto. Se acentúan los odios y ahora la turba enardecida busca culpables, caen las industrias, cierran los comercios, aumenta el desempleo, se bloquea la información, las fórmulas propuestas no son sino aparentes, se agrava la situación de la economía, se agrieta, los sabios no son sabios, los medios no son lícitos, los buenos cooperan, la guerra llega orgullosa y se sienta al trono de las naciones, domina y cuál plaga se extiende, no hay salida. Los prudentes no fueron escuchados, ya es tarde. Es el fruto de lo que sembraron sus moradores, es el castigo que sus habitantes buscaron. El fuego desciende, la esfera caerá con su mortífera carga, la muerte tiene alas. Los ejércitos se movilizan, las armas son señores del Averno. La tierra gime y se convulsiona en estertores de muerte y de tremenda agonía. Las aberraciones del clima marcan el paso grande de los cambios. Vemos cómo el clima está afectando en Europa, bueno, en todo el mundo prácticamente. Se precipita el abismo, la humanidad materializa sus últimos gritos, son sus últimos gritos. La producción mundial se debilita por las torrenciales lluvias y violentas sequías. El que queda, que compre tierras, quien sea prudente, que siembre. Los trastornos del orden telúrico irán en aumento constante. La estructura de la tierra se desmorona, las capas internas se mueven, sus venas están rotas, su sangre hierve, las cicatrices se abren. Oh, vosotros, gobernantes, ministros, alcaldes, militares y jueces, sacerdotes, banqueros, periodistas, médicos y abogados, financistas y especulador, muñecos de altavoz. Y tú, obrero y trabajador, no os dejéis tentar por el oro de la ilusión. La copa está llena. Cuidado. La profecía se ha cumplido en su primera parte. Y eso que hay muchas cosas que por lo menos yo no sé si se han cumplido. No sé, no puedo decir que se cumplieron. Solo los que de pronto tengan más tiempo investigando que yo, que lleven eso más con lupa, sabrán. Pero yo la verdad no he podido ver eso. Pero te di más de 10, 11 profecías. Y aquí dice claramente la de las... Mira, la estructura de la tierra se desmorona, las capas internas se mueven, sus venas están rotas, su sangre hierve, se abren, la sangre hierve, las cicatrices se abren. Así que, amigos míos, eso es lo que te vengo a traer. Esa es la profecía que habla que el planeta Tierra es un ser humano de carácter planetario y está siguiendo este plan. Por eso la profecía se está cumpliendo en ese sentido, porque es un ser que hace parte del plan estelar, el plan de la luz, el plan que hace parte de la evolución del ser humano, amigos míos. Nosotros no podemos quedarnos aquí toda la vida. Tenemos un tiempo en la Tierra para evolucionar, pero eso hace parte de todo esto, de nuestra evolución y también de la misma evolución del planeta Tierra. Y el planeta Tierra va a evolucionar así como nosotros vamos a evolucionar. Todos estamos destinados a esto. Así que, amigos míos, quiero conocer tu opinión en la caja de comentarios. ¿Qué opinas al respecto de eso? Si tienes algo que añadir, te estaré leyendo. Por lo pronto me despido. Gracias por ver. Te invito a que si te gustó, dale un like, comparte, activa la campana de notificación para que te active los nuevos mensajes. Suscríbete si te gusta el contenido del canal y ese video. Y nos vemos en el próximo video. Comparte para que más personas conozcan ese contenido. Y por último, te comento que esa es mi información. Es producto de mi investigación. No pretende ser la verdad absoluta, la verdad es una sola y es nuestro deber buscarla. Así que despierta, amigo. Nos vemos.

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0: 5:32.
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2: Una vez, un hombre rico le entregó una canasta con basura a un hombre pobre.
3: Llévatela, a lo mejor te sirve.
2: El hombre pobre sonrió y se fue con la canasta. La vació, la lavó, la llenó de flores y se la devolvió al hombre rico.
3: Pero, ¿por qué me has dado flores si yo te di basura?
1: Porque cada quien da lo que tiene en el corazón.
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0: Estudiar sin trabajar. 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
1: Cómpreme una florcita. Le va a gustar a su novia.
2: ¡Flores! ¡Compren, flores!
3: Cada día, Sarita, Manolito y su mamá vendían flores en una concurrida calle de la ciudad. Llegaban muy temprano y pasaban la mañana corriendo entre los carros. Al mediodía...
4: ¡Sarita, Manolito! ¡Vengan, vamos a la casa! ¡Caminen rápido! ¡Vamos, vamos, vamos, niños, vamos!
5: A ver, vamos a contar la plata. Uno, dos. Ay, pero poco hemos sacado, no hay venta.
6: Mamá, tengo hambre.
7: Mamá, yo también tengo hambre.
5: En la olla hay sopita de avena.
7: No quiero eso.
5: Y no ponga fe esa cara, Manolo.
7: No me gusta.
5: No tenemos más para comer.
0: En América Latina y el Caribe, más de 12 millones de niñas, niños y adolescentes trabajan, casi 3 millones en la región andina. De ellos, el 60% lo hace en el sector agrícola como trabajo familiar no remunerado, donde además la protección social es muy deficitaria. Este tipo de trabajo es, además, de alta peligrosidad. La Convención de las Naciones Unidas sobre los Derechos del Niño dice que estos tienen derecho a estar protegidos de cualquier trabajo que pueda entorpecer su educación.
3: Luego de comer, la madre se quedó a solas con la niña.
5: Sarita, hasta este año nomás vas a estudiar.
6: ¿Por qué? ¿Por qué, mamá?
5: No alcanza la plata.
6: Pero yo quiero estudiar.
5: Ay, mamá. Hija.
6: Mamá, por favor.
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0: En los países andinos, sobre todo en el área rural, las niñas son las que más dejan la escuela para ayudar en las tareas del hogar y cuidar de los hermanos pequeños. Sin estudios, el círculo de la pobreza de las mujeres no acaba nunca.
3: Al día siguiente, Sarita y su mamá fueron a la escuela. Tenían que avisar.
5: Profesora,
8: dígame, señora.
5: Mi hija ya no va a estudiar.
8: ¿Cómo dice?
5: Eso, profesora.
8: Sarita tiene derecho, señora.
5: Pero yo sola no puedo. Hay que comer, comprar ropa, pagar alquiler del cuarto, tantas cosas.
8: La educación es gratis, señora, no le cuesta nada.
5: Eso yo sé, profesora, pero...
8: ¿Acaso no tiene libros acá? ¿No tiene cuaderno? ¿No tiene todo? El Estado le paga eso.
5: Sí, pero...
8: Además, acá en la escuela tiene el programa de alimentación escolar. En la calle usted tiene que gastar, acá no.
5: Pero ella tiene que trabajar.
8: Señora.
5: ¿No ve que soy sola? ¿Cómo hago?
0: En la región andina, millones de mujeres son jefas de hogar, responsables de sacar adelante a sus hijos e hijas, lo que dificulta su acceso al mercado laboral. En este contexto, la existencia de programas del Estado garantizan un piso de protección social para la infancia y la adolescencia.
5: Soy sola. ¿Cómo hago?
3: Esos días, Sarita los pasó triste. Ya no jugaba y tampoco corría detrás de los carros vendiendo sus flores. Una vecina del barrio se dio cuenta.
9: Vecina,
5: diga,
9: quiero preguntarle algo.
5: Diga, dígame, vecina.
9: Oiga, a la Sarita yo le veo extraña, está como triste.
5: Es que va a dejar la escuela.
9: Ay, no me
5: diga.
9: Y a
5: ella le gustan los libros, vecina. Es que no me alcanza.
9: Oiga, ¿y no sabes que hay un programa del Estado que ayuda a mujeres solas con hijos?
5: Ay, eso me han dicho. Pero yo no sé ni cómo se hace.
9: Yo te llevo, vecina.
5: Sí.
9: Claro que sí, vamos. ¿No ves que es tu derecho y con eso te vas a ayudar?
5: ¿En serio?
9: Claro, y así la Sarita y el Manolito pueden dedicarse únicamente a estudiar.
5: ¿Cierto?
9: Claro que sí, mujer. La única condición que te ponen para poder ayudar a tus hijos es que ellos asistan a la escuela.
5: ¿De verdad?
9: Sí, además que vayan al médico siquiera una vez al mes.
5: ¿En serio, vecina?
9: ¡Ay, sí! Vea, por Diosito. Hay otra cosa, vecina.
5: ¿Qué?
9: Creo que usted no se ha dado cuenta que aquí en el barrio también le podemos ayudar.
5: ¿Pero cómo?
9: ¿No ve que tenemos una organización de mujeres emprendedoras?
5: ¡Ah! Yo no sabía.
9: Venga, venga. Ahí te van a enseñar a invertir lo que recibes.
5: ¿Invertir?
9: Claro que sí, mujer. Se trata de tener un trabajo decente para ti.
5: ¿En serio, vecina?
9: Pero solo eso sabes decir, mujer. ¿En serio? ¿En serio?
5: Ay, vecina, usted también.
9: Tú vendes flores, ¿verdad?
5: Sí, en ramitos.
9: Pues si aprendes a hacer arreglos florales, ganas más.
5: ¿Más?
9: ¡Claro que sí! Arreglos florales para su novia, para su hermana, para su mamá. Venga, compre todos sus arreglos.
3: La mamá de Sarita y Manolito tuvo acceso al programa para mujeres jefas de hogar y al programa de alimentación en la escuela. Además, ingresó a la organización barrial y...
7: ¡Ahora sí vamos a estudiar y a jugar!
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1: Cuarto mandamiento. Honrarás a tu padre, el desinterés, y a tu madre, la indiferencia.
2: Por favor, ayúdeme. La vida de mi hijo está en juego.
3: Lo siento, señora, pero sin la tarjeta del seguro, su niño no puede ingresar.
2: Por favor, por favor.
3: El siguiente.
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5: 7 de la mañana, con un minuto.
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0: Y pues básicamente la iluminación de un Buda por eso es la más elevada y no se puede comparar.
1: Sí, muchas gracias, amigo. Creo que sí quedó muy, muy, muy claro. Gracias por tu respuesta. Ya para ir terminando, hay una, los cuatro paramitas: el amor, la compasión, la alegría y la ecuanimidad. ¿Por qué surge este, no sé si se le puede llamar oración o recitación o comprensión, ¿no? De estas cuatro virtudes, ¿por qué son importantes para el budismo? Estos, los cuatro, perdón, cuatro inconmensurables, los cuatro inconmensurables,
0: Sí.
1: amigo.
0: La razón por la que es tan importante es que cuando, mira, no, cuando nosotros no escuchamos las enseñanzas sobre vacuidad, lo mismo que dije sobre que en realidad no hay Buda, que en realidad no hay practicante, que todo es simplemente una interdependencia, muchas personas se apegan a estas enseñanzas y pues se aferran a la nada. No, no hay nada, no hay nada. Entonces piensan que la meta suprema es tener una mente vacía. Y para eso está estos cuatro Brahma Viharas. No, la mente no se trata de buscar una mente vacía. Se trata de buscar una mente que lo abarque todo, que abarque todos los seres, que sea básicamente pues un refugio o que, porque todos estamos aquí para algo, no estamos aquí simplemente para desvanecernos y irnos. Todos somos piezas importantes, por eso se dice todo es interrelación. Yo, una cosa existe por otra, por ejemplo, la tierra. ¿Por qué la tierra es? ¿Por qué es tan importante? Porque de ella surgen los árboles. Por qué el viento es tan importante? Porque de ello respiran las plantas. Entonces, ¿por qué un iluminado entonces es tan importante? Porque de él las personas alcanzan la felicidad, alcanza la liberación. Y nosotros debemos, por lo tanto, ser así. Es decir, un iluminado está lleno. ¿Lleno de qué? Lleno de compasión, lleno de ecuanimidad, lleno de amor benevolente y lleno de alegría compartida. Por eso están estos cuatro Brahma Viharas. Cuando la mente ya está liberada del sufrimiento, en el Kalama Sutta, entonces el Buda dice, cuando un practicante se ha liberado del deseo, el apego, el odio, la aversión, entonces el practicante se llena de compasión, se llena de amor benevolente, se llena de ecuanimidad y se llena de alegría compartida. Entonces el Buda no te está llamando a estar vacío, a tener tu mente vacía, sino más bien a ser lo que eres, un ser humano. El Buda no está negando tu humanidad, no está diciendo que tú no existes, simplemente te está diciendo, tú eres apenas un mecanismo interdependiente de este vasto mundo. Sin embargo, tú, como estás en este vasto mundo, en esta interdependencia, eres valioso. Viniste aquí a aportar algo. Viniste aquí a liberarte de sufrimiento, por supuesto, pero también a ayudar a liberar a los otros. Y entonces ahí se abre el camino del Bodhisattva, el camino de la compasión.
1: Muy bien, amigo. Sí, fíjate que ahí, ahorita que hablábamos fuera de cámaras, te mencioné, ¿no? Del maestro Thich Nhat Hanh del budismo Zen. No recuerdo ahorita el libro, por ahí voy a poner, en la edición voy a poner el nombre del libro. Este habla de estos cuatro inconmensurables y dice que son las características de una persona iluminada. Y como bien tú lo mencionaste, o sea, no es que estemos vacíos, sino que debemos de desarrollar, ¿no? Estas virtudes para poder ayudar a todos los seres. Por ahí, amigo, este, ya para finalizar, por ejemplo, como te mencionaba, en la comunidad hay personas, pudiéramos decirlo, avanzadas, que no solamente se enfocan en ver diferentes tipos de canales, sino que también ya son. Su impulso es realmente investigar. No solamente se quedan con los videos de internet y de ahí ellos van. No, no, sino que son personas que han estado, ya investigan, compran un libro, van a ciertos lugares a escuchar diferentes tipos de conferencias. Pero hay, amigo, hay personas que a lo mejor el título del video les llamó la atención. Y a lo mejor al momento de estar viendo este video, pues están pasando por situaciones difíciles, amigo. A lo mejor han perdido a un ser querido, puede ser a su papá, a su mamá, puede ser la pérdida de un hijo, puede ser la pérdida de su pareja, la pérdida de su trabajo, incluso puede ser que no estén pasando por esto, pero empiezan a cuestionarse, ¿no? Se dan cuenta de que hay cosas que no cuadran en su iglesia, en su manera de vivir, en lo que le han enseñado sus padres, y vive en sufrimiento, está sufriendo. Tú, amigo, a esas personas que están iniciando en este impulso de investigar o de encontrar alguna verdad, ¿tú qué consejo les darías a estas personas, amigo?
0: Mira, comúnmente las personas piensan que, pues, para uno estar lleno, completo, es necesario gozar de una felicidad interminable. Las personas piensan que el logro último es la felicidad. Es la felicidad, pero felicidad me refiero a los placeres, al dinero, a las casas, etcétera. Todo eso es porque obviamente es todo lo que te quiere vender básicamente la sociedad, porque sin eso, sin ese incentivo, las personas pues no se van a sentir pues animadas a contribuir. Sin embargo, esto ha sido muy dañino porque primero somos seres humanos y segundo, el Buda nos dice, y esto no porque el Buda lo diga, esa es la realidad, todos los estados son impermanentes. Felicidad, sufrimiento, alegría, tristeza, etc. Y lo importante, y esto es muy importante, debemos reconocer precisamente esa impermanencia. Porque esa impermanencia, pues, es lo que nos hace ver que, pues, incluso este sufrimiento, pues, es impermanente. Incluso esta felicidad, pues, es impermanente. Y si es impermanente, ¿por qué entonces seguir apegando? ¿Por qué buscar satisfacción en algo que se va a ir? ¿Por qué? Y también está entonces, si las cosas son impermanentes, si las cosas no nos pueden satisfacer completamente debido a que obviamente son impermanentes, ¿por qué entonces no identificamos con ella? ¿Por qué entonces, imagínate, por ejemplo, si tú fueras tu cuerpo, ¿acaso tú le dirías a tu cuerpo, sé de este color, sé de este tamaño, sé blanco, sé negro, ten ojos azules? No, no puedes, con tu simple deseo no puede hacer que tu cuerpo cambie. Entonces, si tu simple deseo no puede hacer que ni siquiera tu cuerpo sea de tal forma, ¿por qué pensamos que el cuerpo somos nosotros? Porque se supone que lo que somos nosotros, el yo, se supone que es aquello que tiene una total individualidad, que es lo que a todo aquello que quiere ser. Entonces, si algo pues está más allá de nuestro control, ¿por qué nos identificamos? De la misma manera, si nosotros no podemos decidir ni siquiera una sensación agradable, desagradable o neutra, ¿por qué decimos, esta sensación es nuestra, esta sensación soy yo? No tiene sentido, porque lo que caracteriza a un yo es que es siempre lo que quiere ser. Entonces, lo que yo aconsejo es que las personas pues vean su humanidad, que no quieran cumplir expectativas que la sociedad falsamente quiere que cumplas. Y lo fundamental, ser honesto y auténtico contigo mismo, que es básicamente lo mismo que acabo de decir anteriormente. Si sientes que algo pues no va contigo, si sientes incomodidad, si sientes lo que sea, sé completamente consciente y alerta de los estados presentes. El Buda, por ejemplo, cuando el Buda dice, ¿cómo uno puede ser una isla para uno mismo, un propio refugio? El Buda dice, la forma en que uno puede ser su propio refugio, su propia isla ante todo el sufrimiento, es simplemente, básicamente, ser consciente del cuerpo ser consciente de las sensaciones, ser consciente de los pensamientos, de la mente, y eso es todo. Esa es la técnica en que uno puede ser su propio refugio, porque cuando uno es consciente de todo esto, entonces esta honestidad con uno mismo nos hace desidentificarnos. Desidentificación lleva a la libertad. ¿Y la libertad a qué lleva? Al reconocimiento, a la sabiduría de estoy libre, porque eso es la iluminación. La iluminación es simplemente saber, ya estoy libre. Ya estoy libre. Primero se busca la libertad, no es que siempre has estado libre. Por supuesto, ahorita mismo estás lleno de aflicciones. Muchas enseñanzas te pueden decir, no, ya tú eres un ser completo, lleno, liberado. No, ahorita mismo es deshonesto decir, no, yo soy Dios, yo soy energía. Esto es un autoengaño. Uno tiene que primero ser consciente. Estoy atado a tal pensamiento, estoy atado a tal creencia, a tal sensación, a tal sentimiento, a tal estado de conciencia. Y viéndolo de esta forma, entonces pues uno busca pues la forma de liberarse. Lo mismo que cuando uno hace un nudo, es al hacer un nudo es básicamente jalar los hilos por el mismo lugar por el que lo metiste. Asimismo es básicamente la liberación, no es un atajo mágico ni nada, es simplemente un giro de 180 grados, básicamente no hacer aquello que te ata. Pero primeramente, obviamente, debes reconocer qué es aquello que te ata. Una vez que lo sabes, entonces, estas son las cuatro nobles verdades, básicamente. Este es el sufrimiento. Una vez que sabes que esto es sufrimiento, y mira, que incluso es difícil, es simplemente el simple hecho de reconocer esto es sufrimiento. No todos saben, esto es sufrimiento. Las personas están tan dormidas que ni siquiera son conscientes de algo tan, tan evidente. Cuando reconoces esto es el sufrimiento, entonces después reconocen este es el origen. Es fácil saber el origen porque el sufrimiento y el origen están básicamente en el mismo tiempo y espacio. No puede haber origen sin sufrimiento y sufrimiento sin origen. Existen en el mismo tiempo y lugar. Este es el origen. Este es su cese. Su cese es básicamente cuando se quita el origen. No es que vas a pelear con tu sufrimiento, no vas a erradicar el sufrimiento, simplemente quitas el origen. Cuando quitas el origen, la semilla, básicamente no brota el árbol, así de simple. No vas a atacar el sufrimiento, no vas a estar en contra del sufrimiento, no vas a huir de él, simplemente lo verás con sabiduría. Cuando lo ves con sabiduría, ves su origen. Cuando ves su origen, entonces, como ser humano, como un ser humano con voluntad, como un ser humano con inteligencia, como un ser humano capacitado para saber hacer algo y saber no hacer algo, pues como un ser humano inteligente y sabio, simplemente vas a cortar ese origen. Tienes esa capacidad, la naturaleza te dio la fuerza, te dio la capacidad de la energía de simplemente eliminar el origen. Muchas tradiciones se han autoengañado y dicen, no, tú no tienes la voluntad, tú no tienes el poder, la capacidad de liberarte por ti mismo del sufrimiento, tiene que venir Dios a liberarte. No, la naturaleza te dio inteligencia, la naturaleza te dio poder, la capacidad de sabiduría para tú cortar ese origen. Entonces, una vez que corta el origen, pues está el cese. Pero, por supuesto, para cortar ese origen y llegar al cese se necesita pasos, el camino. Y ahí está el noble octuple sendero, que básicamente son 8 pasos. Que es básicamente, no son pasos que escalones a escalones, son pasos que se cultivan simultáneamente. Es decir, recta visión es, pues, tener un recto modo de ver las cosas. Eso es lo que se llama recta visión. Y no es tener una nueva creencia, simplemente ver. Esto es el sufrimiento, básicamente lo que hablamos anteriormente. Esto es recta visión, lo que es compartido. Este es el sufrimiento, este es el origen del sufrimiento. Y este es su cese. Y todo el mundo, por supuesto, no creas lo que... No es porque yo lo diga, tú tienes que verlo. Eso es recta visión. Recta intención es básicamente el deseo, la intención de hacer algo. Cuando tú ves el sufrimiento, su origen y su cese, tú pues, muchas personas, aunque tengan, aunque vean por quién está sufriendo, aún así no hacen nada. Y eso es no tener una recta intención. Recta intención es básicamente hacer algo, proponerte hacer algo. Y ese es, de hecho, la intención es lo que crea el karma, lo que llamamos karma. Recta intención, recta palabra, nuestra recta palabra. La palabra es muy poderosa porque la palabra es básicamente cómo nos interrelacionamos con los demás. A través de tus palabras puedes causar mucho daño, puedes causar mucha paz. Puedes lograr a través de la recta palabra, pues, muchas cosas. Tú puedes ver que hay personas que con simplemente hablar, ves personas que se han vuelto exitosas con simplemente hablar. Con simplemente, por ejemplo, el Buda tan solo habló en toda su vida. Eso es recta palabra y mira cuántas personas ha ayudado el Buda. Entonces, la palabra es lo que nos conecta con los demás. Por lo tanto, no debemos, la recta palabra se caracteriza de no mentir, no hablar groseramente, no hablar sin sentido, porque hablar sin sentido significa las personas hablan nada más porque pues simplemente quieren hablar, no pueden simplemente estar en paz consigo misma. Recta palabra, luego viene recta acción, que es básicamente los preceptos no matar, no robar, no mentir, no abstenerse de conducta sexual errónea y no, pues, no consumir bebida o cosas que nublen la mente. Esto es obvio. Yo no creo que alguien con sus 6 sentidos va a estar en contra de eso. Sería un psicópata si la persona está en contra del no matar. Entonces, son cosas básicas que no son reglas. Es rígida, son básicamente la forma natural de cómo se debe vivir con los demás y con uno mismo. Entonces, es algo, no es para tomarlo como una regla rígida. Luego está recta acción. Luego está recto esfuerzo. El esfuerzo es básicamente tú hacer el esfuerzo, poner la energía, porque no solamente se trata de observar y ver. Esto es un mal pensamiento, esto es un buen pensamiento. Se trata de tú activamente corregir ese mal pensamiento. Se trata de tú activamente crear buenos pensamientos. Los buenos pensamientos no van a venir por sí solos. La sabiduría, la meditación no va a venir por sí sola. Recto esfuerzo, recta atención. Recta atención es básicamente, pues, está con todo lo anterior. Recta atención es ver, este es el sufrimiento, el origen del sufrimiento, su cese. También recta atención es lo que dije, observar el cuerpo, la sensación, la mente, los objetos mentales. Esto es recta atención. Y finalmente está recta concentración. Recta concentración es básicamente ya domar la mente. Es básicamente, muchas personas tienen miedo a esto, a domar la mente. Sin embargo, esto es estúpido. Porque cuántas personas pues se drogan, se consumen cosas que básicamente destruyen su mente sin miedo, sin ningún tipo de temor. Entonces, si las personas hacen esto, ¿por qué le tienen temor a la concentración, a la meditación? Porque incluso es algo más natural, porque lo haces por tu cuenta, por tu propio esfuerzo. ¿Por qué entonces la gente le va a tener miedo a la concentración, a dominar la mente? Si es, básicamente todo el mundo ya está descontrolado, todo el mundo está básicamente con su mente destruida. Entonces, las personas ven, ay no, estas personas nos quieren pues controlar, nos quieren adoctrinar. Sin embargo, si tú los ves, te das cuenta que ellos ya están adoctrinados, ya están básicamente con su mente pues consumida por redes sociales, por creencias. Entonces, recta concentración es básicamente dominar esta mente. Pero dominar la mente no es obligarte a tú ponerla a creer en cierta cosa o a pegarte a cierta cosa. Es simplemente tomar el control de tu mente. Entonces, esto es básicamente el noble octuple sendero. Es algo que todo el mundo lo puede cultivar independientemente si es budista o no.
1: Sí, amigo, no, muchas gracias. Fíjate que el que más aprende aquí soy yo. Siempre que invito a alguien y que tratamos de profundizar en temas, el que más aprende soy yo. Realmente estoy muy agradecido porque me hayas aceptado esta invitación. Espero que no sea la primera y última vez. Hay muchos temas que me gustaría aún continuar platicando y tal vez nos veamos por aquí. Como te digo, espero que no sea la última vez. Quiero invitar a todas las personas que pertenecen a la comunidad de sabiduría espiritual que puedan seguir a nuestro amigo Ángelo, a su canal de Campo de Mérito. Por ahí les voy a poner unas imágenes de su canal en YouTube. También pueden seguirlo en TikTok, que es donde a él lo conocí. También de vez en cuando, no sé si todos los días, ahorita si quieres nos hablas un poquito acerca de tus lives, amigo. Cada cuándo te podemos encontrar, o el simple hecho de que se suscriban ahí de que te estén siguiendo en tu canal de TikTok, pues ya les va a llegar el mensajito. Como les menciono, les voy a poner unas imágenes y les invito a que puedan unirse a su canal en YouTube y también en TikTok. No sé si por ahí quieres comentarnos si tienes algún blog, alguna página de internet, o solamente ahí sería, amigo, en tus canales de YouTube y de TikTok.
0: Bueno, aparte de mi canal de YouTube y TikTok, pues yo tengo una comunidad de WhatsApp, la comunidad budista. Una es de chat, otra pues es donde un canal donde de WhatsApp donde comparto sutras, enseñanzas directas del Buda. Y pues básicamente es una comunidad única y exclusivamente para aprender sobre budismo. Todo el que quiera llegar allí, además somos muy amistosos, no somos una secta rígida. Cualquiera que llegue allí, pues puede hablar directamente conmigo y aparte de mí con muchísimos otros integrantes de la comunidad y pues es una comunidad sana donde con mucho gusto todos estamos disponibles para compartir sobre budismo y no solamente de budismo, podemos pues hablar de por lo menos de cosas relacionadas o cosas. Podemos ayudarle como problemas personales, alguna ansiedad, alguna inquietud, lo que sea, todo lo que tengamos a nuestro alcance, estamos ahí para ayudarles. Sobre a qué hor los horarios de yo hacer live, realmente no tengo un horario fijo. Como trabajo de día, comúnmente suelo hacerlo de noche, pero a veces llego del trabajo un poco cansado, entonces, sin embargo, pues, posiblemente me motive a hacer live si veo pues que muchas personas entran, si muchas personas quieren pues hablar conmigo, compartir conmigo y yo con mucho gusto enseñarles todo lo que pueda y también escuchar, pues yo también puedo aprender.
1: Sí, muchas gracias, amigo. Por ahí, como les menciono, voy a poner los enlaces de su canal y donde pueden seguirlo. También voy a poner los enlaces del WhatsApp ahí en la descripción del video. Y pues de nuestra parte sería todo. Ahora sí nos despedimos. Si esta es la primera vez que visitas mi canal, te invito a que te suscribas. Te invito a que actives la campanita de las notificaciones para que estés al pendiente de cuando yo suba un nuevo video. Te invito también a que me dejes tus comentarios y que me digas qué piensas acerca de lo que nosotros vimos. Y pues chicos, de nuestra parte sería todo. Nos despedimos y hasta la próxima. Nos vemos, amigo.
0: Chao.
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0: Los conquistadores de los siglos XVI y XVII estaban convencidos que en América vivían seres inferiores.
1: Se suicidan los indios de las islas del Caribe. Las madres ahogan a sus hijos antes de entregarlos a los españoles.
2: Porque son holgazanes y se niegan a trabajar.
1: Ignoran el derecho de propiedad y carecen del afán de riqueza.
2: Porque son más parientes del mono que del hombre.
1: Se bañan con sospechosa frecuencia.
2: Porque se parecen a los herejes de Mahoma, que bien arden en los fuegos de la Inquisición.
1: Comen cuando tienen hambre y no cuando es hora de comer.
2: Porque son incapaces de dominar sus instintos.
1: Adoran a la naturaleza, a la que tienen por madre, y creen que ella es sagrada.
2: Porque son bestias que no tienen alma.
1: Todas estas teorías racistas sirvieron para justificar el robo y los crímenes contra los habitantes de América.
0: Cuando llegaron los conquistadores españoles, se calcula que vivían en estas tierras 70 millones de indígenas.
1: Después de un siglo y medio de invasión y coloniaje, la población se redujo a poco más de 4 millones.
0: Más de 65 millones de seres humanos,
1: que sí tenían alma,
0: perdieron su vida en las minas, en los lavaderos de oro, en los telares, contagiados de viruela, despedazados por perros, quemados vivos.
1: Más de 65 millones de indias e indios fueron sacrificados para enriquecer a los países europeos.
0: En nombre de la superioridad de la raza blanca y de la religión de la raza blanca, se cometió el mayor genocidio que registra la historia humana.
1: Hace 500 años fueron los europeos quienes llegaron a América.
3: ¡Tierra a la vista!
1: Ahora es al revés. Son los indios e indias americanos, los mestizos, los cholos, las negras, los mulatos,
0: quienes llegan a los países del norte como migrantes.
1: Las hijas y los hijos de aquellos sobrevivientes del genocidio americano.
4: ¡Europa a la vista!
0: Antes se les eliminaba con espadas y arcabuces.
1: Ahora se les elimina con leyes discriminatorias en las embajadas y aeropuertos.
0: La Unión Europea, arrogante y discriminadora, aprobó una ley para que los migrantes sin papeles sean devueltos a sus países.
1: Y si no se van, los meten presos 18 meses. Y cuando salgan de la cárcel, se les expulsa como indeseables.
4: ¡Qué mala memoria tienen esos blanquitos! Se olvidan que cuando ellos los invadieron hace 500 años, ninguno tenía papeles. ¡No los tenía!
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1: Hola, hola, buenos días amigos oyentes, bienvenidos a las noticias del día aquí en su noticiero preferido Visión Noticiosa. Para esta emisión de hoy miércoles 2 de septiembre del año 2026. Listos para también que ustedes estén ahí atentos tanto en la radio rcpc.com.co, la aplicación para móviles Android RCPC Radio y aquí en Visión Noticiosa, listos para el like. Y para los titulares del día, bienvenidos.
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1: Bueno, atención porque esto está bien extraño. Las directrices de la presidencia de Abelardo de la Espriella para el relacionamiento con los medios de comunicación. No habrán ruedas de prensa ni entrevistas a medios que no sean amigos. Así como lo escuchan. Si usted es un medio de comunicación crítico, no le van a dar ninguna entrevista. Tampoco ellos harán ruedas de prensa para que los periodistas les pregunten, los cuestionen, nada de esa vaina. Entonces, ya hay reacciones del significado de estas directrices de la presidencia de Abelardo Filipichín de la Espriella, que es lo que pretende actuar como en las dictaduras, que no se puede opinar, no se puede criticar, no se puede cuestionar. Y lo curioso de todo esto, amigos oyentes, es que en los 4 años del presidente, el presidente Gustavo Petro, él era el dictador, él era el comunista guerrillero dictador. Ese era el que llegaba a convertir a Colombia en Venezuela, a cerrar los medios de comunicación, a coartar la libertad de expresión. Y nada de eso pasó. Pero llega este man y miren que está haciendo un proceso comunicacional propio, digno de los dictadores en la historia de la humanidad. Habla con el que le conviene y no acepta críticas. La Fiscalía reactivó 27 órdenes de captura de jefes de disidencias de las FARC. Están Calarcá y Walter Mendoza. La jefa de la Fiscalía, que ahora parece sí estar haciendo cosas, levantó la suspensión de los jefes de las disidencias de las FARC por la constante vulneración de los derechos humanos en el país y el incumplimiento del proceso de la paz total. A nivel de América Latina, amigos oyentes, Fernando Cerimedo, los algoritmos y el golpe electoral en Honduras. Una de las funciones de Cerimedo en Honduras fue dirigir el centro de datos del Partido Nacional, desde donde difundió una proyección que daba como ganador a Nasri Asfura, incluso antes de que el Consejo Nacional Electoral ofreciera sus propios resultados. Ya venían envenenados por el trabajo de Fernando Cerimedo. Hoy detenido en Bolivia. Atención porque llega a Venezuela Chris Wright para cerrar acuerdo petrolero. Este es el secretario de Energía de Estados Unidos. Arribó a Venezuela sin brindar comentarios del acuerdo que establece la explotación de yacimientos de petróleo en Venezuela. Un cuarto del petróleo o de las reservas petroleras de Venezuela pasan a ser explotadas bacanamente, chéveremente, por los Estados Unidos, y a eso le llamaron acuerdo. En las condiciones en las que está el gobierno de Delcy Rodríguez, simplemente pues le correspondió hacer lo que si no hacía, ay, ay, ay. Irán, a nivel internacional, detalla los objetivos alcanzados en sus ataques de represalia contra bases de Estados Unidos en 4 países de la región. Las fuerzas iraníes bombardearon posiciones estadounidenses en Jordania, Bahrein, Kuwait e Irak. Esto en represalia, claro, ya Estados Unidos había atacado a Irán. En estos días se han cruzado ha habido fuego cruzado entre estos dos países. Continúa la guerra y también Irán, ya saben ustedes, responde, pero en bases militares gringas, amigos oyentes. Ahí están los titulares, es tiempo que vayamos a las noticias de Colombia.
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1: Bien, amigos, entramos a las noticias de nuestro país. Colombia, bueno, resulta que la unidad investigativa de Caracol Radio se dio cuenta de una cuestión. Sí, de unas supuestas directrices para el relacionamiento del gobierno de Abelardo de la Espriella con los medios de comunicación. Entre otros puntos de este documento filtrado, se muestra que no darán ruedas de prensa, que son importantes para dar a conocer a través de los medios de comunicación lo que quiere hacer, lo que va a hacer el gobierno. Y también, claro, recuerden que las ruedas de prensa tienen algo, y es que los periodistas preguntan, cuestionan sobre el punto que esté tratando esa rueda de prensa. Tampoco habrán entrevistas sobre todo a medios de comunicación que no sean amigos. ¿Cómo les parece? Si no eres amigo mío, no te doy entrevista. Esto también es un claro ejemplo de que no quiere ser cuestionado. ¿Qué quiere decir? Que pues quiere medios de comunicación que simplemente sean como agencias de comunicación oficial del gobierno, hundiendo, sepultando definitivamente el trabajo que deben hacer los medios de comunicación social. Atención, amigos oyentes, la unidad investigativa de Caracol Noticias reveló la hoja de ruta ordenada, amigos oyentes, desde la presidencia de la República hacia sus ministros, ¿no?, frente al relacionamiento que estos tendrán con los medios de comunicación durante el gobierno del presidente Abelardo Filipichín de la Espriella. Caracol Radio conoció el contenido de una de las actas de reuniones a las que fueron citadas distintas cabezas del sector comunicacional en las diversas carteras, o sea, en los diferentes ministerios de su gobierno, con la jefe de comunicaciones de la Casa de Nariño, que es la señora María Fernanda Sandoval. Allí les fueron comunicadas distintas pautas sobre las que, por ejemplo, y hasta nuevo aviso, se cimentarán las relaciones del gobierno con los medios de comunicación. En primer orden, atención amigos de Visión Noticiosa, se determinó que no se den ruedas de prensa, que no se den ruedas de prensa ni entrevistas a medios que no sean amigos, salvo que sea para un tema estratégico y previamente autorizado por la presidencia. O sea que un medio de comunicación crítico no le van a dar no le van a dar entrevista, olvídese. Pero si es un amigo de los amigos, un Néstor Morales, venga, entre compadre, sírvanle whisky y todo. Asimismo, se le comunicó a los asistentes a la reunión que durante los eventos, recorridos, inspecciones, en donde haya presencia los medios de comunicación, los ministros solamente podrán dar una declaración, buscando que sea lo más completa posible, pero sin lugar a preguntas. No puede preguntar ningún periodista. Amigos, esto que yo estoy leyendo es una mentira. ¿Esto qué estamos soñando? ¿Cómo es esto? ¿Cómo nos despertamos en Colombia con esto? Y mi comentario siempre irá enfocado en lo que nos amenazaron durante los gobiernos de Petro, que iba a convertir esta vaina en el comunismo chino, que en la dictadura de Cuba, y que iba a haber una persecución a la prensa. Ahora sí comenzó a suceder y quiero ver qué dicen esos medios de comunicación. Los viceministros, por otra parte, no fueron autorizados para ser voceros del gobierno y se informó que los grandes anuncios los hará el presidente Abelardo de la Espriella. Él se llevará los aplausos y no críticas, porque como ya saben, no le pueden hacer preguntas. Solamente pues él dice lo que cree que es bueno y todo el mundo cállese y dígalo y ponga en los medios lo que nosotros le decimos. El papel de Miller Soto como vocero del gobierno. El acta de la reunión, conocida por Caracol Radio, que es la que estoy leyendo acá, también deja entrever el papel trascendental que tendrá el abogado Miller Soto como vocero del gobierno, un abogado. Dentro de los puntos que le fueron informados a las cabezas de comunicaciones que fueron citados es que Soto tendrá 3 intervenciones al día como vocero oficial de la Presidencia de la República. Soto sería la pieza final de un engranaje milimétrico conforme las indicaciones entregadas por la Oficina de Prensa de la Presidencia. Desde la Casa de Nariño se definió que desde la coordinación del alto gobierno se enlazará a un periodista con cada ministerio para que sea quien reciba la información más importante de cada cartera para que sea evaluada. Con esa persona será el paso previo antes que con María Fernanda Sandoval. También se estableció que las entidades adscritas a cada ministerio deben ser informadas en esta hoja de ruta, con miras que también canalicen su información y no den entrevistas ni hagan anuncios por su cuenta. Ahí finalmente, desde Presidencia se elige la información y se espera que sea comunicada directamente por Miller Soto. No va a haber ninguna autorización para que otro hable, ¿verdad? Tendrá que salir la información que ellos quieren que salga y esa información no va a ser sujeta a preguntas o a cuestionamientos ni nada. Para empezar a aceitar esta estrategia en las reuniones, se les informó a los asistentes que se harán talleres piloto de vocería con Soto, por lo cual deben enviarle los temas más importantes para que los aborde en esos pilotos. Además, las indicaciones que fueron señaladas a las cabezas de comunicaciones de los ministerios, también se les entregó la línea narrativa que se debe seguir por orden del presidente. O sea, hay una línea narrativa, hay un cuentecito que nos van a meter y todos tienen que corearlo en los ministerios. Bueno, eso es normal. Tiene que haber una línea comunicacional. Pero, amigos oyentes, ¿cómo es que usted no va a dar ruedas de prensa? ¿Cómo es que no van a haber preguntas, espacio a preguntas? ¿Cómo es que no va a haber entrevista a medios de comunicación que no sean amigos? ¿Cómo es eso? Bueno, vamos a escuchar la reacción a esta desastrosa noticia para la comunicación social, para uno de los aspectos fundamentales en toda democracia, y es una libre expresión, una libre comunicación, el derecho de estar bien informados y de informar. Entonces, aquí tenemos a Ariel Ávila, que nos va a mostrar su opinión, su análisis de esta situación.
2: Este video es una alerta sobre la libertad de expresión en Colombia y, sobre todo, de lo que ha hecho el gobierno de Abelardo de la Espriella en los últimos 20 días o en los primeros 20 días de su gobierno sobre la amenaza a la libertad de expresión. Ningún gobierno en los últimos años había hecho esto que está haciendo.
3: Gracias, amigos periodistas.
4: Yo para Noticias Caracol, ¿cuándo las víctimas van a recibir estas ayudas, señor presidente?
2: No solo por los ruidos que hay sobre echadas de periodistas, cierres de programas que se consideran críticos al tema de Abelardo de la Espriella, que solo los dueños de los medios de comunicación a los que hago referencia dirán si fue así o no fue así, sino el documento que acaba de filtrar Caracol Radio. En Presidencia se acaba de decir que se determinó que no se den ruedas de prensas ni entrevistas a medios que no sean amigos del gobierno, salvo que sea para un tema estratégico y previamente autorizado por la Presidencia de la República, entre otras decisiones. ¿Esto qué es lo que está significando? ¿Qué es lo que significa esto? Lo primero es que van a intentar arrodillar todos los medios de comunicación a que no les hagan críticas, porque si se les hacen críticas no los consideran amigos y por tanto no les darían ni entrevistas ni ruedas de prensa y van a llevar a un proceso de autocensura en Colombia. Eso la Corte Interamericana de Derechos Humanos lo ha llamado mecanismos indirectos de presión a la libertad de expresión. 2, exactamente igual para el tema de personas, de periodistas, que en un momento hagan una crítica y que por tanto llamen al director o a los directores de medio y le diga, como él me criticó o ella me criticó, tiene que salir o no te vuelva a considerar amigos. Y seguramente, mediante la pauta, van a terminar echando y expulsando a los periodistas. Pero, y lo tercero, que es lo más dramático de esto, es que estos filtros en la forma de comunicar o estos filtros en el acceso a la información van a llevar a que no se conozcan la totalidad de la información. Esto es una amenaza.
3: Y aquí no importa si eres de izquierda, si eres de derecha, si eres de centro.
2: Esto hay que alzar una voz de crítica porque es una amenaza a la libertad de expresión en Colombia, como yo nunca la había visto en los últimos años.
1: Aquí es claro, Ariel Ávila, esta es una amenaza a la libertad de expresión porque, amigos, eso no lo habían hecho gobiernos ni siquiera de derecha anteriores. Duque hacía sus redes de prensa, pues lo cascaban los medios de comunicación, bueno, los más independientes. Sin embargo, aquí estamos llegando ya a un límite, no podemos decir insospechado, porque pues se sospechaba. Quienes entendíamos el discurso de Abelardo en campaña, pues podíamos adelantarnos a lo que ya evidentemente comenzó a suceder. Ayer les hablaba de una periodista, de un par de periodistas en Blue Radio que su espacio fue cerrado. El argumento de la empresa Blue Radio es que pues la sintonía había bajado y como eso es así, pues hay que quitarse. Sin embargo, lo que ya ellas mismas dicen, las mismas periodistas, es que las críticas a Abelardo que hacían ellas desde su programa y desde su campaña, pues llegando a Abelardo a la presidencia, hubo una orden directamente al medio de comunicación, como dijo Abelardo, si quieres seguir siendo amigo mío, pues tienes que sacar a estas dos fulanas, que en campaña se la pasaron jodiéndome la vida y no se las voy a pasar. Ya sabemos que Abelardo de la Espriella es un tipo que tiene un comportamiento tipo gánster, me la haces y te la hago, ¿cierto? Fíjese que recientemente vimos el traslado de la picota de Bogotá a una cárcel de seguridad máxima en Santander, a quien se le ocurrió denunciarlo, el señor de MG, David Murcia Guzmán, porque pues señaló en la época de campaña de Abelardo que le había robado un billete. Entonces, inmediatamente es presidente, pues ya tienes el poder y con él puedes, por el poder, pues pasarlo y hacerlo pasar un mal rato. Y así va a ser con periodistas. Y los periodistas, para no perder ese privilegio de ser amigos, algunos se arrodillarán, o la mayoría se arrodillará, y eso irá en detrimento de la posibilidad del pueblo colombiano de tener una prensa crítica ante un gobierno. Y vuelvo y repito, esto es fundamental en toda democracia. La libertad de los medios de comunicación es fundamental en lo que llamamos democracia. Porque si no, pues quite la democracia y ponga una dictadura. Por lo tanto, esto es una dictadura, pues disimulada, democrática disimulada. Vamos a escuchar, por ejemplo, el reporte coronel. Es uno de los periodistas que también ha sido crítico de Abelardo. Recordemos solo aquella frase que el mismo Daniel Coronel dijo en su momento. Entre Cepeda y un entre Abelardo y un zapato, voto por el zapato. Eso fue muy recordado en esa época. Aquí vemos al periodista Daniel Coronel con su equipo referirse a esta noticia.
5: Vea. El presidente, como vimos, pues no da declaraciones a los reporteros, no admite preguntas, graban estos microvideos y los ponen en las redes sociales y los entregan a los medios y esa es la comunicación pública del gobierno. Algo que está en consonancia con un... no es un documento, para que seamos claros, es un mensaje de WhatsApp cuyo contenido reveló la unidad investigativa de Caracol Radio y que aquí se los mostramos tal como salió, con una pequeña edición para proteger la fuente. Miremos de qué se trata, don Yeso, y luego vamos a hablar con nuestros analistas. Es
6: como un instructivo, se llama Pautas Coordinación de Comunicaciones Casa de Nariño. Hay un paréntesis, reunión con María Fernanda Sandoval. María Fernanda es quien ha manejado las comunicaciones tanto de la campaña como ahora. Y tiene 16 puntos. Esos 16 puntos pues son las instrucciones que se dan a los periodistas. ¿Quiere que los veamos uno por uno?
5: Sí, yo creo que los primeros 6 u 8, porque realmente los otros ya es que manden la foto, que no sé qué, pero aquí... Hay materia grande en lo que tiene que ver entre la relación de un gobierno con una prensa supuestamente independiente y llamada a ejercer la fiscalización sobre ese gobierno.
6: Este mensaje le llegó a los funcionarios de distintas entidades del gobierno y sobre todo a funcionarios que tienen que ver con comunicación y con prensa, con las siguientes instrucciones. La primera dice: no damos ruedas de prensa ni entrevistas a medios, paréntesis, salvo que sea para un tema muy estratégico y con medios amigos y previa consulta con presidencia, cierra paréntesis, punto.
5: ¿Qué tal, pues, afirmar que es con medios amigos? Vamos.
1: Imagínense, ahí está el documento claramente advirtiéndolo. No es un rumor, no es un rumor, no es una especulación, es un documento que se conoció en la investigación del canal Caracol. Por ejemplo, el segundo punto, durante los recorridos, eventos, inspecciones, inauguraciones, etcétera, que hagan los ministros o el presidente, donde haya prensa, los ministros ofrecen únicamente una declaración a los medios. Tratar de que sea lo más completa, pero sin lugar a preguntas. Los viceministros no están autorizados para ser voceros. No pueden hablar. Así que aquí hay toda la estrategia, amigos oyentes, para que no sea cuestionado, para que no sea controvertido, para que no se busque la ampliación de un hecho, de una actuación, sino que ellos harán y solo informarán de lo que harán y de ahí más nada, ¿cierto? En su accionar, en su efecto comunicacional. En el mismo reporte, coronel, invitaron a una de las presentadoras del programa Mañanas Blue, creo que se llamaba esta, la de Camila Zuluaga, y le preguntaron a Ana Cristina Restrepo qué pensaba ella, que era la razón fundamental de por qué habían cerrado este espacio. Ahora, escuchemos bien.
5: Digan, no quiero que digan nada que me moleste. Ana Cristina, con sinceridad, ¿usted por qué cree que se acabó el programa donde usted trabajaba?
7: Bueno, primero, la pregunta es ¿por qué creo que se acabaron? Pues yo creo que el programa lo acabaron porque era un programa incómodo para Abelardo de la Espriella, para el gobierno. Eso es lo que tengo para decir a la pregunta ¿por qué creo? ¿Por qué nos dicen en Caracol que se acabó el programa? El programa nos dicen que se acabó por problema de números, por problema de falta de audiencia, según Caracol Televisión, pero pues en ningún momento nos mostraron números que comprobaran eso.
1: Misma periodista Ana Cristina Restrepo dice que el final de su programa con Camila Zuluaga en Blue Radio fue porque en oportunidades criticaron al candidato, y luego comentarios y noticias en las que se cuestionaba cosas de Abelardo de la Espriella en Blue Radio. Recordemos que antes del espacio de ellas, el que viene hablando en las mañanas es Néstor Morales. Ese sí es un amigazo, porque ese no cuestiona, al contrario, está feliz. El tema es que estas señoras no es que sean petristas, no vayan a creer ustedes, las señoras le dieron palo fuerte a Gustavo Petro. Y hay quienes dicen, está bueno que le pase eso. Sin embargo, hay otros que dicen, bueno, como buenas periodistas, le dieron palo a Petro y tienen que darle palo al que siga. Me parece bien así. El tema es que hay periodistas que le dan duro una cosa y al otro no. En este caso, ellas, por cuestionar al poder, que deberían hacerlo todos, parece que las echaron. Es el rumor ya. Ahora vamos a escuchar a otra periodista, Laura Camila Vargas, expresándose de lo difícil que viene para Colombia, en un país donde la comunicación se verá completamente controlada, manipulada, y que no va a haber ningún espacio de la crítica. Entonces, ¿en qué vamos a estar? Escuchemos a María Camila.
8: ¿Comenzó la censura? Cierran un espacio periodístico y los influencers de Abelardo salen a celebrarlo diciendo que es...
9: Este es otro de los milagros de la patria milagro.
8: Y lo peor...
9: ¡Ay, por qué celebrar! Se largan este par de chandosas. Progres alcahuetas.
8: A ver, ni Camila Zuluaga, quien dirigía Mañanas Blue 10 y media, ni Ana Cristina Restrepo, quien hacía parte de la mesa, son periodistas petristas. Estamos hablando de comunicadoras críticas que cuestionaron a Gustavo Petro y ahora lo hacen con Abelardo de la Espriella. Haciendo lo que debe hacer el buen periodismo en una democracia. Vigilar al poder y ejercer control político sin importar quién esté gobernando. Desde Caracol, la casa de Blue Radio, se nos quiere hacer creer que la decisión de acabar el programa responde a problemas de audiencia. Pero resulta bastante extraño que personas que conocen cómo funcionan los medios desde adentro hayan dejado un manto de dudas sobre esa versión y señalen que el cierre ocurrió un día después de la reunión entre Santo Domingo y Abelardo de la Espriella en Barranquilla. Recordemos que Blue hace parte del conglomerado empresarial controlado por la familia Santo Domingo. Todo esto resulta aún más extraño porque Camila Zuluaga ya venía advirtiendo dos cosas. Primero, que venían por su cabeza.
10: Aquí mientras yo sea directora de este espacio, no sé cuánto tiempo, porque sé que muchos están pidiendo nuestra cabeza.
8: Segundo, la censura por parte del entonces candidato Abelardo de la Espriella.
10: Y me responde el candidato Abelardo de la Espriella que él no me va a dar la entrevista a mí ni a nuestro programa. Y le da la orden a su jefe de prensa y a su equipo de comunicaciones que a nosotros no nos responda.
8: Ahora esa franja radial será entregada nada más y nada menos que a Néstor Morales, un periodista que, frente al gobierno actual, difícilmente representa el mismo nivel de cuestionamiento y confrontación que ejercían periodistas que no ponen su trabajo al servicio de una ideología política ni al de un gobierno determinado. Ana Cristina Restrepo fue una de las periodistas que cuestionó a Abelardo de la Espriella durante la campaña y recibió ataques e intimidaciones por parte de los mismos sectores que hoy dicen
9: diciendo mentiras, engañando.
8: Pero no es cierto que Camila y Ana Cristina se dedicaran a mentir. Repito, a Gustavo Petro también le hicieron contrapeso y lo cuestionaron fuertemente. No tiene nada de democrático celebrar que se cierren espacios de periodismo crítico con voces diversas simplemente porque cuestionan al gobierno que a usted le gusta. Es que si se confirma que el cierre fue una represalia por cuestionar a Abelardo de la Espriella, estamos frente al comienzo de la censura de un gobierno del que la Flip ya había advertido por su discurso hostil, la estigmatización y los ataques sistemáticos contra periodistas y medios que se atreven a vigilarlo. Castigar a periodistas por incomodar al poder es un ataque contra la libertad de prensa y el derecho de los ciudadanos a recibir información. ¿Saben quiénes persiguen, intimidan y sacan del camino a quienes tienen la valentía de cuestionar al poder? Los líderes autoritarios y dictatoriales.
1: Claro, miren, esto no debe realmente sorprendernos. Ya Abelardo de la Espriella, antes de ser presidente, tenía varios periodistas demandados porque se les ocurría a esos periodistas hacer su trabajo. Personajes públicos deben ser investigados, cuestionados, preguntados y todo esto. Abelardo de la Espriella es un personaje que quiere, como el gato, que quiere caer siempre parado, ¿no? Él se preocupa mucho por querer parecer o aparentar ser lo mejor y lo mejor y lo mejor. Y claro, si tú quieres presentar esa imagen, tú tienes que cerrar la puerta a la crítica, tienes que cerrar la puerta al cuestionamiento. Recordemos que incluso en entrevistas que le hicieron en el mismo medio de comunicación de estos, porque son medios hasta amigos, estamos hablando de Blue Radio. En Caracol, recuerden la presentadora, una de las presentadoras de noticias, cuando le hizo un cuestionamiento, una pregunta de rigor, pues este le contestó de manera grosera y en momentos no la dejó hablar. Aquí analizábamos eso. Entonces, eso pasa con medios, amigos oyentes, que su línea editorial es amiga, solo que hay momentos en que sus periodistas han hecho cuestionamientos. Y a pesar de eso, mira la postura que está teniendo este gobierno. Ahora imagínese los verdaderamente opositores, ¿sí? Los verdaderamente que se van a pasar estos 4 años dedicándole muchas líneas de investigación para demostrar todas las locuras que este loco haga. Imagínese qué será con ellos. ¿Cerrará medios? ¿Demandarán a medios enemigos? ¿Demandarán a periodistas? ¿Qué pasará entonces con la libertad que un periodista debe sentir para hacer su trabajo en Colombia? ¿Comenzará a desaparecer eso? Para salvar su trabajo, su cucharita, su comida, entonces preferirá callar. Cuando eso pasa, amigos oyentes, entramos en un hoyo negro muy negro. Pero lo que más indignación da, además de esto, es que esos mismos medios, o mejor, yo lo cambiaría, esos mismos periodistas que, haciendo parte de los grandes medios en su momento, con el gobierno Petro, contribuyeron en algo para hacer creer, hacer notar o amplificar el relato de que, como era un gobierno de izquierda, parecido al de Chávez, Maduro y toda esta gente, iban a convertir al país en eso, en Venezuela, en una dictadura, en que habría una persecución a los periodistas, en que se cerrarían medios, en que no habría libertad de expresión. Dijeron eso, contribuyeron eso. No vi a estas dos señoras pararse en la raya y decir, no acusemos a Gustavo Petro por eso, porque no ha hecho nada al respecto. Sino que, como hay que hacerle control político al presidente, pues démosles también palo. Entonces, hoy sufren el rigor, amigos oyentes, del verdadero dictador, del verdadero fantoche, del verdadero manipulador. Entonces ahora quiere, así como él se viste, como se arregla, durará 2 horas para vestirse y arreglarse y tratar de verse bonito, entonces él querrá ver su gobierno bonito, que todo lo que hace es bonito, y para lograr eso tienes que crear una estrategia comunicacional que te lo permita, y es la que acabamos de escuchar. Todo esto se está haciendo para que todo se vea perfecto y nada se vea dentro de esas actuaciones irregular, dañino o destructivo. ¿Quién podrá hacer que eso suceda? Pues en una democracia normal, el periodismo. El presidente dice una vaina y el periodista, como note que no es por ahí, o hay un escondido y un guardado, pues él habla. Entonces, si lo haces ahora, eres enemigo y te jodiste con las entrevistas. Entonces los periodistas, claro, son los primeros afectados. Ya escuchamos a Laura Camila Vargas. Ahora vamos a escuchar a Ricardo González analizando también el tema del día, las directrices de comunicación del gobierno de Abelardo con los medios. Veamos.
11: Algo muy grave está pasando en Colombia. La libertad de expresión, esa posibilidad de que usted y yo digamos lo que queramos, está en riesgo como nunca antes en el país por culpa del sombrío de la espriella, quien no soporta que lo critiquen y quien nos ha intentado intimidar y silenciar a muchos periodistas. El cierre del programa de Camila Zuluaga en Blue Radio, los murales de Gabo y Jaime Garzón que borraron en Inravisión, la persecución a opinadores independientes y la absurda directriz de comunicaciones del gobierno son prueba de eso. Miremos primero la directriz de presidencia, porque son 5 cosas escandalosas de ese documento que acaba con la libertad de prensa en el país. Primero, aseguran que solamente habrá entrevista a medios amigos, lo que no solamente muestra el carácter antidemocrático de Abelardo, sino que confirma lo que es un secreto a voces, que hay medios serviles a la ultraderecha, lo que es evidente en el cambio del cubrimiento de Petro a Abelardo. Segundo, los ministros darán declaraciones y no aceptarán preguntas de los periodistas. Es decir, no habrá ruedas de prensa ni espacios para controvertir a esos ministros, algo que solamente pasa en las dictaduras o en los regímenes autoritarios. Tercero, dice la directriz que la información de cada ministerio será enviada a los periodistas, lo que sugiere que el objetivo del gobierno es que quienes trabajan en los grandes medios sean simplemente altavoces de la ultraderecha. Quien acepte eso simplemente está renunciando a ser periodista. 4. Nos van a inyectar una narrativa fabricada a través de los medios corporativos. La directriz dice que se deben repetir masivamente mensajes como "se fueron los malos tiempos" para dar la idea de que con Abelardo todo mejoró frente a Petro. Y 5. La directriz dice además que se detendrá la pauta publicitaria en los medios de comunicación hasta que haya una revisión. ¿Eso quiere decir que la plata del Estado solo irá para los medios amigos? Además, les digo que son días tristes para la libertad de expresión en Colombia por 4 hechos adicionales ocurridos en menos de un mes de Abelardo en el poder. Por un lado, apagaron el sistema de medios públicos, incluidas las emisoras de paz, que prestaban un servicio social vital. La Oficina Defensora de Criminales de Abelardo siguió intimidando judicialmente a voces independientes como la de Sergio Mosquera y la página Manizales Denuncia por atreverse a contar la verdad sobre el entorno criminal del sombrío de la Espriella. En Inravisión quitaron los murales de grandes personajes colombianos como Gabriel García Márquez, Jaime Garzón y Germán Castro Caicedo, porque seguramente la ignorante ultraderecha considerará que son voces peligrosas. Y acabaron con el único programa crítico con el gobierno que quedaba en la radio con la salida de Camila Zuluaga y Ana Cristina Restrepo de Blu Radio. Haya sido por censura o por autocensura de sus dueños para quedar bien con el gobierno de la ultraderecha, lo que hicieron fue vergonzoso y elimina cualquier asomo de pluralidad que en algún momento intentó tener esta emisora, ahora tomada por el abelardismo.
1: Totalmente. Ustedes recuerdan las historias de los reyes allá del medioevo, los reyes del mundo antiguo. Incluso las recordamos esas historias viendo algunas películas. Y en ellas se muestra cómo cuando a alguien se le ocurre cuestionar a un rey, pues esto le puede cuestionar a ese le puede costar a ese alguien su cabeza. ¿Sí? Sí. En la época de los reyes, amigos oyentes, como a cualquier osado se le ocurriera cuestionar, poner en duda, criticar al rey, ¡fui! Así, mínimo. Entonces, exactamente eso está pasando en tiempos modernos con Abelardo. Habrá una comunicación de la corte del rey, que es el presidente, su equipo de comunicaciones y sus ministros, la corte, ¿no? La corte, y nadie podrá cuestionar, y cualquier disidente, cualquier que no esté de acuerdo, lejos del reino. Por acá no tendremos entrevistas. Ahora, los sectores conservadores, amigos oyentes, estarán felices, porque es que en esos tiempos, cuando nosotros hablamos de los tiempos estos de los reyes, esos tiempos eran en los que se hacían las imposiciones más conservadoras. Así, de sencillo, la gente más conservadora estará aplaudiendo esto, porque lo contrario es, son libertades, lo contrario es progresismo, y todo eso tiene que ser destruido. Entonces, allí están, escucharon ustedes en el video que les mostré de Laura Camila Vargas, mostrar cómo un influencer abelardista aplaudía que habían sacado ese par de chandas, como decía él allí. ¿Ah? Increíble, ¿verdad? Entonces, sectores abelardistas, ultraconservadores, verán eso normal, porque, amigos, a ellos les gusta que sea así. Pero lo curioso es que cuando no es para ellos el que lo haga, entonces sí es dictador. Cuando Petro cuestionaba a las mentiras y desinformación que hacían contra él, entonces decían que era un dictador y no mandó a cerrar ningún medio, no hubo órdenes a partir de él, además porque no tenía el poder para hacerlo, para que sacaran a un periodista que lo cuestionara. Al contrario, hubo más periodistas que cuestionaron a Petro que en cualquier presidencia de la historia de este país. Y soportó. Entonces, el tiempo demostró que Gustavo Petro fue un respetuoso de la democracia y de la libertad de expresión. Y nos pintaban de que no. Ahora llega este man, que lo aplauden muchos sectores, y miren lo que hace, miren lo que hace. Sigan allí en el chat escribiéndonos, déjenos sus comentarios, qué piensan, qué opinan de esto. Porque yo decía que él, como un reyesuelo, no quiere ser cuestionado, ¿verdad? Además, creo que es el preámbulo, es el mecanismo, es la estrategia que están preparando para lo que se viene. Las medidas antipopulares que se vendrán, las determinaciones que serán dañinas para el país, para la población. Evidentemente tienes que crear un marco de comunicación que, a pesar de que estés haciendo y deshaciendo, nadie te pueda decir nada. Así que más allá de simplemente hacerse ver bien y bonito, como este personajillo siempre quiere, es preparando un marco de comunicaciones para tapar, después de todas las porquerías que van a hacer, la opinión pública nacional, amigos oyentes. Ya no ha cesado la horrible noche en Colombia, como dice nuestro himno, sino que continúa la horrible noche. O también podríamos decir, se recrudece la horrible noche. Ahora escuchemos, ya hemos escuchado periodistas que son los directamente afectados. Escuchamos al senador Ariel Ávila. Ahora vamos a escuchar también a la congresista María Fernanda Carrascal. Escuchémosla. Aquí, ¿Qué pasa? ¿Que no sale? Aquí.
12: Sabía que el gobierno de Abelardo de la Espriella iba a ser desastroso, pero no sabía que en sus primeras 3 semanas ya iba a mostrarnos los dientes. Esto que está haciendo es censura. Se acabó Mañanas Blue 10 AM, un espacio que dirigía Camila Zuluaga en Blue Radio. No tuvieron ni tiempo para despedirse. Pero sí conocemos los antecedentes. Durante la campaña presidencial hubo choques públicos entre Abelardo de la Espriella y Camila Zuluaga. Se negó literalmente a darle entrevistas a Camila. También conocimos presiones públicas para que saliera del aire. Distintas fuentes han confirmado y de hecho me confirmaron directamente que las presiones de parte de Abelardo de la Espriella son reales. La imagen de dos mujeres periodistas, Camila Zuluaga, pero también Ana Cristina Restrepo, doblegadas por un hombre poderoso. Además, hace pocos días y coincidencialmente, Abelardo de la Espriella se reunió con Alejandro Santo Domingo, propietario del grupo al que pertenece Blue Radio. Es legítimo hacer la pregunta, me gustaría saber si se acordó algo en esa reunión. Pero miremos el panorama completo. Mientras una voz, acompañada de otras más, salen del aire en un medio privado, el sistema de medios públicos también está siendo atacado. Inravisión atraviesa una reestructuración con una masacre laboral. De hecho, las emisoras del sistema de medios públicos solamente están pasando música. Se acabó la opinión, se acabó la información y hay algo grave. Las 20 emisoras de paz, las que levantaron las comunidades, dejaron de hacer su contenido informativo de opinión. Estas emisoras nacieron del acuerdo de paz para que las comunidades afectadas por el conflicto armado pudieran contar sus propias historias. Y hay quienes lo celebran porque no les gustan esos medios, o no les caen bien las periodistas, o no les gustan esas voces. Y eso precisamente es el problema, es que la democracia consiste en que puedan sobrevivir y convivir las voces, todas, incluso las que no nos gustan. Y hoy amanecemos con otra señal que debería preocuparnos. Caracol Radio reveló que conoció un acta de presidencia sobre el relacionamiento con los medios. Según la información consignada en el acta, no habría ruedas de prensa ni entrevistas con medios considerados como no amigos, sin una autorización de presidencia. Los ministros podrían hacer declaraciones, pero sin preguntas de los periodistas. ¡Sin preguntas! Una entrevista sin preguntas no es una entrevista, es un discurso, un monólogo, demasiado evidente que quieren controlar la comunicación y eso solamente se da en regímenes autoritarios. Tenemos que ser coherentes. Si esto hubiera ocurrido en el gobierno de Gustavo Petro, muchos estarían hablando de censura, de una vulneración a la libertad de prensa, de una vulneración a la libertad de expresión. Y es que sí, después de la censura directa, viene la autocensura. Decenas de periodistas van a creer que si preguntan, que si investigan, los van a echar. Esto es una vulneración no solamente a la libertad de expresión, también es una vulneración al trabajador y a la trabajadora de la comunicación y del periodismo. Si el poder decide quién debe preguntar y qué debe preguntar, pues tendremos cada vez menos democracia.
1: Bueno, entonces María Camila Zuluaga tendrá que armar su canal en YouTube con Ana Cristina Restrepo y allí en la libertad de no tener un jefe que les diga si critican o no critican, hacer su labor. ¿Cuál es su labor? Bueno, denunciar, amigos oyentes, justamente todas estas cosas. Bueno, amigos, ¿qué podemos nosotros seguir esperando de este gobierno? Es bueno que pase, porque un país que es capaz de dejarse poner, para no decir que eligió a Abelardo, sino que se dejó poner, porque hubiésemos sido más contundentes en contra del Filipichín, no llega, se lo aseguro, pero fuimos lapsos. Entonces, un país que permitió eso debe aprender. Y no lo veamos mal, no lo veamos, no. El aprendizaje es importante para que sigamos adelante. Es como cuando nuestros padres nos dicen, oye, no hagas esto, hey, mira esto, mira qué tal, y nosotros nos las tiramos de sabiondos y vamos pa'lante y nos pasa. Y resulta que al pasarnos comprendemos más rápido que la cantaleta, como le llamamos a lo que nos dicen nuestros padres, nos decía. A veces tenemos que vivir las cosas para aprender. Y vaya que para que haya una profunda transformación, tiene que haber una conciencia de sentir qué es cada cosa. El tema de que izquierda y derecha es igual, es la misma cosa, tenemos que aprender de que no. Y eso no lo aprendemos con que yo acá lo explique. Habrán personas que lo entiendan inmediato, otras no. Otras tendrán que vivirlo, dice. Miércoles, dirán, imagínate tú ahora con este man y con Petro. Ah, era diferente. Ah, sí. Ah, verdad. Yo creía que no. Entonces, eso hay que vivirlo. Y es bueno. Es bueno. Y eso en el aspecto de las comunicaciones, porque vendrán muchas cosas más. Y esto, como les dije, es el preámbulo para poder hacerlo. Porque claramente, ¿qué es lo que sucede? ¿Cómo se da cuenta usted lo que quiere hacer un gobierno? ¿Lo que quiere hacer, lo que planea hacer o lo que hizo? ¿Cómo llega a sus oídos eso? Con la comunicación, ¿verdad? Un medio de comunicación, una noticia, un periodista lo investiga y te lo dice. Pero al tiempo, como ciudadano, hay cosas que tú necesitas saber si son positivas o no, porque tal vez no tengas la suficiente sapiencia para determinarlo. Entonces ahí es donde viene de pronto un periodista crítico que dice, no, yo tal, me doy cuenta, investigué, pero eso no va a llegar a ti. Y si no llega a ti, entonces va a llegar solo lo que ese gobierno quiera. O sea, te está manipulando de frente mar. De frente mar te está manipulando. Entonces, todo esto es el preámbulo. Vendrán, por ejemplo, situaciones que afecten el tema laboral. Habrán situaciones que afecten el medio ambiente. Habrán situaciones que afecten cualquier cosa en el país. Y serán presentadas por este gobierno como si no. Como si todo fuera bien. Y la crítica a eso, nada, se acabará. Pero entonces, se la pasan con el discursito Cristo Rey. Que viva Cristo Rey. Que viva Cristo Rey. Amigos, si ustedes creen que si eso significa viva Jesús o entendemos a Jesús y queremos vivir como Jesús dice, ¿harían estas cosas? Esos que gritan Cristo Rey son, yo no sé cuál rey, el rey de la oscuridad será, viva Cristo oscuridad, no sé qué será. Entonces, miren lo que analiza, amigos oyentes, el representante a la Cámara, José Luis Bohórquez, sobre el análisis que digo del Cristo Rey. ¿Qué dice Bohórquez al respecto?
13: ¡Que viva Cristo Rey!
14: Yo me pregunto, cuando dicen viva Cristo Rey, ¿a qué Dios se refieren?
15: Y que viva Cristo Rey.
14: Y lo pregunto porque a veces se reza mucho y se hace poco. Hace un tiempo murió Gabriel García Márquez, el único Nobel de literatura que daba este país. Y la derecha más reaccionaria, encabezada con María Fernanda Cabal, dijo que debía arder en el infierno. Hace unos días, el 25 de agosto, murió el padre Javier Giraldo. Este congreso en silencio no dijo nada. Los creyentes no dijeron nada. Cuando un cura murió entregándole la vida a las víctimas de San José de Apartado y de este país, nadie dijo nada. Y el día de hoy, los mismos que dicen viva Cristo Rey,
16: viva Cristo Rey,
14: salen a decir porque despidieron a dos periodistas que son unas chandosas, alcahuetas y progresistas.
17: Se largan este paro de chandosas, progres, alcahuetas.
14: Yo me pregunto, ¿qué Jesús leyeron? ¿Qué Jehová fue el que interpretaron? Yo creo que son, debo decirlo,
18: hipócritas de la moral y de la religión.
14: Jesús andaría con las víctimas. Jesús no defendería a los ricos. Jesús no se burlaría de una mujer. Jesús no le diría changuaza a una periodista. Eso no haría Jesús. Entonces que quede bien claro en este recinto que los creyentes somos los que defendemos a los pobres y a los humildes. Somos nosotros los que somos los reales creyentes. Otros madrugan a rezar mientras en el día hacen pecados y negocios. Nada más que decir, señor presidente. Muchas gracias.
1: Es cierto, algunos se ponen a rezar, pero en la noche
14: somos los que defendemos a los pobres y a los humildes. Somos nosotros los que somos los reales creyentes. Otros madrugan a rezar mientras en el día hacen pecados y negocios.
1: Así es, madrugan a rezar, pero durante el día hacen pecados y negocios. Así que aquellos que gritan cada vez más y fuerte Cristo Rey, no vayan a creer. Hay quienes hacen la bulla más grande creyendo mostrar que son espirituales, pero en el fondo, amigos oyentes, son los más diabólicos. Los más diabólicos. Ay, Dios mío. Ay, Dios mío. Bueno, qué bueno por José Luis Bohórquez, representante a la Cámara por el Pacto Histórico. en este emotivo discurso lleno de verdades, teniendo como base el famoso discursito este religioso que quiere mostrarse como ético, como moral, como justo, como salvador, como lo que debía llegar. Pero no es tan así. Y el mismo José Luis Borges hace un cuestionamiento. Miren, este es un cuestionamiento a uno, no de Abelardo, sino del Centro Democrático, que viene haciendo una campaña de desinformación brava. Y cuando alguien desinforma, tiene que haber un contrapeso para cuestionar aquella desinformación, y eso es lo que no quiere Abelardo, que se le cuestione. Entonces veamos a Borges haciendo esto con unas mentirillas que está haciendo este congresista del Centro Democrático.
19: Personajes. Porque durante el gobierno Duque se destinaron 36 billones de pesos, pero durante el gobierno Petro, ojo a esto, se destinaron 51 billones de pesos, es decir, 14 billones más que el gobierno Iván Duque. Esto quiere decir con claridad que Petro le subió a usted como colombiano el galón de gasolina de 9.200 a 15.848 pesos. Y contrario a lo que prometió, el déficit no bajó, sino que el déficit fue de 14 billones más alto. Es decir, es una completa, realmente absurdo cada vez que uno ve estas cifras, porque lo que uno pensaría es que hicieron sacrificar el bolsillo de muchos colombianos para acabar el déficit, pero lo que es que el déficit subió.
20: Este señor es un fraude, es un mentiroso y quiere que usted piense como él. Daniel les está mintiendo a ustedes porque está diciendo que el Fondo de Estabilización del Precio del Combustible tiene un déficit enorme, peor que el que tenía Duque, y eso que Petro le subió la gasolina. Entonces, ¿qué, dónde está la plata? Pues le está mintiendo. Porque el fondo no solamente se alimenta del subsidio que se le daba a la gasolina, que Petro desmontó, sino también a la CPM, que continuó. ¿Se acuerdan que el señor Petro decidió que la CPM no le iba a subir? Porque si le subía la CPM, recuerden ustedes, se subía el precio del transporte, de los alimentos, de la canasta básica familiar. Así que se desmontó la gasolina, pero se mantiene el del ACPM. Pero Danielito incumple en otra cosita más. Danielito le dice, ojo, que mire que Duque entregó un déficit más pequeño que el de Petro. Desvergonzado, sinvergüenzas. A ver, entonces expliquemos esta matemática, Danielito. Duque dejó un déficit acumulado de 36 billones. Duque pagó 16 billones. ¿Cuánto te queda, Danielito? Así, 20 billones, Danielito. 20 billones. Esto fue lo que le heredó tu amigo Duque, de tu partido, tu presidente del Centro Democrático. Esto fue lo que le heredó a Petro de ese fondo. Listo. Entonces, ¿tú qué haces? Porque es que eres bien mala leche. Coge los 20 millones, billones que cogió de Duque y empiezas a sumar. Claro, en el 2023... Petro generó un déficit de 19 billones. Todavía la gasolina no subió todo lo que subió. 2024, ojo, baja el déficit de 19 a 8 billones, ¿no? O sea, sí sirve haber subido la gasolina para que el déficit no fuera igual. Y el 2025, 4 billones. Tú

0: Aquí está el, mire, mire, vea este pantallazo. Aquí el ministerio, tanto de Hacienda como de Transporte, dicen que el 100% del déficit que hay hoy en día es por ACPM, porque ya no hay por gasolina, porque ya se pagó. ¿Sabe qué? Ustedes, vean estos otros pantallazos de Twitter, de otra gente muy cercana a Daniel, de gente de derecha, periodistas de extrema derecha. Eso se llama framing. ¿Qué significa esto? Todos dicen una verdad a medias para que ustedes se indignen, piensen como ellos y piensen que el presidente Petro básicamente los engañó. No. Lo más responsable fue haber subido el precio de la gasolina, si no estaríamos estallados en deuda. El ACPM es otra discusión. No podemos subirle al ACPM porque jodemos la economía popular. ¿Esto se lo dice Daniel? No se lo dice, porque está jugando con ustedes. Espero que la explicación haya sido suficiente, Danielito. Y quedo atento al siguiente debate. Espero que en este sí no te pongas a mentir. Sé honesto intelectualmente, si es que en la derecha hay intelectuales.
1: Si es que en la derecha hay intelectuales. Bueno, aquí él hace algo que es lo que se puede perder ya en el otro contexto, que es el de Abelardo, el gobierno de Abelardo. Briceño, este Danielito Briceño del Centro Democrático, que está haciendo una campaña para que le quiten los impuestos a las empresas que generan basura que después nos comemos en el impuesto saludable, diciendo mentiras también. También está tratando de, hablando todavía del fondo de estabilización de los combustibles, para seguir dándole palo a un man que ya se fue, Petro. Y defendiendo a Duque. Y manipulan, amigos oyentes. Manipulan, no, manipula las cuentas. Y como usted no sabe, pues usted escucha lo que él dice, siente tener razón y dice, oh, a Petro, sí, a Petro, un desgraciado. Hasta que llega el contrapeso que escucha lo que tú dices y saca la información que tú estás ocultando. Entonces, es un derecho a la comunicación. Tú hablas, tú expones, y si lo que estás diciendo no es, se te controvierte. Ya, entonces, ahora, ¿qué está haciendo Abelardo? Va a decir sus estupideces, va a hacer sus estupideces, y los medios no lo podrán hacer porque el que lo haga, ahí va para afuera. Entonces, ¿quién terminará haciendo el trabajo de contrapeso? En este ejercicio que acabo de colocar, lo hace José Luis Bórquez en su cuenta de X. O sea, no es un gran medio de comunicación. En su cuenta de X, él toma lo que dijo Briceño y muestra cómo es la cosa real. Si esa comunicación no llega al mayor número de gente y ven más lo de Briceño, pues el ciudadano va a quedar con la mentira de Briceño. Entonces, ahí está lo que hemos venido dialogando estas 2 últimas semanas. ¿Qué es lo que tenemos que hacer? Lograr que esa otra cara de la información llegue a más personas, porque es la que controvierte el relato oficial. Entonces, en Colombia se viene la imposición de un relato oficial del reyezuelo, se viene eso. Ahora, ¿qué puede hacer el Congreso y otros? No pueden hacer nada porque eso son determinaciones presidenciales, hace parte de su resorte. ¿Ya? Cuando él quiera hacer una ley, por ejemplo, esta que están pensando de poner actores privados para la administración de los colegios públicos. Eso tiene que pasar por el Congreso. Eso sí. Pero esto de la estrategia comunicacional de Abelardo, que el Congreso haga algo, no puede hacer nada porque son cosas propias de la presidencia. Eso es interno de ellos. ¿Cómo se comunican con el externo? Que tiene que ser criticado por los medios de comunicación y por la ciudadanía. Eso es otra vaina. Rechazarlo, que es lo que estamos haciendo ahora mismo en Visión Noticias. Estamos rechazando eso. Y al rechazarlo, mostrar por qué lo rechazamos para que quede en usted que nos está viendo, pues la decisión de que si eso está bien o está mal. Y si siente que está mal, tiene que expresarlo. Usted hoy como colombiano debe saber que tiene que expresar lo que siente. ¿Cómo? A nivel local, cercano, desde usted, y a nivel virtual, que es otra ventana para expresarse. ¿Por qué? Porque ahí se crea opinión pública. La que Abelardo quiere hundir, crear opinión pública, no que los medios manipulados creen la opinión pública, porque esa no sería la opinión pública, sino la opinión de los medios para crear con ella opinión pública. Cree su opinión usted mismo. Es la clave, amigos oyentes, en estos momentos de extrema complejidad como les estamos viviendo. Bueno, seguimos, son las 9:01. Pasamos a la siguiente información que nos muestra que la Fiscalía reactivó 27 órdenes de captura de jefes de las disidencias. Están Calarcá y Walter Mendoza. Estos dos personajes que están aquí. Se reactivan las órdenes de captura porque como ya no hay procesos de diálogos en los cuales

0: se suspenden, cuando comienzan diálogos exploratorios y todo esto, no solo el gobierno de Petro con la paz total, sino todos los gobiernos en este planeta. Así funciona. No se lo explican, pero así funciona. Usted va a hacer un diálogo con bandidos. Usted tiene que en el momento mandar a detener las órdenes de captura para que se pueda dar ese marco. Como ya no lo hay, entonces la fiscalía hace lo pertinente. Y esto no es por orden de Abelardo, porque esto es una entidad independiente. Recuerden, fiscalía. Caracol Radio conoció en primicia la resolución 00263 con la que la Fiscalía General de la Nación reactivó las 27 órdenes de captura contra cabecillas de la disidencia de las FARC, porque ya no hay procesos de paz. Entonces ya, como cualquier bandido, se reactivan las capturas, las órdenes. Si el tipo pasa por ahí, por un retén, y lo cogen, entonces sí, venga, porque hay una orden de captura en su contra. Entre los que se encuentran están alias Calarcá, alias Andrei Avendaño, alias John Mechas, alias Walter Mendoza y alias Leopoldo, además de otros que están en el proceso de la paz total, que ya no existe, ya se acabó, no hay proceso de paz, ya todo eso es historia patria. Que como consecuencia de la revocatoria de la designación como miembros representantes, se impone la reactivación de las órdenes de captura. Ahí está explicado ya. ¿Sí? De todas aquellas personas que, por ostentar tal calidad, tienen el beneficio de suspensión de la ejecución de las órdenes de captura que pasan en su, que pesan sobre su contra, señaló la fiscal Camargo. Esto es entonces un procedimiento rutinario, ¿ok? Un procedimiento rutinario. Desde la presidencia, cuando se adelantan los procesos de diálogo, exploratorio, de acercamiento con cualquier grupo armado, no solo en el de Petro, sino de ahí para atrás. Entonces, para que se puedan dar los acercamientos, es decir, para que un representante de alguna guerrilla, al grupo armado, pueda llegar a una reunión y sentarse a hablar con el gobierno de turno X, Y, el que sea, pues tienen que haberle quitado la orden de captura, porque si no, él no iría. Porque dice, si voy me capturan. ¿Cómo me pongo a hablar si me capturan? Podría ser un pretexto para meterme preso. Entonces, para generar confianza, entonces la presidencia, y eso se hace con el Congreso, eso tiene que hacer con un procedimiento legal. Entonces, se le envía una cartica a la fiscalía y le dice, este man tiene procesos, pero acaba de empezar unos procesos exploratorios de paz, de conversaciones, suspéndale las órdenes. Y se las suspende. Pero como ya eso se acabó, entonces la fiscalía tiene que hacerlo rutinario. Ah, bueno, entonces se activa nuevamente las órdenes de captura. Así que estos tipos, ¿qué es lo que va a pasar? Más clandestinos se tienen que hacer porque hay órdenes de captura en su contra, vigentes. Ya no pueden dar visaje por ahí. Tienen que estar más en el monte, más en la guerra, más en sus cuestiones. Bueno, son las 9 y 5, amigos oyentes. Se conoció uno de los videos del terremoto, amigos oyentes, del 10 de agosto. Apenas en unos pocos días, en 8 días, se cumplirá un mes, amigos, de esta tremenda catástrofe, de esta tremenda situación en el país, donde diferentes estructuras colapsaron. Esta que les voy a mostrar es una escuela en Risaralda, en el departamento de Risaralda, y muestra los momentos en que los niños estaban evacuando el colegio con el tremendo movimiento. Escuchen ustedes bien. Entonces aquí es una cámara de seguridad, no se notan, amigos. Las cámaras de seguridad no captan sonido, solo imágenes. Entonces miren cómo la fuerza del terremoto comenzó a sacudir el edificio, pues este es un edificio, y comenzaron a caer las tejas, el techo, y le cayó encima a varios chicos que afortunadamente, según lo que vemos allí, poco a poco pudieron levantarse e ir saliendo. Pero algunos se quedaron quietos porque pues el movimiento, además de largo, ya sabemos que este terremoto tuvo una particularidad y es que fue bastante amplio en tiempo. Miren cómo siguen cayendo las tejas y ellos moviéndose. Una chica prefirió quedarse cerca a una columna para, bueno, que no le cayeran las tejas que seguían cayendo. Impresionante estas imágenes, no se habían visto antes desde una escuela en Risaralda. Miren cómo se mueve eso. Es impresionante, terrorífico. Es algo muy difícil de vivir, ¿verdad? Y estar en una estructura, estar en una estructura. ellos, los que se quedaron ahí, esperaron que el movimiento telúrico bajara. Ya esta es la misma toma, pero en un celular desde afuera, ¿no? Ya desde la superficie sobre. Y veamos cómo está el terremoto. Entonces vemos cómo estas estructuras, amigos oyentes, se vienen abajo. Y aquí viene el cuestionamiento que debemos hacernos y que tenemos que ponernos serios de aquí en adelante. ¿Qué vamos a hacer para la construcción, en la construcción de nuestras edificaciones? Bien, un grupo de especialistas en Colombia vienen trabajando, luego de lo ocurrido en el terremoto del 10 de agosto, vienen trabajando en el análisis de estructuras, de materiales, para comenzar a hacer, digamos, recomendaciones en las construcciones, el reforzamiento, notar qué materiales no son resistentes. Así que me parece muy positivo que no nos quedemos en que simplemente ocurrió esto, trabajemos en la reconstrucción y ya. No, tenemos que prepararnos para futuros terremotos. La tierra seguirá moviéndose. Así que la DW cubre este trabajo de investigación científica en Colombia. Esta plataforma sirve para probar la resistencia a determinadas estructuras. Ahí se están haciendo los experimentos, ¿no? La simulación de terremotos. El Laboratorio de Estructuras de la Universidad Javeriana de Bogotá es el más grande de Sudamérica. Aquí testean qué tan resistentes son los edificios y por qué tantos colapsan durante un sismo.
1: La responsabilidad de la ingeniería está ahí detrás y es latente y es la que se va a encargar de resistir o no un terremoto.
0: En Colombia, más de 590 edificios colapsaron y 31.500 viviendas quedaron destruidas tras el terremoto del mes de agosto. En algunas se observó un uso incorrecto de materiales o falta de refuerzos, amigos oyentes, que por supuesto hace que estos edificios se caigan con mayor facilidad.
1: Pero si la persona que hizo la construcción de estos edificios no fue estricta con lo que está indicado en la actual norma, nuestro reglamento de construcción sismo resistente, pues vamos a tener un problema, y es que las estructuras se van a comportar como pueden y no como deben, y por ende vamos a ver el colapso.
0: Ya ahí vemos, entonces el colapso se está presentando por la forma en que estamos construyendo. Podemos construir de tal manera que cuando se presenten los movimientos, el número de estructuras, de casas y edificios que se caigan sean lo menos posible, salvando con esto vidas. Así que ahora se investiga nuevos materiales. Esto me parece importante. Esta es la actitud. Esto es lo que debe surgir luego de esto. Este es el aprendizaje del que hablaba ahorita. Las cosas nos pasan para que aprendamos. Lo malo está en que nos pasen y no hagamos nada. No aprendamos y, por supuesto, no hagamos nada. Entonces, ya en Colombia vienen los científicos, los ingenieros a analizar. Detrás de cada edificio que se cayó hay un análisis: por qué se cayó, qué se hizo mal, cuáles son los materiales, por qué estamos violando las normas de construcción, por qué, para qué. En fin, sigamos acá. Se están investigando ahora nuevos materiales. Como estas columnas, miren estas columnas que están probando en laboratorios de ingeniería, como estas columnas de hormigón reforzado con fibra metálica. Así es, nuevas columnas de hormigón reforzadas con fibra metálica.
2: La tesis mía, buscar recomendaciones para que en la norma NSR10 se pueda incluir este material y se pueda construir con él.
0: Ya han alcanzado grandes logros. Entonces, fíjense, los científicos hacen sus estudios, los ingenieros hacen sus análisis en laboratorio y luego esos descubrimientos como ellos no son servidores públicos, pues hacen la recomendación a las autoridades. Miren, hemos descubierto esto y ya vienen las autoridades a decir, bueno, tenemos que implementar esto y esto y esto y esto.
1: Una vivienda hecha del reciclaje de las cajas de Tetra Pak, la cual montamos sobre la mesa vibratoria que se puede ver aquí en la parte de atrás, donde simulamos terremotos por encima de la escala de 7, cercanos a 8, cercanos a 9 en la escala de Richter, y todo el proceso de investigación nos llevó a construir una vivienda que no pudimos colapsar.
0: Imagínense, entonces ya construyeron una vivienda que no se cae, una vivienda, no un edificio, una vivienda que puede soportar fuertes movimientos, con materiales incluso reciclables. El reto ahora es si podrán construir viviendas más seguras que eviten las tragedias. Entonces esto me parece importante comunicarlo, porque luego de estas cosas tiene que aparecer el aprendizaje y los conocimientos que hayan alrededor, los especialistas, ingenieros, científicos, gente que sepa de estructuras, de materiales, todo esto hay que aportar. Y luego los resultados, estos resultados se irán. Luego necesitamos políticos, gobernantes, senadores, congresistas, gente que luego tome todas estas medidas y las conviertan en instrucciones, en leyes, en normas, en códigos. Y luego órganos de control y vigilancia para que futuros edificios, amigos oyentes, se haga lo que tiene que hacerse. Entonces, ¿qué pasa? El fulano va a construir un edificio y quiere que le salga barato. Entonces tiene que mostrar los planos, toda la cosa, y le paga una platica adicional al encargado gubernamental para que le pase un plano donde va a meter una varilla que no es. Pero como el supervisor, el que está pendiente, es un avaro corrupto que quiere ganar más y tener más, un carro nuevo, una casa nueva, le acepta el soborno, entonces hace el edificio, queda, tiembla y chao. No es el terremoto en sí, la obra del ser humano.
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0: Claro, y aquí en pantalla les dejo los canales y las cuentas a través de las cuales ustedes pueden hacer su aporte y apoyarnos, amigos oyentes, apoyarnos en el sostenimiento logístico. Ahora, recientemente, recibimos la colaboración, se nos había dañado la UPS, que también nos había donado Sandra Sandoval, y Juan Pablo Puccini nos dio una nueva para que cuando se vaya la luz, que se va tanto, no se apague esto y se vaya a dañar el equipo. Entonces, esa colaboración son las que nos permiten estar aquí, gracias a ustedes. Gracias, gracias, gracias, porque así podemos seguir adelante.

0: 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Bueno, amigos, quiero enviar un saludo, un fuerte abrazo de recuperación a una de nuestras fieles oyentes que mañana siempre está aquí y está comunicándose con nosotros, Luz Mary Vázquez, que se encuentra pues achacadita de salud, se encuentra hospitalizada y pues todos acá le enviamos a ella un fuerte abrazo de recuperación, de energía, de determinación y dedicación. Recordemos que en estos momentos siempre debemos tener el ánimo por arriba y el acompañamiento de todos nosotros aquí en Visión Noticiosa y en RCPC. Luz Mary, que te recuperes pronto.
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0: Ok, vamos a las noticias de América Latina. Siguen las investigaciones alrededor del caso Cerimedo, los algoritmos y el golpe electoral en Honduras. Se está conociendo el alcance de la empresa de manipulación de Cerimedo. Honduras forma parte de la lista de los países latinoamericanos donde las denuncias de injerencia extranjera marcaron el proceso electoral, con Fernando Cerimedo como uno de los protagonistas de una estrategia política y digital que acompañó la candidatura del Partido Nacional, o sea, el partido de derecha conservador que ganó, ASFURA, en los comicios del año 2025. El ex asesor y fibilustero electoral argentino habría actuado como enlace con el entorno de Donald Trump para generar tendencias digitales contrarias al progresismo, alterar los resultados electorales e impedir los recuentos de votos o el recuento de votos. Todo ello condujo a que el conservador de derecha, Nasri Al-Furah, robase la presidencia de este país. Las investigaciones, peritajes a raíz del proceso judicial que enfrenta hoy Cerimedo en Bolivia, comienzan a revelar métodos de actuación y estructuras digitales que deberían llevar a Honduras a revisar lo ocurrido durante el proceso electoral y el papel que desempeñó el operador de ultraderecha. Ante estos antecedentes, la ex candidata presidencial y ex ministra de Defensa, Rixi Moncada, que se enfrentó a ASFURA en esas elecciones, reclamó al Ministerio Público establecer o esclarecer quién financió las actividades de Cerimedo en el país, con qué actores coordinó, qué plataformas y estructuras empleó y si existió alguna conexión entre esas operaciones, así como las denuncias sobre manipulación electoral y campañas de desinformación que se le atribuyen. ¿A quién? Cerimedo permanece detenido en Bolivia. Así que la detención de Cerimedo ha sido positiva para que comience a salir a la luz pública todo el entramado de manipulación que hubo en las elecciones de varios países del continente y en las que, gracias a esa manipulación, coincidencialmente o no, estratégicamente ganaron los candidatos de la derecha. La ex candidata recordó que el nombre de Cerimedo ya había aparecido relacionado con el Partido Nacional Hondureño. Antes, durante y después de los comicios, el consejero electoral Marlon Ochoa presentó audios y otros antecedentes que apuntaban a que un esquema de fraude e injerencia extranjera se estaba presentando en los comicios. En lugar de avanzar con esas investigaciones, ay, ay, ay, el Congreso, que asumió tras las elecciones controlado por la derecha, enjuició políticamente a Ochoa y al exfiscal general Joel Zelaya y destruyó las pesquisas para que nada se adelantara y todo quedara como quedó. Ochoa denunció las irregularidades durante las elecciones generales del año 2025 y afirmó que los archivos entregados al fiscal general Zelaya permitían demostrar una coordinación entre sectores de la derecha hondureña y la administración Trump para intervenir en los comicios y favorecer la llegada al poder de Asfura, tal cual ocurrió aquí en Colombia con el Filipichín.
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0: Bien, entonces ahí está. Es entre los materiales entregados a la Fiscalía en el año 2025 se encuentran grabaciones en las que se escucha a Cerimedo hablando de introducir votos a favor de Asfura en determinadas urnas. ¡Ay! Retira sufragios que no le favorecían e impedir un recuento voto por voto. Son las estrategias que utilizaron en Honduras, muy parecidas a las de acá. Aunque el Ministerio Público y el exfiscal general anunciaron investigaciones y solicitaron peritaje al Ministerio Público de Colombia para analizar los archivos de audio presentados por Ochoa, la Corte Suprema de Justicia ordenó suspender las pesquisas. La Corte Suprema de ese país ordenó suspender las pesquisas a petición de las exconsejeras electorales Cosette López Osorio y Ana Paola Hall, quienes fueron premiadas con designaciones como embajadoras. En una entrevista con Canal Red, Ochoa reconstruyó la sucesión de acontecimientos que rodeó las elecciones hondureñas en el año 2025 y señaló las intervenciones públicas de Trump como uno de los elementos marcados del proceso. Eso aquí también lo denunciamos. A través de Truth Social, el presidente estadounidense respaldó a Asfura, como lo hizo también con De la Espriella, y calificó las posibilidades de la candidata del Partido Libre, Rixi Moncada, la descalificó. Trump llegó a advertir que si Moncada ganaba, Rixi Moncada ganaba de izquierda los comicios, Washington retiraría la cooperación a Honduras. Como también acá se metió diciendo pues que tenía que ganar Abelardín Filipichín de la Espriella. Entonces, ya se están conociendo más detalles. Esto que había quedado ya como cuestión de las elecciones pasadas, que pues ya ganó Asfura con la captura del señor Cerimedo por otra cuestión, porque él lo meten preso por el tema de su esposa, su expareja. Entonces le encuentran lo que le encuentran en la casa y ahí es donde se activa todo este drama, amigos oyentes, de manipulación en las elecciones de diferentes países de América Latina. Habrán muchos que todavía desconocen estas cosas, como no veo Caracol ni RCN, no pierdo el tiempo, no sé si esta gente está informando en sus emisiones de noticiero esto del señor Cerimedo. Bien, vamos ahora a Venezuela porque llega al país el secretario de Energía, como el ministro de Minas y Energías, allá, ya le llaman secretario de Energía, de los Estados Unidos, se llama Chris Wright. ¿Para qué? Para cerrar el famoso acuerdo petrolero que le da parte del petróleo venezolano a los gringolos. El secretario de Energía de los Estados Unidos llegó ayer martes a Caracas para cerrar con el gobierno de Venezuela un histórico acuerdo que cede explotación de una quinta parte de la reserva petrolera de ese país. Ay, ay, ay. Ay, ay, ay. Bueno, entonces, ¿qué va a pasar? Se supone, ¿no? Delcy Rodríguez, presionada, claro, cede una quinta parte de las reservas petroleras a los gringos para que la exploten como bien quieran. Y uno espera que le quiten a Venezuela el bloqueo y el aislamiento que le pusieron en su momento para hacer notar que la política socialista en Venezuela era un desastre. cosa que se tragó media Venezuela y más, y medio continente y medio mundo, sin advertir que la situación de Venezuela no se dio por el sistema económico o político en el país, se dio por el aislamiento económico, el cerco económico, las sanciones a Venezuela por parte de Estados Unidos, que a Venezuela y a cualquier país lo ponen aprieto. Entonces, uno espera que ya con esto que logró Trump, luego de meterse en Venezuela en enero, el 3 de enero, recordemos, suelte a Venezuela y le permita, a pesar de que le quitan una quinta parte de sus reservas petroleras, pues respirar profundo. Y inmerso en una guerra contra Irán que provocó una fuerte alza del petróleo o del precio de la gasolina, el presidente Trump sorprendió el viernes al anunciar un acuerdo para explotar yacimientos en Venezuela equivalentes a 65 mil millones de barriles de crudo. Venezuela tiene tanto petróleo que una quinta parte de eso es 65 millones de barriles de crudo. Imágenes transmitidas por el canal estatal venezolana de televisión mostraron la llegada del personaje. Aquí se las pongo en pantalla. Ahí se está bajando del avión gringolo. Muestran las imágenes de su llegada a Caracas. Y bueno, una de las cosas es que no hubo declaraciones a lo Abelardo de la Espella. El secretario Wright, que llegó a las 20:30, o sea, a las 8:30 de la noche, hora de Venezuela, encabezará las reuniones de mañana, o sea, hoy, en Caracas, dijo un funcionario estadounidense a periodistas bajo condición de anonimato. Su viaje coincidirá con el anuncio por separado de Chevron de sus planes para ampliar operaciones en Venezuela, aseguró la fuente. La presidenta interina de Venezuela, Delcy Rodríguez, confirmó lo anunciado por Trump, aunque enfatizó que su país mantendrá, Delcy, te estoy diciendo mentiras, aunque enfatizó que su país mantendrá la soberanía de los recursos de hidrocarburos como estipula la Constitución. Sí, pero una quinta parte no. Este martes el Parlamento, dominado por el oficialismo y las Fuerzas Armadas de Venezuela, respaldaron el acuerdo. Acompañamos, aprobamos y estamos de acuerdo en todos los términos del reciente acuerdo estratégico que ha tenido el país con los Estados Unidos, dijo el ministro de Defensa, el general Gustavo González López, en un breve pronunciamiento transmitido por VTV. En una entrevista en español, amigos oyentes, publicada en YouTube, el secretario de Estado estadounidense, Marco Rubio, dijo al periodista venezolano Sergio Novelli que una empresa privada está trabajando en Estados Unidos para normalizar la economía venezolana. Ya tienen que soltarlos, ¿ah? Ya se llevaron una quinta parte, o querrán más. ¿Ah? Si llevaron una quinta parte, ya tienen que soltar la economía venezolana, tienen que permitir que los venezolanos vivan como antes de que se les ocurriera a ustedes embargarlos, joderlos, porque tenían a Maduro que no les quería dar el petróleo que ustedes querían. No era la democracia, no era nada de eso, los valores democráticos que estaba preocupado Estados Unidos, nada de eso. ¿Venezolanos lo aprendieron? Pregunto. ¿A los venezolanos que aplaudían, que sacaran, ya lo aprendieron? Es que nos tienen que pasar las cosas. Ya desde la semana pasada amanecieron con un quinto menos de sus reservas petroleras. Inicialmente, ¿ah? Porque yo podría pensar de que Trump después diga, oye, pero una quinta parte es muy poco. ¿Qué tal si obligamos a esta gente a un nuevo acuerdo que nos pasen un cuarto o la mitad? Estados Unidos todo se puede, amigos oyentes. Estados Unidos todo se puede, ustedes me dirán.
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0: Así es. Continuamos ahora con las noticias internacionales. Está prendido el tema entre USA, atrás Israel, e Irán. Irán detalla objetivos que bombardeó, que alcanzó en sus ataques de represalia contra bases de Estados Unidos en cuatro países. Estos son los drones de fabricación casi que casera con que Israel, de forma económica, contrarresta los ataques. Las fuerzas terrestres de la Guardia Revolucionaria Islámica realizaron este miércoles ataques simultáneos sobre posiciones estadounidenses en respuesta al ataque de Washington a un barrio residencial al sur de Irán donde se celebraba una boda. Eso hicieron los gringos. Ya había sido una isla allá en Irán. Irán respondió y Estados Unidos vino y bombardeó un barrio residencial al sur de Irán donde se celebraba una boda. Irán respondió atacando a 4 países árabes que tienen bases gringas. En detalle, se bombardearon destacamentos militares en Jordania, Bahrein y Erbil en Irak. Y se efectuó un ataque combinado con misiles y drones contra el puesto de mando y el alojamiento del comando estadounidense en la base aérea Ali al-Salem de Kuwait. La operación causó la muerte de varios militares enemigos. Entonces miren la diferencia de los ataques. Estados Unidos ataca, amigos oyentes, una zona o barrio residencial al sur de Irán, donde se celebrará una boda. O sea, ¿a quién estás atacando? A civiles. Responde bombardeando Irán a destacamentos militares. Militares. Que debe ser lo correcto. En medio de la guerra, que es algo incorrecto, por supuesto. Pero en medio de lo incorrecto que es la guerra, hombre, que se tenga el respeto por la vida de los civiles. No vincular la vida de los civiles en el conflicto. ¿Con quién te tienes que enfrentar? Con la Fuerza Armada, el ejército del otro país, que tiene armas para defenderse también, pero la población civil no. Entonces, ¿y qué pasa en Occidente? ¿Qué dicen? ¿Qué tal si Irán manda unas bombas que caigan en zona residencial de Kuwait, o de Los Ángeles, o de Nueva York? Amigos, ya habrían dicho que estamos bajo una amenaza terrorista, pero Estados Unidos lo hace. Nada pasa. Al mismo tiempo, las fuerzas iraníes indicaron que el hangar y la rampa de despliegue de drones utilizados en los ataques contra civiles iraníes fueron incendiados y algunos de los drones resultaron destruidos, sin precisar mayores detalles sobre la operación. Muertos y heridos tras el ataque de Estados Unidos a una boda. Vamos a ver qué pasó. El ataque estadounidense impactó el lugar donde se celebraba una boda en la ciudad de Khoshtakh, que está en el distrito de Sirik, provincia de Hormozgan, dejando al menos 4 personas fallecidas y 68 personas heridas. Las fuerzas de la Revolución Islámica calificaron lo sucedido como una flagrante violación de los derechos humanos, y lo es. Y lo es. El ejército estadounidense convirtió una celebración nupcial en Sirik en una tragedia al bombardear y destruir una vivienda, añadieron. Entonces, póngale que Irán, de loco, manda una bomba allá en un suburbio de Nueva York. Le queda difícil porque está lejos, pero aquí va a ser el ejercicio nada más. ¿Qué estuvieran titulando los medios de comunicación? ¿Qué estuviera diciendo el gobierno norteamericano? ¿Qué estuviera diciendo el Congreso estadounidense? ¿Qué estarían diciendo todos los presidentes lacayos de acá, de América Latina? Pero eso mismito hace Estados Unidos. ¿Y qué dicen? ¿Ya por qué está el mundo así? Entonces nosotros tenemos que crear opinión. Nosotros tenemos que manifestarnos. Tenemos que decirlo. Tiene que sonar, tiene que expresarse. No podemos callar. Como este bárbaro que sí publica, que sí comunica. ¿Cuál bárbaro? Ben Gavir, Itamar Ben Gavir. Este es un demonio con cara de ser humano. Miren lo que acaba de publicar en su cuenta de red social, en sus redes sociales. Una cosa macabra, escuchen.
4: Hay videos que deberían acabar una carrera política, pero en el caso de Itamar Ben-Gvir, no debería ni tener carrera política. Debería estar respondiendo ante un tribunal por lo que representa, impulsa y celebra. El ministro israelí de Seguridad Nacional publicó y después borró un vídeo generado con inteligencia artificial en el que presos palestinos avanzan por una especie de cadena industrial. Entran en condiciones normales y salen demacrados, hundidos, reducidos casi a esqueletos. Y encima escribió: lo prometimos, lo cumplimos. Era una celebración de la tortura, propaganda electoral fabricada con inteligencia artificial por el hombre responsable de las cárceles.
0: Ahí está, amigos oyentes. Itamar Ben-Gavir. ¿Estamos al aire? Sí. Se quedó quieto el video.
4: El hombre responsable de las cárceles.
0: No sé por qué se quedó quieto. No sé por qué se quedó quieto, pero vamos a ponerlo más pequeñito para que no tenga problema. Ahí.
4: Lo prometimos, lo cumplimos. Era una celebración de la...
0: No, ahí se quedó parado, como que está malo. Bueno, entonces Itamar Ben-Gavir...
4: Tortura. Propaganda electoral fabricada con inteligencia artificial por el hombre responsable de las cárceles. Y no es un exceso aislado. Días antes se había grabado presumiendo de las condiciones impuestas a presas palestinas. Dos semanas antes enseñaba orgulloso las obras de las instalaciones donde Israel pretende ahorcar presos palestinos.
0: Bueno, amigos oyentes, este personaje...
4: ...con patíbulo y cabinas para...
0: ¿Vas a pasarlo o no vas a dejar pasarlo? Vamos a ver si lo vas a dejar pasar.
4: ...templar las ejecuciones. Ese es el nivel. La extrema derecha israelí...
0: Vaya para allá. No sirve. Vaya para allá. Ok, entonces el punto es, amigos oyentes, ¿cómo esta gente está recibiendo votos en el mundo? Si los seres humanos estamos votando por gente como esta, estamos de psiquiatras, de exorcismo. Estamos de exorcismo como humanidad. Y porque siempre tienen el discurso estos bellacos, como si fuesen religiosos. Miren en esta entrevista lo que dice el vicepresidente Vance, gringo.
5: What I'm trying to focus on is...
0: En lo que intento concentrarme, mire lo que dice. Mire lo que dice, amigo. Esto es de no creer. Intento concentrarme es en hacer, en lo que intento concentrarme es en hacer la mayor cantidad posible de la obra de Dios ahora mismo. Uno dice, este hombre es un hombre de Dios. Estamos aquí frente al hombre, un hombre de Dios.
5: What I'm trying to focus on is doing as much of God's work as possible right now, and if that leads to the...
0: Y si eso lleva al fin de los tiempos, ay, ay, ay. Bueno.
5: Times, okay, bad. I think that there are like...
0: Creo que hay cosas en el mundo que...
5: Things about the world that make me feel like...
0: Me hacen sentir que no me sorprendería si el anticristo estuviera caminando entre nosotros.
5: Not shocked if the antichrist was walking among us. But again, I try not to...
0: Pero de nuevo intento no centrarme demasiado en eso.
5: Focus too much on it. I think that, you know, I
0: Creo
5: made...
0: Creo que yo lo hice.
5: What I...
0: En lo que intento hacer es eso. Entonces, ¿cuál es la obra de Dios? Según estos bárbaros. ¿Cuál es hacer la obra de Dios? Entonces usted tiene que preguntarse, ¿cuál Dios? Entonces dice que se concentra en hacer lo mayor posible la obra de Dios. ¿Y cuál es la obra de Dios?
5: I'm trying to focus on is doing as much of God's work as possible right now. And if that leads to the end times.
0: Y si eso lleva al final de los tiempos, o sea, eso se llama guerra. Entonces, él está diciendo que hará lo posible, siendo el vicepresidente de los Estados Unidos, en hacer cumplir la obra de Dios. Y si eso lleva al fin de los tiempos, bueno. El fin de los tiempos, como está escrito en la Biblia, que ellos tienen debajo del sobaco, porque se creen los más espirituales, habla de tiempos muy convulsos, dirigidos por el establecimiento de la guerra, y la guerra es muerte. Y es eso, fin de los tiempos. Entonces ellos dicen, lo que estamos haciendo es cumplir la obra de Dios. Es lo mismo que quiere el pueblo israelí. O sea que el Dios del que se está refiriendo a el vicepresidente no es el Dios creador, no es el Dios de la vida, no es el Dios al que usted pues siempre le pide creyendo que es amor. Es el Dios de las guerras. Es el Dios de las religiones. es el de ¡Viva Cristo Rey! Ese mismo. Y utilizan términos que parecieran espirituales, que realmente no lo son, sino religiosos, y siendo religiosos son dogmáticos, dogmáticos llenos de peligro y de destrucción cuando dice, y lo vamos a hacer, y eso va a llevar al fin de los tiempos, y si eso pasa, bueno, e incluso también menciona el anticristo que está caminando
5: okay,
0: por ahí.
5: Bad. I think that there are like things about the world that make me feel like...
0: Me hacen sentir que no me sorprendería que si el anticristo estuviera caminando entre nosotros. ¿Quién será? ¿El yerno de Trump? ¿Quién será ese que lleve al final de los tiempos? Que él dice que quienes imponen, amigos oyentes, esto. Pero claro, ellos creen que su Mesías no es el anticristo, ¿cierto? Ellos señalarían al anticristo como sus enemigos. Por ejemplo, Irán para ellos sería el anticristo. Claro, porque para ellos el que están esperando es el que les va a dar lo que quieren, el mundo y su control. Ese sería su Mesías. Pero lo que no le cuentan a usted es que ese que ellos esperan, ese es el verdadero anticristo. Ellos mismos. Porque anticristo no es uno solo. Anticristo no es una persona. Anticristo es una forma en que varios seres humanos traen la destrucción en estos tiempos. Un Ben-Gavir, como ustedes lo vieron, es eso. Un Netanyahu, es eso. Un Trump, es eso, que bombardea civiles en una boda, eso. Esos son comportamientos destructivos, poco compasivos, poderosos. Eso es anticristo. Dejemos de estar pensando, por favor, dejemos de estar pensando en monstruos de película. Son imposiciones gubernamentales ejercidas por seres humanos despiadados, que no tienen un corazón ni limpio ni puro, ni espiritual. Pegados al dogma, pegados al Cristo Rey, pegados a no sé qué, pero destruyendo, asesinando, matando, controlando, manipulando, etcétera, etcétera. Eso, esto, todo ese conjunto de actuaciones se llama anticristo. Solo que usted las religiones le enseñaron a creer que es una persona. Son todos ellos, amigos oyentes. Son todos estos desgraciados que tienen al mundo como lo tienen. Bueno, es tiempo entonces de leer sus mensajes.
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0: Sí, porque pasamos con el cuento. Ay, ¿quién será el anticristo? Y Ben-Gavir, y Netanyahu, y Trump, y el otro, ¿qué hacen? ¿Bellecerías? No es que tiene que venir uno. Imagínate, quieres más con lo que hay. O sea, tenemos cosas enfrente, pero por estar pensando en interpretaciones de literales, no entendemos lo que está pasando. Bueno, amigos, vamos entonces con sus mensajes. Como ya les dije, voy a leerlos acá porque pues, me están saliendo todos raros cuando los pongo en el programa. Vamos a intentar a ver si salen bien, si ya se compuso. Copiar y pegar. Vamos a pegarlo aquí. A ver si puedo leer los mensajes poniéndolos en pantalla. Aquí me salió.

0: Bueno, vamos acá a los primeros mensajes. Tenemos a... hola, buenos días, Neil. Hola, Neil, buenos días para la audiencia. Estoy pendiente del noticiero desde Cali, UBA. También Cristina Jaraba desde la ciudad de Santa Marta. Feliz miércoles, María Elena López, también en la ciudad de Cali. Leti García, allá en la ciudad de México, conectada. Un fuerte abrazo. También está Rosa Yasno, allá en Texas. Dice, muy buenos días, familia. Pasen todos un excelente día. Nancy Franco también está con nosotros, dando mi like. Y los buenos días, familia RCPCista. Abrazos grandes. También Ángela Pérez desde Querétaro, México. Rosa Yasno. Ángela dice, bienvenida a la prensa milagro. La prensa milagro. Ni Petro se atrevió a tanto. Y él era, decían, él era el diablo. Petro era el diablo, el desgraciado, el mala gente. Ay, Dios santo. Nancy Franco también dice, dictadura plena. Eso quisieron. Ahí lo tienen. ¿Qué más veremos? Y los medios calladitos. Y el que hable lo echan. Mariposa también nos saluda desde los Estados Unidos. Gracias, Neil, por la información. Verás, un abrazo. Ruby también está allí en Girón, Santander. Mariposa comenta, primero lo primero, salir del chat y dar el me gusta. Like, por favor. Ángela también nos comenta, lo irónico de Blue Radio con su Néstor Morales, amiguis de la Velardo. Quienes le lavan la imagen son censuradas las periodistas de ellos, acostumbrados a manipular y mentir igual, se pisan la cola. Abelardo solo será entrevistado por los medios de farándula y de chismes. Abelardo será entrevistado por Vicky y Néstor Morales, quien solo le van a preguntar por el tipo de shampoo que usa, para que al final de la rueda de prensa de farándula regalen balones de Firmes por la Patria. También Mariposa dice, Colombia lo quiso, nos queda solo dar la lucha a Colombia que no lo quiso, o la Colombia que no lo quiso. Jorge Isaías también nos saluda, dando like al mejor noticiero. Eduardo nos comenta también, Neil, muy buenos días desde Copacabana, Antioquia, gracias por seguir con la labor de informarnos y analizando las noticias de la Matrix. Saludos, Eduardo. También John Ayala nos comenta, ahora... Sí extrañarán a Petro, se va la libertad de prensa, presi frente al dictador. Si el presidente frente, o el presi frente, como le llaman a Abelardo por lo frentón que es, piensa que con lo que va a hacer con la prensa no la tienen ganada. Va a servir para que la gente vea la verdad. Petro dejó un legado grande. Delia Montalvo, buenos días. Esa misma dictadura disimulada estamos viviendo con el presidente Noboa aquí en Ecuador. Son de la misma línea política, obedecen al mismo jefe, así que no es raro, Delia, que allá sea igual. Elmer González, eso ya se esperaba, que este filipichín fuera así. Así son en todos los fascistas, así son todos los fascistas en los países que están. Eso es global, el plan que tiene. También Jorge Isaías nos saluda. Esa es la patria, mil ogros. También Elmer nos sigue comentando. Yo acá, dice, recolectando cafecito y escuchándolos. Siempre con mi compañía acá en el cafetal. A veces no les escribo porque se coloca pesado los datos. Así que él está allí recogiendo café en una finca cafetera, ¿no? Qué bueno. También un saludo para él y para todos los que están allí en la finca. Claudia Laverde en la ciudad de Cali. Buen día, RCPCistas. Ya se sabía que este señor de la Espriella iba a pasar con él. Igual por lo que se ha visto, es también miedo, porque ese señor no sabe ni dónde está parado y eso es lo que es más peligroso. También Marigú nos comenta, los chicos del tercer canal dicen que Caracol está todo suave con Abelardo, para rematar la chica que demandó a Alfredo Vargas y Ricardo Orrego es sobrina de Abelardo y él es el abogado de ella, dicen los muchachos del tercer canal. Eliana Gómez dice, preciso me estoy viendo en Netflix Juego de Tronos, codicia entre los reinos. Nancy Bracho desde Venezuela conectado, un fuerte abrazo. También desde Aguachica, César está con nosotros. Sandra Sandoval, Ruby Báñez también nos comenta, el filipichín está haciendo lo del gato, cagará al país y los falsos periodistas le taparán la mierdita. John Ayala también dice: Ney, la estrella azul apoyará a Velardo para acabar todo lo que hable mal de él. También Sandra Sandoval dice: deberíamos hablar de que estamos en una dictadura. Los más valientes lo harán, los más cobardes se quedarán quietos. Luz Cárdenas también nos dice: buenos días, Neil y familia recepcista, feliz bendecido miércoles, un abrazo fuerte para todos. Bueno, si la vida de estas chicas que echaron de Blue Radio es sabia, entonces ya tuvieron que darse cuenta del gobierno que vino y se conviertan en canales alternativos o canales de YouTube donde se metan, porque ya tienen que seguir trabajando en opositoras a Velardín Piripimpín. Sandra también dice: veo que el Congreso no tiene poder porque no hay quien frene a este payaso. Dicen que si hubiesen votado 15 millones, ellos aumentaban y así sucesivamente. Margarita dice: buenos días a todos. Gracias, Neil, por tu excelente noticiero. Este Filipichín va en caída libre como el excelentísimo Trump, arruinando a su pueblo, perdiendo guerras y robando el fisco. También está Nancy que comenta: sí, Neil, qué ridículo, su firme por la patria y viva Cristo Rey. Lo que tenemos que ver es esta Colombia. Buena intervención la del señor senador Borges. Margarita dice: el peor presidente de Estados Unidos y este idiota de Filipichín lo sigue. Pronto lo sacarán. Nancy dice: Briseño, mentiroso y nefasto. Un peligro para la época, para la poca democracia que nos queda. ¿Cuántas cuentas claras, chocolate espeso con el señor senador Borges? Margarita dice: la soberanía, como habla Filipichín, se cree la mamá de los pollitos para apabullar a todo el mundo. Se va a estrellar a El Breve. Sabe que ya le pusieron El Breve, ¿no? Nancy Franco también dice: Colombia, con este Filipichín en picada. Y ahí sí, un silencio sepulcral. La esperanza, medios alternativos. Que no nos extrañe. Modificará la constitución para quedarse en el poder. Amanecerá y veremos. Todo muy tenebroso, muerte, desplazamientos y más. Nancy también nos comenta: hablando a Velardo, también cerraría el flip y no lo supimos. Margarita dice: son fariseos, sionistas, hijos de su... Margarita dice: Petro, el mejor estadista que Colombia ha tenido. Buen negociante, hizo negocios con el país que le lleva 100 años en adelanto en tecnología a Estados Unidos, y el bruto velardista lo saca. Y el periodista que se meta con Filipichín hasta es capaz de meterlo a la cárcel estilo a todos los autoritarios, o al estilo de los autoritarios habituados o ávidos de poder. Sandra Sandoval dice: pusieron el grito en el cielo porque Petro habló de una nueva constituyente y el fraudulento lo hará para perpetuarse como Bukele. Un abrazo, Luz Mary, y pronta recuperación. Rosa Contreras dice: un abrazo, abrazote con mucha energía de luz a Luz Mary, que se recupere pronto, todo va a estar bien. También Nancy dice: tenemos el ejemplo del terremoto en Nepal, la Casa Verde, que por haber sido construida con bases fuertes, resistió los embates de semejante sismo tan desolador. También está con nosotros Néstor Chicangana, que nos comenta: qué raro que el pueblo venezolano esté tan callado. Ay, ay, ay. Ruby Báñez dice: Venezuela callada, Ecuador callado, y ahora también silencian a Colombia. Estamos en manos de los peores. En continuación con la horrible noche. Humita le da un dislike sin comentarios sobre lo de Itamar Bengavir. Eso es una cosa fea, ese tipo. Y el vice aquel no son humanos. Nancy dice: Bengavir, el demonio con cara de humano, y este otro, suponemos el vicepresidente Benz, hombre de Dios del infierno, y acá tenemos otro Filipichín anticristo. Nancy también nos comenta: gracias, Neil, valioso trabajo con grandes reflexiones, hasta luego. También Marjorie Silva dice: buenos días, RCPCistas, llegó la dictadura a Colombia, como en los pueblos originarios de Sudamérica, estamos en guerra. Que prevalezca siempre nuestra conciencia despierta y ejemplo para todos debemos ser. Un abrazo de luz para todos. Bien, Marjorie, por ese grito de fuerza, carajo, no joda. Vamos, aquí nadie se va a arrugar. Bueno, amigos, entonces vamos con la imagen reflexión del día que nos envía Lili desde San Luis Potosí. Esta dice, cortico, lo siguiente: la gratitud te reconcilia con la vida. Cuando andas de desagradecido, andas peleado con la vida, andas aburrido, aburrida, andas insatisfecho, andas triste, porque no agradeces, carajo. Siempre te fijas en lo que te falta, en lo que no tienes, en lo que cae, y andas peleado con todo el mundo. La gratitud te reconcilia con la vida, hombre. Sea serio, hombre. Gracias, Lili, por enviar la imagen reflexión del día aquí en Visión Noticiosa. Bueno, y ya nos vamos, amigos oyentes. Gracias por haber estado con nosotros aquí en el noticiero. Y regresamos mañana a las 8 de la mañana. Mientras, en la noche, hoy miércoles de investigación descubriendo, a las 8 de la noche. Cuídense mucho. Visión Noticiosa, la otra cara de las noticias. Buen día.
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3: 9 de la mañana con 56 minutos.
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Hola, ¿qué tal amigos? Bienvenidos a Descubriendo con la certeza en la búsqueda de la verdad. Hoy en los miércoles de Análisis Descubriendo les traemos este tema muy interesante, pues vamos a hablar sobre la esposa de Caín. Recuerden que el documento bíblico nos advierte de un personaje que, bueno, con el que se unió Caín posteriormente de haber sido expulsado del paraíso. Y hay muchas preguntas alrededor de este misterioso personaje. De hecho, hemos venido haciendo un estudio de los diferentes personajes misteriosos del documento bíblico, así que les invitamos a que entren al canal y puedan ver esos capítulos. Por ejemplo, cuando desarrollamos el tema sobre Nimrod, mencionado también en el documento bíblico, o cuando estudiamos sobre el misterioso Melquisedec y otros más que están allí, la bruja de Endor. Todos estos temas para ustedes los investigadores. Y hoy les traemos el tema sobre la esposa de Caín, amigos oyentes, aquí en su programa investigativo de Descubriendo. ¿Quién era y de dónde salió la esposa de Caín? Así que, bueno, es tiempo de que nos regalen el like, el me gusta. 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Empecemos. Bueno, resulta que vamos a recordar un evento previo a esto y tiene que ver con la muerte de Abel, ¿no? Según la Biblia, en el Génesis 4, donde se narra gran parte de los hechos que hoy vamos a estudiar, Caín y Abel fueron los primeros hijos de Adán y Eva, nacidos después de ser expulsados del Edén. Este análisis lo voy a hacer partiendo de la base, o en la segunda parte del programa mejor, en el que ya aquí en el programa hemos estudiado realmente qué significado tiene Adán al no ser un hombre sino una humanidad, y Eva tampoco solo una mujer sino el resultado de la humanidad manipulada, la humanidad adámica manipulada genéticamente por los Elohim. Y en el tema de Caín y Abel también hicimos un programa para ir más allá de lo que habitualmente se conoce de este personaje. Pero no vamos a hacer el análisis en la parte inicial entendiéndolo de la manera como Descubriéndolo ha expuesto, sino como tradicionalmente se cree. ¿Sí? Para que, además de verlo desde el punto de vista tradicional, también hay unos vacíos allí que hay que llenar con información. Bien, entonces, según la Biblia, Caín y Abel fueron los primeros hijos de Adán y de Eva, nacidos después de ser expulsados del Edén. Además, amigos, Caín fue el primogénito y labrador de la tierra, recordemos esto, y luego encontramos a Abel, que fue un pastor de ovejas. La historia narra el primer homicidio de la humanidad. Caín mató a Abel por envidia tras la aceptación divina de la ofrenda del último, es decir, de la ofrenda de Caín, ¿sí? Perdón, la de Abel, que era un pastor de ovejas. Entonces, amigos oyentes, ahí ocurre algo y fue la expulsión de Caín del paraíso. Pero cuando es expulsado comienzan a ocurrir unos hechos que merecen el análisis en el programa de hoy. Vamos a leer esto en el Génesis 4, 15, 20, que dice lo siguiente. Salió pues Caín de delante de Jehová y habitó en tierra de Nod. ¿Sí? Esto después de ser expulsado del paraíso o del lugar en el que había Yahvé Jehová dispuesto la permanencia de estos, como nos han enseñado, los primeros seres humanos del planeta.

0: Y luego habitó en otra tierra llamada Nod. Esta está ubicada al oriente de Edén. Conoció Caín a su mujer, la cual concibió y dio a luz a Enoc. Este Enoc, que narra aquí el Génesis 4, no es aquel personaje conocido como el que fue llevado con Dios porque desapareció. Ese vendría siendo el séptimo después de Adán, mientras que este Enoc es el hijo de Caín. Por favor, no confundir este Enoc, hijo de Caín, con Enoc, el séptimo después de Adán, del que se conoce el libro de Enoc, ¿verdad? Las narraciones que se agruparon en el famoso libro de Enoc. Luego sigue diciendo, y edificó una ciudad y llamó el nombre la ciudad del nombre de su hijo, Enoc. Y a Enoc le nació Irad. A Irad engendró a Mehujael. Mehujael engendró a Metusael. Y Metusael engendró a Lamec. Y Lamec tomó para sí dos mujeres. Al nombre de la una fue Ada y el nombre de la otra Sila. Y Ada dio a luz a Jabal, el cual fue padre de todos los que habitan en tiendas y crían ganados. Bueno, esto es lo que aquí narra sobre precisamente, amigos de Descubriendo, dónde sale, o supuestamente dónde sale la mujer de Caín. Fíjense el orden, ¿no? Y este es lo que yo quiero pues llamar la atención aquí de ustedes. Él sale y dice que habitó la tierra de Nod, según lo que uno puede comprender aquí es que luego de salir del jardín del Edén, llega a la tierra de Enoc y allí conoció Caín a su mujer. Vendría narrándolo en esa secuencia el versículo, la cual concibió y dio a luz a Enoc. Entonces, primero fue expulsado, luego habitó en la tierra de Enoc, luego conoció ahí a una mujer, con la cual tuvo un hijo, primer hijo llamado Enoc. Entonces, esa secuencia nos genera la pregunta, si a nosotros nos dijeron que los primeros seres humanos habían sido solo Adán y Eva, y luego sus hijos Caín y Abel, pues ¿de dónde salió la mujer de Caín? Y esa tierra de Enoc, donde estaba, si aparente o supuestamente, según lo que nos enseñaron del Génesis, pues no existía nada, sino solamente Caín y Abel y sus Adán y Eva y sus hijos. Entonces es clara la pregunta. De hecho, esta pregunta muchas personas se la han hecho a su pastor, y bueno, muchas interpretaciones, muchas asociaciones que hoy vamos a estudiar. Bien. Entonces vamos a entenderlo de la siguiente manera. Voy a hacer un ajuste aquí porque se me está metiendo el ruido de la calle. Hemos estado con problemas de internet y hemos tenido que improvisar un estudio. Hemos tenido que improvisar un estudio para poder seguir haciendo los programas, ya que todavía la compañía que nos facilita el servicio de internet aquí no ha resuelto. Pero bueno, aquí estamos para pasar por encima de las dificultades. Entonces, la esposa de Caín es uno de los grandes enigmas del relato del Génesis, porque el texto bíblico no dice quién era ni de dónde salió, como ustedes lo ven ahí. Entonces, ¿qué dice realmente la Biblia? Bueno, ya lo habíamos leído en el Génesis 4:16-17. Del 16 al 17 dice, después que Caín mata a Abel y es expulsado de la presencia de Dios, se dice, conoció Caín a su mujer, la cual concibió y dio luz a Enoc. El problema aparece inmediatamente con la pregunta, ¿de dónde salió esta misteriosa mujer? Ahora, la primera interpretación o lo que se dice al respecto es que esa mujer de Caín era una hermana de él. Claro, porque si yo me voy a sostener en la idea de que el Génesis me está narrando el origen de la humanidad, en el relato de que Jehová Dios forma primero a Adán, luego de la costilla a Eva. Ellos fueron los dos primeros humanos, tuvieron unos hijos y ellos entre sí se unieron y comenzaron a expandirse. Ese es el relato que nos enseñan desde el punto de vista religioso y es el que muchas personas aún tienen en su mente como si fuese así el origen de esta humanidad. Pero situaciones como esta, la de hoy, la pregunta de hoy, ¿de dónde salió esta mujer? Son las que nos sirven, claro, para cuestionar esa versión y buscarle razón y lógica a la misma. Claro, a nosotros inmediatamente nos dicen que las cosas de Dios no se pueden cuestionar, ni analizar, ni poner en duda, porque es como rebelarse contra Él. Bueno, curioso, ¿no? Porque lo que podríamos nosotros calcular es que esa inteligencia, esa razón, ese análisis viene de Él, porque somos descendientes de Él. Entonces, ¿cómo no cuestionar? Entonces, la explicación más tradicional es la siguiente. La interpretación judía y cristiana tradicional sostiene que Caín se casó con una hermana o una pariente cercana, a pesar de que explícitamente no lo dice la Biblia. Es solo una interpretación, una hipótesis, ¿de acuerdo? Porque como no está narrado textualmente en el libro o en el Génesis, hay que interpretar, hay que lanzar una teoría o una especulación, pero cuando suele venir de las religiones, la interpretación judía y cristiana tradicional, pues pareciera que a pesar de ser una hipótesis o un planteamiento, es palabra sagrada. O sea, así es y ya. No, la vamos a tomar como eso, apenas una explicación tradicional, apenas una interpretación, nada más. Esto se basa especialmente en que el Génesis 5:4 afirma que Adán engendró hijos e hijas. Quiere decir que esta interpretación tradicional se basa en la idea de que no solamente fue Adán y Eva, sino que el propio Génesis 5 advierte que fueron muchos más. Y si es así, es decir, el relato bíblico presenta a Adán y a Eva teniendo más hijos además de Caín, Abel y Set. Recuerden que en Génesis 5:1 habla de la ascendencia del Adán con Eva llamado Set. Pero lo importante es que la explicación tradicional supone que hubo una relación entre hermanos para expandir y crear otro pueblo, lo que ahí se llama la tierra de Nod. Entonces, según esta interpretación, Caín habría tomado por esposa a una de sus hermanas. En el marco narrativo del Génesis, esto habría ocurrido en las primeras generaciones de la humanidad. Claro, recordemos que todos estos relatos del Génesis se tiene la creencia, y solo es creencia, de que allí se está narrando el verdadero Génesis de la humanidad. Ahora, miren ustedes algo aquí muy interesante, y es que ¿creen ustedes posible que entre hermanos, más allá de que Dios lo haya prohibido o no, porque según esto, casarse con un pariente tan cercano como un hermano o una hermana fue, digamos, ya prohibido por Jehová en Números, es decir, mucho más adelante? Pero dejando atrás la simple prohibición de lo que sabemos que no es Dios, porque ya en Descubriendo tenemos la claridad de que Jehová no es el personaje que nos han hecho creer como el Dios universal o el Dios creador. Entonces, en ese sentido comenzamos a preguntarnos, ¿qué dice la ciencia sobre la posibilidad de que dos hermanos tengan descendencia? Se unan, como dice el Génesis, conoció a su esposa. Conoció no solamente es físicamente haberla admirado o haberla encontrado o haber establecido una relación con ella, no. Conocer a esta mujer en términos bíblicos significa haberse acostado con ella y haber tenido descendencia. Bien, entonces la ciencia nos dice lo siguiente: la reproducción entre hermanos biológicos hermanos biológicos implica una alta consanguinidad. Comparten el 50% de su ADN, eso no se debe olvidar, lo que genera un coeficiente de consanguinidad del 25% en sus hijos. Ahora, esto pasa desde los tiempos antiquísimos, porque eran humanos, como sucede hoy en la actualidad, porque seguimos siendo los mismos humanos. No para que venga a salir algún religioso a decir que es que en aquella época eso sí se permitía. Dios lo permitía. Es una visión religiosa, señor, señora. Porque las leyes de la física, las leyes de la genética, las leyes de la creación, siempre han funcionado desde antes del Génesis. Eso no se puede pasar por alto. Querer pasarlo por alto es simplemente para acomodar la interpretación tradicional. Entonces tenemos el primer riesgo, un riesgo genético, ¿sí? Al duplicarse genes recesivos idénticos, la posibilidad de que la descendencia herede mutaciones patológicas graves o malformaciones congénitas asciende al 40-50% de probabilidad en el riesgo genético por compartir, amigos oyentes, un coeficiente de consanguinidad del 25%. Trae como consecuencia malformaciones, patologías graves que ascienden entre el 40 y 50. De dos hijos que tenga, para hacer el cálculo yo más efectivo, uno le saldrá con problemas de malformaciones. Segundo, el impacto en la salud. Aumenta considerablemente la tasa de abortos espontáneos, mortalidad infantil y discapacidades intelectuales o físicas. Y lo tercero es que hay una depresión por consanguinidad. ¿Qué es esto? La falta de diversidad genética debilita el sistema inmunológico y reduce la fertilidad, adaptabilidad de la descendencia. ¿Qué quiere decir? Que cuando nosotros estamos viendo esto, que se ha estudiado, que se conoce por los adelantos genetistas que hoy tenemos, podemos nosotros entender que si era realmente la esposa de Caín, su hermana, era muy probable que su descendencia fuera completamente o altamente llena de malformaciones, enfermedades, abortos espontáneos, mortalidad infantil. Es decir, muy difícilmente hubiesen podido tener una descendencia. Y el Génesis nos advierte que sí la tuvieron. Por lo tanto, por consiguiente, la mujer de Caín no tuvo que haber sido una pariente cercana, o por lo menos como la hermana, ¿verdad? Entonces, si no es la hermana, ¿qué otras teorías hay? Bueno, veamos qué nos dice la investigación. Pero existe un detalle interesante. El texto dice que Caín conoció a su mujer después de haber sido expulsado y haber llegado a la tierra de Nod. Eso ha generado una famosísima pregunta que yo sé que todos ustedes se la han hecho. Si ha generado esta pregunta en que si Adán, Eva, Caín y Abel eran los únicos seres humanos, ¿quiénes habitaban Nod? ¿Verdad? ¿Quiénes habitaban Nod? El Génesis 4:17 dice que Caín tuvo allí a un hijo llamado Enoch y que construyó una ciudad del mismo nombre. Por eso existen varias interpretaciones. Entonces, no solamente es el tema de que haya sido su mujer, perdón, su hermana, que es lo que podemos poner en duda por los conocimientos en genética que ya tenemos. ¿Sí? Es que uno podría creer eso en la antigüedad sin tener la claridad científica de lo que hoy se puede entender sobre la genética. Y uno podría suponer en esas antiguas interpretaciones, como las hacían y se siguen haciendo, de que, bueno, sí, sí se podía en ese momento, pero después ya Dios no quiso. ¿No? Eso no funciona así. Eso es como decir que antes Dios quería que existiese la lluvia y después por un tiempo que no, y después que sí. No, la lluvia tiene una función natural dentro del ecosistema, dentro de la dinámica del agua, que es invariable, a menos que el ser humano le meta mano, pues y dañe ese equilibrio. Pero las leyes tienen algo muy importante, las leyes de la vida, y es la inmutabilidad, que es algo inmutable, que permanece constantemente en el tiempo. Eso no cambia por algún mandato o no. Las leyes de la vida, de la creación, si Jehová dice, o alguno cree que es Dios, no se puede considerar cambiante la ley. Bien, entonces, la interpretación literal tradicional, como se los mostré ahorita, nos advierte que sostienen un cambio en el orden. La interpretación literal tradicional sostiene que Adán y Eva tuvieron numerosos hijos e hijas. Caín se casa con su hermana. Posteriormente Caín se establece en Nod. Miren que a mí me llamó la atención esta interpretación literal, porque cuando yo leo el Génesis 4, 15 y 6, 7 hasta el 20, yo entiendo, ustedes me dirán en el chat, yo entiendo que primero fue, lo expulsan, Jehová lo expulsa, se va a la tierra de Nod, conoce a su mujer y tiene un hijo. Ese es el orden que yo ahí leo. Sin embargo, en la tradición o en la interpretación tradicional cambian el orden. Dice que Adán y Eva primero tuvieron numerosos hijos, Caín se casa con su hermana y posteriormente Caín se establece en Nod. Queriendo decir con esto que no tuvo que ir a otro lugar a buscar mujer, sino que la encontró en su propio núcleo familiar, con los problemas genéticos que ya les expliqué. Pero eso no escapa de otra pregunta. Bueno, está bien, supongamos que fue su hermana, pero llegaron a la tierra de Nod, así que también se supone que había otro núcleo social en Nod, donde llegó con su, entre comillas, hermana. Claro que, como les dije, para mí el orden es, primero lo sacan, llega a Nod, conoce a su mujer y tienen hijos. En este modelo, Nod no necesita estar poblada por otra raza humana, según la interpretación tradicional. Caín simplemente se establece allí y su descendencia va formando una comunidad. ¿Sí? Esta vendría siendo la versión de los teólogos, la versión de los pastores, de los curas y todo esto. Y que la gente, pues como viene de una institución que creen sagrada, enviada por Dios, entonces le creen. Bueno, quienes no tenemos ese amarre, sino que entendemos que esto tiene más de fondo que de lo que en la superficie se nos dice, pues queremos ir más allá. Entonces, tenemos que la interpretación de una población humana previa, esta sería la interpretación que se acerca más a lo que nosotros pensamos. Esta interpretación es especialmente interesante cuando se analiza el Génesis desde perspectivas no tradicionales, no religiosas ni nada de esto, sino desde las tradiciones o las perspectivas exopolíticas, que es lo que aquí en Descubriendo siempre hemos enfocado, porque permite formular la pregunta: ¿Adán y Eva serían los primeros seres humanos absolutos o los primeros seres humanos de una determinada línea? Esa es la pregunta interesante. Pero, ¿qué se entiende? El relato de Adán y Eva no significa, en el Génesis, decir que ellos fueron los únicos seres humanos existentes en la Tierra. Desde esta perspectiva, la mujer de Caín podría haber pertenecido a otra población humana, otro centro de población humana, en una tierra llamada Nod. Ahí en pantalla ustedes pueden ver el gráfico de lo que, en donde se ubica el jardín del Edén, que es entre el río Éufrates y el río Tigris, en lo que hoy es Irak, ¿verdad? Se presume que, según el relato, la tierra de Nod está al sureste, en lo que hoy podríamos llamar Irán. ¿Sí? Irán, más al sureste de Irak. Entonces, lo que hizo el personaje Caín fue trasladarse en un buen espacio de territorio para llegar a otro punto donde probablemente, o no, probablemente no, seguramente allá había otra población humana. Algunas personas le llaman a estos centros poblados pueblos preadámicos. ¿Qué quiere decir? Que se presume o se interpreta de que Adán, o cuando surge el enfoque de Adán, Eva y su descendencia, antes de ellos ya habían otros humanos en el planeta. A esta población se le llama humanos preadámicos. Bien, entonces, ¿cómo entendemos esto? ¿Cómo nosotros podríamos tener una explicación más concreta al respecto? Bueno, también hay que recordar lo siguiente, ¿no? El Génesis 4 termina hablando de Caín construyendo una ciudad, ahí en Nod, llamada Enoc. Y poco después presenta una genealogía donde aparecen, primero Jabal, relacionado con quienes habitan en tiendas y crían ganado. Luego de Jubal, relacionado con músicos. Luego Tubal-Caín, relacionado con el trabajo de metales. Luego con Naamá, o Naamá, que es hermana de ellos. Es decir, es en muy pocas generaciones el relato pasa de Caín, un simple agricultor errante, a una sociedad con asentamientos, ganadería, música y metalurgia. Y recuerden lo que les dije, ¿no? Si realmente la mujer de Caín habría sido su hermana, no hubiese tenido esta descendencia. Se los aseguro, no yo, sino la genética o los estudios genéticos lo aseguran. No, habrían sido una serie de retrasados mentales, simple y llanamente. Pero no, miren que se relacionaron con personas que desarrollaron ganadería, música, metalurgia, etcétera, etcétera. Lo que supone que Caín salió solo, llegó a la tierra de Nod, allí había otro núcleo social, se casó, en los términos de conseguir mujer, y tuvo descendencia. Todo este análisis, amigos de Descubriendo, lo estoy haciendo porque ya nosotros hemos hecho contenido sobre quién es Adán y quién es Eva y quién es Caín y Abel. Si lo analizo ya con esa visión, tiene esto otro resultado. Pero si lo analizo desde el punto de vista de lo que cree la mayoría, que Adán fue un hombre, que Eva fue una mujer, que Caín fue uno y que Abel fue el otro, si lo analizo desde esa perspectiva, también estos cuentos están muy mal interpretados. Y mal interpretados para acomodar una cosa, el cuento de que a partir de Adán y Eva surgió la humanidad. Y lo que nos estamos dando cuenta con el mismo relato, sin irnos más lejos, es que no fueron los primeros, sino que la humanidad adámica estuvo desarrollándose en diferentes puntos del planeta Tierra al tiempo. No es que primero fue allá entre el río Éufrates y el Tigris, donde decimos o creemos que fue el Edén y que de ahí salió todo. No, así como allí había enfocada una humanidad en estas tierras o en lo que existía de estas tierras, en esos mismos tiempos había otro núcleo social. Allí, al sureste del Edén, estaba Nod con otro núcleo social, y si iban al África había otro núcleo social, y si íbamos a Asia había otro núcleo social. Entonces, esto, entenderlo como le estoy planteando, derribaría la historia infantil de que de Caín y Abel, de Adán y Eva y luego sus hijos, salió toda una humanidad. Eso no aguanta un análisis serio, ¿verdad? El que crea eso todavía está creyendo en cuentos religiosos. Ahora, ya haciendo el análisis desde la perspectiva de lo que cree la mayoría sobre Adán y Eva, vamos a la perspectiva, ya es la mitad del programa, vamos a la perspectiva, amigos oyentes, Descubriendo, que advierte lo siguiente. Vamos aquí. Recuerden ustedes que nosotros hemos planteado de que Adán no fue un hombre, sino una humanidad. La humanidad original. la humanidad llegada al planeta Tierra, la humanidad sembrada por las humanidades progenitoras creadoras desde tiempos antiguos. ¿Sí? Ya existía el código humano original, el código de la humanidad original. Vamos a utilizar un símbolo para graficarlo, ADAN, la raza adámica, la original. Recuerden, Adán no fue un hombre, sino una humanidad. Luego de que la humanidad ya llevaba millones de años desarrollándose en su proceso de avance, ascenso y evolución, pues llegaron posteriormente los caídos, los seres extraterrestres negativos que implantaron su programa de control religioso, militar, político, etcétera, etcétera. Además, hicieron unas jugadas muy sucias, por cierto, para mezclar genética de ellos con la humana. Y eso es lo que se narra en el Génesis 2:7, cuando habla de que Jehová hizo caer sueño profundo sobre Adán, y mientras éste dormía, sustrajo una de sus costillas y cerró la carne en su lugar. Ese fabuloso relato, que ha sido mal interpretado, está dejando la evidencia de cómo se trastocó la genética de el Adán, no como un hombre, sino como humanidad. Entonces se presentó la rebelión, ¿no? Se presentó la rebelión, hizo la manipulación, y luego de esa manipulación la humanidad adámica obtuvo una nueva condición. Esa nueva condición inferior a la anterior, porque esa condición era el resultado de la manipulación, la incorporación de la información, de la enseñanza, de la mezcla genética. Recuerden que estos se mezclaron con los humanos en aquel entonces y cambió el código genético a un código genético de la humanidad actual. Este código genético podríamos, amigos de Descubriendo, entenderlo como Eva. Vamos a dar aquí. Sí. Bueno, vayan dejándonos sus mensajes. Aquí estamos haciendo nuestro programa en vivo. Ok, entonces, aquí estaba mirando el sonido porque me pareció no escucharme bien. Bueno, entonces queda una humanidad, el gráfico lo muestra, una humanidad actual que es Eva. Eva tampoco es una mujer, sino la humanidad resultante de la manipulación de la raza adámica. La mujer humanidad actual debe lograr recuperar la esencia original que perdió cuando llegaron los de la rebelión. ¿Esto cómo sucede? En el proceso de transformación interior, donde los mensajes espirituales de los seres más elevados que nos han acompañado nos están ayudando o nos ayudaron para comenzar a dejar los rasgos de la negatividad, de la manipulación luego de la rebelión o de la incorporación de rasgos negativos en la humanidad. Es así como esta humanidad podría alcanzar los niveles del código original adámico. Bien, teniendo eso en cuenta, porque esto ya lo hemos desarrollado, solamente lo repito porque tal vez algunos de ustedes no han visto esos programas porque recién llegaron o algo parecido. Entonces, si es así, ¿quién es Caín y Abel? Entonces ya esta es otra interpretación, ya esta es otra historia. Caín y Abel es el resultado o lo que se desprende o los dos polos o los dos programas que el libro secreto de Juan incluso nos ayuda a comprender. Luego de la rebelión, amigos oyentes, a la humanidad actual se le incorporan dos modelos de pensamiento, dos líneas sobre las cuales se debate. El libro secreto de Juan habla y profundiza más las características de cada bando. Yahvé con cara de gato, justo, Caín relacionado con el fuego y el viento. Mientras que el otro bando con Elohim, oso, injusto, Abel y agua tierra. En otros términos, la humanidad actual, luego de la intervención de la raza extraterrestre, fue sumergida entre el bien y el mal, alejada de la intuición, verbo y la verdad, porque para poder manipular a una humanidad bajo esta condición se necesita algo importante, y es que no sepa discernir, y para eso pues cae entre el bien, que es un programa también de los mismos caídos, y el mal, que pues con claridad también lo es, ¿no? Entonces, esa parte me parece importante porque nos ayuda a comprender eso. Ahora, voy a lo siguiente. Me pongo este audio acá para estar más seguro. Bueno, entonces les decía que si Adán y Eva no son lo que nos dijeron, ni Caín y Abel lo que nos dijeron, entonces, ¿quién era la mujer o la esposa de Caín? Entonces, aquí es sencillo. Aquí el enfoque que se debe hacer de la escritura o de estos versículos es para alejarnos de la vieja tradición o creencia de que la humanidad surgió única y exclusivamente desde el Edén, lugar que hoy se conoce como Irak, entre el río Éufrates y el Tigris. No. Tal vez la descendencia que allí se habla de Caín realmente está hablando de la humanidad que se expandió, creció bajo la incidencia directa de los Elohim. Recuerden que de allí, más adelante, va a surgir un pueblo, el pueblo israelí. Yo creería que cuando el Génesis se refiere a la humanidad que surge de ahí, de toda esta manipulación, se está refiriendo en primera instancia al pueblo de Dios, no el creador, de Dios Elohim, de Jehová Yahvé, ese pueblo que hoy practica el genocidio, porque en su genética se guarda claramente lo que desde esos tiempos se implantó como bien y mal. Y nos aleja de la creencia, y esto es clave, de que de allí partió todo y nosotros somos descendientes de ese punto, de esa región. Y la respuesta es no. Núcleos sociales que se establecieron en diferentes alturas, pisos térmicos, condiciones geográficas, estableciendo las razas, recordemos, el blanco, el rojo, el amarillo, el negro, en diferentes lugares. Y no necesariamente como a veces nos hicieron creer, que todo salió del África. Porque en las culturas prehispánicas del Abya-Yala, o lo que hoy llamamos América, podemos encontrar rasgos de, en los pueblos originarios, rasgos de raza negra, raza blanca, raza amarilla y raza roja. Así que las razas son propias de toda la tierra, dependiendo del lugar geográfico donde la humanidad que se esté desarrollando viva, con lo que se conoce las condiciones del genotipo humano. Así que, amigos de Descubriendo, la investigación plantea la necesidad de salir del cuentecito religioso que nos hicieron creer, porque básicamente lo que esto revela, si vamos a la profundidad del mensaje, es a que la humanidad surgió de una manera muy distinta a lo que un simple y hasta, yo le diría, inocente cuento infantil nos quieren contar. Así que, desde el punto de vista, desde el mismo aspecto de cómo se ha explicado, carece de sustento, carece de realidad. Y si lo abordamos ya con la profundidad de saber quién es Caín, Abel, Adán y Eva, pues lo mismo. Comenzamos a entender y a tener una visión de la humanidad mucho más amplia de lo que se nos ha hecho creer. Bien, esta ha sido la investigación. Voy a leer algunos de sus mensajes para ir cerrando el programa. Tenemos a Omaira Quintero que nos dice: buenas noches. Buenas noches, saludos desde Venezuela. Hace tiempo que no me trago ese cuento de Adán y Eva. Claro, porque cuando uno saca cuentas desde muy niño, porque es que esto desde que somos niños es que comenzamos nosotros a decir, oye, aquí hay algo raro. También está Osbar, que es Oscar. Oscar allá en Ciudad de, no, en el Estado de México, en Cuatitlán. Excelente programa, amigo. Neil, un fuerte abrazo para Trini y Mía. Gracias, Oscar. También Matexlo dice, hola, buenas noches. Un saludo desde Bucaramanga. Gracias, Neil. Carmen también dice, los testigos de Jehová esgrimen que la perfección que tenían los primeros humanos no permitió que tuvieran hijos defectuosos. Luego sí, porque fueron perdiendo la perfección. Pura acomodación para darle sentido a la interpretación tradicional. Amigos, la genética es la genética hoy, mañana y siempre. Las leyes de la vida han sido siempre las mismas. Si hoy usted se acuesta con su hermana o usted se acuesta con su hermano, usted va a tener un grave problema con esa descendencia. Y eso no pasa hoy solamente, eso ha pasado desde que somos especie. Por eso, es por eso que el desarrollo de la humanidad no se planteó de dos y de ahí salieron todos. Porque esos problemas podrían generar lo que ya estoy hablando. Fueron varios núcleos sociales que se fueron interrelacionando. Y eso es lo que nos está diciendo el Génesis allí. Este se fue para allá y buscó mujer. Y eso era lo que hacían instintivamente. Buscaban mujeres en otros núcleos sociales. Y al crear un nuevo núcleo social, daba la posibilidad de que otro que llegara de otro clan, de otra línea genética, se mezclara y tuviera otra descendencia. Y así es donde nosotros vamos viendo la expansión de los terrícolas en este planeta. No puede ser dos y que de ahí dos salieron todos. No, fueron muchos. Ah, ¿cuántos fueron? Eso no lo sabemos. Pero para que las cuentas den, tuvo que haber sido, amigos oyentes, sembrado la chispa de la vida, los humanos adámicos en el planeta, en diferentes lugares, con el objetivo que se pudieran hacer esos relacionamientos y expansión de la especie, sin que se presentara en esa relación taras, que pudieron suceder, porque tal vez solamente siguiendo el instinto de procreación podían haberlo hecho con sus propios parientes, pero se dieron cuenta o comenzaron a aprender que tenían que buscar tierras un poco más lejanas para buscar parejas. También el sumerio nos dice, excelente investigación, Neil, para gracias por tu excelente aporte. Recuerden que son propuestas de investigación del programa, no necesariamente son la verdad absoluta. Ustedes luego pasan por el filtro de inteligencia, de comprobación, de ampliación y dan su propia interpretación de lo que sucedió. Ya no vale eso de que no es como lo dice fulano. Ahí es donde viene el problema. Así hizo la religión por mucho tiempo. También Marco nos dice muchas gracias, un abrazo. Santiago, hola, buenas noches desde Argentina, excelente interpretación, un abrazo enorme, familia Descubriendo, despertemos juntos en el canal de él. Carlos nos dice, saludos Neil, excelente investigación, entre el libro secreto de Juan y el de Enoch, no deja más claro que no es como lo cuenta la Biblia, nos deja más claro que no es como lo cuenta la Biblia, ahí estamos completamente de acuerdo. También saludamos a Osvaldo, dice, los Adanes y las Evas no eran individuos sino pueblos. MK, amigo, bueno, más o menos cercano a lo que proponemos Osvaldo, los Adanes era toda la raza y las Evas no eran mujeres tampoco, sino la misma humanidad resultado de lo que pasó luego de la invasión de los Elohim. Cristina Jaraba también nos saluda desde Santa Marta. Luz Cárdenas está con nosotros también. Matex, ya lo había leído también. Más arribita tenemos a Maritza desde Cali. Un fuerte abrazo para ella, fiel oyente de nuestros canales. También nos saluda amemos la vida. Debemos tener en cuenta que Caín fue al país de Nod, donde fundó ciudades. La ciudad se llamó Enoch, como el primer hijo que tuvo. Según la narración bíblica, recordemos que hicimos el programa en dos partes. La primera es lo que se dice y luego lo que descubriendo pues ya ha planteado con anterioridad. También Armando nos dice, buenas noches, saludos desde Barinas, Venezuela, agradecido por la información. Más atrás tenemos el saludo de Mariposa, que siempre está muy conectada e interesada por los contenidos. Lili Montes, nuestra querida amiga Lili, desde su canal Círculos de la Real Interpretación. Saluditos, Neil. Tema interesante. Ahí está nuestra querida amiga Lili, que está en San Luis Potosí. Estuvimos compartiendo con ella y con todos los amigos de San Luis en nuestra gira en México. Y ahí está su canal, recuerden. Así lo pueden encontrar, Círculos de la Real Interpretación. Y ahí tendrán, además de la visión de Descubriendo, la visión de ellos y los demás canales que usted habitualmente también tiene como elementos de búsqueda. Recuerden algo que decía hace unos días. Cuando usted dice ser investigador, no se puede resumir a canales que usted vea y simplemente escuche las interpretaciones o los aportes que hace un canal. Eso cuenta, pero la investigación es ir a las fuentes de información. Leer las fuentes de investigación, profundizar, y ahí es donde usted sí está investigando. Tal vez estos programas y los canales de todos nuestros amigos, el Círculo de la Real Interpretación, el de Carlos, Despertemos Juntos, Flecha Antigua, de nuestro amigo Salim, ¿quién más? Bueno, todos nuestros amigos. Cada vez que hacemos un contenido le estamos dando una herramienta que usted debe complementar. Angélica dice, hola, buenas noches, saludos desde Miahuatlán, en Oaxaca. También Álvaro dice, buenas noches, Neil, bendecido, buen tema. También Canela, buenas tardes, amigos de Descubriendo. ¿Quién más tenemos por acá abajo para ir despidiendo el programa? Ojalá pudieran venir a Cúcuta. ¿Sabe qué? Que estamos pensando hacer eso a finales de año. A finales de año del año pasado estuvimos haciendo una gira en Cali, Medellín y Bogotá. Y ahora queremos hacer a final de este año una gira, pero del otro lado del país. Es decir, yendo a Bucaramanga, puede ser Cúcuta, a Tunja, queremos ir también a Ibagué. Para que, bueno, estén ahí pendientes de esas conferencias que daremos a final de año. También Raúl Romero, saludos desde Neil, desde México, desde Ciudad de México, un abrazo. También saludamos a Arisderili, saludos. A Rita Sandoval, saludos desde Lima, Perú. También Kevin dice, ¿no te has vuelto a reunir con Salín? Bueno, ya saben que cada uno de nosotros ha continuado la labor en cada uno de los canales. Salín continúa activo en su canal Flecha Antigua y nosotros acá pues con con Descubriendo. Para que tengan esa posibilidad de mayor interpretación, de mayor investigación. También Aristides dice, esperemos que lleguen el internet pronto. Oiga, sí, aquí estamos transmitiendo con esto, vea. Estamos transmitiendo con este celular, lo tenemos conectado aquí al portátil para emitir. Nos tuvimos que salir del estudio porque el estudio tiene un computador de mesa y eso pues no toma internet wifi, sino de cable. Entonces el estudio está sin internet, esperando que vengan los de Movistar a arreglar esta vaina y nada. Pero bueno, nos toca aquí y ojalá no nos falle el celularcito con el plan de datos que les metimos para hacer la transmisión en vivo. Bueno, gracias por haber estado con nosotros en Descubriendo y regresamos el viernes. Tenemos 3 contenidos a la semana, lunes, miércoles y viernes, para que siempre estén ahí en la actualidad de la información y en la búsqueda. Regálenos el me gusta, suscríbanse y activen la campanita de las notificaciones. Aquí en su canal descubriendo con la certeza en la búsqueda de la verdad. Hasta el viernes.
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0: 10 de la mañana con 48 minutos.
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5: 11 de la mañana con un minuto.
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Hola amigos, bienvenidos a mi Story Channel. Hay muchos asuntos que no solemos poner en discusión, que ni siquiera pensamos porque damos por sentado. Cada día nos despertamos, vemos el sol, sabemos que el sol también se va a poner y luego va a volver a surgir en el cielo. Lo decimos así porque desde nuestra realidad el sol surge y se esconde detrás del horizonte, aunque ya sabemos muy bien qué es lo que sucede cosmológicamente. Dinámicas que nos suceden a diario desde el día que nacimos. Y una de esas cuestiones es, nosotros somos terrestres, somos de la Tierra, este es nuestro planeta, este es nuestro hogar. Pero, ¿y si no hubiera sido siempre así? Las preguntas de ese tipo son las que nuevamente nos reorganizan la mente. Primero nos la ponen un poco en caos para poder volver a reorganizar o dejar abiertos los asuntos que podrían dejarse abiertos para una futura confirmación o simplemente hasta que se puedan confirmar o negar. Ahora nos vamos a concentrar en Marte. Primero, algunas cosas esenciales que hay que saber acerca de ese planeta que forma parte de nuestro vecino.

0: vecindario. Marte es el cuarto planeta si lo vemos desde el Sol y está a una distancia de nuestra estrella de más o menos 228 millones de kilómetros. Tiene un diámetro aproximado de 6.779 kilómetros, una gravedad superficial de más o menos el 38% de la terrestre y un día en Marte dura 24 horas, 39 minutos, 35 segundos. No está tan lejano de nuestro ciclo. Un año en Marte dura 687 días terrestres. Tiene dos satélites que son Phobos y Deimos. Y algo muy importante es que Marte en este momento no posee un campo magnético global, pero sí tiene hielo y hay abundante evidencia de agua líquida antigua. Esto es uno de los elementos que más nos ha sorprendido e interesado. Marte se formó hace aproximadamente 4.500 millones de años, junto con el resto del sistema solar. Ese es más o menos el tiempo que han dado a nuestro sistema. La historia geológica marciana suele dividirse, simplificándola, en tres grandes periodos que son el Noeico, el Esférico y el Amazónico. El Noeico, se darán cuenta que es bastante terrestre esta terminología, y el Noeico es el más antiguo de estos periodos. Es particularmente interesante porque conserva gran parte de las evidencias de un Marte donde el agua desempeñó un papel enorme. Veamos este término de noeico, porque viene de noakis, que es una forma latina relacionada con, ya ustedes lo habrán notado, con Noé o Noa. La región marciana noakis, Terra, recibió ese nombre dentro de la nomenclatura histórica de Marte. Posteriormente, cuando se estableció la cronología geológica marciana, el periodo caracterizado por aquellas superficies antiguas recibió el nombre Noachian o Noeico, precisamente por Noakis, Terra. Yo me pregunto cómo lo llamarán otros habitantes del universo que ya conozcan nuestro sistema. Ahora vamos directo a una pregunta interesante. ¿Pudo haber estado habitado Marte alguna vez? Si buscamos el Marte con mejores condiciones para la vida, no debemos centrarnos principalmente en cientos de miles o unos pocos millones de años atrás. En realidad, la gran ventana de habitabilidad que conocemos está muchísimo más atrás. Y sería aproximadamente hace 3.000 o 4.000 millones de años. El Marte de hace 100.000 o 1 millón de años ya era probablemente bastante parecido a lo que vemos hoy. Un planeta frío, árido. Así que esa ventana de habitabilidad está puesta casi que a los inicios. Miren, la Tierra tiene unos 4.540 millones de años, eso es lo que se ha calculado hasta ahora, y Marte tiene prácticamente la misma antigüedad. Se formó hace unos 4.500 o 4.600 millones de años durante la formación temprana del sistema solar. Pero cuando hablamos de un Marte potencialmente habitable hace unos 3.000 o 4.000 millones de años, estamos hablando de una época en la que la Tierra también era muy joven. Así que ojo, porque decir simplemente Marte era habitable hace 4.000 millones de años nos podría inducir a pensar que se acababa de formar, porque podemos caer en ese error de números que nos parecen tan cercanos, pero pensemos en esas dimensiones. Estamos hablando de que hay cientos de millones de años de diferencia. Y de todas maneras, así estamos hablando de tiempos astronómicos, son grandes estos tiempos. En términos biológicos, pueden ser enormes estos periodos. Así que esa ventana de habitabilidad marciana que más nos interesa la vamos a ubicar más o menos entre hace 4.100 y 3.700 millones de años. Aunque los límites varían según el modelo cronológico. Por lo tanto, tengamos en cuenta que hace 4.000 millones de años Marte no estaba apenas formándose. Ya había pasado un buen tiempo. Ya llevaba aproximadamente 500 millones de años de evolución planetaria. Y 500 millones de años es mucho tiempo. Para ponerlo en perspectiva, pensemos en que toda la historia, desde la explosión cámbrica hasta nosotros, hablamos del tiempo terrestre, ocupó unos 540 millones de años. Vamos a hacer directamente entonces ahora unas preguntas hacia quemarropa. ¿Pudo Marte haber desarrollado periodos como nuestro cámbrico, haber desarrollado vida compleja hasta hacer civilización y haberse luego apagado como planeta vivo? ¿Pudo haber muerto Marte después de haber albergado vida y civilización como nuestro planeta? Hasta ahora la ciencia considera que el planteamiento de que haya existido vida compleja e inteligente en Marte es una explicación que no está respaldada por evidencia. Entonces yo lanzo otra pregunta. ¿La ciencia oficial se ha realmente interesado por buscar evidencias de que Marte haya existido en pasado vida inteligente? Veamos esto un poco, porque la exploración científica de Marte en realidad no ha tenido como objetivo principal buscar restos de una antigua civilización tecnológica marciana. Tendrían que concentrarse en ese asunto. Si no lo están buscando, o sea, ellos dicen que no hay evidencia, pero ¿la estamos buscando realmente? Las grandes misiones lo que han buscado sobre todo es, digamos, señales de habitabilidad como agua, geología, química orgánica y posibles biosignaturas de vida, pero vida microbiana. Sí, sea pasada o presente, pero está más enfocado hacia una habitabilidad futura de nosotros. NASA describe explícitamente esa trayectoria, que es la de Spirit y Opportunity, que han buscado condiciones habitables, como les digo, para nosotros en futuro. Curiosity, por ejemplo, reforzó la evidencia de habitabilidad, de una posible habitabilidad, aunque en condiciones extremísimas, porque ya vimos cuál es la temperatura y algunas características de Marte. Perseverance, por otra parte, busca posibles señales de vida antigua. Entonces, sí la han buscado, fundamentalmente en un contexto microbiano. Ahí se están concentrando. Actualmente NASA reconoce las tecnofirmas como un campo científico legítimo, es decir, ha pasado tiempo y han tenido que reconocer que sí hay unos estudios para buscar tecnofirmas hoy día. Ya eso ya no lo están negando, ya lo dicen abiertamente, entonces sí, ahora sí se está realizando esa búsqueda de una posible civilización que haya existido o vida antigua. Pero tengamos en cuenta que no se está, por ejemplo, no se está excavando en Marte. Entonces, por ahora es lo que van encontrando en superficie. Incluso existen grupos vinculados a NASA que estudian cómo incorporar mejor esto de las biofirmas a su programa. Ya se están poniendo al margen con esto. Pero históricamente SETI se ha concentrado sobre todo en detectar civilizaciones tecnológicas a distancia mediante radio, láseres, emisiones infrarrojas y química atmosférica artificial. También buscan posibles megaestructuras, pero no están realizando una especie de arqueología sistemática en Marte. La NASA comenzó estas investigaciones SETI desde finales de los años 60 y lanzó un programa formal en el 92, que luego fue cancelado por el Congreso menos de un año después. Entonces hubo dos programas por separados, el de Marte, que tenía como misión buscar habitabilidad y vida, especialmente microbiana, y por otro lado, el programa SETI, que era el de buscar civilizaciones tecnológicas, principalmente fuera del sistema solar, al inicio no tanto en Marte. Pero la realidad es que no hemos enviado a Marte una misión cuyo objetivo principal sea ese que les he mencionado, buscar restos de tecnología antigua. Ahora, ¿hay que buscar restos de tecnología antigua o u otro tipo de biofirmas? Porque ya hoy sabemos que no estamos buscando tornillos o pedazos de ruedas. Eso ya hoy día sabemos que no se hace así, si estamos hablando de civilizaciones de hace millones de años. Sin embargo, ya se están dando unos pasos para que esta investigación se desarrolle porque se ha creado un grupo especial, ya se creó un grupo especial para buscar estas tecnofirmas, o sea, firmas tecnológicas del pasado. El grupo Technosignatures, el SAG o SAG, constituido para asesorar el programa de exoplanetas de NASA. Qué bueno que ya pues se hayan puesto a trabajar en esto. Y esto incluye expresamente dentro de su alcance unas búsquedas de tecnofirmas en el sistema solar, porque antes se tenía la idea de que si había vida o que si había existido vida antigua en el universo, no era aquí en nuestro vecindario, sino muy lejos. Ya se han ido dando cuenta con las señales que nos ha dado Marte y otras, que es probable que nuestro sistema solar haya sido habitado otros cuerpos celestes de nuestro sistema, no necesariamente siempre la Tierra. Ya se han ido abriendo a otras ideas, seguramente por lo que han ido descubriendo. Y ahora, hoy, en agosto del 2026, NASA muestra este programa todavía como activo. Eso es lo que dejan ver. Entonces, aparentemente sigue esto activo. El cambio institucional es real. Lo que hemos ido viendo paulatinamente, ya ha habido una apertura. En el 2018, por ejemplo, NASA organizó un taller dedicado expresamente a determinar el estado de la ciencia de las tecnofirmas. Están muy interesados y están mirando qué experimentos se podrían hacer, qué instrumentos podrían usar. Así que NASA luego explicó que quería ampliar la búsqueda más allá de la vida microbiana. Oh, por fin, ya no solo están buscando microbios, microorganismos, porque recuerdo que siempre se hablaba de vida extraterrestre, pero microbiana. Y ustedes saben que uno de los que más ha luchado contra eso ha sido Avi Loeb. Y sea lo que sea, él ha ido abriendo ese campo y lo ha ido poniendo un nivel distinto de discusión ya como algo serio y real. Por lo tanto, ya están buscando rastros de tecnología en la antigüedad en este planeta Marte. Una tecnofirma tendría que presentar características cuya explicación tecnológica fuera significativamente la más viable de las explicaciones. Por ejemplo, frente a las explicaciones geológicas o químicas o atmosféricas naturales, tendría que ser casi que indiscutible que fuera de origen tecnológico. NASA define las tecnofirmas precisamente como señales de tecnología que permiten inferir actividad tecnológica. Pero ojo, porque esto es desde el punto de vista humano, desde el punto de vista cultural, universal humano, desde nuestra experiencia. Aquí ya les he dicho que no sabemos qué tipo de tecnología usen otras criaturas en otros mundos, no lo sabemos, así que lo estamos buscando como si fuera nuestra tecnología. En el caso de Marte, la búsqueda del SETI sería muy interesante porque estaríamos hablando y buscando una tecnofirma fósil. Ustedes pónganse a pensar que cuando hablamos de tecnología, nosotros siempre pensamos como en algo avanzado, ¿no? Y lo avanzado es casi que del futuro. Así que buscamos una tecnología que para nosotros sea más avanzada en futuro, de una civilización que nos lleva millones de años de anticipación. Pero miren que esto es muy interesante porque sería una tecnología que vendría del pasado remoto. Aquí entra entonces una arqueotecnología como firma fósil. Muy interesante esto porque se crea casi que una paradoja. Porque nosotros, como les comentaba, nosotros asociamos tecnología avanzada con futuro. Así que si existe una tecnofirma marciana, estaríamos buscando una tecnofirma del pasado, porque ya allí no hay nadie. Eso está deshabitado hace millones de años. Este tema molesta mucho a las entidades oficiales que se encargan de la investigación porque ellos suelen ver el tiempo linealmente hacia el futuro, el presente. No hablan de posibles civilizaciones en la antigüedad, pero yo creo que esto ya está cambiando y ya su mentalidad, la mentalidad de los científicos va cambiando también, ya ellos mismos hablan de la relatividad del tiempo, ellos mismos tienen que tener una mentalidad mucho más abierta que la de las personas que ven el percurso histórico como una línea recta hacia el futuro. En realidad, esto no necesariamente es así y no se comporta así. Todo lo que ha sucedido, ya hemos ido entendiendo que es muy probable que nosotros no seamos los primeros ni los últimos. Así que para algunos es difícil pensar que en Marte se haya podido haber producido tecnología hace 3 mil millones de años. ¿Por qué? La pregunta es, ¿por qué sería imposible? Porque no está dicho que hubiera llegado hasta nuestros avances. Aunque si asumimos que la situación actual de Marte es debido a que esa civilización se autodestruyó por su propia tecnología, tendríamos que plantear que su tecnología sí fue más avanzada que la nuestra. Así que tengamos siempre en cuenta todas estas posibilidades. Aunque podríamos plantear una posibilidad de causas artificiales para Marte, actualmente no tenemos evidencia científica, obviamente, que diga que necesariamente fue algo artificial lo que sucedió allí. También hay varias hipótesis. Hay una hipótesis que se habla de que de pronto Marte recibió un impacto muy fuerte. Y también hay una que es específicamente acerca de una posible causa artificial y viene por parte del físico John E. Brandenburg, quien ha propuesto que determinadas anomalías isotópicas marcianas, especialmente el xenón 129 que han encontrado, podrían interpretarse como consecuencias de grandes explosiones nucleares antiguas, y llegó a proponer una destrucción nuclear de una hipotética civilización marciana. Desafortunadamente, algo que nos podría suceder si tenemos en cuenta todas las ojivas nucleares que tenemos nosotros aquí en la Tierra. Esto existe realmente como propuesta, no es algo pues que se haya inventado, es real. Pero como podemos imaginar, no fue aceptada por la ciencia planetaria. La ciencia es muy reacia a aceptar que haya sido habitado Marte. Será difícil que lo acepten a menos que sea irrevocable. Obviamente, menos mal, hay científicos que hacen sus propuestas más abiertas y ahí están, que son personas de ciencia. Pero la ciencia oficial en general dice, no lo podemos comprobar, de manera que, obviamente, bueno, se tiene ahí sobre la mesa y no se puede comprobar. Otra cosa importante que hay que tener en cuenta es que Marte no está absurdamente lejos de la Tierra en términos astronómicos. Nosotros ya hemos, se supone que ya hemos enviado numerosas naves hasta allí y hemos dejado los robots que transmiten desde allá. Por tanto, una civilización capaz simplemente de viajar entre ambos planetas no tendría necesariamente que estar miles de años por delante de nosotros, pero si añadimos ya viajes tripulados con humanos de ida y regreso, transporte biológico, instalaciones permanentes como las bases que se quieren hacer, manipulación genética ya como la que yo les he expuesto aquí que quieren realizar para poder hacer esos viajes. Pues esto sí ya estamos hablando, describiendo ya una tecnología y unas capacidades que todavía no dominamos del todo, pero estamos próximos. Ahora bien, no nos olvidemos de nuestros textos antiguos, amigos, porque siempre hay que tener un ojo puesto en ellos. ¿Hay algo que pueda ser coherente con estas hipótesis de que Marte haya habido vida alguna vez? Sí, hay algo efectivamente. Comencemos por el Tanaj, que no es el más antiguo y ya veremos los más antiguos, pero si vemos en Génesis 2, hay un detalle interesante donde Yahweh Elohim forma al Ha-Adam y planta un Gan Eden. Allí coloca al Adán, lo coloca al Adán que había formado. Y luego en Génesis 2:8 dice: Wayasem Sam et Ha-Adam aser yasar. Y puso o colocó allí al Adán que había formado. Y luego en Génesis 2:15 vuelve a utilizar una construcción todavía más interesante. Dice que tomó al Adán y lo colocó o lo dejó en el jardín de Edén. Por tanto, el relato está distinguiendo entre la formación del Adán y su posterior traslado, colocación o implantación en el Gan. Así que podemos notar que el versículo no proporciona unas coordenadas geográficas para el acto de la formación de este Adán. No dice dónde se formó. Dice que utilizaron también qué materia utilizaron, qué hicieron, pero no dice dónde. Así que deja un espacio. Después dice que fue puesto en el Gan, en el Gan Eden. Eso permite formular una pregunta textual legítima. ¿Por qué el relato tiene que decir, especificar que el Adán fue puesto allí después de haber sido formado? La hipótesis indicaría esta transición. Tomaron los homínidos terrestres, los extrajeron, realizaron un traslado de individuos y ejecutaron una intervención fuera de la Tierra para luego proceder al regreso de estos individuos ya modificados. Esto sería una hipótesis que parece tomada por los cabellos. Pero si lo pudieran hacer y si tuvieran motivos para haberlo hecho, dejémoslo abierto porque no es imposible. Y un texto nos está dando a pensar que pudo haber sido así. No estamos hablando de milagros, estamos hablando de traslados. Así que encontrar fósiles de antepasados humanos en la Tierra no excluye, no refuta esta hipótesis, por más de que parezca extraña, estrambótica. Si esa hipótesis un día se pudiera confirmar, cuando logremos poner pies en Marte, no estaríamos llegando por primera vez entonces. Estaríamos regresando a nuestro hogar, o digámoslo mejor, a nuestro lugar de origen. Y esta es una idea fascinante. Y les repito, no estoy diciendo que yo esté segura que haya sido así, pero estoy viendo que hay posibilidades, porque ya vamos a ver, estábamos hablando de que esa hipotética civilización antigua en Marte pudo haber desarrollado una civilización, pero no necesariamente muy avanzada tecnológicamente. En ese caso, esto no sería posible. pero no está dicho que haya sido así, y también hemos pensado en que hay una posibilidad de que esa civilización sí haya sido muy avanzada tecnológicamente y haya sido la causante de la destrucción de su planeta. Y en esa preocupación por sembrar vida en un lugar que ya paralelamente había visto que era muy símil, muy semejante a su planeta y que ya albergaba vida, pudo haber hecho esta operación. No lo sabemos. Parece ciencia ficción, pero ¿y si hubiera ocurrido realmente? Si esa civilización hubiera poseído tanta capacidad tecnológica como para habernos construido a nosotros a partir de la materia de la Tierra, quizás estamos cometiendo un error buscando simplemente ciudades, carreteras, edificios. Una civilización muy avanzada podría dejar tecnofirmas distintas a las nuestras. Yo pienso que sí. Por ejemplo, modificaciones deliberadas de organismos podrían constituir ellas mismas una tecnofirma. Ahora, amigos, entremos a un asunto que a mí me parece realmente fascinante. ¿Y si nosotros pudiéramos probar un día, mediante la ciencia, que somos el producto de un diseño deliberado, estaríamos ante una posible tecnofirma biológica? Es decir, la tecnofirma biológica seríamos nosotros mismos. Seríamos nosotros mismos. Y siempre les he dicho, queremos encontrar vida extraterrestre, busquemos en nosotros ese rastro, esa tecnofirma. Como todo nos parece normal, natural, como estamos relacionados biológicamente con los primates y con la biología terrestre, decimos nosotros somos producto de esta evolución en la Tierra. Eso es lo que dice la ciencia, lo que opina la ciencia. Y jamás contemplarían un posible origen exógeno, extraterrestre. Pero si lográramos encontrar una secuencia genética que codificara información matemática arbitraria, no funcional y extremadamente improbable mediante procesos naturales, que los procesos naturales no pudieran probar que eso es natural, sería mucho más interesante que simplemente encontrar un gen humano extraordinariamente complejo. Porque ya tendríamos la pista de que somos nosotros esa firma biotecnológica. En 1979, el premio Nobel Francis Crick y Leslie Orgel ya habían desarrollado anteriormente la hipótesis de la panspermia dirigida. Esta es una idea que no viene de ahora, no viene de los autores de los libros de hoy. Esto ya venía de premio Nobel de genética. Y ellos pensaban que una civilización tecnológica podría haber enviado microorganismos deliberadamente para sembrar otros mundos. Aquí viene lo de la seminación, la siembra en el universo. Ellos no afirmaban que hubiera sucedido esto, sino que ellos consideraban esa posibilidad y decían que era científicamente discutible. Afortunadamente, les repito, ha habido científicos con una mente muy abierta. Otros autores posteriormente han planteado una idea todavía más provocadora: buscar una especie de firma matemática en el código genético nuestro, como posible señal de panspermia dirigida. Ha habido publicaciones que afirman encontrar patrones matemáticos significativos en el código genético. Debemos buscar, amigos, huellas de ingeniería, y yo pienso que eso es lo que tenemos que buscar. Aparte de tantas cosas que tenemos muchas tareas por realizar. ¿Se dan cuenta lo interdisciplinario que es esto? ¿Se dan cuenta que esta investigación es enorme y no termina jamás, porque debemos fijarnos en la geología, en la cosmología, en los textos antiguos, en la antropología, en el estudio del hombre, en el estudio de su genética, su desarrollo genético, en buscar sus orígenes. Todo esto debería la ciencia concentrarse en todo esto y ya poco a poco se ha ido realizando, pero muy pocos científicos se atreven a hacerlo directamente con ese propósito, porque vienen vituperados, vienen criticados y excluidos de la academia y de la oficialidad. Por ejemplo, en ingeniería genética contemporánea, nosotros podemos dejar sitios de inserción, secuencias regulatorias artificiales, ensamblajes poco naturales, determinadas cicatrices moleculares. Hay que buscar esas pistas, pero después de cientos de miles de generaciones, debemos ser conscientes también de que hemos sufrido mutaciones que posiblemente inducidas y recombinaciones. Todo eso va degradando enormemente las pruebas que se podrían encontrar. Por eso es tan difícil y por eso una hipotética intervención antigua podría ser muchísimo más difícil de reconocer que una intervención reciente. Aquí hemos visto lo de los tipos de sangre, hemos visto la cuestión de la alimentación humana, de toda la reestructuración del ser humano, de su estructura, cómo se rediseñó todo para que pudiera caminar en dos piernas. Hemos ido analizando todo eso. Las personas quizás dirán, pero Marta salta de un tema a otro. No, no es así. Todo esto está conectado. Es interdisciplinario. Porque por eso Mystery Channel no se concentra en Jesús, María y José, Yahvé, o solamente en los sumerios, o solamente en Mesoamérica, o solamente porque es todo, todo forma parte de un grandísimo rompecabezas. Cada pieza es importante. Si falta esa pieza, entonces tenemos que ver cómo la vamos a completar. Y ahí poco a poco hemos ido poniendo cada pieza. Así que debemos buscar la respuesta a esta pregunta. ¿Qué partes del genoma humano son actualmente las más difíciles de explicar en términos de su origen evolutivo? Vamos a empezar a hacer esto, amigos. Vamos a empezar a hacer esto. Así que prepárense porque Mystery Channel va a hacer estos análisis cada vez en mayor profundidad. El método que deberíamos seguir es el de localizar primero las auténticas incógnitas y luego tratar de comprobar una por una. Eso ya lo estamos haciendo. Buscar qué explicación natural existe, cuál es incompleta y cuál continúa realmente abierta. Eso también lo estamos haciendo ya. Ese análisis sí podría darnos algo sólido para confrontar la hipótesis de intervención sin empezar suponiendo que esa intervención ocurrió. No nos basemos en suposiciones. Entonces, ¿qué le pasó a Marte? El interior caliente del joven Marte habría permitido un dínamo en su núcleo que produjo un campo magnético global. Por ejemplo, esa magnetización quedó preservada en antiguas rocas de la corteza. Esas son las evidencias que han encontrado de que sí hubo un campo magnético. Pero el dínamo marciano desapareció muy temprano. Probablemente, como les mencioné, hace 4 mil millones de años. Aunque determinar exactamente cuándo ocurrió continúa siendo un objeto de investigación. Marte quedó entonces sin ese gran escudo magnético que lo protegía y como el que tiene la Tierra, sin una magnetosfera global y con la atmósfera superior expuesta al viento solar y a la radiación ultravioleta, las partículas atmosféricas pueden adquirir suficiente energía para escapar del espacio. El Sol comenzó a llevarse parte de la atmósfera. Eso fue tremendo. Marte tiene solamente alrededor de 10,7% de la masa terrestre. Es pequeñito. Y aproximadamente el 38% de nuestra gravedad superficial. Retener una atmósfera durante miles de millones de años para un planeta así es difícil. Además, intervienen también el escape térmico y no térmico, la química atmosférica, los impactos que hubo y la fijación de gases en minerales. La atmósfera entonces se fue adelgazando, por lo cual fue disminuyendo la presión. Hubo cambios en el efecto invernadero, temperaturas superficiales más difíciles de mantener y el agua líquida cada vez fue menos estable. Finalmente, la presión atmosférica cayó hasta aproximarse al estado actual, alrededor de 6-7 milibares de media, menos del 1% de la presión terrestre al nivel del mar. Tremendo. Con esas condiciones, el agua líquida no se mantuvo estable en la superficie y escapó al espacio. Parte del agua, porque parte quedó congelada en polos y también subsuelo. Y otra parte quedó incorporada químicamente en minerales, que eso es lo que han ido encontrando. Marte todavía tiene cantidades importantes de agua, por eso ya le echamos el ojo a Marte, principalmente en forma de hielo. Marte entonces se fue enfriando internamente y su tamaño pequeño no lo ayudó para nada porque fue reduciendo la actividad interna. Y aquí viene algo interesante, porque actualmente no posee tectónica, no hay placas como si las tenemos nosotros aquí. Eso alteró profundamente su capacidad de reciclar materiales y gases entre interior y corteza atmosférica. Fíjense que, en cambio, en la Tierra continúa siendo extraordinariamente, la Tierra es muy activa y hay un manto volcánico, hay atmósfera, hay océanos estables, hay corteza, porque somos geológicamente activos. El calor interno de nuestra Tierra mantiene procesos en el manto. Así que cuando hay terremotos y se libera energía es porque nuestra Tierra está viva. Para nosotros es una tragedia. Para nosotros significa la muerte de seres queridos, de vecinos. Es terrible, pero es vida. Significa que nuestro planeta está vivo. En Marte no sucede porque ya no hay placas, ya no hay nada, no hay vida. Reflexionemos respecto a esto. Ya lo he hablado en otros videos que al parecer se requiere de energía, se requiere de movimiento para que haya vida, para que se produzca algo. Entonces, ahora viene la pregunta, ¿podría la Tierra convertirse en algo como Marte? Sí. ¿La Tierra podría llegar a convertirse en un planeta estéril? Sí, pero es muy improbable que se convierta literalmente en otro Marte, porque los destinos planetarios son distintos. Marte perdió progresivamente gran parte de esa atmósfera y el agua superficial se enfrió internamente, perdió su dínamo magnético global temprano. Nuestra Tierra tiene muchas ventajas. Por ejemplo, es 9,3 veces más masiva y eso ya nos hace distintos a Marte. Retiene mejor su atmósfera. Por este motivo, mantiene un dínamo magnético, la tectónica de placas, los océanos, los ciclos químicos activos, toda esa vida de nuestro planeta lo mantiene vivo. Por eso no existe actualmente un escenario científico para pensar que nos vamos a convertir en Marte, o que vamos a perder nuestro campo magnético, o que nuestros océanos van a morir y todo esto, no. Pero a escalas astronómicas sí tenemos un destino de inhabitabilidad. Sabemos ya que nuestra némesis será nuestro Sol, precisamente el que nos ha dado la vida, será el que termine con esa vida. Son los ciclos vitales del universo, porque pues ya sabemos que va a ser el sol nuestro fin, pero nosotros pues no vamos a estar aquí seguramente. Ahora imaginemos una civilización extraterrestre que dentro de 2.000 millones de años venga a la Tierra después de ese cataclismo solar. Podría encontrar un planeta radicalmente transformado. No va a encontrar ciudades, no va a encontrar gente ni automóviles. Probablemente no encontraría ni siquiera los satélites. Quizás tendría enormes dificultades esta civilización para reconstruir y entender que 8 mil millones de seres humanos llegaron a cubrir este planeta con una civilización tecnológica. Tendrían que hacer muchos estudios y encontrar esa tecnofirma y la biofirma, sobre todo esa es, yo diría, la más importante. Entonces, nosotros podemos invertir el razonamiento. Si Marte tuvo una biosfera o incluso una civilización hace miles de millones de años, ¿cuánto deberíamos esperar encontrar hoy en Marte? Eso es lo que hay que ver, porque nosotros decimos, no, no hay nada, pero ¿qué deberíamos encontrar? Y si nos preguntamos si los sumerios hablaron de Marte, sí, ellos hablaron sobre Marte, pero no hablemos de los sumerios, mejor hablemos de los mesopotámicos, porque sabemos qué ha ocurrido con la escritura, el pasaje oral del conocimiento sumérico y las otras civilizaciones que se fueron creando allí, las otras culturas. Tenemos la cultura babilónica y la asiria con su lengua acadia, entonces hablemos más bien de escritos mesopotámicos. Por ejemplo, en Mesopotamia, Marte era asociado con Nergal. El planeta Marte fue identificado en la astronomía mesopotámica con Nergal y yo les he dicho, ese efecto espejo del cual les he hablado respecto a los, en este caso, Anunnaki, Dingir o luminosos en el territorio mesopotámico que se reflejan en un planeta, se asocian con un planeta. En textos astronómicos y astrológicos aparece Marte asociado entonces con Nergal y con nombres o epítetos que describen su aspecto y comportamiento celeste. La asociación probablemente tiene relación, entre otras cosas, con su color rojizo, que facilitaba vincularlo con sangre, guerra, destrucción. Así que Marte es el planeta de la guerra. Y ellos, los mesopotámicos, sabían perfectamente que Marte se movía de manera peculiar. Allí había una astronomía muy avanzada en Mesopotamia. Y los astrónomos mesopotámicos observaron durante siglos los movimientos de los planetas. Tengamos en cuenta que allí descendió la realeza, descendió An y sus hijos, los Anunnaki, que transmitieron mucho conocimiento. Por eso allí emerge toda la astronomía en Mesopotamia. Tenemos, por ejemplo, los textos del Mulapín, donde encontramos una compilación astronómica muy rica, que se conserva en tablillas del primer milenio antes de la era común, pero está basada parcialmente en tradiciones anteriores, o sea, es mucho más antigua y contiene información sistemática sobre estrellas y planetas. Tenemos el Enuma, por ejemplo, el Enuma Anu Enlil, con miles de observaciones y presagios de los movimientos de los astros y de sucesos relacionados con esos movimientos, con fenómenos celestes. Para las civilizaciones antiguas, los astros nunca fueron algo lejano y extraño. Ellos los conocían. Por ejemplo, tenemos a los Dogon que conocían el sistema sirio y ellos hablaban de los gnomos que llegaban de ese lugar, de esa zona celeste y les enseñaron y ellos hacen sus mapas en la arena porque no tienen ni siquiera escritura. y construían pensando en esa historia que conservaron por milenios. Es un pueblo antiguo, original, y ahí está todavía. No necesitaron describir nada para mantener esa memoria. Así haya algunos antropólogos que digan que no, que fueron los antropólogos que llegaron allí y les contaron todo eso. Bueno, amigos, tenemos que buscar dentro de nosotros esa biofirma tecnológica posible. No es fácil porque no somos científicos, no es fácil porque los científicos no hablan abiertamente de esto. Tendríamos que ir a mirar dentro de los nuevos, porque hay científicos contemporáneos un poco más de mente más abierta y quizás estén haciendo esos estudios. No se preocupen, yo lo haré por ustedes y les traeré esa información. Tenemos posiblemente esa firma dentro de nosotros. Hay esa posibilidad de encontrar pruebas de que hemos sido fabricados por otra civilización avanzada. Concentrémonos en eso. Por ahora ya hemos encontrado características bastante peculiares que han ido encontrando autores como Mauro Biglino y otros autores que han ido encontrando esas peculiaridades nuestras a las cuales nos hemos acostumbrado, pero le ponemos las luces y los focos a todo esto para que despertemos y nos demos cuenta que la historia no es como nos la han contado y que la debemos reescribir. Por ahora, amigos, reciban de parte mía un gran abrazo. Muchas gracias a quienes se hayan quedado hasta aquí. Los leo en los comentarios. No olviden dejar su me gusta como apoyo para que YouTube siga promoviendo mis videos. Vayan a ver otros videos del canal, porque ya les dije, yo he ido investigando, he ido profundizando y esto es interdisciplinario, así que también vayan a ver otros canales de arqueología, de astronomía, de temas de genética y de historia, pero que sean ojalá independientes y eso sí, confirmen que la información que les van dando sea una información con buenas fuentes y seria. Un abrazo amigos y hasta muy pronto aquí en Mystery Channel.
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0: 11 de la mañana con 51 minutos.
1: A veces, en el camino por el crecimiento personal o desarrollar nuestra espiritualidad, nos puede ocurrir que perdamos de vista cuál es el objetivo por el cual iniciamos ese sendero. La cantidad de información que hoy nos podemos encontrar en internet, libros, conversaciones y todas las personas a las que podemos escuchar pueden hacer que en nuestra mente se cree la percepción de que avanzamos en este camino en cuanto más podamos saber y comprender. Sin embargo, si volvemos y rememoramos aquello que nos hizo iniciar la búsqueda, esto tiene mucho que ver con un estado interior. Buscar paz, buscar felicidad, buscar plenitud, una satisfacción con nosotros, con nuestro día a día, o algo por el estilo. Y esto no siempre es a raíz de tener conocimiento, de entender algo, o quizás para otras personas esa búsqueda de espiritualidad tendrá que ver con llegar a algún lugar, ir a algún sitio de estos que nos dicen sagrados, o alcanzar un objetivo puntual como media hora o una hora meditando. Pero esto no siempre está relacionado con ese estado de plenitud que buscamos. La plenitud se fundamenta en la paz. Y a veces querer saberlo todo, querer entenderlo todo, llegar a ese lugar donde no hemos ido, o poder decir que ya tengo este récord en meditación, en conversación, en lo que sea. La lucha que representa llegar ahí es todo lo contrario a lo que se pretendía en el inicio, porque se nos puede volver estresante, puede generarnos ansiedad y podemos caer en la situación de que estamos en un desarrollo espiritual, pero dentro de la mente, que entonces no es un desarrollo espiritual, es simplemente satisfacer una búsqueda mental que la llamamos, la nombramos, la etiquetamos como espiritualidad. Por lo tanto, hoy, esta reflexión es para invitar a recordar, rememorar algo tan sencillo pero poderoso, el origen del camino, la paz. Y como dice un texto que me encanta, La lógica de la lógica, el embriagante vino de la paz y de la dicha. Ese es el logro, ese es el indicador del camino. ¿Qué es lo que debemos poner los ojos cuando nos interesa el camino de la espiritualidad? La paz y la dicha con la que vivimos. La paz y la dicha de cada uno de nuestros días. La paz y la dicha en cada momento, en cada pulsar. Que sea esa la flor que emerge del corazón. Ahí está, ese símbolo tan hermoso que es un corazón florecido, comienza por ahí. La paz y la dicha de vivir. Que ese sea nuestra meta, que ese sea nuestra decisión ahorita mismo. ¿Qué nos lo impide? ¿Qué te impide estar en paz y en gozo en este momento? Recibí un gran abrazo, mis mejores pulsares para ti siempre. Y gracias, gracias por esa paz, por esa dicha, por salir a crear un excelente día con todo el corazón.
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3: Doce del mediodía.

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1: El señor Julio Iglesias.

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7: Una de la tarde en punto.
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1: Hola, hola, buenos días amigos oyentes, bienvenidos a las noticias del día aquí en su noticiero preferido Visión Noticiosa para esta emisión de hoy miércoles 2 de septiembre del año 2026. Listos para también que ustedes estén ahí atentos tanto en la radio rcpc.com.co, la aplicación para móviles Android RCPC Radio y aquí en Visión Noticiosa, listos para el like. Y para los titulares del día, bienvenidos.
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1: Bueno, atención porque esto está bien extraño. Las directrices de la presidencia de Abelardo de la Espriella para el relacionamiento con los medios de comunicación. No habrán ruedas de prensa ni entrevistas a medios que no sean amigos. Así como lo escuchan. Si usted es un medio de comunicación crítico, no le van a dar ninguna entrevista. Tampoco ellos harán ruedas de prensa para que los periodistas les pregunten, los cuestionen, nada de esa vaina. Entonces, ya hay reacciones del significado de estas directrices de la presidencia de Abelardo Filipichín de la Espriella. ¿Qué es lo que pretende? Actuar como en las dictaduras, que no se puede opinar, no se puede criticar, no se puede cuestionar. Y lo curioso de todo esto, amigos oyentes, es que en los 4 años del presidente, el presidente Gustavo Petro, él era el dictador. Él era el comunista guerrillero dictador. Ese era el que llegaba a convertir a Colombia en Venezuela, a cerrar los medios de comunicación, a coartar la libertad de expresión, y nada de eso pasó. Pero llega este man, y miren que está haciendo un proceso comunicacional propio, digno de los dictadores en la historia de la humanidad. Habla con el que le conviene y no acepta críticas. La Fiscalía reactivó 27 órdenes de captura de jefes de disidencias de las FARC. Están Calarcá y Walter Mendoza. La jefa de la Fiscalía, que ahora parece sí estar haciendo cosas, levantó la suspensión de los jefes de las disidencias de las FARC por la constante vulneración de los derechos humanos en el país y el incumplimiento del proceso de la paz total. A nivel de América Latina, amigos oyentes, Fernando Cerimedo, los algoritmos y el golpe electoral en Honduras. Una de las funciones de Cerimedo.

0: Medo en Honduras fue dirigir el Centro de Datos del Partido Nacional, desde donde difundió una proyección que daba como ganador a Nasri Asfura, incluso antes de que el Consejo Nacional Electoral ofreciera sus propios resultados. Ya venían envenenados por el trabajo de Fernando Cerimedo, hoy detenido en Bolivia. Atención, porque llega a Venezuela Chris Wright para cerrar acuerdo petrolero. Este es el secretario de Energía de Estados Unidos. Arribó a Venezuela sin brindar comentarios del acuerdo que establece la explotación de yacimientos de petróleo en Venezuela. Un cuarto del petróleo o de las reservas petroleras de Venezuela pasan a ser explotadas bacanamente, chéveremente, por los Estados Unidos, y a eso le llamaron acuerdo. En las condiciones en las que está el gobierno de Delcy Rodríguez, simplemente pues le tocó, le correspondió hacer lo que si no hacía, ay, ay, ay. Irán, a nivel internacional, detalla los objetivos alcanzados en sus ataques de represalia contra bases de Estados Unidos en cuatro países de la región. Las fuerzas iraníes bombardearon posiciones estadounidenses en Jordania, Bahrein, Kuwait e Irak. Esto en represalia, claro, ya Estados Unidos había atacado a Irán. En estos días se han cruzado las ha habido fuego cruzado entre estos dos países. Continúa la guerra y también Irán, ya saben ustedes, responde, pero con o en bases militares gringas, amigos oyentes. Ahí están los titulares, es tiempo que vayamos a las noticias de Colombia.
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0: Bien, amigos, entramos a las noticias de nuestro país. Colombia, bueno, resulta que la unidad investigativa de Caracol Radio se dio cuenta de una cuestión. Sí, de unas supuestas directrices para el relacionamiento del gobierno de Abelardo de la Espriella con los medios de comunicación. Entre otros puntos de este documento filtrado, se muestra que no darán ruedas de prensa, que son importantes para dar a conocer a través de los medios de comunicación lo que quiere hacer, lo que va a hacer el gobierno. Y también, claro, recuerden que las ruedas de prensa tienen algo, y es que los periodistas preguntan, cuestionan sobre el punto que esté tratando esa rueda de prensa. Tampoco habrán entrevistas, sobre todo a medios de comunicación que no sean amigos. ¿Cómo les parece? Si no eres amigo mío, no te doy entrevista. Esto también es un claro ejemplo de que no quiere ser cuestionado. ¿Qué quiere decir? Que pues quiere medios de comunicación que simplemente sean como agencias de comunicación oficial del gobierno, hundiendo, sepultando definitivamente el trabajo que deben hacer los medios de comunicación social. Atención, amigos oyentes, la unidad investigativa de Caracol Noticias reveló la hoja de ruta ordenada, amigos oyentes, desde la presidencia de la República hacia sus ministros, ¿no?, frente al relacionamiento que estos tendrán con los medios de comunicación durante el gobierno del presidente Abelardo Filipichín de la Espriella. Caracol Radio conoció el contenido de una de las actas de reuniones a las que fueron citadas distintas cabezas del sector comunicacional en las diversas carteras, o sea, en los diferentes ministerios de su gobierno, con la jefe de comunicaciones de la Casa de Nariño, que es la señora María Fernanda Sandoval. Allí les fueron comunicadas distintas pautas sobre las que, por ejemplo, y hasta nuevo aviso, se cimentarán las relaciones del gobierno con los medios de comunicación. En primer orden, atención, amigos de Visión Noticiosa, se determinó que no se den ruedas de prensa, que no se den ruedas de prensa ni entrevistas a medios que no sean amigos, salvo que sea para un tema estratégico y previamente autorizado por la presidencia. O sea que un medio de comunicación crítico no le van a dar no le van a entrevista, olvídese. Pero si es un amigo de los amigos, un Néstor Morales, venga, entre, compadre, sírvanle whisky y todo. Asimismo, se le comunicó a los asistentes a la reunión que durante los eventos, recorridos, inspecciones, en donde haya presencia los medios de comunicación, los ministros solamente podrán dar una declaración, buscando que no sea lo más, o buscando que sea lo más completa posible, pero sin lugar a preguntas. No puede preguntar ningún periodista. Amigos, esto que yo estoy leyendo es una mentira, es esto que estamos soñando, ¿cómo es esto? ¿Cómo nos despertamos en Colombia con esto? Y mi comentario siempre irá enfocado en lo que nos amenazaron durante los gobiernos de Petro, que iba a convertir esta vaina en el comunismo chino, que en la dictadura de Cuba, y que iba a haber una persecución a la prensa. Ahora sí comenzó a suceder y quiero ver qué dicen esos medios de comunicación. Los viceministros, por otra parte, no fueron autorizados para ser voceros del gobierno y se informó que los grandes anuncios los hará el presidente Abelardo de la Espriella. Él se llevará los aplausos y no críticas porque, como ya saben, no le pueden hacer preguntas. Normalmente, pues, él dice lo que cree que es bueno y todo el mundo cállese y dígalo y ponga en los medios lo que nosotros le decimos. El papel de Miller Soto como vocero del gobierno. El acta de la reunión conocida por Caracol Radio, que es la que estoy leyendo acá, también deja entrever el papel trascendental que tendrá el abogado Miller Soto como vocero del gobierno. Un abogado. De entre los puntos que le fueron informados a las cabezas de comunicaciones que fueron citados es que Soto tendrá 3 intervenciones al día como vocero oficial de la Presidencia de la República. Soto sería la pieza final de un engranaje milimétrico conforme las indicaciones entregadas por la Oficina de Prensa de la Presidencia. Desde la Casa de Nariño se definió que desde la coordinación del alto gobierno se enlazará a un periodista con cada ministerio para que sea quien reciba la información más importante de cada cartera para que sea evaluada. Con esa persona será el paso previo antes que con María Fernanda Sandoval. También se estableció que las entidades adscritas a cada ministerio deben ser informadas en esta hoja de ruta, con miras que también canalicen su información y no den entrevistas ni hagan anuncios por su cuenta. Ahí finalmente, desde Presidencia se elige la información y se espera que sea comunicada directamente por Miller Soto. No va a haber ninguna autorización para que otro hable, ¿verdad? Tendrá que salir la información que ellos quieren que salga y esa información no va a ser sujeta a preguntas o a cuestionamientos ni nada. Para empezar a aceitar esta estrategia en las reuniones, se les informó a los asistentes que se harán talleres piloto de vocería con Soto, por lo cual deben enviarle los temas más importantes para que los aborde en esos pilotos. Además, las indicaciones que fueron señaladas a las cabezas de comunicaciones de los ministerios, también se les entregó la línea narrativa que se debe seguir por orden del presidente. O sea, hay una línea narrativa, hay un cuentecito que nos van a meter, y todos tienen que corearlo en los ministerios. Bueno, eso es normal. Tiene que haber una línea comunicacional. Pero, amigos oyentes, ¿cómo es que usted no va a dar ruedas de prensa? ¿Cómo es que no van a haber preguntas, espacio a preguntas? ¿Cómo es que no va a haber entrevista a medios de comunicación que no sean amigos? ¿Cómo es eso? Bueno, vamos a escuchar la reacción a esta desastrosa noticia para la comunicación social, para uno de los aspectos fundamentales en toda democracia, y es una libre expresión, una libre comunicación, el derecho de estar bien informados y de informar. Entonces, aquí tenemos a Ariel Ávila, que nos va a mostrar su opinión, su análisis de esta situación.
2: Este video es una alerta sobre la libertad de expresión en Colombia y, sobre todo, de lo que ha hecho el gobierno de Abelardo de la Espriella en los últimos 20 días o en los primeros 20 días de su gobierno sobre la amenaza a la libertad de expresión. Ningún gobierno en los últimos años había hecho esto que está haciendo.
3: Gracias, amigos periodistas.
4: Para Noticias Caracol, ¿cuándo las víctimas van a recibir estas ayudas, señor presidente?
2: No solo por los ruidos que hay sobre echadas de periodistas, cierres de programas que se consideran críticos al tema de Abelardo de la Estrella, que solo los dueños de los medios de comunicación a los que hago referencia dirán si fue así o no fue así, sino el documento que acaba de filtrar Caracol Radio. En presidencia se acaba de decir que se determinó que no se den ruedas de prensas ni entrevistas a medios que no sean amigos del gobierno, salvo que sea para un tema estratégico y previamente autorizado por la Presidencia de la República, entre otras decisiones. ¿Esto qué es lo que está significando? ¿Qué es lo que significa esto? Lo primero es que van a intentar arrodillar todos los medios de comunicación a que no les hagan críticas, porque si se les hacen críticas no los consideran amigos y por tanto no les darían ni entrevistas ni ruedas de prensa y van a llevar a un proceso de autocensura en Colombia. Eso la Corte Interamericana de Derechos Humanos lo ha llamado mecanismos indirectos de presión a la libertad de expresión. Dos, exactamente igual para el tema de personas, de periodistas, que en un momento hagan una crítica y que por tanto llamen al director o a los directores de medio y le digan, como él me criticó o ella me criticó, tiene que salir o no te vuelva a considerar amigos. Y seguramente, mediante la pauta, van a terminar echando y expulsando a los periodistas. Pero, y lo tercero, que es lo más dramático de esto, es que estos filtros en la forma de comunicar o estos filtros en el acceso a la información van a llevar a que no se conozcan la totalidad de la información. Esto es una amenaza.
5: Y aquí no importa si eres de izquierda, si eres de derecha, si eres de centro.
2: Esto hay que alzar una voz de crítica porque es una amenaza a la libertad de expresión en Colombia como yo nunca la había visto en los últimos años.
0: Aquí es claro, Ariel Ávila, esta es una amenaza a la libertad de expresión porque, amigos, eso no lo habían hecho gobiernos ni siquiera de derecha anteriores. Duque hacía sus ruedas de prensa, pues lo cascaban los medios de comunicación, bueno, los más independientes. Sin embargo, aquí estamos llegando ya a un límite, no podemos decir insospechado, porque pues se sospechaba. Quienes entendíamos el discurso de Abelardo en campaña, pues podíamos adelantarnos a lo que ya evidentemente comenzó a suceder. Ayer les hablaba de una periodista, de un par de periodistas en Blue Radio que su espacio fue cerrado. El argumento de la empresa Blue Radio es que pues la sintonía había bajado y como eso es así, pues hay que quitarse. Sin embargo, lo que ya ellas mismas dicen, las mismas periodistas, es que las críticas a Abelardo que hacían ellas desde su programa y desde su campaña, pues llegando Abelardo a la presidencia, hubo una orden directamente al medio de comunicación, como dijo Abelardo, si quieres seguir siendo amigo mío, pues tienes que sacar a estas dos fulanas, que en campaña se la pasaron jodiéndome la vida y no se las voy a pasar. Ya sabemos que Abelardo de la Espriella es un tipo que tiene un comportamiento tipo gánster, me la haces y te la hago, ¿cierto? Fíjese que recientemente vimos el traslado de la picota de Bogotá a una cárcel de seguridad máxima en Santander, a quien se le ocurrió denunciarlo, el señor de MG, David Murcia Guzmán, porque pues señaló en la época de campaña de Abelardo que le había robado un billete. Entonces, inmediatamente es presidente, pues ya tienes el poder y con él puedes poder pues pasarlo y hacerlo pasar un mal rato. Y así va a ser con periodistas. Y los periodistas, para no perder ese privilegio de ser amigos, algunos se arrodillarán, o la mayoría se arrodillará, y eso irá en detrimento de la posibilidad del pueblo colombiano de tener una prensa crítica ante un gobierno. Y vuelvo y repito, esto es fundamental en toda democracia. La libertad de los medios de comunicación es fundamental en lo que llamamos democracia. Porque si no, pues quite la democracia y ponga una dictadura. Por lo tanto, esto es una dictadura, pues disimulada, democrática disimulada. Vamos a escuchar, por ejemplo, el reporte Coronel. Es uno de los periodistas que también ha sido crítico de Abelardo. Recordemos solo aquella frase que el mismo Daniel Coronel dijo en su momento, entre Cepeda y un zapato, entre Abelardo y un zapato, voto por el zapato. Eso fue muy recordado en esa época. Aquí vemos al periodista Daniel Coronel con su equipo referirse a esta noticia.
3: Vea. El presidente, como vimos, pues no da declaraciones a los reporteros, no admite preguntas, graban estos microvideos y los ponen en las redes sociales y los entregan a los medios, y esa es la comunicación pública del gobierno. Algo que está en consonancia no es un documento, para que seamos claros, es un mensaje de WhatsApp cuyo contenido reveló la unidad investigativa de Caracol Radio, y que aquí se los mostramos tal como salió, con una pequeña edición para proteger la fuente. Miremos de qué se trata, don Yeso, y luego vamos a hablar con nuestros analistas. Es
6: como un instructivo, se llama Pautas Coordinación de Comunicaciones Casa de Nariño. Hay un paréntesis, reunión con María Fernanda Sandoval. María Fernanda es quien ha manejado las comunicaciones tanto de la campaña como ahora. Y tiene 16 puntos. Esos 16 puntos, pues, son las instrucciones que se dan a los periodistas. ¿Quiere que los veamos uno por uno?
3: Sí, yo creo que los primeros 6 u 8, porque realmente los otros ya es que manden la foto, que no sé qué, pero aquí hay materia grande en lo que tiene que ver en la relación de un gobierno con una prensa supuestamente independiente y llamada a ejercer la fiscalización sobre ese gobierno.
6: Este mensaje le llegó a los funcionarios de distintas entidades del gobierno, y sobre todo a funcionarios que tienen que ver con comunicación y con prensa, con las siguientes instrucciones. La primera dice: no damos ruedas de prensa ni entrevistas a medios, paréntesis, salvo que sea para un tema muy estratégico y con medios amigos y previa consulta con presidencia, cierra paréntesis, punto.
3: ¿Qué tal, pues, afirmar que es con medios amigos? Vamos.
0: Imagínese, ahí está el documento claramente advirtiéndolo. No es un rumor, no es una especulación, es un documento que se conoció en la investigación del canal Caracol. Por ejemplo, el segundo punto: durante los recorridos, eventos, inspecciones, inauguraciones, etcétera, que hagan los ministros o el presidente, donde haya prensa, los ministros ofrecen únicamente una declaración a los medios. Tratar de que sea lo más completa, pero sin lugar a preguntas. Los viceministros no están autorizados para ser voceros. No pueden hablar. Así que aquí hay toda la estrategia, amigos oyentes, para que no sea cuestionado, para que no sea controvertido, para que no se busque la ampliación de un hecho, de una actuación, sino que ellos harán y solo informarán de lo que harán, y de ahí más nada, ¿cierto? En su accionar, en su efecto comunicacional. En el mismo reporte, Coronel, invitaron a una de las presentadoras del programa Mañanas Blue, creo que se llamaba esta, la de Camila Zuluaga, y le preguntaron a Ana Cristina Restrepo qué pensaba ella, que era la razón fundamental de por qué habían cerrado este espacio. Ahora, escuchemos bien.
3: No quiero que digan nada que me moleste. Ana Cristina, con sinceridad, ¿usted por qué cree que se acabó el programa donde usted trabajaba?
7: Bueno, primero, la pregunta es ¿por qué creo que se acabaron? Pues yo creo que el programa lo acabaron porque era un programa incómodo para Abelardo de la Espriella, para el gobierno. Eso es lo que tengo para decir a la pregunta ¿por qué creo? ¿Por qué nos dicen en Caracol que se acabó el programa? El programa nos dicen que se acabó por problema de números, por problema de falta de audiencia, según Caracol Televisión, pero pues en ningún momento nos mostraron números que comprobaran eso.
0: Misma periodista Ara Cristina Restrepo dice que el final de su programa con Camila Zuluaga en Blue Radio fue porque en oportunidades criticaron algo al candidato, y luego comentarios y noticias en las que se cuestionaba cosas de Abelardo de la Espriella en Blue Radio. Recordemos que antes del espacio de ellas, el que viene hablando en las mañanas es Néstor Morales. Ese sí es un amigazo, porque ese no cuestiona al contrario, está feliz. El tema es que estas señoras no es que sean petristas, no vayan a creer ustedes, esta señora le dieron palo fuerte a Gustavo Petro, y hay quienes dicen, está bueno que le pase eso. Sin embargo, hay otros que dicen, bueno, como buenas periodistas le dieron palo a Petro y tienen que darle palo al que siga. Me parece bien así. El tema es que hay periodistas que le dan duro una cosa y al otro no. En este caso, ellas, por cuestionar al poder, que deberían hacerlo todos, parece que las echaron. Es el rumor ya. Ahora vamos a escuchar a otra periodista, Laura Camila Vargas, expresándose de lo difícil que viene para Colombia, en un país donde la comunicación se verá completamente controlada, manipulada, y que no va a haber ningún espacio de la crítica. Entonces, ¿en qué vamos a estar? Escuchemos a María Camila.
8: ¿Comenzó la censura? Cierran un espacio periodístico y los influencers de Abelardo salen a celebrarlo diciendo que es...
9: Este es otro de los milagros de la patria milagro.
8: Y lo peor...
9: ¡Ay, por qué celebrar! Se largan este par de chandosas, progres, alcahuetas.
8: A ver, ni Camila Zuluaga, quien dirigía Mañanas Blue 10 y media, ni Ana Cristina Restrepo, quien hacía parte de la mesa, son periodistas petristas. Estamos hablando de comunicadoras críticas que cuestionaron a Gustavo Petro y ahora lo hacen con Abelardo de la Espriella. Haciendo lo que debe hacer el buen periodismo en una democracia. Vigilar al poder y ejercer control político sin importar quién esté gobernando. Desde Caracol, la casa de Blue Radio, se nos quiere hacer creer que la decisión de acabar el programa responde a problemas de audiencia. Pero resulta bastante extraño que personas que conocen cómo funcionan los medios desde adentro hayan dejado un manto de dudas sobre esa versión y señalen que el cierre ocurrió un día después de la reunión entre Santo Domingo y Abelardo de la Espriella en Barranquilla. Recordemos que Blue hace parte del conglomerado empresarial controlado por la familia Santo Domingo. Todo esto resulta aún más extraño porque Camila Zuluaga ya venía advirtiendo dos cosas. Primero, que venían por su cabeza.
10: Aquí mientras yo sea directora de este espacio, no sé cuánto tiempo, porque sé que muchos están pidiendo nuestra cabeza.
8: Segundo, la censura por parte del entonces candidato Abelardo de la Espriella.
10: Y me responde el candidato Abelardo de la Espriella que él no me va a dar la entrevista a mí ni a nuestro programa. Y le da la orden a su jefe de prensa y a su equipo de comunicaciones que a nosotros no nos responda.
8: Ahora esa franja radial será entregada nada más y nada menos que a Néstor Morales, un periodista que, frente al gobierno actual, difícilmente representa el mismo nivel de cuestionamiento y confrontación que ejercían periodistas que no ponen su trabajo al servicio de una ideología política ni al de un gobierno determinado. Ana Cristina Restrepo fue una de las periodistas que cuestionó a Abelardo de la Espriella durante la campaña y recibió ataques e intimidaciones por parte de los mismos sectores que hoy dicen
9: diciendo mentiras, engañando.
8: Pero no es cierto que Camila y Ana Cristina se dedicaran a mentir. Repito, a Gustavo Petro también le hicieron contrapeso y lo cuestionaron fuertemente. No tiene nada democrático celebrar que se cierren espacios de periodismo crítico con voces diversas simplemente porque cuestionan al gobierno que a usted le gusta. Es que si se confirma que el cierre fue una represalia por cuestionar a Abelardo de la Espriella, estamos frente al comienzo de la censura de un gobierno del que la FLIP ya había advertido por su discurso hostil, la estigmatización y los ataques sistemáticos contra periodistas y medios que se atreven a vigilarlo. Castigar a periodistas por incomodar al poder es un ataque contra la libertad de prensa y el derecho de los ciudadanos a recibir información. ¿Saben quiénes persiguen, intimidan y sacan del camino a quienes tienen la valentía de cuestionar al poder? Los líderes autoritarios y dictatoriales.
0: Claro, miren, esto no debe realmente sorprendernos. Ya Abelardo de la Espriella, antes de ser presidente, tenía varios periodistas demandados porque se les ocurría a esos periodistas hacer su trabajo. Personajes públicos deben ser investigados, cuestionados, preguntados y todo esto. Abelardo de la Espriella es un personaje que quiere, como el gato, que quiere caer siempre parado, ¿no? Él se preocupa mucho por querer parecer o aparentar ser lo mejor y lo mejor y lo mejor. Y claro, si tú quieres presentar esa imagen, tú tienes que cerrar la puerta a la crítica, tienes que cerrar la puerta al cuestionamiento. Recordemos que incluso en entrevistas que le hicieron en el mismo medio de comunicación de estos, porque son medios hasta amigos, estamos hablando de Blue Radio, en Caracol, recuerden la presentadora, una de las presentadoras de noticias, cuando le hizo un cuestionamiento, una pregunta de rigor, pues este le contestó de manera grosera y en momentos no la dejó hablar. Aquí analizábamos eso. Entonces, eso pasa con medios, amigos oyentes, que su línea editorial es amiga, solo que hay momentos en que sus periodistas han hecho cuestionamientos. Y a pesar de eso, mira la postura que está teniendo este gobierno. Ahora imagínese los verdaderamente opositores, ¿sí? Los verdaderamente que se van a pasar estos 4 años dedicándole muchas líneas de investigación para demostrar todas las locuras que este loco haga. Imagínese qué será con ellos. ¿Cerrará medios? ¿Demandarán a medios enemigos? ¿Demandarán a periodistas? ¿Qué pasará entonces con la libertad que un periodista debe sentir para hacer su trabajo en Colombia? ¿Comenzará a desaparecer eso? ¿Para salvar su trabajo, su cucharita, su comida, entonces preferirá callar? Cuando eso pasa, amigos oyentes, entramos en un hoyo negro, muy negro. Pero lo que más indignación da, además de esto, es que esos mismos medios, o mejor, yo lo cambiaría, esos mismos periodistas que, haciendo parte de los grandes medios en su momento, con el gobierno Petro, contribuyeron en algo para hacer creer, hacer notar o amplificar el relato de que, como era un gobierno de izquierda, parecido al de Chávez, Maduro y toda esta gente, iban a convertir al país en eso, en Venezuela, en una dictadura, en que habría una persecución a los periodistas, en que se cerrarían medios, en que no habría libertad de expresión. Dijeron eso, contribuyeron eso. No vi a estas dos señoras pararse en la raya y decir, no acusemos a Gustavo Petro por eso, porque no ha hecho nada al respecto. Sino que, como hay que hacerle control político al presidente, pues démosles también palo. Entonces, hoy sufren el rigor, amigos oyentes, del verdadero dictador, del verdadero fantoche, del verdadero manipulador. Entonces ahora quiere, así como él se viste, como se arregla, durará 2 horas para vestirse y arreglarse y tratar de verse bonito, entonces él querrá ver su gobierno bonito, que todo lo que hace es bonito, y para lograr eso tienes que crear una estrategia comunicacional que te lo permita, y es la que acabamos de escuchar. Todo esto se está haciendo para que todo se vea perfecto y nada se vea dentro de esas actuaciones irregular, dañino o destructivo. ¿Quién podrá hacer que eso suceda? Pues en una democracia normal, el periodismo. El presidente dice una vaina y el periodista, como note que no es por ahí o hay un escondido y un guardado, pues él habla. Entonces, si lo haces ahora, eres enemigo y te jodiste con las entrevistas. Entonces los periodistas, claro, son los primeros afectados. Ya escuchamos a Laura Camila Vargas. Ahora vamos a escuchar a Ricardo González analizando también el tema del día. Las directrices de comunicación del gobierno de Abelardo con los medios. Veamos.
11: Algo muy grave está pasando en Colombia. La libertad de expresión, esa posibilidad de que usted y yo digamos lo que queramos, está en riesgo como nunca antes en el país por culpa del sombrío de la espriella, quien no soporta que lo critiquen y quien nos ha intentado intimidar y silenciar a muchos periodistas. El cierre del programa de Camila Zuluaga en Blue Radio, los murales de Gao y Jaime Garzón que borraron en Inravisión, la persecución a opinadores independientes y la absurda directriz de comunicaciones del gobierno son prueba de eso. Miremos primero la directriz de presidencia, porque son 5 cosas escandalosas de ese documento que acaba con la libertad de prensa en el país. Primero, aseguran que solamente habrá entrevista a medios amigos, lo que no solamente muestra el carácter antidemocrático de Abelardo, sino que confirma lo que es un secreto a voces, que hay medios serviles a la ultraderecha, lo que es evidente en el cambio del cubrimiento de Petro a Abelardo. Segundo, los ministros darán declaraciones y no aceptarán preguntas de los periodistas. Es decir, no habrá ruedas de prensa ni espacios para controvertir a esos ministros, algo que solamente pasa en las dictaduras o en los regímenes autoritarios. Tercero, dice la directriz que la información de cada ministerio será enviada a los periodistas, lo que sugiere que el objetivo del gobierno es que quienes trabajan en los grandes medios sean simplemente altavoces de la ultraderecha. Quien acepte eso simplemente está renunciando a ser periodista. Cuatro, nos van a inyectar una narrativa fabricada a través de los medios corporativos. La directriz dice que se deben repetir masivamente mensajes como "se fueron los malos tiempos" para dar la idea de que con Abelardo todo mejoró frente a Petro. Y quinto, la directriz dice además que se detendrá la pauta publicitaria en los medios de comunicación hasta que haya una revisión. ¿Eso quiere decir que la plata del Estado solo irá para los medios amigos? Además, les digo que son días tristes para la libertad de expresión en Colombia por cuatro hechos adicionales ocurridos en menos de un mes de Abelardo en el poder. Por un lado, apagaron el sistema de medios públicos, incluidas las emisoras de paz, que prestaban un servicio social vital. La Oficina Defensora de Criminales de Abelardo siguió intimidando judicialmente a voces independientes como la de Sergio Mosquera y la página Manizales Denuncia por atreverse a contar la verdad sobre el entorno criminal del Sombrío de la Espriella. En Inravisión quitaron los murales de grandes personajes colombianos como Gabriel García Márquez, Jaime Garzón y Germán Castro Caicedo, porque seguramente la ignorante ultraderecha considerará que son voces peligrosas. Y acabaron con el único programa crítico con el gobierno que quedaba en la radio con la salida de Camila Zuluaga y Ana Cristina Restrepo de Blu Radio. Haya sido por censura o por autocensura de sus dueños para quedar bien con el gobierno de la ultraderecha, lo que hicieron fue vergonzoso y elimina cualquier asomo de pluralidad que en algún momento intentó tener esta emisora, ahora tomada por el abelardismo.
0: Totalmente. Ustedes recuerdan las historias de los reyes allá del medioevo, los reyes del mundo antiguo. Incluso las recordamos esas historias viendo algunas películas. Y en ellas se muestra cómo cuando a alguien se le ocurre cuestionar a un rey, pues esto le puede cuestionar a ese le puede costar a ese alguien su cabeza. ¿Sí? Sí. En la época de los reyes, amigos oyentes, como a cualquier osado se le ocurriera cuestionar, poner en duda, criticar al rey, ¡fui! Así, mínimo. Entonces, exactamente eso está pasando en tiempos modernos con Abelardo. Habrá una comunicación de la corte del rey, que es el presidente, su equipo de comunicaciones y sus ministros, la corte, ¿no? La corte, y nadie podrá cuestionar, y cualquier disidente, cualquier que no esté de acuerdo, lejos del reino. Por acá no tendremos entrevistas. Ahora, los sectores conservadores, amigos oyentes, estarán felices, porque es que en esos tiempos, cuando nosotros hablamos de los tiempos estos de los reyes, esos tiempos eran en los que se hacían las imposiciones más conservadoras. ¿Así? De sencillo, la gente más conservadora estará aplaudiendo esto, porque lo contrario es son libertades, lo contrario es progresismo, y todo eso tiene que ser destruido. Entonces, allí están, escucharon ustedes en el video que les mostré de Laura Camila Vargas, mostrar cómo un influencer abelardista aplaudía que habían sacado ese par de chandas, como decía él allí. ¿Ah? Increíble, ¿verdad? Entonces, sectores abelardistas, ultraconservadores, verán eso normal, porque, amigos, a ellos les gusta que sea así. Pero lo curioso es que cuando no es para ellos el que lo haga, entonces sí es dictador. Cuando Petro cuestionaba a las mentiras y desinformación que hacían contra él, entonces decían que era un dictador y no mandó a cerrar ningún medio, no hubo órdenes a partir de él, además porque no tenía el poder para hacerlo, para que sacaran a un periodista que lo cuestionara. Al contrario, hubo más periodistas que cuestionaron a Petro que en cualquier presidencia de la historia de este país. Y soportó. Entonces, el tiempo demostró que Gustavo Petro fue un respetuoso de la democracia y de la libertad de expresión. Y nos pintaban de que no. Ahora llega este man, que lo aplauden muchos sectores, y miren lo que hace, miren lo que hace. Sigan allí en el chat escribiéndonos, déjenos sus comentarios, qué piensan, qué opinan de esto. Porque yo decía que él, como un reyesuelo, no quiere ser cuestionado, ¿verdad? Además, creo que es el preámbulo, es el mecanismo, es la estrategia que están preparando para lo que se viene. Las medidas antipopulares que se vendrán, las determinaciones que serán dañinas para el país, para la población. Evidentemente tienes que crear un marco de comunicación que, a pesar de que estés haciendo y deshaciendo, nadie te pueda decir nada. Así que más allá de simplemente hacerse ver bien y bonito, como este personajillo siempre quiere, es preparando un marco de comunicaciones para tapar, después de todas las porquerías que van a hacer, la opinión pública nacional, amigos oyentes. Ya no ha cesado la horrible noche en Colombia, como dice nuestro himno, sino que continúa la horrible noche. O también podríamos decir, se recrudece la horrible noche. Ahora escuchemos, ya hemos escuchado periodistas que son los directamente afectados. Escuchamos al senador Ariel Ávila. Ahora vamos a escuchar también a la congresista María Fernanda Carrascal. Escuchémosla. Aquí. ¿Qué pasa? ¿Que no sale? Aquí.
12: Sabía que el gobierno de Abelardo de la Espriella iba a ser desastroso, pero no sabía que en sus primeras 3 semanas ya iba a mostrarnos los dientes. Esto que está haciendo es censura. Se acabó Mañanas Blue 10 AM, un espacio que dirigía Camila Zuluaga en Blue Radio. No tuvieron ni tiempo para despedirse. Pero sí conocemos los antecedentes. Durante la campaña presidencial hubo choques públicos entre Abelardo de la Espriella y Camila Zuluaga. Se negó literalmente a darle entrevistas a Camila. También conocimos presiones públicas para que saliera del aire. Distintas fuentes han confirmado, y de hecho me confirmaron directamente, que las presiones de parte de Abelardo de la Espriella son reales. La imagen de dos mujeres periodistas, Camila Zuluaga, pero también Ana Cristina Restrepo, doblegadas por un hombre poderoso. Además, hace pocos días y coincidencialmente, Abelardo de la Espriella se reunió con Alejandro Santo Domingo, propietario del grupo al que pertenece Blue Radio. Es legítimo hacer la pregunta, me gustaría saber si se acordó algo en esa reunión, pero miremos el panorama completo. Mientras una voz, acompañada de otras más, salen del aire en un medio privado, el sistema de medios públicos también está siendo atacado. Inravisión atraviesa una reestructuración con una masacre laboral. De hecho, las emisoras del sistema de medios públicos solamente están pasando música. Se acabó la opinión, se acabó la información y hay algo grave. Las 20 emisoras de paz, las que levantaron las comunidades, dejaron de hacer su contenido informativo, de opinión. Estas emisoras nacieron del acuerdo de paz para que las comunidades afectadas por el conflicto armado pudieran contar sus propias historias. Y hay quienes lo celebran porque no les gustan esos medios, o no les caen bien las periodistas, o no les gustan esas voces. Y eso precisamente es el problema, es que la democracia consiste en que puedan sobrevivir y convivir las voces, todas, incluso las que no nos gustan. Y hoy amanecemos con otra señal que debería preocuparnos. Caracol Radio reveló que conoció un acta de presidencia sobre el relacionamiento con los medios. Según la información consignada en el acta, no habría ruedas de prensa ni entrevistas con medios considerados como no amigos, sino una autorización de presidencia. Los ministros podrían hacer declaraciones, pero sin preguntas de los periodistas. ¡Sin preguntas! Una entrevista sin preguntas no es una entrevista, es un discurso, un monólogo, demasiado evidente que quieren controlar la comunicación, y eso solamente se da en regímenes autoritarios. Tenemos que ser coherentes. Si esto hubiera ocurrido en el gobierno de Gustavo Petro, muchos estarían hablando de censura, de una vulneración a la libertad de prensa, de una vulneración a la libertad de expresión. Y es que sí, después de la censura directa, viene la autocensura. Decenas de periodistas van a creer que si preguntan, que si investigan, los van a echar. Esto es una vulneración no solamente a la libertad de expresión, también es una vulneración al trabajador y a la trabajadora de la comunicación y del periodismo. Si el poder decide quién debe preguntar y qué debe preguntar, pues tendremos cada vez menos democracia.
0: Bueno, entonces María Camila Zuluaga tendrá que armar su canal en YouTube con Ana Cristina Restrepo, y allí, en la libertad de no tener un jefe que les diga si critican o no critican, hacer su labor. ¿Cuál es su labor? Bueno, denunciar, amigos oyentes, justamente todas estas cosas. Bueno, amigos, ¿qué podemos nosotros seguir esperando de este gobierno? Es bueno que pase, porque un país que es capaz de dejarse poner, para no decir que eligió a Abelardo, sino que se dejó poner, porque hubiésemos sido más contundentes en contra del Filipichín, no llega, se lo aseguro, pero fuimos lapsos. Entonces, un país que permitió eso debe aprender. Y no lo veamos mal, no lo veamos... ¡Ah! No, no. El aprendizaje es importante para que sigamos adelante. Es como cuando nuestros padres nos dicen, oye, no hagas esto. ¡Ey, mira esto! ¡Mira qué tal! Y nosotros nos las tiramos de sabiondos y vamos pa'lante y nos pasa. Y resulta que al pasarnos comprendemos más rápido que la cantaleta, como le llamamos a lo que nos dicen nuestros padres, nos decía. A veces tenemos que vivir las cosas para aprender. Y vaya que para que haya una profunda transformación, tiene que haber una conciencia de sentir qué es cada cosa. El tema de que izquierda y derecha es igual, es la misma cosa, tenemos que aprender de que no. Y eso no lo aprendemos con que yo acá lo explique. Habrán personas que lo entiendan inmediato, otras no. Otras tendrán que vivirlo, dice. Miércoles, dirán, imagínate tú ahora con este man y con Petro. Ah, era diferente. Ah, sí. Ah, verdad. Yo creía que no. Entonces, eso hay que vivirlo. Y es bueno, es bueno. Y eso en el aspecto de las comunicaciones, porque vendrán muchas cosas más. Y esto, como les dije, es el preámbulo para poder hacerlo. Porque claramente, ¿qué es lo que sucede? ¿Cómo se da cuenta usted lo que quiere hacer un gobierno? ¿Lo que quiere hacer, lo que planea hacer o lo que hizo? ¿Cómo llega a sus oídos eso? Con la comunicación, ¿verdad? Un medio de comunicación, una noticia, un periodista lo investiga y te lo dice. Pero, al tiempo, como ciudadano, hay cosas que tú necesitas saber si son positivas o no, porque tal vez no tengas la suficiente sapiencia para determinarlo. Entonces, ahí es donde viene de pronto un periodista crítico que dice, no, yo tal, me doy cuenta, investigué, ta, ta, pero eso no va a llegar a ti. Y si no llega a ti, entonces, va a llegar solo lo que ese gobierno quiera. O sea, te está manipulando. De frente mar te está manipulando. Entonces, todo esto es el preámbulo. Vendrán, por ejemplo, situaciones que afecten el tema laboral. Habrán situaciones que afecten el medio ambiente. Habrán situaciones que afecten cualquier cosa en el país. Y serán presentadas por este gobierno como si no. Como si todo fuera bien. Y la crítica a eso, nada, se acabará. Pero entonces... se la pasan con el discursito, Cristo Rey, que viva Cristo Rey, que viva Cristo Rey. Amigos, si ustedes creen que si eso significa viva Jesús o entendemos a Jesús y queremos vivir como Jesús dice, ¿harían estas cosas? Esos que gritan Cristo Rey son, yo no sé cuál rey, el rey de la oscuridad será, viva Cristo oscuridad, no sé qué será. Entonces, miren lo que analiza, amigos oyentes, el representante a la Cámara, José Luis Bohórquez, sobre el análisis que digo del Cristo Rey. ¿Qué dice Bohórquez al respecto?
13: ¡Que viva Cristo Rey!
14: Yo me pregunto, cuando dicen viva Cristo Rey, ¿a qué Dios se refieren?
15: Y que viva Cristo Rey.
14: Y lo pregunto porque a veces se reza mucho y se hace poco. Hace un tiempo murió Gabriel García Márquez, el único Nobel de literatura que daba este país. Y la derecha más reaccionaria, encabezada con María Fernanda Cabal, dijo que debía arder en el infierno. Hace unos días, el 25 de agosto, murió el padre Javier Giraldo. Este congreso en silencio no dijo nada. Los creyentes no dijeron nada. Cuando un cura murió entregándole la vida a las víctimas de San José de Apartado y de este país, nadie dijo nada. Y hace unos, y el día de hoy, los mismos que dicen viva Cristo Rey,
16: viva Cristo Rey,
14: salen a decir, porque despidieron a dos periodistas que son unas chandosas, alcahuetas y progresistas.
9: Se largan este par de chandosas, progres, alcahuetas.
14: Yo me pregunto, ¿qué Jesús leyeron? ¿Qué Jehová fue el que interpretaron? yo creo que son, debo decirlo,
5: hipócritas de la moral y de la religión.
14: Jesús andaría con las víctimas. Jesús no defendería a los ricos. Jesús no se burlaría de una mujer. Jesús no le diría changuaza a una periodista. Eso no haría Jesús. Entonces que quede bien claro en este recinto que los creyentes somos los que defendemos a los pobres y a los humildes. Somos nosotros los que somos los reales creyentes. Otros madrugan a rezar mientras en el día hacen pecados y negocios. Nada más que decir, señor presidente. Muchas gracias.
0: Es cierto, algunos se ponen a rezar, pero en la noche...
14: Somos los que defendemos a los pobres y a los humildes. Somos nosotros los que somos los reales creyentes. Otros madrugan a rezar mientras en el día hacen pecados y negocios.
0: Así es, madrugan a rezar, pero durante el día hacen pecados y negocios. Así que aquellos que gritan cada vez más y fuerte Cristo Rey, no vayan a creer. Hay quienes hacen la bulla más grande creyendo mostrar que son espirituales, pero en el fondo, amigos oyentes, son los más diabólicos, los más diabólicos. ¡Ay, Dios mío! ¡Ay, Dios mío! Bueno, qué bueno por José Luis Borges, representante a la Cámara por el Pacto Histórico, en este emotivo discurso lleno de verdades, teniendo como base el famoso discursito este religioso que quiere mostrarse como ético, como moral, como justo, como salvador, como lo que debía llegar. Pero no es tan así. Y el mismo José Luis Borges hace un cuestionamiento. Miren, este es un cuestionamiento a uno, no de Abelardo, sino del Centro Democrático, que viene haciendo una campaña de desinformación brava. Y cuando alguien desinforma, tiene que haber un contrapeso para cuestionar aquella desinformación, y eso es lo que no quiere Abelardo, que se le cuestione. Entonces veamos a Borges haciendo esto con unas mentirillas que está haciendo este congresista del Centro Democrático.
17: Personajes. Por ejemplo, durante el gobierno Duque se destinaron 36 billones de pesos, pero durante el gobierno Petro, ojo a esto, se destinaron 51 billones de pesos, es decir, 14 billones más que el gobierno Iván Duque. Esto quiere decir con claridad que Petro le subió a usted como colombiano el galón de gasolina de 9.200 a 15.848 pesos. Y contrario a lo que prometió, el déficit no bajó, sino que el déficit fue de 14 billones más alto. Es decir, es una completa, realmente absurdo cada vez que uno ve estas cifras, porque lo que uno pensaría es que hicieron sacrificar el bolsillo de muchos colombianos para acabar el déficit, pero lo que es que el déficit subió.
18: Este señor es un fraude, es un mentiroso y quiere que usted piense como él. Daniel les está mintiendo a ustedes porque está diciendo que el Fondo de Estabilización del Precio del Combustible tiene un déficit enorme, peor que el que tenía Duque, y eso que Petro le subió la gasolina. Entonces, ¿qué, dónde está la plata? Pues le está mintiendo. Porque el fondo no solamente se alimenta del subsidio que se le daba a la gasolina, que Petro desmontó, sino también a la CPM, que continuó. ¿Se acuerdan que el señor Petro decidió que la CPM no le iba a subir? Porque si le subía la CPM, recuerden ustedes, se subía el precio del transporte, de los alimentos, de la canasta básica familiar. Así que se desmontó la gasolina, pero se mantiene el del ACPM. Pero Danielito incumple en otra cosita más. Danielito le dice, ojo, que mire que Duque entregó un déficit más pequeño que el de Petro, desvergonzado, sinvergüenzas. A ver, entonces expliquemos esta matemática, Danielito. Duque dejó un déficit acumulado de 36 billones. Duque pagó 16 billones. ¿Cuánto te queda, Danielito? Así, 20 billones, Danielito, 20 billones. Esto fue lo que le heredó tu amigo Duque, de tu partido, tu presidente del Centro Democrático. Esto fue lo que le heredó a Petro de ese fondo. Listo. Entonces, ¿tú qué haces? Porque es que eres bien mala leche. Coge los 20 millones, billones que cogió de Duque y empieza a sumar. Claro, en el 2023 Petro generó un déficit de 19 billones. Todavía la gasolina no ha subido todo lo que subió. 2024, ojo, baja el déficit de 19 a 8 billones, ¿no? O sea, sí sirve haber subido la gasolina para que el déficit no fuera igual. Y el 2025, 4 billones. Tú, de mala leche, Daniel, coges y sumas 20 más el resto de años y eso te da 51 billones. Y entonces usted le dice a la gente, mire, Duque, Petro tuvo 51 billones y Duque sí tuvo 36 billones. Ese Petro es un derrochón, mire eso. ¿Dónde está su plata? Indígnese, indígnese, señor antipetrista. No, no sea mentiroso, Daniel. Mire, son 51 billones si usted hace todo este análisis. Esto está mal. Usted tiene que quitar esto y eso no le da 51 billones. ¿Qué es lo que le da? Le da 31 billones. Imagínese cuánto sería el déficit si se hubiera mantenido el subsidio a la gasolina. Estaría por las nubes. Pero hoy solamente es ACPM. ¿No me cree? Aquí está el, mire, vea este pantallazo. Aquí el Ministerio, tanto de Hacienda como de Transporte, dicen que el 100% del déficit que hay hoy en día es por ACPM, porque ya no hay por gasolina, porque ya se pagó. ¿Sabe qué? Ustedes, vean estos otros pantallazos. de Twitter, de otra gente muy cercana a Daniel, de gente derecha, periodistas de extrema derecha. Eso se llama framing. ¿Qué significa esto? Todos dicen una verdad a medias para que ustedes se indignen, piensen como ellos y piensen que el presidente Petro básicamente los engañó. No. Lo más responsable fue haber subido el precio de la gasolina, si no estaríamos estallados en deuda. El ACPM es otra discusión. No podemos subirle al ACPM porque jodemos la economía popular. ¿Esto se lo dice Daniel? No se lo dice, porque está jugando con ustedes. Espero que la explicación haya sido suficiente, Danielito, y quédate atento al siguiente debate. Espero que en este sí no te pongas a mentir. Sé honesto intelectualmente, si es que en la derecha hay intelectuales.
0: Si es que en la derecha hay intelectuales. Bueno, aquí él hace algo que es lo que se puede perder ya en el otro contexto, que es el de Abelardo, el gobierno de Abelardo. Briceño, este Danielito Briceño del Centro Democrático, que está haciendo una campaña para que le quiten los impuestos a las empresas que generan basura que después nos comemos en el impuesto saludable, diciendo mentiras también. También está tratando de, hablando todavía del fondo de estabilización de los combustibles, para seguir dándole palo a un man que ya se fue, Petro. Y defendiendo a Duque. Y manipulan, amigos oyentes, manipulan, no, manipula las cuentas. Y como usted no sabe, pues usted escucha lo que él dice, siente tener razón y dice, oh, a Petro sí, a Petro un desgraciado. Hasta que llega el contrapeso que escucha lo que tú dices y saca la información que tú estás ocultando. Entonces, es un derecho a la comunicación. Tú hablas, tú expones, y si lo que estás diciendo no es, se te controvierte. ¿Ya? Entonces, ahora, ¿qué está haciendo Abelardo? Va a decir sus estupideces, va a hacer sus estupideces, y los medios no lo podrán hacer, porque el que lo haga, ahí va para afuera. Entonces, ¿quién terminará haciendo el trabajo de contrapeso? En este ejercicio que acabo de colocar, lo hace José Luis Borges en su cuenta de X. O sea, no es un gran medio de comunicación. En su cuenta de X, él toma lo que dijo Briceño y muestra cómo es la cosa real. Si esa comunicación no llega al mayor número de gente y ven más lo de Briceño, pues el ciudadano va a quedar con la mentira de Briceño. Entonces, ahí está lo que hemos venido dialogando estas dos últimas semanas. ¿Qué es lo que tenemos que hacer? Lograr que esa otra cara de la información llegue a más personas, porque es la que controvierte el relato oficial. Entonces, en Colombia se viene la imposición de un relato oficial, del reyesuelo, se viene eso. Ahora, ¿qué puede hacer el Congreso y otros? No pueden hacer nada porque eso son determinaciones presidenciales, hace parte de su resorte. ¿Ya? Cuando él quiera hacer una ley, por ejemplo, esta que están pensando de poner actores privados para la administración de los colegios públicos. Eso tiene que pasar por el Congreso. Eso sí. Pero esto de la estrategia comunicacional de Abelardo, que el Congreso haga algo, no puede hacer nada, porque son cosas propias de la presidencia. Eso es interno de ellos. ¿Cómo se comunican con el externo? Que tiene que ser criticado por los medios de comunicación y por la ciudadanía. Eso es otra vaina. Rechazarlo, que es lo que estamos haciendo ahora mismo en Visión Noticias. Estamos rechazando eso. Y al rechazarlo, mostrar por qué lo rechazamos para que quede en usted que nos está viendo, pues la decisión de que si eso está bien o está mal. Y si siente que está mal, tiene que expresarlo. Usted hoy como colombiano debe saber que tiene que expresar lo que siente. ¿Cómo? A nivel local, cercano, desde usted, y a nivel virtual, que es otra ventana para expresarse. ¿Por qué? Porque ahí se crea opinión pública. La que Abelardo quiere hundir, crear opinión pública, no que los medios manipulados creen la opinión pública, porque esa no sería la opinión pública, sino la opinión de los medios para crear con ella opinión pública. Cree su opinión usted mismo. Es la clave, amigos oyentes, en estos momentos de extrema complejidad como les estamos viviendo. Bueno, seguimos, son las 9:01. Pasamos a la siguiente información que nos muestra que la Fiscalía reactivó 27 órdenes de captura de jefes de las disidencias. Están Calarcá y Walter Mendoza. Estos dos personajes que están aquí. Se reactivan las órdenes de captura porque como ya no hay procesos de diálogos en los cuales se suspenden cuando comienzan diálogos exploratorios y todo esto, no solo el gobierno de Petro con la paz total, sino todos los gobiernos en este planeta. Así funciona. No se lo explican, pero así funciona. usted va a hacer un diálogo con bandidos. Usted tiene que en el momento mandar a detener las órdenes de captura para que se pueda dar ese marco. Como ya no lo hay, entonces la fiscalía hace lo pertinente.

alias John Mechas, alias Walter Mendoza y alias Leopoldo, además de otros que están en el proceso de la paz total, que ya no existe, ya se acabó, no hay procesos de paz, ya todo eso es historia patria. Que como consecuencia de la revocatoria de la designación como miembros representantes, se impone la reactivación de las órdenes de captura. Ahí está explicado ya, ¿sí? De todas aquellas personas que, por ostentar tal calidad, tienen el beneficio de suspensión de la ejecución de las órdenes de captura que pasan en su, que pesan sobre su contra, señaló la fiscal Camargo. Esto es, entonces, un procedimiento rutinario, ¿ok? Un procedimiento rutinario. Desde la presidencia, cuando se adelantan los procesos de diálogo, exploratorios, de acercamiento con cualquier grupo armado, no solo en el de Petro, sino de ahí para atrás. Entonces, para que se puedan dar los acercamientos, es decir, para que un representante de alguna guerrilla, del grupo armado, pueda llegar a una reunión y sentarse a hablar con el gobierno de turno, X, Y, el que sea, pues tienen que haberle quitado la orden de captura, porque si no, él no iría. Porque dice, si voy me capturan. ¿Cómo me pongo a hablar si me capturan? Podría ser un pretexto para meterme preso. Entonces, para generar confianza, entonces la presidencia, y eso se hace con el Congreso, eso tiene que hacer con un procedimiento legal. Entonces, se le envía una cartica a la fiscalía y le dice, este man tiene procesos, pero acaba de empezar unos procesos exploratorios de paz, de conversación, suspéndale las órdenes. Y se las suspende. Pero como ya eso se acabó, entonces la fiscalía tiene que hacerlo rutinario. Ah, bueno, entonces se activa nuevamente las órdenes de captura. Así que estos tipos, ¿qué es lo que va a pasar? Más clandestinos se tienen que hacer porque hay órdenes de captura en su contra, vigentes. Ya no pueden dar visaje por ahí. Tienen que estar más en el monte, más en la guerra, más en sus cuestiones. Bueno, son las 9:05, amigos oyentes. Se conoció uno de los videos del terremoto, amigos oyentes, del 10 de agosto. Apenas en unos pocos días, en 8 días, se cumplirá un mes, amigos, de esta tremenda catástrofe, de esta tremenda situación en el país, donde diferentes estructuras colapsaron. Esta que les voy a mostrar es una escuela en Risaralda, en el departamento de Risaralda, y muestra los momentos en que los niños estaban evacuando el colegio con el tremendo movimiento. Escuchen ustedes bien. Entonces aquí es una cámara de seguridad, no se notan, amigos, las cámaras de seguridad no captan sonido, solo imágenes. Entonces miren cómo la fuerza del terremoto comenzó a sacudir el edificio, pues este es un edificio, y comenzaron a caer las tejas, el techo, y le cayó encima a varios chicos, que afortunadamente, según lo que vemos allí, poco a poco pudieron levantarse e ir saliendo. Pero algunos se quedaron quietos porque pues el movimiento, además de largo, ya sabemos que este terremoto tuvo una particularidad y es que fue bastante amplio en tiempo. Miren cómo siguen cayendo las tejas y ellos moviéndose. Una chica prefirió quedarse cerca de una columna para bueno, que no le cayeran las tejas que seguían cayendo. Impresionante estas imágenes, no se habían visto antes. Desde una escuela en Risaralda. Miren cómo se mueve eso. Es impresionante, terrorífico. Es algo muy difícil de vivir, ¿verdad? Y estar en una estructura. Estar en una estructura. Ellos, los que se quedaron ahí, esperaron que el movimiento telúrico bajara. Ya esta es la misma toma, pero en un celular desde afuera, ¿no? Ya desde la superficie sobre. Y veamos cómo está el terremoto. Entonces vemos cómo estas estructuras, amigos oyentes, se vienen abajo. Y aquí viene el cuestionamiento que debemos hacernos y que tenemos que ponernos serios de aquí en adelante. ¿Qué vamos a hacer para la construcción, en la construcción de nuestras edificaciones? Bien, un grupo de especialistas en Colombia vienen trabajando, luego de lo ocurrido en el terremoto del 10 de agosto, vienen trabajando en el análisis de estructuras, de materiales, para comenzar a hacer, digamos, recomendaciones en las construcciones, el reforzamiento de

0: qué materiales no son resistentes. Así que me parece muy positivo que no nos quedemos en que simplemente ocurrió esto, trabajemos en la reconstrucción y ya. No, tenemos que prepararnos para futuros terremotos. La Tierra seguirá moviéndose. Así que la DW cubre este trabajo de investigación científica en Colombia. Esta plataforma sirve para probar la resistencia a determinadas estructuras. Ahí se están haciendo los experimentos, ¿no? La simulación de terremotos. El Laboratorio de Estructuras de la Universidad Javeriana de Bogotá es el más grande de Sudamérica. Aquí testean qué tan resistentes son los edificios y por qué tantos colapsan durante un sismo.
1: La responsabilidad de la ingeniería está ahí detrás y es latente y es la que se va a encargar de resistir o no a un terremoto.
0: En Colombia, más de 590 edificios colapsaron y 31.500 viviendas quedaron destruidas tras el terremoto del mes de agosto. En algunas se observó un uso incorrecto de materiales o falta de refuerzos, amigos oyentes, que por supuesto hace que estos edificios se caigan con mayor facilidad.
1: Pero si la persona que hizo la construcción de estos edificios no fue estricta con lo que está indicado en la actual norma, nuestro reglamento de construcción sismo resistente, pues vamos a tener un problema y es que las estructuras se van a comportar como pueden y no como deben, y por ende vamos a ver el colapso.
0: Ya ahí vemos, entonces el colapso se está presentando por la forma en que estamos construyendo. Podemos construir de tal manera que cuando se presenten los movimientos, el número de estructuras, de casas y edificios que se caigan sean lo menos posible, salvando con esto vidas. Así que ahora se investiga nuevos materiales. Esto me parece importante. Esta es la actitud. Esto es lo que debe surgir luego de esto. Este es el aprendizaje del que hablaba ahorita. Las cosas nos pasan para que aprendamos. Lo malo está en que nos pasen y no hagamos nada. No aprendamos y, por supuesto, no hagamos nada. Entonces, ya en Colombia vienen los científicos, los ingenieros a analizar. Detrás de cada edificio que se cayó hay un análisis: por qué se cayó, qué se hizo mal, cuáles son los materiales, por qué estamos violando las normas de construcción, por qué, para qué. En fin, sigamos acá. Se están investigando ahora nuevos materiales. Como estas columnas, miren estas columnas que están probando en laboratorios de ingeniería, como estas columnas de hormigón reforzado con fibra metálica. Así es, nuevas columnas de hormigón reforzadas con fibra metálica.
2: La tesis mía es buscar recomendaciones para que en la norma NSR10 se pueda incluir este material y se pueda construir con él.
0: Y ya han alcanzado grandes logros. Entonces, fíjense, los científicos hacen sus estudios, los ingenieros hacen sus análisis en laboratorio y luego esos descubrimientos, como ellos no son servidores públicos, pues hacen la recomendación a las autoridades. Miren, hemos descubierto esto y ya vienen las autoridades a decir, bueno, tenemos que implementar esto y esto y esto y esto.
1: Una vivienda hecha del reciclaje de las cajas de Tetra Pak, la cual montamos sobre la mesa vibratoria que se puede ver aquí en la parte de atrás, donde simulamos terremotos por encima de la escala de 7, cercanos a 8, cercanos a 9 en la escala de Richter. Y todo el proceso de investigación nos llevó a construir una vivienda que no pudimos colapsar.
0: Imagínense, entonces ya construyeron una vivienda que no se cae. Una vivienda, no un edificio, una vivienda que puede soportar fuertes movimientos, con materiales incluso reciclables. El reto ahora es si podrán construir viviendas más seguras que eviten las tragedias. Entonces esto me parece importante comunicarlo porque luego de estas cosas tiene que aparecer el aprendizaje. y los conocimientos que hayan alrededor, los especialistas, ingenieros, científicos, gente que sepa de estructuras, de materiales, todo esto hay que aportar. Y luego los resultados, estos resultados se irán, luego necesitamos políticos, gobernantes, senadores, congresistas, gente que luego tome todas estas medidas y las conviertan en instrucciones, en leyes, en normas, en códigos. Y luego órganos de control y vigilancia para que futuros edificios, amigos oyentes, se haga lo que tiene que hacerse. Entonces, ¿qué pasa? El fulano va a construir un edificio y quiere que le salga barato. Entonces tiene que mostrar los planos, toda la cosa, y le paga una platica adicional al encargado gubernamental para que le pase un plano donde va a meter una varilla que no es. Pero como el supervisor, el que está pendiente, es un avaro corrupto que quiere ganar más y tener más, un carro nuevo, una casa nueva, le acepta el soborno, entonces hace el edificio, queda, tiembla y chao. No es el terremoto en sí, la obra del ser humano.
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0: Claro, y aquí en pantalla les dejo los canales y las cuentas a través de las cuales ustedes pueden hacer su aporte y apoyarnos, amigos oyentes, apoyarnos en el sostenimiento logístico. Ahora, recientemente, recibimos la colaboración, se nos había dañado la UPS, que también nos había donado Sandra Sandoval, y Juan Pablo Puccini nos dio una nueva para que cuando se vaya la luz, que se va tanto, no se apague esto y se vaya a dañar el equipo. Entonces, esa colaboración son las que nos permiten estar aquí, gracias a ustedes. Gracias, gracias, gracias, porque así podemos seguir adelante.

0: 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Bueno, amigos, quiero enviar un saludo, un fuerte abrazo de recuperación a una de nuestras fieles oyentes que mañana siempre está aquí y está comunicándose con nosotros, Luz Mary Vázquez, que se encuentra pues achacadita de salud, se encuentra hospitalizada y pues todos acá le enviamos a ella un fuerte abrazo de recuperación, de energía, de determinación y dedicación. Recordemos que en estos momentos siempre debemos tener el ánimo por arriba y el acompañamiento de todos nosotros aquí en Visión Noticiosa y en RCPC, Luz Mary, que te recuperes pronto.
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0: Ok, vamos a las noticias de América Latina. Siguen las investigaciones alrededor del caso Cerimedo, los algoritmos y el golpe electoral en Honduras. Se está conociendo el alcance de la empresa de manipulación de Cerimedo. Honduras forma parte de la lista de los países latinoamericanos donde las denuncias de injerencia extranjera marcaron el proceso electoral, con Fernando Cerimedo como uno de los protagonistas de una estrategia política y digital que acompañó la candidatura del Partido Nacional, o sea, el partido de derecha conservador que ganó, ASFURA, en los comicios del año 2025. El exasesor y fibilustero electoral argentino habría actuado como enlace con el entorno de Donald Trump para generar tendencias digitales contrarias al progresismo, alterar los resultados electorales e impedir los recuentos de votos o el recuento de votos. Todo ello condujo a que el conservador de derecha, Nasri Al-Furah, robase la presidencia de este país. Las investigaciones, peritajes a raíz del proceso judicial que enfrenta hoy Cerimedo en Bolivia, comienzan a revelar métodos de actuación y estructuras digitales que deberían llevar a Honduras a revisar lo ocurrido durante el proceso electoral y el papel que desempeñó el operador de ultraderecha. Ante estos antecedentes, la ex candidata presidencial y ex ministra de Defensa Rixi Moncada, que se enfrentó a ASFURA en esas elecciones, reclamó al Ministerio Público establecer o esclarecer quién financió las actividades de Cerimedo en el país, con qué actores coordinó, qué plataformas y estructuras empleó y si existió alguna conexión entre esas operaciones, así como las denuncias sobre manipulación electoral y campañas de desinformación que se le atribuyen. ¿A quién? Cerimedo permanece detenido en Bolivia. Así que la detención de Cerimedo ha sido positiva para que comience a salir a la luz pública todo el entramado de manipulación que hubo en las elecciones de varios países del continente y en las que, gracias a esa manipulación, coincidencialmente o no, estratégicamente ganaron los candidatos de la derecha. La ex candidata recordó que el nombre de Cerimedo ya había aparecido relacionado con el Partido Nacional Hondureño. Antes, durante y después de los comicios, el consejero electoral Marlon Ochoa presentó audios y otros antecedentes que apuntaban a que un esquema de fraude e injerencia extranjera se estaba presentando en los comicios. En lugar de avanzar con esas investigaciones, ay, ay, ay, el Congreso, que asumió tras las elecciones controlado por la derecha, enjuició políticamente a Ochoa y al exfiscal general Joel Zelaya y destruyó las pesquisas para que nada se adelantara y todo quedara como quedó. Ochoa denunció las irregularidades durante las elecciones generales del año 2025 y afirmó que los archivos entregados al fiscal general Zelaya permitían demostrar una coordinación entre sectores de la derecha hondureña y la administración Trump para intervenir en los comicios y favorecer la llegada al poder de Asfura, tal cual ocurrió aquí en Colombia con el Filipichín.
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0: Bien, entonces ahí está. Es, entre los materiales entregados a la Fiscalía en el año 2025 se encuentran grabaciones en las que se escucha a Cerimedo hablando de introducir votos a favor de Asfura en determinadas urnas. ¡Ay! Retira sufragios que no le favorecían e impedir un recuento voto por voto. Son las estrategias que utilizaron en Honduras, muy parecidas a las de acá. Aunque el Ministerio Público y el exfiscal general anunciaron investigaciones y solicitaron peritaje al Ministerio Público de Colombia para analizar los archivos de audio presentados por Ochoa, la Corte Suprema de Justicia ordenó suspender las pesquisas. La Corte Suprema de ese país ordenó suspender las pesquisas a petición de las ex consejeras electorales Cosette López Osorio y Ana Paola Hall, quienes fueron premiadas con designaciones como embajadoras. En una entrevista con Canal Red, Ochoa reconstruyó la sucesión de acontecimientos que rodeó las elecciones hondureñas en el año 2025 y señaló las intervenciones públicas de Trump como uno de los elementos marcados del proceso. Eso aquí también lo denunciamos. A través de Truth Social, el presidente estadounidense respaldó a Asfura, como lo hizo también con De la Espriella, y calificó las posibilidades de la candidata del Partido Libre, Rixi Moncada, la descalificó. Trump llegó a advertir que si Moncada ganaba, Rixi Moncada ganaba de izquierda los comicios, Washington retiraría la cooperación a Honduras. Como también acá se metió diciendo pues que tenía que ganar Abelardín Filipichín de la Espriella. Entonces, ya se están conociendo más detalles. Esto que había quedado ya como cuestión de las elecciones pasadas, que pues ya ganó Asfura, con la captura del señor Cerimedo por otra cuestión, porque él lo meten preso por el tema de su esposa, su expareja. Entonces le encuentran lo que le encuentran en la casa y ahí es donde se activa todo este drama, amigos oyentes, de manipulación en las elecciones de diferentes países de América Latina. Habrán muchos que todavía desconocen estas cosas, como no veo Caracol ni RCN, no pierdo el tiempo, no sé si esta gente está informando en sus emisiones de noticiero esto del señor Cerimedo. Bien, vamos ahora a Venezuela porque llega al país el secretario de Energía, como el ministro de Minas y Energías, allá, ya le llaman secretario de Energía, de los Estados Unidos, se llama Chris Wright. ¿Para qué? Para cerrar el famoso acuerdo petrolero que le da parte del petróleo venezolano a los gringolos. El secretario de Energía de los Estados Unidos llegó ayer martes a Caracas para cerrar con el gobierno de Venezuela un histórico acuerdo que cede explotación de una quinta parte de la reserva petrolera de ese país. Ay, ay, ay. Ay, ay, ay. Bueno, entonces, ¿qué va a pasar? Se supone, ¿no? Delcy Rodríguez, presionada, claro, cede una quinta parte de las reservas petroleras a los gringos para que la exploten como bien quieran. Y uno espera que le quiten a Venezuela el bloqueo y el aislamiento que le pusieron en su momento para hacer notar que la política socialista en Venezuela era un desastre. cosa que se tragó media Venezuela y más, y medio continente y medio mundo, sin advertir que la situación de Venezuela no se dio por el sistema económico o político en el país, se dio por el aislamiento económico, el cerco económico, las sanciones a Venezuela por parte de Estados Unidos, que a Venezuela y a cualquier país lo ponen aprieto. Entonces, uno espera que ya con esto que logró Trump, luego de meterse en Venezuela en enero, el 3 de enero, recordemos, suelte a Venezuela y le permita, a pesar de que le quitan una quinta parte de sus reservas petroleras, pues respirar profundo. Y inmerso en una guerra contra Irán que provocó una fuerte alza del petróleo o del precio de la gasolina, el presidente Trump sorprendió el viernes al anunciar un acuerdo para explotar yacimientos en Venezuela equivalentes a 65 mil millones de barriles de crudo. Venezuela tiene tanto petróleo que una quinta parte de eso es 65 millones de barriles de crudo. Imágenes transmitidas por el canal estatal venezolano de televisión mostraron la llegada del personaje. Aquí se las pongo en pantalla. Ahí se está bajando del avión gringolo. Muestran las imágenes de su llegada a Caracas. Y bueno, una de las cosas es que no hubo declaraciones a lo Abelardo de la Espella. El secretario Wright, que llegó a las 20:30, o sea, a las 8:30 de la noche, hora de Venezuela, encabezará las reuniones de mañana, o sea, hoy, en Caracas, dijo un funcionario estadounidense a periodistas bajo condición de anonimato. Su viaje coincidirá con el anuncio por separado de Chevron de sus planes para ampliar operaciones en Venezuela, aseguró la fuente. La presidenta interina de Venezuela, Delcy Rodríguez, confirmó lo anunciado por Trump, aunque enfatizó que su país mantendrá aunque enfatizó que su país mantendrá la soberanía de los recursos de hidrocarburos como estipula la Constitución. Sí, pero una quinta parte no. Este martes, el Parlamento, dominado por el oficialismo y las Fuerzas Armadas de Venezuela, respaldaron el acuerdo. Acompañamos, aprobamos y estamos de acuerdo en todos los términos del reciente acuerdo estratégico que ha tenido el país con los Estados Unidos, dijo el ministro de Defensa, el general Gustavo González López, en un breve pronunciamiento transmitido por VTV. En una entrevista en español, amigos oyentes, publicada en YouTube, el secretario de Estado estadounidense, Marco Rubio, dijo al periodista venezolano Sergio Novelli que una empresa privada está trabajando en Estados Unidos para normalizar la economía venezolana. Ya tienen que soltarlos, ¿ah? Ya se llevaron una quinta parte, o querrán más. ¿Ah? Si llevaron una quinta parte, ya tienen que soltar la economía venezolana, tienen que permitir que los venezolanos vivan como antes de que se les ocurriera a ustedes embargarlos, joderlos, porque tenían a Maduro que no les quería dar el petróleo que ustedes querían. No era la democracia, no era nada de eso, los valores democráticos que estaba preocupado Estados Unidos, nada de eso. ¿Venezolanos lo aprendieron? Pregunto. ¿A los venezolanos que aplaudían, que sacaran, ya lo aprendieron? Es que nos tienen que pasar las cosas. Ya desde la semana pasada amanecieron con un quinto menos de sus reservas petroleras. Inicialmente, ¿ah? Porque yo podría pensar de que Trump después diga, oye, pero una quinta parte es muy poco, ¿qué tal si obligamos a esta gente a un nuevo acuerdo que nos pasen un cuarto o la mitad? Estados Unidos todo se puede, amigos oyentes. Estados Unidos todo se puede, ustedes me dirán.
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0: Así es. Continuamos ahora con las noticias internacionales. Está prendido el tema entre USA, atrás Israel, e Irán. Irán detalla objetivos que bombardeó, que alcanzó en sus ataques de represalia contra bases de Estados Unidos en cuatro países. Estos son los drones de fabricación casi que casera con que Israel, de forma económica, contrarresta los ataques. Las fuerzas terrestres de la Guardia Revolucionaria Islámica realizaron este miércoles ataques simultáneos sobre posiciones estadounidenses, en respuesta al ataque de Washington a un barrio residencial al sur de Irán, donde se celebraba una boda. Eso hicieron los gringos. Ya había sido una isla allá en Irán. Irán respondió y Estados Unidos vino y bombardeó un barrio residencial al sur de Irán donde se celebraba una boda. Irán respondió atacando a cuatro países árabes que tienen bases gringas. En detalle, se bombardearon destacamentos militares en Jordania, Bahrein y Erbil en Irak. Y se efectuó un ataque combinado con misiles y drones contra el puesto de mando y el alojamiento del comando estadounidense en la base aérea Ali al-Salem de Kuwait. La operación causó la muerte de varios militares enemigos. Entonces miren la diferencia de los ataques. Estados Unidos ataca, amigos oyentes, una zona o barrio residencial al sur de Irán, donde se celebrará una boda. O sea, ¿a quién estás atacando? A civiles. Responde bombardeando Irán a destacamentos militares. Militares. Que debe ser lo correcto. En medio de la guerra, que es algo incorrecto, por supuesto. Pero en medio de lo incorrecto que es la guerra, hombre, que se tenga el respeto por la vida de los civiles. No vincular la vida de los civiles en el conflicto. ¿Con quién te tienes que enfrentar? Con la Fuerza Armada, el ejército del otro país, que tiene armas para defenderse también, pero la población civil no. Entonces, ¿y qué pasa en Occidente? ¿Qué dicen? ¿Qué tal si Irán manda unas bombas que caigan en zona residencial de Kuwait, o de Los Ángeles, o de Nueva York? Amigos, ya habrían dicho que estamos bajo una amenaza terrorista, pero Estados Unidos lo hace. Nada pasa. Al mismo tiempo, las fuerzas iraníes indicaron que el hangar y la rampa de despliegue de drones utilizados en los ataques contra civiles iraníes fueron incendiados y algunos de los drones resultaron destruidos, sin precisar mayores detalles sobre la operación. Muertos y heridos tras el ataque de Estados Unidos a una boda. Vamos a ver qué pasó. El ataque estadounidense impactó el lugar donde se celebraba una boda en la ciudad de Khoshtakh, que está en el distrito de Sirik, provincia de Hormozgan, dejando al menos 4 personas fallecidas y 68 personas heridas. Las fuerzas de la Revolución Islámica calificaron lo sucedido como una flagrante violación de los derechos humanos, y lo es. Y lo es. El ejército estadounidense convirtió una celebración nupcial en Sirik en una tragedia al bombardear y destruir una vivienda, añadieron. Entonces, póngale que Irán, de loco, manda una bomba allá en un suburbio de Nueva York. Le queda difícil porque está lejos, pero aquí va a ser el ejercicio nada más. ¿Qué estuvieran titulando los medios de comunicación? ¿Qué estuviera diciendo el gobierno norteamericano? ¿Qué estuviera diciendo el Congreso estadounidense? ¿Qué estarían diciendo todos los presidentes lacayos de acá, de América Latina? Pero eso mismito hace Estados Unidos. ¿Y qué dicen? ¿Vean por qué está el mundo así? Entonces nosotros tenemos que crear opinión. Nosotros tenemos que manifestarnos, tenemos que decirlo, tiene que sonar, tiene que expresarse, no podemos callar. Como este bárbaro que sí publica, que sí comunica. ¿Cuál bárbaro? Ben Gavir, Itamar Ben Gavir. Este es un demonio con cara de ser humano. Miren lo que acaba de publicar en su cuenta de red social, en sus redes sociales. Una cosa macabra, escuchen.
4: Hay videos que deberían acabar una carrera política, pero en el caso de Itamar Ben-Gvir no debería ni tener carrera política. Debería estar respondiendo ante un tribunal por lo que representa, impulsa y celebra. El ministro israelí de Seguridad Nacional publicó y después borró un vídeo generado con inteligencia artificial en el que presos palestinos avanzan por una especie de cadena industrial. Entran en condiciones normales y salen demacrados, hundidos, reducidos casi a esqueletos. Y encima escribió: lo prometimos, lo cumplimos. Era una celebración de la tortura, propaganda electoral fabricada con inteligencia artificial por el hombre responsable de las cárceles.
0: Ahí está, amigos oyentes. Itamar Ben-Gavir. ¿Estamos al aire? Sí. Se quedó quieto el video.
4: El hombre responsable de las cárceles.
0: Uy, no sé por qué se quedó quieto. No sé por qué se quedó quieto, pero vamos a ponerlo más pequeñito para que no tenga problema. Ahí.
4: Lo prometimos, lo cumplimos. Era una celebración de la...
0: No, ahí se quedó parado, como que está malo. Bueno, entonces, Itamar Ben-Gavir...
4: Tortura. Propaganda electoral fabricada con inteligencia artificial por el hombre responsable de las cárceles. Y no es un exceso aislado. Días antes se había grabado presumiendo de las condiciones impuestas a presas palestinas. Dos semanas antes, enseñaba orgulloso las obras de las instalaciones donde Israel pretende ahorcar presos palestinos.
0: Bueno, amigos oyentes, este personaje...
4: ...con patíbulo y cabinas para...
0: ¿Vas a pasarlo o no vas a dejar pasarlo? Vamos a ver si lo vas a dejar pasar.
4: ...templar las ejecuciones. Ese es el nivel. La extrema derecha israelí...
0: Vaya para allá. No sirve. No sirve. Vaya para allá. Ok, entonces el punto es, amigos oyentes, ¿cómo esta gente está recibiendo votos en el mundo? Si los seres humanos estamos votando por gente como esta, estamos de psiquiatras, de exorcismo. Estamos de exorcismo como humanidad. Y porque siempre tienen el discurso estos bellacos, como si fuesen religiosos. Miren en esta entrevista lo que dice el vicepresidente Vance, gringo.
5: What I'm trying to focus on is...
0: En lo que intento concentrarme, mire lo que dice. Mire lo que dice, amigo. Esto es de no creer. Intento concentrarme es en hacer, en lo que intento concentrarme es en hacer la mayor cantidad posible de la obra de Dios ahora mismo. Uno dice, este hombre es un hombre de Dios. Estamos aquí frente al hombre, un hombre de Dios.
5: What I'm trying to focus on is doing as much of God's work as possible right now, and if that leads to the end.
0: Y si eso lleva al fin de los tiempos, ay, ay, ay. Bueno.
5: Times, okay, bad. I think that there are like.
0: Creo que hay cosas en el mundo que.
5: Things about the world that make me feel like.
0: Me hacen sentir que no me sorprendería si el anticristo estuviera caminando entre nosotros.
5: Not shocked if the antichrist was walking among us. But again, I try not.
0: Pero de nuevo intento no centrarme demasiado en eso.
5: Focus too much on it. I think that, you know, I
0: creo
5: made.
0: Que yo lo hice. En lo que intento hacer es eso. Entonces, ¿cuál es la obra de Dios? Según estos bárbaros. ¿Cuál es hacer la obra de Dios? Entonces usted tiene que preguntarse, ¿cuál Dios? Entonces dice que se concentra en hacer lo mayor posible la obra de Dios. ¿Y cuál es la obra de Dios?
5: I'm trying to focus on is doing as much of God's work as possible right now. And if that leads to the end times,
0: okay. Y si eso lleva al final de los tiempos, o sea, eso se llama guerra. Entonces, él está diciendo que hará lo posible, siendo el vicepresidente de los Estados Unidos, en hacer cumplir la obra de Dios. Y si eso lleva al fin de los tiempos, bueno, el fin de los tiempos, como está escrito en la Biblia que ellos tienen debajo del sobaco, porque se creen los más espirituales, habla de tiempos muy convulsos, dirigidos por el establecimiento de la guerra, y la guerra es muerte. Y es eso, fin de los tiempos. Entonces ellos dicen, lo que estamos haciendo es cumplir la obra de Dios. Es lo mismo que quiere el pueblo israelí. O sea que el Dios del que se está refiriendo a el vicepresidente no es el Dios creador, no es el Dios de la vida, no es el Dios al que usted pues siempre le pide creyendo que es amor. Es el Dios de las guerras. Es el Dios de las religiones. es el de ¡Viva Cristo Rey! Ese mismo. Y utilizan términos que parecieran espirituales, que realmente no lo son, sino religiosos, y siendo religiosos son dogmáticos, dogmáticos llenos de peligro y de destrucción cuando dice, y lo vamos a hacer, y eso va a llevar al fin de los tiempos, y si eso pasa, bueno, e incluso también menciona el anticristo que está caminando
5: okay,
0: por ahí.
5: Bad. I think that there are like things about the world that make me feel like...
0: Me hacen sentir que no me sorprendería que si el anticristo estuviera caminando entre nosotros. ¿Quién será? ¿El yerno de Trump? ¿Quién será ese que lleve al final de los tiempos? Que él dice que quienes imponen, amigos oyentes, esto. Pero claro, ellos creen que su Mesías no es el anticristo. ¿Cierto? Ellos señalarían al anticristo como sus enemigos. Por ejemplo, Irán para ellos sería el anticristo. Claro, porque para ellos el que están esperando es el que les va a dar lo que quieren, el mundo y su control. Ese sería su Mesías. Pero lo que no le cuentan a usted es que ese que ellos esperan, ese es el verdadero anticristo. Ellos mismos. Porque anticristo no es uno solo. Anticristo no es una persona. Anticristo es una forma en que varios seres humanos traen la destrucción en estos tiempos. Un Ben-Gavir, como ustedes lo vieron, es eso. Un Netanyahu, es eso. Un Trump, es eso, que bombardea civiles en una boda, eso. Esos son comportamientos destructivos, poco compasivos, poderosos. Eso es anticristo. Dejemos de estar pensando, por favor, dejemos de estar pensando en monstruos de película. Son imposiciones gubernamentales ejercidas por seres humanos despiadados, que no tienen un corazón ni limpio ni puro, ni espiritual, pegados al dogma, pegados al Cristo Rey, pegados a no sé qué, pero destruyendo, asesinando, matando, controlando, manipulando, etcétera, etcétera. Eso, todo ese conjunto de actuaciones se llama anticristo. Solo que usted las religiones le enseñaron a creer que es una persona. Son todos ellos, amigos oyentes. Son todos estos desgraciados que tienen al mundo como lo tienen. Bueno, es tiempo entonces de leer sus mensajes.
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0: Sí, porque pasamos con el cuento. Ay, ¿quién será el anticristo? Y Ben-Gavir, y Netanyahu, y Trump, y el otro, ¿qué hacen? ¿Bellecerías? No es que tiene que venir uno. Imagínate, quieres más con lo que hay. O sea, tenemos cosas enfrente, pero por estar pensando en interpretaciones de literales, no entendemos lo que está pasando. Bueno, amigos, vamos entonces con sus mensajes. Como ya les dije, voy a leerlos acá porque pues me están saliendo todos raros cuando los pongo en el programa. Vamos a intentar a ver si salen bien, si ya se compuso. Copiar y pegar. Vamos a pegarlo aquí. A ver si puedo leer los mensajes poniéndolos en pantalla. Aquí me salió.

0: Bueno, vamos acá a los primeros mensajes. Tenemos a... hola, buenos días, Neil, para... Hola, Neil, buenos días para la audiencia. Estoy pendiente del noticiero desde Cali, UBA. También Cristina Jaraba desde la ciudad de Santa Marta. Feliz miércoles, María Elena López, también en la ciudad de Cali. Leti García, allá en la ciudad de México, conectada. Un fuerte abrazo. También está Rosa Yasno, allá en Texas. Dice, muy buenos días, familia. Pasen todos un excelente día. Nancy Franco también está con nosotros, dando mi like. Y los buenos días, familia RCPCista. Abrazos grandes. También Ángela Pérez, desde Querétaro, México. Rosa Yasno. Ángela dice, bienvenida a la prensa milagro. La prensa milagro. Ni Petro se atrevió a tanto. Y él era, decían, él era el diablo. Petro era el diablo, el desgraciado, el mala gente. Ay, Dios santo. Nancy Franco también dice, dictadura plena. Eso quisieron, eso quisieron. Ahí lo tienen. ¿Qué más veremos? Y los medios calladitos. Y el que hable lo echan. Mariposa también nos saluda desde los Estados Unidos. Gracias, Neil, por la información. Verás, un abrazo. Ruby también está allí en Girón, Santander. Mariposa comenta, primero lo primero, salir del chat y dar el me gusta. Like, like, like, like, like, por favor. Ángela también nos comenta, lo irónico de Blue Radio con su Néstor Morales, amiguis de la Velardo, quienes le lavan la imagen, son censuradas las periodistas de ellos, acostumbrados a manipular y mentir igual. Se pisan la cola. Abelardo solo será entrevistado por los medios de farándula y de chismes. Abelardo será entrevistado por Vicky y Néstor Morales, quien solo le van a preguntar por el tipo de champú que usa, para que al final de la rueda de prensa de farándula regalen balones de Firmes por la Patria. También Mariposa dice, Colombia lo quiso, nos queda dar la lucha, nos queda solo dar la lucha a Colombia que no lo quiso, o la Colombia que no lo quiso. Jorge Isaías también nos saluda, dando like al mejor noticiero. Eduardo nos comenta también, Neil, muy buenos días desde Copacabana, Antioquia. Gracias por seguir con la labor de informarnos y analizando las noticias de la Matrix. Saludos, Eduardo. También John Ayala nos comenta, ahora sí extrañarán a Petro. Se va la libertad de prensa, presi frente al dictador. Si el presidente frente, o el presifrente, como le llaman a Abelardo por lo frentón que es, piensa que con lo que va a hacer con la prensa no la tienen ganada. Va a servir para que la gente vea la verdad. Petro dejó un legado grande. Delia Montalvo, buenos días. Esa misma dictadura disimulada estamos viviendo con el presidente Noboa. Aquí en Ecuador son de la misma línea política, obedecen al mismo jefe, así que no es raro, Delia, que allá sea igual. Elmer González, eso ya se esperaba, que este filipichín fuera así. Así son en todos los fascistas, así son todos los fascistas en los países que están. Eso es global, el plan que tiene. También Jorge Isaías nos saluda, esa es la patria mil ogros. También Elmer nos sigue comentando. Yo acá, dice, recolectando cafecito y escuchándolos. Siempre con mi compañía acá en el cafetal. A veces no les escribo porque se coloca pesado los datos. Así que él está allí recogiendo café en una finca cafetera, ¿no? Qué bueno. También un saludo para él y para todos los que están allí en la finca. Claudia Laverde en la ciudad de Cali, buen día RCPCistas. Ya se sabía que este señor de la Espriella iba a pasar con él, igual por lo que se ha visto es también miedo, porque ese señor no sabe ni dónde está parado, y eso es lo que es más peligroso. También Marigú nos comenta, los chicos del tercer canal dicen que Caracol está todo suave con Abelardo para rematar la chica que demandó a Alfredo Vargas, y Ricardo Orrego es sobrina de Abelardo y él es el abogado de ella, dicen los muchachos del tercer canal. Eliana Gómez dice, preciso me estoy viendo en Netflix Juego de Tronos, codicia entre los reinos. Nancy Bracho desde Venezuela conectado, un fuerte abrazo. También desde Aguachica, César está con nosotros. Sandra Sandoval, Ruby Báñez también nos comenta, el filipichín está haciendo lo del gato. Cagará al país y los falsos periodistas le taparán la mierdita. John Ayala también dice, Neil, la estrella azul apoyará a Velardo para acabar todo lo que hable mal de él. También Sandra Sandoval dice, deberíamos hablar de que estamos en una dictadura. Los más valientes lo harán, los más cobardes se quedarán quietos. Luz Cárdenas también nos dice, buenos días Neil y familia recepcista, feliz bendecido miércoles, un abrazo fuerte para todos. Bueno, si la vida de estas chicas que echaron de Blue Radio es sabia, entonces ya tuvieron que darse cuenta del gobierno que vino y se conviertan en canales alternativos o canales de YouTube donde se metan, porque ya tienen que seguir trabajando en opositoras a Velardín Piripimpín. Sandra también dice, veo que el Congreso no tiene poder porque no hay quien frene a este payaso. Dicen que si hubiesen votado 15 millones, ellos aumentaban y así sucesivamente. Margarita dice, buenos días a todos. Gracias, Neil, por tu excelente noticiero. Este Filipichín va en caída libre como el excelentísimo Trump, arruinando a su pueblo, perdiendo guerras y robando el fisco. También está Nancy que comenta, sí, Neil, qué ridículo, su firme por la patria y viva Cristo Rey. Lo que tenemos que ver es esta Colombia. Buena intervención la del señor senador Borges. Margarita dice, el peor presidente de Estados Unidos y este idiota de Filipichín lo sigue. Pronto lo sacarán. Nancy dice, Briseño, mentiroso y nefasto. Un peligro para la época, para la poca democracia que nos queda. Cuántas cuentas claras, chocolate espeso con el señor senador Borges. Margarita dice, la soberanía, como habla Filipichín, se cree la mamá de los pollitos para apabullar a todo el mundo. Se va a estrellar al breve. Sabe que ya le pusieron el breve, ¿no? Nancy Franco también dice, Colombia, con este Filipichín en picada. Y ahí sí, un silencio sepulcral. La esperanza, medios alternativos. Que no nos extrañe. Modificará la constitución para quedarse en el poder. Amanecerá y veremos. Todo muy tenebroso. Muerte, desplazamientos y más. Nancy también nos comenta, hablando a Velardo, también cerraría la flip y no lo supimos. Margarita dice, son fariseos, sionistas, hijos de su... Margarita dice, Petro, el mejor estadista que Colombia ha tenido, buen negociante, hizo negocios con el país que le lleva 100 años en adelanto en tecnología a Estados Unidos y el bruto velardista lo saca. Y el periodista que se meta con Filipichín hasta es capaz de meterlo a la cárcel estilo a todos los autoritarios o al estilo de los autoritarios habituados o ávidos de poder. Sandra Sandoval dice, pusieron el grito en el cielo porque Petro habló de una nueva constituyente y el fraudulento lo hará para perpetuarse como Bukele. Un abrazo, Luz Mary, y pronta recuperación. Rosa Yasno también, Rosa Contreras dice, un abrazote con mucha energía de luz a Luz Mary, que se recupere pronto, todo va a estar bien. También Nancy dice, tenemos el ejemplo del terremoto en Nepal, la Casa Verde, que por haber sido construida con bases fuertes, resistió los embates de semejante sismo tan desolador. También está con nosotros Néstor Chicangana, que nos comenta, qué raro que el pueblo venezolano esté tan callado. Ay, ay, ay. Ruby Báñez dice, Venezuela callada, Ecuador callado, y ahora también silencian a Colombia. Estamos en manos de los peores, en continuación con la horrible noche. Humita le da un dislike sin comentarios sobre lo de Itamar. Venga, Vir, eso es una cosa fea ese tipo. Y el vice aquel... No son humanos. Nancy dice, venga Vir, el demonio con cara de humano y este otro, suponemos el vicepresidente Benz, hombre de Dios del infierno, y acá tenemos otro Filipichín anticristo. Nancy también nos comenta, gracias Neil, valioso trabajo con grandes reflexiones, hasta luego. También Marjorie Silva dice, buenos días RCPcistas, llegó la dictadura a Colombia, ¿cómo? En los pueblos originarios de Sudamérica estamos en guerra. Que prevalezca siempre nuestra conciencia. Despierta y ejemplo para todos debemos ser. Un abrazo de luz para todos. Bien, Marjorie, por ese grito de fuerza, carajo, no joda. Vamos, aquí nadie se va a arrugar. Bueno, amigos, entonces vamos con la imagen reflexión del día que nos envía Lili desde San Luis Potosí. Esta dice, cortico, lo siguiente: la gratitud te reconcilia con la vida. Cuando andas de desagradecido, andas peleado con la vida, andas aburrido, aburrida, andas insatisfecho, andas triste, porque no agradeces, carajo. Siempre te fijas en lo que te falta, en lo que no tienes, en lo que cae, y andas peleado con todo el mundo. La gratitud te reconcilia con la vida, hombre. Sea serio, hombre. Gracias, Lili, por enviar la imagen reflexión del día aquí en Visión Noticiosa. Bueno, y ya nos vamos, amigos oyentes. Gracias por haber estado con nosotros aquí en el noticiero. Y regresamos mañana a las 8 de la mañana. Mientras, en la noche, hoy miércoles de investigación descubriendo, a las 8 de la noche. Cuídense mucho. Visión Noticiosa, la otra cara de las noticias. Buen día.
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0: 2 de la tarde con 53 minutos.
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2: Primer mandamiento: amarás el papeleo por sobre todas las cosas.
3: Aquí falta original del contrato, 8 fotos tamaño ¿cómo? Carnet, pero, fotocopia a color de la cédula, papeleta de votación. Ah, ay. Y no olvide el certificado de pago de impuestos, pago de agua, teléfono y luz del último mes, pasado judicial, partida de nacimiento.
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0: 3 de la tarde con 2 minutos.
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0: Uy, vaquita, ¿y eso a qué se debe? Te veo muy enfiestada.
1: ¡Hola, mi querida ballena! Y queridos ondanautas, sí, estoy recordando la canción de la Feria Bonita del año pasado, ya que estamos en la Semana de la Onda Fiestera.
0: ¡Qué emoción, vaca! Me encantan las fiestas típicas de cada municipio del país. Así me uno a ti. ¡Oh, oh, oh! ¡Oh, oh!
1: ¡Bienvenidos todos y todas a la Onda Fiestera!
0: Así como la semana pasada aprendimos que la energía está presente en todo, incluso en las personas, esta semana veremos que las fiestas culturales se dan en todo el país y hacen parte de lo que somos como personas. Ahora sí, vaquita, cuéntame, ¿por qué estás recordando la canción de la Feria Bonita?
1: ¡Ay, ballenita! ¡La estoy recordando! Porque si no hubiera ocurrido lo del COVID, en este momento estaríamos en la Feria Bonita que se hace en Bucaramanga en septiembre.
0: ¡Ay, sí! Esa feria me encanta porque es una muestra cultural de lo que es Bucaramanga, que a propósito le dicen la ciudad bonita por sus floridos parques y su infraestructura. De ahí el nombre de su feria.
1: La Feria Bonita es de mis favoritas porque mezcla la música, el teatro, uy, la danza, la moda, el arte y la gastronomía.
0: Mis favoritos son el Festival de Música del Pacífico Petronio Álvarez por el sabor de la música de esta región, el Carnaval de Barranquilla por sus bailes y disfraces y las fiestas de San Pacho en Quibdó, porque es símbolo de la identidad cultural afrochocuana. ¡Ay, vaquita! Definitivamente el baile comunica, expresa, transmite. Es el lenguaje universal.
1: ¡Totalmente, ballenita! Aunque sabes que al escucharte me ha surgido como...

0: una duda.
1: Cuéntanos, ¿cuál es tu duda, vaquita?
0: ¿Por qué en algunos lugares es festival, en otros feria o fiestas, y en otros cuantos carnaval?
1: No lo había pensado. ¿Será lo mismo? ¿Qué te parece si llamamos al profe para que nos ayude?
0: ¡Sí! Muchos ondanautas deben tener la misma duda.
2: Hola.
1: Hola, profe, nos alegra escucharlo. Cuéntenos acerca de usted.
2: Hola, vaca, ballena y ondanautas. Soy el profe Ricardo Sinisterra de Cali.
0: Profe, aclárenos, por favor, si hay una diferencia entre feria y carnaval.
2: Claro que sí, vaquita. Escuchen todos. Mientras en una feria se asiste a una serie de eventos específicos, muchas veces solo en calidad de espectador, en el carnaval la fiesta se vive en todos los rincones de la ciudad, con diferentes manifestaciones culturales y no solamente con eventos específicos.
1: Ah, claro. De ahí que en cada municipio se llame distinto.
0: ¡Súper claro, profe! Entonces, ¿fiesta y festival qué son?
2: Festival es una celebración o ceremonia que se hace cada cierto tiempo. Tiene ritos y por lo general el público es muy específico. Mientras que las fiestas son una celebración abierta que no sigue normas, porque la idea es que todos gocen y se integren.
0: Muy fácil, son como las tremendas fiestas que hace la familia de ballena. Ay, cuando llegan a las playas del Pacífico, ¿sí o no, ballena?
1: Sí, y como el festival bovino que hace tu familia, vaquita.
2: Así es, están perfectos sus ejemplos.
0: Muchas gracias, profe.
2: Es con todo el gusto. Yo también quiero darles un ejemplo y es el Festival de Música del Pacífico Petronio Álvarez, o el Petronio como es conocido.
1: Me encanta, profe. Es de mis favoritos. Les cuento que es una fiesta que se realiza cada año en el mes de agosto en Cali. Es un festival que muestra al mundo la música, gastronomía, artesanías y saberes ancestrales de la cultura afrodescendiente del país.
2: Te cuento un dato, ballena. El Festival de Música del Pacífico lleva el nombre Petronio Álvarez en homenaje a un compositor y cantante que nació en el puerto de Buenaventura y deleitaba a su pueblo con sus canciones. El rey del Currulao fue un gran poeta, folclorista, que amó profundamente su cultura. Hoy su nombre queda inmortalizado.
1: Súper interesante, profe. A mí me fascina bailar en el Petronio.
2: Conozco a alguien que como tú le gusta bailar en el Petronio. ¿Les parece si la escuchamos?
0: ¡Sí! Me da muchísima curiosidad saber quién es.
3: Ondanautas, buenas, buenas. Mira, yo soy Juana y mi sueño es ser bailarina profesional. Nací en la hermosa ciudad de Buenaventura, Buenao, en el Valle del Cauca. Mi ciudad tiene el principal puerto marítimo de Colombia. ¿Me entendés? El principal puerto marítimo. Aquí comemos borobó, chontaduro, mucha comida de mar, gracias al hermoso mar Pacífico. Y bueno, es que vos te puedes imaginar. Vos sabés, los vallecaucanos nos bailamos hasta un comercial. Desde que tengo uso de razón, amo el baile. No me gusta mucho hablar, la verdad soy bastante tímida. Pero eso sí, yo te digo una cosa. Cuando me toca presentar en clase, ¡ay, se me para el corazón! Pero cuando me pone una salsita, un corrulado, un bunde, ¡no, vos a ver, ya, ahí no hay quien me pare! Pero, a ver, paren ahí, paren bolas. Les voy a contar la historia cuando descubrí que el baile era mi pasión. Resulta que cuando era pequeña, mi mamá vendía un trago tradicional de aquí que se le llama biche. El biche es una bebida alcohólica de tipo artesanal, típica del Pacífico colombiano. Y mira, durante siglos, los habitantes de esta región la usaron para curar enfermedades como dolores estomacales, control de parásitos intestinales, para las mordeduras de culebras y muchas cosas más. Pero ve, el oficio de hacer este licor lo hacen principalmente las mujeres del Pacífico colombiano y la técnica se hereda a las siguientes generaciones. A estas mujeres se les llaman las sacadoras. Mi mamá, vos sabés, mi mamá, es que mi mamá es la mejor, hacía los mejores biches de Buenaventura. Entonces la contrataron para venderlo a un festival mega importante, ¿ve? el Festival de Música Pacífico Petronio Álvarez en Cali. Ay, ¿han escuchado de Cali? La salsita que nos bailamos también allá. Pero este festival es uno de los más reconocidos de la cultura afro. Pero como yo todavía era pequeña y mi madre no tenía con quién dejarme, pues me llevó con ella. Ondanautas, ustedes no se imaginan lo que mis ojos vieron durante esos días.
0: ¿Qué?
3: ¿Cómo les parece que vi bailar a la gente como nunca? ¿Me entendés? No, es que para que lo entendas tenés que venir acá. Vos tenés que venir acá. Yo pensé que el baile era algo que se hacía en las discotecas, en la recocha, con picó. Pero el baile más que eso, es un lenguaje. Ahí lo entendí todo. Las personas que bailan en ese festival expresan todos toiticos, todos sus sentimientos por medio de la danza. Los vestidos que se ponen también dicen muchas cosas. Representan el trabajo incansable de barrios enteros que se preparan durante muchos días, los bordados, lentejuelas y tocados para que los bailarines brillen. Brillen como estrellas. Aprendí que este festival busca resaltar compositores, grupos musicales e investigadores de la música de origen afrocolombiano. Entonces, en esos días, la gente se reúne a oír músicos que tocan la marimba. Es que la marimba suena buenísimo. El clarinete, el violín, la flauta, los cununos, los tambores, los bombos y guasás. Canciones de chirimía y música tradicional afro. Todo súper melo. ¡Melo! Mientras esta hermosa música suena, los bailarines parecen mariposas que dan vueltas y piruetas, vuelan por la pista de baile gracias a sus movimientos.
1: ¡Cuéntanos más! Es muy motivador para nosotros que nos encanta el baile.
3: Un bailarín que conocí en este festival me contó que el baile es un elemento muy importante de nuestra cultura pacífica y nuestras tradiciones afro. Él me dijo, cada lugar de este increíble país tiene un baile que lo caracteriza como el bambuco, el sanjuanero en la región andina, el mapalé y la cumbia en la región caribe o el joropo en los llanos. Tenemos que aprender a hablar el lenguaje que nos dice tanto de nuestra historia, valorar la profesión de los bailarines y ver el baile no solo como algo para divertirnos, sino como una tradición muy importante. Ese día descubrí que yo quería ser bailarina. Sí, sí, para que vean, así como lo escuchan, ¿oíste? Yo quería ser bailarina y que los festivales están llenos de herencias culturales que debemos aprender para entender por qué se celebran las cosas.
0: ¡Fabulosa! Esa historia de Juana nos inspiró muchísimo, muchísimo.
2: Me alegra mucho escuchar eso. ¿Qué les parece si ahora conocemos las fiestas, ferias, festivales o carnavales de los ondanautas?
1: Sí, vayan y busquen lápiz y papel para tomar nota.
0: 5, 4, 3, 2, 1, 0.
2: Aquí vamos. Primero, identifiquen las fiestas, ferias, festivales o carnavales de sus municipios que no se pierden por nada del mundo como familia. Segundo, por medio de notas de voz, cuéntanos si la llaman fiesta, feria, festival o carnaval, la principal actividad que les gusta hacer cuando llega y si conocen algún dato curioso de esta.
1: Esperamos recibir muchas notas de voz con sus retos. Nos encanta todo lo que nos envían. No olviden enviar su super reto al 317-871-7696 y seguirnos en redes como @aprenderlaonda.
0: Ondanautas, sigan siendo esos seres super maravillosos. Nos oímos en el próximo episodio. Los queremos muchísimo. Bye bye.
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2: El Valle de la Jena.
3: En Quito, en la iglesia de los jesuitas, hay un cuadro espeluznante. Un lienzo enorme y tenebroso del infierno. Ahí aparecen todos los pecados mortales con sus correspondientes castigos.
2: Tijeras para cortar lenguas mentirosas.
3: Garfios para destripar adúlteras.
2: Calderos para cocinar vivos a los haraganes.
3: Aceite hirviendo para los borrachos.
2: Todas las herramientas conocidas para atormentar a los enemigos de Dios.
3: Los papás y las mamás quiteñas tenían la costumbre de llevar a sus hijitos e hijitas a este templo para aterrorizarlos.
2: El cuadro del infierno era más eficaz para lograr la obediencia infantil que el cuco, la bruja o cualquier otro espanto.
3: El infierno, el infierno.
2: Ninguna creencia ha causado más angustias ni desesperación que esta imaginaria sala de torturas regida por el diablo, a donde van a parar las almas que mueren sin arrepentirse de sus pecados.
4: Vosotros que entráis aquí, dejad fuera toda esperanza.
3: Así escribió Dante Alighieri refiriéndose a la eternidad del infierno.
5: Te vas a condenar, te irás al infierno, al infierno, al infierno.
2: Y así han repetido durante siglos los predicadores. En la Biblia no existe la palabra infierno. Jesús tampoco la pronunció nunca.
3: En tiempos de Jesús se hablaba de la Gehenna.
2: La Gehenna es un valle que queda al sudeste de Jerusalén, fuera de las antiguas murallas.
3: En ese valle se quemaban los desperdicios de la ciudad rociándolos con azufre. La Gehenna era el basurero de Jerusalén.
2: Algunos traductores de la Biblia cambiaron el término hebreo Gehenna por la palabra latina infierno.
3: En el siglo VI, la iglesia estableció la existencia del infierno y dijo que sus sufrimientos eran eternos.
2: En el siglo XII lo impuso como dogma.
3: Y en el siglo XV declaró que quien no se convirtiera a la fe católica se abrazaría en el fuego eterno.
2: Nada de esto está en la Biblia ni en los evangelios. Jesús no predicó el infierno. Él predicó el amor de Dios.
6: Hermana, hermana.
7: Dígame.
6: ¿Usted qué es religiosa?
7: Ajá.
6: ¿Cree usted en el infierno?
7: Ay, que si creo en el infierno. Yo creo en Dios, que es padre y es madre. No es un torturador como Pinochet, ni como Hitler, ni como los verdugos de la Inquisición.
6: ¿Y entonces?
7: Entonces, ¿cómo va a existir el infierno? El infierno no existe, ni nunca existió.
6: Pero...
7: es un cuento para meter miedo a la gente y sacarle dinero.
6: Pero hermana...
7: Mire, mire, quien tenga hijos, ¿cómo va a creer que Dios atormenta así a los suyos? ¿Sabe qué le digo?
6: Dígame.
7: En vez de llevar a los niños y a las niñas a ver cuadros tenebrosos, sería mejor leerles lo que escribió Juan, el mejor amigo de Jesús.
6: ¿Y qué escribió Juan?
7: Escuche, escuche.
8: Dios es amor, y en el amor no hay lugar para el miedo. Si tu corazón te condena, recuerda que Dios es mayor que tu corazón y lo comprende todo.
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3: 4 de la tarde con 4 minutos.
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0: Entonces ya viene construyéndose una realidad y es una realidad de sequía. El país no ha construido la capacidad para la emergencia climática, para la crisis climática, que implica múltiples emergencias simultáneas. Si el presidente quiere y los intereses económicos quieren hacer el oro en Santurbán, ellos van a justificar técnicamente que eso se puede hacer. Y están utilizando la tragedia y el desastre para insertar exactamente esas prácticas autoritarias.
1: Démosle la bienvenida a la exministra del Medio Ambiente, Susana Muhammad. Bienvenida a La Píldora.
0: Hola, hola, hola, ¿cómo están a todos y todas? Qué gusto estar aquí, Carolina. Hace rato no nos veíamos, así que muchas gracias por esta invitación.
1: Gracias, Susana, por decir que sí. Me parece que hay mucha tela por cortar, pero pues hay temas como súper urgentes, coyunturales, hay mucha agitación en el ambiente. Así que vamos a tocar varios temas. Me gustaría empezar hablando, por supuesto, de hacer un poco un marco teórico de la situación de los incendios en Tolima, ¿no? Se habla de más de 20 incendios. Esto arrancó casi paralelo al tema del terremoto y sin embargo ha tenido como menos atención que el terremoto, pero la gravedad sigue siendo muy alta. Me sorprendió ver una entrevista en estos días, hecha en Revista Semana, que el periodista le decía a la gobernadora del Tolima, le decía como, ¿cómo va esto? Hace como una semana. Y la gobernadora fue como, no, hace más de un

0: una semana, pero es como si, pese a todo lo que uno está viendo en redes sociales, pese a la agitación que generan los incendios, hay como que no se siente atención directa al tema, no se siente un orden claro sobre el tema. Me gustaría conocer su percepción sobre todo este manejo de la información con respecto a los incendios y las acciones con respecto a esos incendios.
1: Bueno, muchas gracias, Carolán. Definitivamente estamos ya sintiendo los estragos del niño y esos estragos del niño vienen antecedidos de una época, sobre todo de abril a mayo, que en la zona andina debe llover, que fue particularmente seca, más seca de lo normal. Entonces ya viene construyéndose una realidad y es una realidad de sequía. Y eso siempre genera que el ecosistema esté listo si hay cualquier conflagración o inclusive muchas veces solo las altas temperaturas. Tuvimos también temperaturas récord en varios lugares del país en el mes de junio, en el mes de julio. Entonces las altas temperaturas van también generando esa situación. O sea que hay que decir que el ambiente está dispuesto para que esto pase. ¿Y qué puede causar esos incendios? Son múltiples razones. Normalmente es la actividad humana. Puede ser momentos de los campesinos que utilizan el fuego para mejorar la capacidad de los suelos, pero si estamos en un momento de mucha sequía, pues esto puede generar que se salga de control la conflagración. Tenemos factores también de acaparamiento de tierras en muchos lugares del país donde se aprovecha la sequía para avanzar sobre ecosistemas y acaparar tierras. Ese es otro fenómeno que se da. Y situaciones aleatorias, las altas temperaturas, hay residuos en el ambiente, por ejemplo, vidrio, y puede prenderse una chispa, un turista haciendo lo que no debe hacer donde lo debe hacer, o sea, comportamientos humanos. ¿Qué pasa? Que el país no se preparó, no se ha preparado preventivamente. Cuando tuvimos el Niño 2024, hicimos un esfuerzo inmenso porque nos avisaron, o sea, uno empieza, tenemos un sistema de medición que empiezan a avisar que estas condiciones van a aparecer. Entonces, esto no es una cosa solamente natural, sino que ya podemos saber que esto va a pasar. Recuerden el Niño 24, que desde abril nos empezaron a advertir desde el IDEAM, esto va a pasar, se puede configurar un niño, las condiciones. Entonces, en ese momento empezamos una preparación. Y esa preparación incluyó empezar a montar capacidades que no existían. ¿Qué parece que es lo que está pasando en este momento? Un gobierno que no hizo empalme. Entonces, apenas llegó a la entidad, pues, ¿no? A las entidades. Dos, un terremoto que pasa simultáneamente que hay estas condiciones. Entonces, ya tenemos y un terremoto de una gran dimensión que empieza a generar entonces el copamiento de los sistemas de alerta y simultáneamente las condiciones de sequía que empiezan a generar el Tolima incendios. ¿Qué demuestra eso? El país no ha construido la capacidad para la emergencia climática, para la crisis climática, que implica múltiples emergencias simultáneas. Y en términos de los incendios, ¿cuál es el mejor incendio? El que nunca empieza. Pero para que nunca empiece, nosotros necesitaríamos tener en las zonas rurales una prevención permanente y atar a la comunidad a los sistemas de gestión del riesgo. Eso hicimos un primer trabajo en el año 2024, que hoy está dando frutos, pero frente a la dimensión de lo que puede pasar, pues se queda todavía limitado. Pero las brigadas forestales comunitarias, ¿quién es el primer respondiente cuando empieza? La misma comunidad que está en el territorio. ¿Quién puede prevenir, por ejemplo, en una comunidad campesina? Si está atado al sistema del IDEAM y está atado a la alerta, la Junta de Acción Comunal y los que están entrenados, porque nosotros hicimos 80 brigadas que se entrenaron, los entrenó el Sistema de Gestión de Riesgos, el Sistema Nacional Ambiental, los bomberos, se dotaron, se les dio capacitación de cómo apagar conatos de incendio y se les dio capacidad con drones de poder leer el territorio y entender cuándo las condiciones iban a ser ahí. Si estas brigadas empiezan a hacer prevención con la comunidad, miren, estamos entrando, tenemos esta alerta, estamos entrando en estas condiciones ambientales. No podemos en este momento hacer quemas controladas ni siquiera, no podemos dejar residuos, empecemos a trabajar. Hay menos susceptibilidad. Estaba hablando con el presidente del coordinador de la brigada campesina en Ortega, Tolima, que a pesar de lo que está pasando hoy, dice, en estos 2 años hemos bajado el impacto de los incendios en un 80% en nuestro municipio desde que tenemos la brigada. Y estas 80 brigadas desafortunadamente se quedaron sin financiación. Y no necesitamos 80, necesitamos muchas más. Y eso, ese es un poco como el tema de la prevención. Ahora ya estamos en incendios, cuando se estén de control, que ya empiezan a ser complicados, y más cuando hay estas dos emergencias simultáneas.
0: Pero me gustaría entender estas brigadas, por un lado, escuchando esta explicación, me parecería que tendrían que tener algún tipo de vocería muy visible en este momento. Quiero decir, son como una fuente valiosa de información sobre lo que sucede en el territorio, sobre las causas, las consecuencias. Y yo no estoy viendo que tengan un lugar, que ocupen un lugar en el relato, digamos. Y me gustaría entender a qué se refiere con que perdieron financiación, cuándo la perdieron y por qué la perdieron.
1: Pues ellas quedaron financiadas para 2 años durante el periodo que yo fui ministra, eso lo hicimos desde el Ministerio de Ambiente, se les dejó la dotación, se les dejó el entrenamiento, se dejó las redes de comunicación, y fue muy interesante porque lo hicimos además directamente con las juntas, esto quiere decir directamente con los comunales, que es la gente que está organizada en el territorio. ¿Qué pasa? Que después de que tú empiezas a pagar con datos de incendio, los equipos se te empiezan a gastar, las botas se te empiezan a gastar, la capacidad operativa, muchas de ellas no necesariamente están activas. Esto quiere decir que el sistema de gestión de riesgo no logra integrar estas acciones comunitarias al sistema, y ya, pues se acabó la financiación del gobierno, se hizo el proyecto, se entregó el proyecto y se acabó la financiación. Este tipo de cosas... Y aquí hay un tema de que necesitamos readecuar el sistema de gestión de riesgo. No pueden solamente depender de la Unidad Nacional de Gestión de Riesgo. No tenemos un sistema integral, y desafortunadamente el sistema de gestión de riesgo se politizó hace mucho tiempo, hace muchos años. Los escándalos de corrupción de este gobierno han ocurrido en todos los gobiernos, y no quiero justificar que es inaceptable lo que pasó. Lo que quiero decir es que cuando... el sistema, la capacidad de coordinación y de reacción para coordinar un sistema no está respondiendo ni generando ni previendo capacidades hacia adelante, sino simplemente es un sistema de reacción, y mucha de esa plata además se la roban, es un despelote administrativo, pues no alcanzan ni siquiera a reaccionar bien y mucho menos siquiera a prevenir. Entonces yo sí digo que aunque aquí están los elementos, digamos, tenemos el Cuerpo Oficial de Bomberos, tenemos los bomberos voluntarios, tenemos las gobernaciones, las alcaldías, tenemos el IDEAM que tiene cierta capacidad y que mejoramos, tenemos el Sistema Nacional Ambiental, realmente no nos configuramos como un sistema real de gestión de riesgos, a pesar que está la ley 1523, hay que reformarla. O sea, para la crisis climática es un sistema muy deficiente, a pesar de que hay un sistema y hay partes muy cualificadas del sistema, pero no se logra articular en una acción preventiva más poderosa. Y hay que decir que el gobierno del cambio avanzó en algunos aspectos, pero desafortunadamente también quedamos en la mitad, lo que debería ser un trabajo mucho más estructural.
0: Bueno, a mí me parece muy valioso todo esto que se pone sobre la mesa como para redimensionar las consecuencias de los problemas climáticos, digamos, de estas cosas que si no hay prevención, pues luego nos van a superar, más si van a confluir varias cosas al mismo tiempo. Pero me gustaría ahondar un poco en los matices que planteó la gobernadora Adriana Matiz. Ella decía, esto es una emergencia ambiental, económica, social, ¿no? Porque pues ambientalmente hay muchas hectáreas quemadas, hay animales quemados, hay animales desplazados, sacados de su hábitat, económicamente hay casas arrasadas que se suman a las casas averiadas por el terremoto también, hay gente desempleada, es decir, no es solo se están quemando muchas hectáreas de tierra y lo escandalosos que son las imágenes en redes sociales, sino que esto es una bola de nieve. Y en teoría plantea la necesidad de una interdisciplinariedad de ministerios, de instituciones. ¿Cuál tendría que ser la articulación que tendríamos que ver para resolver este tema? Suponiendo que no hubiera tema terremoto, hablemos la cajita de estos incendios. ¿Cuál sería la institucionalidad necesaria ahí?
1: Mira, yo creo que parte de entender cómo las condiciones ambientales del país están cambiando sistémicamente. Este incendio va a dejar unas nuevas condiciones ambientales. Y hoy por ejemplo, el IDEAM y el Sistema Nacional Ambiental deben reconfigurarse, deben tener la capacidad de hacer una evaluación seria, sistemática, de definir esas nuevas condiciones ambientales y de recomendar cómo debería ser una inversión de recuperación, y estoy hablando desde la perspectiva del ecosistema, para garantizar lo que debería garantizar hacia adelante el ecosistema. En muchos casos empezamos a partir de estos incendios a tener problemas de agua, problemas de suelo. La recuperación ambiental es larguísima y no va a tener entonces el mismo impacto. Entonces ahí hay un primer tema. Un segundo tema, no hay una lógica de articulación. Debería ser la Unidad Nacional de Gestión de Riesgo y el Sistema Nacional de Gestión del Riesgo, pero en realidad la lógica de converger todos los recursos en una sola unidad, que es la Unidad Nacional de Gestión de Riesgo, flexibilizar la contratación para la atención y luego para la recuperación, no ha generado la intersectorialidad. Porque esa intersectorialidad no sucede simplemente por canalizar recursos y pensar que una sola entidad va a poder responder, y más cuando es una entidad de un carácter más administrativo. Entonces, yo siento que aquí lo que falta, y esto es pues, muy estructural, y es una pregunta estratégica y que no solo aplica para el tema de incendios o desastres, sino que en general aplica para el desarrollo, es cómo volvemos a, cómo tenemos en la visión de planeación del Estado el territorio y no solamente los sectores. Y eso en el gobierno nacional no pasa. La ley de competencias en el Congreso buscó ampliar las transferencias a los territorios para tener más capacidad de visión territorial, pero inclusive los pocos días que tal vez iba a ser directora de planeación, empezamos a estudiar cómo podríamos integrar la dimensión territorial, porque entonces lo que debe unir a los sectores institucionales no es la misión solamente de cada institución, sino las necesidades del territorio. Y ese es uno de los retos estratégicos más importantes de los gobiernos. Por eso para mí esa articulación pasa desde el territorio hacia la institucionalidad. ¿Qué quiero decir con eso? Uh-huh. Es la gente del territorio y la participación activa de la comunidad en la prevención, en la atención y luego en la recuperación que te garantiza una que te articula la institucionalidad en la práctica. Pero esto no lo piensa así. Por eso, solo por poner ese ejemplo, que ni siquiera va a abordar todo el problema, pero que aborda un intento de prevenir que se inicien los incendios y de capacidad social para abordar esas condiciones ambientales, que son las brigadas. Inclusive eso requeriría entonces esa sistematicidad, ese poder. Intentamos en el Sistema Nacional de Gestión del Riesgo que a los comités de gestión del riesgo entrará la comunidad. Fíjate lo que ha pasado en el terremoto de Cali, fíjate lo que ha pasado en estos incendios. ¿Quiénes son los primeros respondientes? ¿Quiénes entienden cómo funciona el territorio? ¿Quiénes saben a quién articular? ¿Quiénes saben quiénes viven ahí?
0: Que está ahí.
1: ¿Quiénes? ¡Claro! Y entonces llegan como de Marte las instituciones a empezar a preguntar lo obvio. Y lo mismo es particular con las entidades regionales, locales, etcétera. Pero en un sistema. ¿Y qué pasa? Que la comunidad, las instituciones le dan la espalda a la comunidad. No hay una lógica integradora. Y sí se podría hacer una gobernanza de integración institucional con el poder popular. Eso es lo que yo también, por ejemplo, veo hoy en la alcaldía de Galán, que es una alcaldía que le da la espalda a la gente y a los territorios y a las capacidades de la ciudad. Y lo que debemos es trabajar en gobernanzas que generen esa capacidad en red de lo público y lo social.
0: Con ese escenario que nos acabas de pintar, ¿qué podemos esperar del nombramiento de Fabio Arjona Hincapié como ministro del Medio Ambiente? Que entre otras cosas, gente, les recuerdo que el man es de Montería. Es que en la sección de clanimetría estábamos hablando del clan de Montería cobrando fuerza y me parece muy curioso que el ministro del Medio Ambiente también sea de Montería. Pura curiosidad me produce eso.
1: No.
0: Pero me interesa saber cómo ve ese nombramiento, sobre todo pensando también en decisiones recientes como pues relacionadas con la explotación de oro en el páramo de Santurbán, por ejemplo. Y con todo lo que hablamos.
1: Sí. No, sí, hay una nota al margen, es la misma práctica del duquismo, ¿no? los amigos del colegio, los amigos de graduación, las familias que nos conocemos toda la vida en la cuadra de Montería, el compadre del club. Bueno, esto dijeron que era supuestamente la gran revolución y pues es más de lo mismo. Bueno, en ese sentido yo creo que la llegada de Fabio Arjona vuelve a ponernos en una lógica en donde el Ministerio de Ambiente y el sector ambiental van a ser los notarios del modelo de desarrollo extractivista. ¿Qué quiero decir con los notarios? Si el presidente quiere y los intereses económicos quieren hacer el oro en Santurbán, ellos van a justificar técnicamente que eso se puede hacer. Si van a hacer fracking en el Magdalena Medio, ellos van a decir que van a definir las condiciones técnicas para que se pueda hacer. Pero no cuestiona, como lo cuestionó en el gobierno Petro, el Ministerio de Ambiente, el modelo de desarrollo extractivista. Claro. Ahí es donde hay que poner el ojo. Sino que lo van a justificar en una lógica de sostenibilidad que hoy en esta crisis climática que ya estamos viendo, que estamos viendo con los incendios, que vamos a ver con el Super Niño y que va a seguir siendo cada vez peor y peor, ya no podemos darnos el lujo que el sector ambiental simplemente sea esta balanza para un desarrollo destructor de la naturaleza, del agua y de la vida. Y lo segundo que vamos a ver de Fabio Arjona es el capital en la naturaleza. La lógica de ver la naturaleza como servicios y commodities, que no es que no podamos ver el proceso de recuperación de la naturaleza como un proceso económico, que yo creo que es importante, que no es que no podamos valorar qué significa, por ejemplo, el servicio ambiental del agua y lo que podría impactar eso en la economía, sino al final ese modelo del capital y la naturaleza a quién beneficia. Y pues Fabio Arjona viene de las grandes ONGs ambientales que han generado una especie de corporativismo con las convenciones climáticas, en donde, imagínate, la plata pública de la cooperación, cuando una convención ambiental como la COP16, como la Convención de Biodiversidad que tuvimos en Cali, todos los países deciden, vamos a hacer un fondo y vamos a poner plata pública, porque es plata de los gobiernos, en ese fondo, para, por ejemplo, ayudar a que los planes de biodiversidad de los países se puedan financiar, por poner un ejemplo, pero ponen una reglita que solo se podrán ejecutar a través de organizaciones acreditadas, y esas organizaciones acreditadas son ONGs de grandes capitales, pues ahí es donde hablemos la corporativización de la naturaleza. Y en ese modelo vienen, y en ese modelo creo que entonces, si van a generar muchos recursos para el ambiental, eso puede ser positivo. Siempre hay que ver la pregunta para qué y para quién. Y ellos creen que el problema se resuelve a través del mercado, a través del mercado de carbono, a través de los mercados de biodiversidad, a través de los bonos de biodiversidad. Nosotros veníamos de un paradigma en donde se pueden usar esos instrumentos, pero la base de cambio son las comunidades en el territorio, y donde ese capital debe estar también para fortalecer lo público, no solamente actores privados. Y ahí por eso creamos el Fondo para la Vida, para que hubiera participación pública fuerte de ese proceso. Entonces, esos dos temas. Volveremos a hacer en el sector ambiental el notario del extractivismo, y dos, vamos a ver un modelo de la naturaleza como capital financiero, y la pregunta para qué y para quién.
0: En ese escenario, a mí ya se me aflora muy en tu cara una pregunta que alguien hizo aquí en el chat antes, cuando estábamos recién arrancando, y que me hace buen match, y es... ¿qué se puede hacer al respecto? ¿Cómo se está articulando el pacto o las organizaciones ambientales o las fuerzas políticas que quieren hacer contrapeso o control político? ¿Qué nos puede contar de esa formación de una fuerza que haga contrapeso a lo que está sucediendo? Porque muchas personas, pues sí, o me incluyo, nos preocupamos, pensamos, hacemos, decimos, pero a nivel como del contrapeso político, ¿qué se está articulando?
1: Bueno, hay varias redes que están surgiendo. Hay una red que además ha abierto a la invitación, y creo que hay que abrir ese espacio amplio para que la ciudadanía pueda participar activamente. Por ejemplo, hay una red que se está organizando de abogados, de exfuncionarios, de personas para la defensa de la reforma agraria. Deberíamos ya, y no la tenemos, tener una red de defensa de la educación pública, porque aquí lo que hay que hacer es tallarlos milímetro a milímetro. ¿Qué quiero decir con esto? Sacan ellos una resolución a comentarios, los inundamos de comentarios, pero cualificados. Mandamos a los entes de control, avisamos, sacan la resolución, inmediatamente se demanda. inmediatamente se llama a los entes de control. ¿Cómo así que van a hacer sacar resoluciones inconstitucionales en el sistema educativo y no pasa nada? Si este año nos vamos dejando avanzar y perdemos esas grandes batallas, después este autoritarismo que llegó se va a montar de forma más contundente. El movimiento ambiental, que no diría que estuvo desmovilizado, sino que estuvo más en una lógica de trabajo con el gobierno, de trabajo, no nos dejaron de controlar, pero quiero decir, de construcción de agendas y de agendas conjuntas y de incidencia positiva, ya se está volviendo a rearmar para la resistencia, y rearmar, quiero decir, reestructurar. Entonces, el comité del Páramo Santurbán, que nunca se ha desarticulado y siempre ha estado en la lucha, por ejemplo, fue súper exigente con nosotros cuando estuvimos en el ministerio, ya empezó a hacer, y ese creo que es un excelente ejemplo, el milímetro a milímetro. Saca, ya recusaron al ministro Arjona, porque el ministro Arjona dijo públicamente que él estaba a favor de la minería de Aris Mining, entonces tiene un conflicto de interés. Ya inmediatamente van a armar movilización en defensa, ya inmediatamente están mandando los derechos de petición sobre las decisiones del gobierno, ya están haciendo la comunicación. Entonces, eso es lo que necesitamos. Y eso significa veeduría social y ojalá muchas redes que fortalezcamos. Eso requiere una gran voluntad, un gran voluntariado por un lado. Y por otro lado, también el pacto anunció ayer algo que llaman el Gabinete por la Vida y la bancada del pacto, que va a hacer también ese control milimétrico en el proceso. Pero siento que hay un espacio todavía de que estamos preparando para convocar ampliamente a la ciudadanía a constituir estas redes de defensa en muchos de los temas, y donde sé que el conocimiento también está en la ciudadanía y la gente. O sea, nadie nos puede decir si la ayuda es suficiente en los incendios del Tolima, más que la gente que está padeciendo los incendios, con la ayuda y la colaboración y las redes de capacidad, por ejemplo, esta red de comunicación y otras, que permita que vayamos estableciendo la verdad. Y creo que, por último, diría que todos y todas debemos asumir el poder que somos, porque fuimos la mitad del electorado. A ellos ya se les olvida, ellos creen que ellos ahora son los dueños del país. Y esto no es verdad. La mitad del electorado no está de acuerdo con este modelo, no estuvo de acuerdo con este modelo, y debemos entonces ejercer nuestro poder de vigilancia. Pero siento que debemos escalar nuestra acción ya, entonces ahí yo diría constituir redes mucho más amplias y trabajar colectivamente en ese talle milímetro a milímetro de defensa de los derechos.
0: Yo diría que más de la mitad del electorado, porque hay que hablar de los que no votaron también. Creo que hay una gente que recién se estará enterando de lo que significa votar o no votar por una opción. Ya para terminar, solo tengo una pregunta más, Susana, y es en relación como con la narrativa que se está empezando a construir en torno a los incendios, porque vi, por ejemplo, en la entrevista a la gobernadora por semana que ella hacía mucho hincapié en señalar que era una emergencia ambiental, económica y social, y en la entrevista se intentaba remarcar que era también un problema de seguridad, ¿no? Llevando hacia esta narrativa de que hay manos criminales, que es la frase como mágica, manos criminales detrás de los incendios, y el ministro Lara, que no estaba al pie del asunto, cuando aparece es para decir que las manos criminales son de gente de la primera línea o de narcoterroristas o de disidencias, habló hasta de voto fusil con la W arrancando esta semana, nutrió mucho una narrativa que no tiene sustento, porque realmente hablan como de ver unos hombres en unas motos y bueno, entonces cualquier hombre con moto es ya una disidencia, ¿qué es esto? No hay como unas evidencias como para salir a decir eso. Y todo el tema en redes sociales, los titulares, es como confirmado, manos criminales, un problema de seguridad. Y de hecho Abelardo Lesprilla como que se monta a hablar solo cuando ya se empieza a hablar desde una perspectiva de seguridad, convertir una emergencia ambiental en un problema de seguridad que habilita, que cambia las prioridades de la conversación, que invisibiliza algunas cosas. ¿Qué visión tiene usted de esta narrativa que para mí no tiene todavía un sustento súper probado que haga que sea válida esa mirada?
1: Vale, lo que podría hablar es un poco de la experiencia previa, y lo que diría es que en la experiencia previa lo que pudimos observar es que hay de todito. De todito es, sí había gente, pirómanos, que iban a echar fuego, o sea, iban a echar gasolina y prender fuego en zonas secas durante el Niño 2024. Y eso lo evidenciamos por cámaras que habían en el lugar cuando fue cerca a zonas urbanas o vías de alta circulación. O sea, ese fenómeno existe. Que sea estructural, habría que probarlo, no lo sé. O sea, estructural como una estructura de disidencia armada en un departamento que decide utilizar eso como un arma de guerra, lo que sería muy delicado, porque implicaría utilizar el territorio, los derechos ambientales como un arma de guerra. Eso es un crimen de lesa humanidad. Ese, digamos, es un fenómeno que sí vimos en el 24, en esto que llamamos como pirómanos y personas que iban a prender fuego, iban con gasolina, iban y lo hacían. Lo vimos. Uh-huh. ¿Qué tan extendido es? ¿Qué tanto? Bueno, ese es un componente del todito. Otro era situaciones de altas temperaturas, residuos, por ejemplo, vidrio en los cerros orientales, dejado ahí, se calentó, se prendió. Un habitante de calle que en una ciudad, en sus cerros súper secos, hizo una noche una fogata y se le salió de madre por las condiciones. Un proceso campesino que prendió fuego para cultivar y se le salió de madre y se fue las condiciones. Entonces, al final, 98% de los incendios sí son provocados por múltiples causas y por múltiples situaciones, que en un momento en donde el territorio estuviera húmedo, esas mismas prácticas no generarían ese efecto. Uh-huh. Pero como estamos en esas condiciones de extrema sequía, genera ese efecto. ¿Tendrían ellos honestamente que probar que hay una especie de crimen organizado utilizando esto? Bueno, otro fenómeno en páramos. En páramos observamos prácticas de prender fuego para extender la frontera agrícola. En la Amazonía, temporada seca, acaparadores de tierras prenden fuego para potrerizar la Amazonía y volver la tierra ganadera. Y es una práctica ilícita, es un delito ambiental. Y es penal, sí es penal. Entonces yo creo que, ¿cuál es la narrativa? Este es el fenómeno, y yo te lo puedo describir porque lo vi en el niño 24, y hay evidencia hacia atrás de que estas son las causas que en una época de sequía te pueden llevar a estos grandes incendios. Ahora, lo que no vi o no evidencié es estructuras criminales como disidencias y eso, en eso, pero puede que aparezca el fenómeno, lo tendrían que probar. Lo que sí es muy peligroso de la narrativa que están utilizando es que están asimilando voluntarios, igual lo hicieron en el terremoto, voluntarios de la población que vienen a ayudar, jóvenes, juventudes con ciertas características, para estigmatizarlos y ya meterlos en el molde narcoterrorismo o meterlos en el molde delincuentes, vándalos. Porque en ese sentido, lo que hicieron en Cali y en Pereira fue desgarrador. Al no haber llegado con contundencia al Estado, a la gente estar en el desastre ayudando, en demostrar que habían podido. Imagínate si nosotros tuviéramos brigadas contra desastres en cada barrio de este país, en cada vereda, preparadas, apoyadas institucionalmente, entrenadas, en un momento que pase un desastre como el que pasó, y esas brigadas pudieran reaccionar, ayudar a ordenar a la comunidad, organizar, y tuvieran respaldo institucional, cuánta más capacidad gana el Estado, ¿cierto? Uh-huh. Pero lo que hicieron fue por el otro lado, a pesar de que la gente no tenía el entrenamiento, no tenía, lo hizo, y se demostró que salvó vidas. Y a pesar de eso, no solo les dieron la espalda, sino que los estigmatizaron. No solo le dieron la espalda, sino que le pusieron un gobierno extranjero a darle órdenes, inclusive a hacer cosas que me parecen ilegales, como lo que hizo Israel con acosar jóvenes, esa brigada de socorristas. Y ahora en el Tolima militarizan, yo creo que en un proceso, no es que el ejército es un cuerpo operacional fundamental en una situación como estas, sí debe generar condiciones de seguridad, pero lo peligroso es que supuestamente militarizan para sacar a la comunidad de la escena y estigmatizar a la comunidad como la víctima del desastre. Ahora eres la victimaria del desastre, ahora empieza a haber esta estigmatización. Eso es lo peligroso, de por sí, que esté el ejército, que haya condiciones de seguridad. Sí, claro, obvio, o sea, si tú tienes un terremoto, hay un montón de bienes absolutamente abiertos, sueltos, que haya policía para proteger los bienes de la gente, pues normal, pero el problema es el tufillo de estigmatización a ciertos actores sociales para enmarcarlos en un marco ideológico que después permita generar falsos positivos en realidad. Eso es lo que me parece absolutamente peligroso.
0: Y yo creo que eso sí está sucediendo. De hecho, la entrevista de la gobernadora, ella decía que habían llegado a unos muchachos a gritar unas arengas políticas que ella atribuía a candidatos al consejo que estarían instrumentalizando el problema de los incendios pensando en elecciones regionales. Pero el ministro Lara salió a decir que eran muchachos de la primera línea calentando el parche, más o menos. Y a mí eso me parece de una irresponsabilidad tremenda y me parece muy fuerte e importante que lo notemos como los medios están haciendo eco de esa estigmatización. Creo que ahí hay un problema muy grave. Es una revictimización de la gente que está sufriendo una catástrofe, que se pone las pilas para ayudar y que para colmo terminan señalados. Todo esto nos habla de una situación muy compleja para hacer ese control.
1: Y eso, sí, Carolan, eso que dices es muy grave porque ya están marcando la posición. Como si los ciudadanos sean candidatos o sean precandidatos o no sean candidatos o sean líderes comunitarios, no tuvieran derecho a hablar si la emergencia no se está atendiendo de forma adecuada. No tuvieran derecho a enfurecerse si están viendo que sus bienes, sus fincas, sus terrenos se están quemando y nadie les da información, nadie está manejando la situación, nadie aparece. ¿Cómo la gente no se va a enfurecer? Y no pueden hacer entonces videos y pueden grabar, ¿sí? Para llamar la atención. Eso hace parte de la democracia. Si ese ejercicio va a ser estigmatizado como una especie de incitación a la violencia, para que ellos estigmaticen a la gente como violentos, para callar la oposición al gobierno, eso son prácticas autoritarias. Y están utilizando la tragedia y el desastre para insertar exactamente esas prácticas autoritarias. O sea, eso es lo que es grave. Los que están instrumentalizando el desastre es el gobierno para instalar su autoritarismo. Eso es absolutamente grave y no nos podemos quedar callados.
0: De acuerdo. Muchas gracias, Susana, por pasar nuevamente por la píldora. Seguramente no será la última vez. Vamos viendo cómo van tomando forma las respuestas a este nuevo gobierno y las redes que se van tejiendo. No sé si quieres decir algo más o ya suficiente.
1: No. Que gracias por esta invitación y que, como dije en nuestras redes, aguzémonos. No hay que dejarlos avanzar ni un milímetro y no hay que quedarnos callados, no dejarnos paralizar y tampoco dejarnos paralizar por el miedo, porque eso es lo que ellos necesitan para avanzar y recuperar y entender el poder que somos y materializarlo. Y somos la mitad del electorado y podemos incidir y hay que estar firmes. Eso es lo que quisiera todos decirles. Y aquí cuentan conmigo, escríbanme por las redes, estaremos lanzando muy buenas noticias y convocándolos para que podamos trabajar estas alternativas y esta resistencia con mucha claridad que debemos organizarnos bien para ganar los gobiernos territoriales en el 27 y hacer contrapeso a este gobierno autoritario que desafortunadamente se nos montó.
0: Muchas gracias, Susana. Nos vemos entonces. Chao.

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0: 4 de la tarde con 40 minutos.
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0: Bienvenidos amigos a Radio Tertulia, ahora trayéndoles el nuevo especial del mes de agosto. Vamos a la cabina. Comenzamos la transmisión de hoy enviándoles a todos ustedes, amigos y amigas, un fuerte saludo y un abrazo de corazón a corazón. Este mes llegaron algunas reflexiones muy interesantes, así que las leeremos por aquí. Y comenzamos fuerte. ¿Qué tal la música, amigos? ¿Le bajamos o le subimos? Solo bromeo. Ahora que le saqué una sonrisa, vamos a empezar con estos comentarios. El grupo sin duda ha estado reflexionando, ¿no creen? Este mes, Ofe ha sido nuestra comentarista estrella. Aplausos, por favor. Bien. Vamos a empezar con su primer mensaje. Iofe nos dice:
1: en la escuela de la vida, nadie te pregunta si quieres inscribirte. Basta con nacer y ya estás matriculado. No hay uniformes ni pupitres asignados, y el año escolar nunca termina. Lo curioso es que en esta escuela somos alumnos y profes, donde el gran maestro es el tiempo. Ese profesor exigente, paciente y a veces severo. No avisa de los exámenes. Un día te despiertas y ahí está el examen en el pupitre. Y si no has estudiado, no tiene sentido pedir un nuevo examen.
0: Vaya que tienes razón. Me deja pensando en las últimas reflexiones de este mes. Y vaya, sí que la vida es una escuela para todos. Y en todo sentido. ¡Paren la música! Me dicen en cabina que nos está llegando una llamada, pero ¿quién podrá ser?

0: Hola, estamos al aire. Bienvenido. Dinos, ¿qué te gustaría comentarnos?
1: ¡Ay, qué emoción estar aquí! Bueno, quisiera compartirles este pensamiento. La memoria no solo es la repetición mecánica de datos, es una herramienta humana para relacionar información, construir criterios y discernir qué vale la pena recordar.
0: Estoy realmente sin palabras. Gracias por ese mensaje tan... En verdad no sé ni cómo describirlo.

0: cabina. Ahora sabemos que gracias a la memoria podemos regresar a casa, saber quiénes nos aman y a quiénes amamos, poner agua a nuestras plantas y sobre todo saber a quién agradecer por este milagro de existir.
1: Queridos amigos, nos acercamos al final de nuestra transmisión, pero antes les invitamos a este mes de septiembre a compartir, reflexionar y comentar con nosotros todo aquello que deseen hablar. Y bien, amigos míos, eso ha sido todo por esta tertulia. Nos escuchamos muy pronto. ¡Chao!

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0: 5 de la tarde con 9 minutos.
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1: Hola, muy buenos días, amigos oyentes. Bienvenidos a la reflexión del día para hoy. Hoy es lunes 2 de agosto. Y nuestra reflexión hoy está destinada al propósito de vida, el palpitar y nuestro propósito de vida. Nosotros los seres humanos llegamos aquí, a este planeta Tierra, a aprender a desarrollarnos con las condiciones que necesitamos, mental y corporales y espirituales, para así lograrlo. Con una familia que también nos induce, nos acompaña en este crecimiento. Y para eso tenemos un órgano vital que es el corazón. Nuestro corazón es el que impulsa nuestra vida. Eso es claramente evidente, ¿no? Impulsa en cada diástole y sístole nuestra vida. Así que cada impulso es vida para nosotros. Vida para nosotros. De hecho, hemos logrado entender que el verdadero tiempo de vida nuestra estará marcado por los palpitares de nuestro corazón. X número de palpitares significan X años de vida. Esto quiere decir que cada pálpito de nuestra vida tiene que ser aprovechado. ¿Y cómo aprovechamos cada pálpito de nuestra vida? Bueno, que cada pálpito esté sujeto a un propósito de ascenso. Cuando nuestros pálpitos están destinados siempre a tener un propósito, entonces nuestra vida no se perderá. Nuestra vida no será, en este plano, no será efímera o no será inocua, es decir, sin ningún sentido. Siempre tenemos un propósito, o deberíamos tener un propósito de ascenso en el palpitar, o a través del palpitar. Es decir, pongo un ejemplo, usted no podría pasarse 8 horas o 10 horas diarias trabajando simplemente para lograr alcanzar dinero. Ahí está perdiendo cada pálpito. Pero si usted trabaja con un propósito férreo, por ejemplo, de avance, de conocimiento, es decir, usted se propone a estudiar, usted se propone a vivir de una forma en que pueda ascender y desarrollarse plenamente a través de lo que trabaja, entonces cada pálpito no lo está destinando a una empresa, lo está destinando a usted mismo en su desarrollo interior. Pero también puede suceder que nosotros utilicemos nuestros pálpitos simplemente para respirar, comer, dormir, divertirnos, descansar, y así se nos pasa la vida en un trajín sin ningún sentido. ¿Cuántos de ustedes en este momento tienen una clara decisión de aprovechar cada pálpito para aprender, para desarrollarnos, para avanzar, para no quedarnos sujetos al pasado y a las cosas que hemos hecho mal o que no han salido bien? No, ¿verdad? No queremos solo eso. Queremos que cada pálpito sea aprovechado en un propósito trascendental. Colóquele o coloquémosle siempre a nuestra vida un propósito trascendental. Siempre, siempre tengamos en nuestra mente y corazón algo que queremos realizar, algo que queremos aprender, algo que queremos desarrollar. ¿Con quién queremos estar mejor? ¿Qué relaciones podemos resolver?

relaciones podemos potenciar? ¿A quién debemos pedir o perdonar? Cada vez que tengamos ese propósito y trabajemos gracias al pálpito para lograrlo, nuestra vida siempre tendrá una esencia de ascenso y cada día seremos mejores seres humanos. Es decir, que cuando veamos para atrás en el tiempo, veamos que la condición que tenía en ese pasado es distinta a la que tengo hoy. No en atraso, sino en ascenso. Así hemos podido, o con esto podemos evaluar, que nuestros pálpitos nos han impulsado siempre a mejorar. De lo contrario, estamos perdiendo la vida, como muchos lamentablemente la pierden sin aprovechar los pálpitos para el ascenso. Esta ha sido la reflexión del día para hoy, aquí en RCPC, la radio como debe ser.

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0: Miles de antiguos niños soldados se reclutan como mercenarios en nuevos conflictos de África Occidental. Según el informe de Human Rights Watch, la falta de alternativas y medios de vida impulsan a estos jóvenes a convertirse en mercenarios. Hemos hablado con miembros de la coalición española para acabar con la utilización de niños soldado, los cuales nos han contado cuál es la situación de estos niños de la guerra.
1: Almudena Escorial, responsable del programa Niños y Conflictos Armados del Departamento de Promoción y Protección de los Derechos de la Infancia en Save the Children, una de las organizaciones que forman parte de esta coalición, nos relata cuántos niños soldados existen y qué países los utilizan.
2: Es muy difícil calcularlo porque entre los que cumplen la edad ya de 18 años, entre los que no saben la edad que tienen, entre que, como comprenderás, es dificilísimo saberlo por los miles de grupos armados que hay y que es algo que se esconde, se calcula que entre 300.000 y 500.000. Se dice que en al menos 10 países hay menores en las Fuerzas Armadas en primera línea de combate. En total en 60 Fuerzas Armadas gubernamentales y luego guerrillas, pues la verdad es que bastantes países. Hay gobiernos que en su legislación tienen incluido que ciertos menores puedan ser alistados a los ejércitos. Ahora mismo se calcula que en al menos 10 países las Fuerzas Armadas gubernamentales continúan utilizando niños y niñas. Y entre ellos está la República Democrática del Congo, Guinea, Myanmar, Ruanda, Sudán, incluso Estados Unidos también tiene menores de 18 años, 16, 17.
0: África es el continente más castigado, aunque también en Asia, en países como Myanmar, su número es elevado. Estos niños son obligados a cambiar su infancia por una vida de odio y dolor desde edades muy tempranas. Ángel Gonzalo, de Amnistía Internacional y portavoz de la coalición española para acabar con la utilización de niños soldado, nos cuenta en qué son empleados estos niños.
3: Hay desde chavales de 11 años a chavalas que también son capturadas, quizá no para combatir, pero sí para ser esclavas sexuales, cocineras, o servir pues prácticamente como esclavas a comandantes de estas milicias o de los ejércitos rebeldes. Y en el caso de los niños, los que no tienen fuerza a lo mejor para empuñar un AK-47, pues son enviados al frente como pequeñas avanzadillas, escuadrillas, como vigías incluso, o son utilizados como moneda de cambio en los intercambios de rehenes.
1: Las circunstancias que rodean a estos niños son de violencia constante y extrema necesidad. Almudena Escorial nos explica cómo miles de niños llegan a esta terrible situación.
2: En un contexto de guerra es muy fácil que el niño acabe involucrado en el conflicto armado por varias razones. En primer lugar, puede ser reclutado a la fuerza, secuestrado, incluso que hay ciertos gobiernos que lo promueven el reclutamiento forzado, ¿no?, de menores. Otros, como digo, son secuestrados por grupos militares, aunque se diga que muchos se alistan voluntariamente, esta voluntariedad es un poco entre comillas, ¿no?, porque si no tienen otro medio de vida, si tienen que apoyar a su familia con dinero, si son, se convierten en cabezas de familia, no tienen otra opción que meterse en un grupo armado. Incluso a veces también cuando se quedan solos, el único apoyo que pueden encontrar es en el grupo armado. En principio, cuando entran en un grupo armado suele estar en una situación extrema. Entonces el niño ya no está en situación normal. Luego pues llevan a cabo entrenamientos con ellos, lavados de cerebro, les drogan en muchas ocasiones. Lo que tratan es desvincularlos con su familia y la comunidad. Entonces les obligan a matar a algún miembro de su familia o de sus vecinos, con lo cual el menor ya es rechazado por su grupo y la única alternativa que tiene es esa.
0: En estos campos de entrenamiento los niños reciben de los adultos adoctrinamiento militar. Reciben un trato violento y en algunos campos han muerto debido a las deplorables condiciones de vida. Tras varias semanas de entrenamiento son utilizados en primera línea de fuego como carne de cañón. Ángel Gonzalo nos cuenta la historia de una de estas niñas soldado.
3: Conocíamos hace poco la historia de China Keitetsi, que es una mujer ugandesa que durante más de 10 años fue niña soldado en Uganda, y ella nos contaba que fue secuestrada en un cruce de caminos, que le comentaron que, pues bueno, en este caso el Ejército Nacional de Uganda había pues asesinado a sus padres, y que, bueno, pues digamos que le metieron en la cabeza toda serie de ideas pues contrarias a la fuerza gubernamental. Ella tenía entonces 11 años y a partir de ahí pues fue, bueno, pues cometiendo pues toda serie de barbaridades con una patrulla que era quien dirigía sus movimientos, y fue obligada pues a consumir drogas, a beber alcohol prácticamente todas las noches, nos contaba, y a mantener relaciones sexuales con todos sus superiores. Eso pues provoca una deshumanización de la persona y un daño psicológico pues terrible. Y así pues bueno, son capaces ya de pues tanto de disparar como de cometer cualquier barbaridad. Es decir, se les arranca de su núcleo familiar, entonces son niños que quedan absolutamente desorientados.
1: Una vez son captados y transformados en máquinas de matar, es fácil que ya nunca salgan de las organizaciones militares y se conviertan en mercenarios en los numerosos conflictos de la región. Muchos de ellos cometen de inmediato crímenes de guerra y contra la humanidad en las poblaciones civiles. ¿Por qué no se consiguen reinsertar en la sociedad? Nos lo cuenta Almudena Escorial de Save the Children y Ángel Gonzalo de Amnistía Internacional.
2: Si no se les da una oportunidad real de trabajo, educación, si no se les da algo real y que adaptado a su contexto, es muy fácil que salgan, ellos tengan la intención de no caer, pero si no tienen otra forma de vida y están solos, es fácil que vuelvan a caer. Muchos de ellos tienen lesiones físicas, psicológicas, como comprenderás, muchísimas. Entonces es una situación complicada. Por eso es bueno que estos programas también apoyen al desarrollo de la comunidad, que se trabaje toda la vez para que realmente tengan una oportunidad.
3: Hay niños soldados que no se recuperan en la vida. Si estamos hablando de un niño que ha pasado, pues eso, 10, 15 años dentro de una milicia, que ha perdido pues a sus padres, que solo conoce eso, tiene que tener un tratamiento psicológico tan brutal que primero ni pueden permitírselo muchas veces los propios centros de reinserción, ni hay otras alternativas para ese niño. Estamos hablando, sí, que si deja de ser niño soldado, ¿a qué se va a dedicar? ¿Qué es lo que va a hacer? Si no sale de su país, pues es que o volverá a reincidir o se morirá de hambre en muchas ocasiones. Es un círculo vicioso muy cerrado. Los casos que manejamos en lo que conocemos en la coalición de niños que sí que se han reinsertado, pues han sido niños que ahora mismo residen en Europa, que están recibiendo un tratamiento, que han sido acogidos por organizaciones o bien como Amnistía Internacional o bien como UNICEF o Save the Children, que incluso hacen de embajadores de estas organizaciones para dar a conocer el problema, pero el resto siguen viviendo pues dentro de ese infierno.
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6: Naciones Unidas, Ginebra.
7: Asistencia humanitaria a 25 millones de personas. El conflicto en Somalia, que cesen el fuego para que los trabajadores humanitarios.
8: Naciones Unidas, Nueva York.
9: Naciones Unidas, Nueva York.
10: El secretario general de la ONU expresó preocupación por los enfrentamientos en la frontera entre la República Democrática del Congo y Ruanda. En un comunicado, Ban Ki-moon apeló a un inmediato cese el fuego entre las Fuerzas Armadas congoleñas y los rebeldes del Congreso Nacional para la Defensa del Pueblo. Ban instó a las partes a cooperar con la misión de la ONU en la República Democrática del Congo, MONUC, para que separe a los combatientes de ambos lados. Pidió a los gobiernos congoleño y ruandés que salden sus diferencias por medios diplomáticos. El secretario general llamó a los estados de la región a impedir que se use su territorio o a sus ciudadanos para ayudar a los grupos armados del este de la República Democrática del Congo. Laura Kwiatkowski, Naciones Unidas, Nueva York.
11: El asesor de cuestiones de policía de la ONU, Andrew Hughes, advirtió sobre la amenaza que el crimen organizado implica para la paz en los países que se recuperan de conflictos. Al participar en la Asamblea General de Interpol, celebrada en San Petersburgo, Rusia, Hughes afirmó que la comunidad policial internacional debe desarrollar estrategias para combatir esa manifestación criminal que socava los esfuerzos para restaurar la ley y el orden en territorios en posconflicto. El funcionario informó sobre el envío a Haití y África Occidental de misiones conjuntas de su departamento e Interpol, que contribuyeron al mejoramiento de la capacidad de las autoridades locales para combatir el crimen organizado. Durante el encuentro, Hughes agradeció a los 98 miembros de Interpol que aportan policías a las misiones de paz de la ONU, al tiempo que pidió mayores contribuciones, principalmente de mujeres oficiales. En la actualidad, unos 11.500 policías cooperan en 18 misiones de paz de la ONU. Jorge Millares, Naciones Unidas, Nueva York.
12: Más de 190 millones de personas en América Latina viven por debajo de la línea de la pobreza, según las últimas estimaciones de la Comisión Económica para América Latina y el Caribe. Y aunque este cuadro es menos desolador que el que se pintaba en el año 2000, la crisis energética, de alimentos y financiera que azotó al mundo en 2008 puede generar estadísticas más pesimistas en el futuro. En ocasión del Día Internacional para la Erradicación de la Pobreza, le pedimos al experto de la CEPAL, Juan Carlos Férez, que dibuje un mapa de cuál es la situación de la región.
13: Hay una tendencia que se viene acentuando desde el año 2002, en que ha habido una disminución sostenida tanto en la incidencia relativa de pobreza, que ha bajado de un 44% al orden de un 35%, y a la vez también se ha dado una reducción en el volumen absoluto de población en condiciones de pobreza, de 221 millones que había en 2002 al orden de los 190 millones en el 2007.
14: ¿Con cuánto dinero viven estas personas que están por debajo de la línea de la pobreza en América Latina?
13: Estamos hablando más o menos en el entorno de 3 a 4 dólares por persona al día para cubrir el conjunto de sus necesidades básicas.
14: ¿Lo cual significa que estas personas viven absolutamente la miseria?
13: Lo que significa de que esa línea es una línea que garantiza el acceso a consumos muy básicos. Lo que se intenta dar cuenta conceptualmente con estas mediciones es lo que se denomina una condición de pobreza absoluta, que de alguna manera tiene como estándar garantizar una alimentación mínimamente adecuada y aquel otro conjunto de consumos que permiten el desenvolvimiento de la persona en condiciones mínimamente aceptables.
14: ¿Cuál cree usted que es la mejor respuesta que han dado los gobiernos al problema de la pobreza? ¿Podría mencionar un caso exitoso en particular?
13: Ha resultado muy significativo, tanto en el largo plazo como en los últimos 5 años, la recuperación de la dinámica del crecimiento económico. Ahora, no es el único. También no basta crecer, sino que basta hacerlo de manera redistributiva. Las políticas sociales y también las políticas económicas que han ido en el sentido de mejorar la equidad y tener una evolución positiva en la distribución del ingreso han sido particularmente relevantes para el combate a la pobreza.
14: Señor Juan Carlos Férez, experto de la Comisión Económica para América Latina y el Caribe, le agradezco mucho por la entrevista.
13: Muchísimas gracias a usted.
15: La Asamblea General de la ONU eligió hoy a México como miembro no permanente del Consejo de Seguridad. La región de América Latina y el Caribe endosó su candidatura por unanimidad. Los otros 4 miembros no permanentes electos en esta ocasión fueron Uganda, candidato único de África, Japón, Austria y Turquía. Japón se disputó el escaño por Asia con Irán. Islandia era el otro candidato a los 2 puestos europeos disponibles. La reacción del embajador de México ante las Naciones Unidas, Claude Heller, no se hizo esperar.
16: Yo creo que es una demostración de gran confianza en México por parte de la comunidad internacional, de la política exterior de México, de la política exterior del gobierno del presidente Felipe Calderón, de que realizaremos una contribución muy positiva en los trabajos del Consejo de Seguridad.
15: Los nuevos miembros del órgano de la ONU ocuparán sus escaños durante el bienio 2009-2010 a partir del 1 de enero del año próximo. Reemplazan a Bélgica, Panamá, Indonesia, Italia y Sudáfrica. Burkina Faso, Costa Rica, Croacia, Libia y Vietnam han cumplido la mitad de sus mandatos, que concluirán en 2009. México ocupó el cargo de miembro no permanente del Consejo de Seguridad en 3 ocasiones anteriores. China, Estados Unidos, Francia, Gran Bretaña y Rusia, con poder de veto, tienen escaños permanentes en el órgano de la ONU que se encarga de velar por la paz y la seguridad. Rosa Rivera, Naciones Unidas, Nueva York.
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2: Siete de la tarde en punto.
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Aquí hemos mencionado en varias ocasiones que el Dios de los hebreos, el del Antiguo Testamento, es un ser físico. Y personas, bueno, sobre todo de línea religiosa, ponen el grito en el cielo por esas afirmaciones. Pero en este video vamos a analizar lo que piensan los mismos hebreos sobre su Dios en el tema de si es un ser físico o no, en sus enseñanzas más ocultas. Porque al final ya sabemos que el Dios del Antiguo Testamento es el Dios de los hebreos, no es el Dios de los cristianos, no es el Dios del resto de la humanidad, aunque dentro del cristianismo en general, el catolicismo, pues se cree que sí es el mismo. Pero ya aquí hemos denunciado algo totalmente diferente. Vamos a ver la visión que ellos tienen, porque esto evidentemente confirmaría lo que hace mucho tiempo venimos diciendo. Según el judaísmo rabínico, Dios tiene manos, pies, cabeza, etcétera, con medidas físicas precisas. Esto está en uno de sus textos, ¿no? De toda esta tradición de ellos, el Talmud, la Cábala, en el Shiur Kumá. Ahí están estas descripciones de las partes físicas de su Dios, manos, pies, cabeza, como cualquier otra persona. Claro, luego esto se interpreta, ¿no? Por algunos como algo totalmente.